0: se encontraban, se relacionaban, pues resulta ser que de una relación casual, dice alguno, y había sido que tiene un hijito de 5 o 6 años, ¿verdad?
1: También, también.
0: Ahí está un vínculo ahí, ¿verdad?
1: Claro, yo hago esa salvedad, yo hago esa salvedad, ¿verdad? En homenaje a la seriedad, al rigor que nos caracteriza como medio y también a ti como juez, ¿verdad? Hago esa salvedad que lo estamos haciendo esta gimnasia intelectual con el doctor Carlos Vera Ruiz, ¿verdad? A partir de los elementos, ¿verdad? A partir de los fragmentos, más que nada, como bien lo dijiste, doctor, que escuchamos en los medios, que leemos en los diarios, y me parece que esto es absolutamente saludable, ¿verdad? Porque como ciudadanía creo que tenemos que hablar de esto, no tenemos que rehuir, ¿verdad? Tenemos que hablar de esto, informarnos, la gente tiene que tener ese hábito de informarse, de escuchar lo que está pasando, más allá de que mucha gente me dice, ah, pero esto esto es todo negativo, me dice uno, ¿verdad? Por eso usted está todo enfermo, me dice uno, ¿verdad? Porque te pasas escuchando estas cosas, bueno, pero tenemos que escuchar, es nuestra realidad y no podemos evadir, no podemos aplicar la política del avestruz, ¿verdad? Antes los problemas, agacharnos, meter la cabeza bajo tierra. Entonces, como ciudadanos, tenemos que informarnos de lo que pasa, tratar de generar opinión, ¿verdad? Eso es lo saludable en una democracia, doctor, ¿verdad?
0: Así mismo, Carlos. Y lo importante es dejar en claro a la audiencia, no todo homicidio del hombre contra la mujer es feminicidio.
1: Ahí está. A eso quería llegar. Eso es muy importante que remarque, doctor.
0: Que partamos claro ahí, ¿verdad? Es que todos los homicidios que comete el hombre contra una mujer que se encuentra en un lugar X y hay una riña, una gresca, y termina perdiendo la mujer y es un feminicidio. Resulta ser que la mujer estuvo ya casi a punto incluso de cometer hacia el hombre y una situación así, ¿verdad? Totalmente. Tiene que haber una situación de vulnerabilidad o un aprovechamiento que le ponga en una situación de desventaja a la mujer con relación al hombre, pero no solo en el acto de comisión de hecho punible, sino ya sea de una situación, digámosle, histórica anterior al hecho, ¿verdad?
1: Bueno, totalmente, totalmente. Tiene que ser ya el desenlace fruto de hechos.
0: Proteger a la mujer en su situación de vulnerabilidad.
1: Completamente, completamente. Así que esto está abierto el debate y esperemos que la Corte vaya dictando también más sentencia, ¿verdad? Que vaya sentando más jurisprudencia y que a partir de allí tengamos, para usted seguramente es muy claro lo del tema, ¿verdad? Pero creo que para la ciudadanía muchas veces, ¿verdad? Para el común de la gente, no es muy claro cuando, de hecho es una cuestión muy técnica, ¿verdad? Y muy puntual, ¿verdad? Pero nuestro objetivo siempre es contribuir para que la ciudadanía vaya comprendiendo mejor todo esto, doctor, ¿no?
0: Sí, así mismo. Me comprometo contigo, Carlos, de llevarte mi próximo viaje a Ciudad del Este y hacerte acercar, o por medio digital enviarte una linda reflexión que tengo sobre el punto de la sala penal, donde explica, voy a sintetizarte, voy a hacerte un resumen y enviarte como para que tengamos en algún otro programa para debatir, sí, con mayor tiempo.
1: Te espero con gusto.
0: Los términos de vulnerabilidad en la ley de género y el alcance de matar a la mujer en su condición de tal, ¿verdad? Hay mucho más que hablar, pero seguramente lo haremos en un tiempo más amplio y con un documento referencial de una sentencia de la Corte.
1: Brillante. Doctor, te agradezco infinitamente por tu intervención en el programa. Te dejamos ahí con tu rutina. Agradecerte infinitamente por tu por la confianza hacia nosotros y también por esa pasión que tenés por la docencia y por llevar siempre un poco de información y comprensión a la gente. Así que agradecido por su tiempo, doctor. ¿No te quiere agregar algo más para cerrar contacto?
0: No, por favor, Carlos, para mí un gusto estar, como decís, a crear debate, conciencia y dar información a la opinión pública también. Así que para mí un gusto enorme.
1: Igualmente, doctor, gracias por su tiempo. Muy bien, de esta manera teníamos el contacto con el doctor Carlos Vera Ruiz, juez penal de garantías de la ciudad de Lambaré, en diálogo con nosotros, ¿verdad? Hago la salvedad, ¿verdad?, que estábamos hablando de este caso, Eusebio Ayala, la muerte de Rebeca y las heridas graves, ¿verdad?, que le infligieron a Carolina, a partir, ¿verdad?, de lo que escuchamos en los medios hoy, ¿verdad?, porque hoy fue un tema dominante en la agenda de los medios, a partir de lo que leemos en los diarios también. Y yo escuché esta tarde, ¿verdad? Escuché a unos colegas que estaban diciendo, ¿verdad? Pero esto realmente configura feminicidio, ¿verdad? Y le preguntaban a la fiscal y la propia fiscal como que no sabía, ¿verdad?, cómo responder la cuestión, ¿verdad? Porque la figura de feminicidio, así como decía el doctor Carlos Vera Ruiz, ¿verdad?, tiene su presupuesto, ¿verdad? Y sobre todo, ¿verdad?, en la pregunta de un colega, a partir de lo que dijo también un policía, le metió mucha duda a la fiscal, ¿verdad? Supuestamente la finada, ¿verdad? mantenían relaciones así ocasionales con este, con el que aparece como principal sospechoso de la violencia grave que terminó con la vida de Rebeca, ¿verdad? Y en ese caso, ¿es feminicidio? ¿No es feminicidio? ¿Fue un homicidio común? Bueno, por eso le llamaba al doctor. Así que muy interesante el debate. Es una parte apasionante del derecho penal y son temas que deberían realmente discutirse en los ámbitos académicos, ¿verdad? En las universidades, cuando uno está estudiando la carrera de derecho, son temas que hay que discutir, ¿verdad? Realmente muy interesante, ¿verdad? Porque la propia fiscala Norma Salinas como que quedó así medio extraviadita, ¿verdad? Cuando le preguntamos sobre eso, ¿verdad? Así que interesantísimo, ¿verdad? Apasionante el mundo del derecho penal, ¿verdad? Bueno, tenemos que hacer otra pausa, señor operador. A ver qué estamos escuchando, señor. ¿Quién te crees que eres? Así se llama Paloma San Basilio. Otra amargada también, ¿eh? Amargada, ¿sabes? Uno de los temas de ella es ¿Por qué me abandonaste? Ponemos ¿por qué me abandonaste, Paloma San Basilio? Ahí está. Otra taza en guila también, llorona también, ¿eh? Miguel Prieto acompaña cierre de campaña de Soledad Núñez. ¿Cuándo?
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1: Confirmaban si va a ser mañana o el jueves.
2: Tiempo en el bolsillo. Sobre
1: mañana ya.
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1: He visto una propaganda electoral, ahí están todos, ahí Nakayama, todo, Katia. Pero Miguel no estaba en la.
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1: día. Ahí está Paloma San Basilio.
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1: Tiempo inestable en Ciudad del Este, señores. Volvió relativamente la calma después de la feroz tormenta que tuvimos esta tarde. A ver cómo suena.
2: Y vuelve

temón, dice Marcelo, ¿eh? Realmente, ¿eh? Puede ser Carlos María, felicidad, Roque Narvaja, dice de Marcelo, ¿eh? También, también, vamos a poner la vuelta a la pausa, ¿eh? Felicidad, Roque Narvaja. Así, ¿verdad? Bueno, nos vamos a la pausa, señores, en esta húmeda noche del martes 29 de septiembre. El día después del feriado, día de San Miguel Arcángel. También día en que recordamos el aniversario 94 de la victoria de la batalla de Boquerón. Si de repente nos queda tiempo, vamos a llamarle un ratito al ingeniero Federico Godoy, ¿verdad? Para no hacer pasar, para no dejar pasar este día, ¿verdad? Escuchando el programa y trabajando, saluda a Juancito, fanático de Séptimo Día. Trabajo frente a su casa, dice. ¿Quién me dice, eh? Fanático de Séptimo Día, ¿eh? Ah, ¿quién es su fanático de ese Séptimo Día? No, no puedo ver, ¿eh? No puede ser. Nuestra compañera también nos está escuchando, ¿eh? ¿Será que no se fue a la facultad? La verdad, le vino bien seguramente la suspensión en la clase, ¿verdad? Supongo que está estudiando ahí porque tiene que rendir, ¿verdad? Ahí está. Tenemos que establecer la pausa en la noche, 10 minutos de las 21. Esto es El Foro, señor. 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Nos vamos a la pausa. Cumplimos con los anunciantes. En esta lluviosa noche, ya venimos en breve.

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1: Muy bien, seguimos aquí en el foro Forjando Conciencia Crítica en esta lluviosa noche, la de este martes 29 de septiembre, señores. Feneciente mes de septiembre, está agonizando este noveno mes del año. Y a la vuelta de la esquina ya está, ¿verdad? El mes de octubre. El caray octubre ya empieza a enlistarse para visitarnos, ¿verdad? Sigue lloviendo a esta hora de la noche, una lluvia que cae con una débil intensidad, pero sigue lloviendo, ¿eh? Sigue lloviendo. Bueno, y esta característica probablemente se va a mantener en los próximos días, de acuerdo a lo que estamos mirando en el extendido. Bueno, me dicen que esta noche en realidad, ¿verdad?, es el cierre de campaña de Soledad Núñez, candidata a intendenta, ¿verdad?, por la oposición en Asunción, y que Miguel Prieto en este momento la está acompañando, ¿verdad? Mucha lluvia, ¿verdad? Espero que la lluvia no haya incidido negativamente en el cierre de campaña, ¿verdad? De Sole la solución, he visto que le ponen, ¿verdad? Sole la solución. Sole la solución, así le dicen, ¿verdad? 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Al abogado Carlos Mancuello también, muchísimas gracias al querido Tocayo. Ahí a su hermano, al querido Rafael Mancuello, también decano de la Facultad de Derecho de la UNE. En estos días estoy participando de una capacitación docente, ¿verdad? Y me encontré con varios amigos de la Facultad de Derecho de la UNE, ¿verdad? Lo encontré ahí al querido Carlitos de Mancuello, de hecho, ¿verdad? Que estaba como uno de los capacitadores. Estaba por allí también el doctor Luis Alfredo González Ayala, histórico de la Facultad de Derecho de la UNE, ¿verdad? Después de mucho tiempo, la querida profesora Lidia Cardoso, encabezando también la capacitación con el querido Carlos Mancuello. Muy linda charla, por cierto, ¿verdad? Con los colegas. Después de mucho tiempo, ahí también la encontré al querido profesor doctor Serafín González. Estaba también el juez Milciades Ovelar, el doctor Porfirio Gacete también. La doctora Viviana Vega también, gran profesora, gran amiga, la doctora Viviana Vega. Bueno, y así muchas figuras, la doctora Graciela Ortiz también le pude ver después de mucho tiempo, la doctora Graciela Ortiz. Más hablo ahora con su hermana, la doctora Eladio Ortiz. Y así, ¿verdad? Muy linda familia, siempre la familia también de la Facultad de Derecho de la UNE, ¿verdad? Tanto de notariado de Derecho como también de Ciencias Políticas. La carrera de Derecho, Notariado y Ciencia Política próximamente entra también. Derecho para reacreditar, ¿verdad? Pero Ciencia Política y Notariado para acreditación por parte de la ANEAES. Está fuerte la gente de la ANEAES. Me parece muy bien, ¿verdad? La última vez que nos visitó acá el doctor José Duarte Penayo nos había dicho luego que él va a estar hasta el 2028 y que va a insistir mucho con el tema de la certificación de la calidad. Y me parece muy bien, ¿verdad? Es la única manera de mejorar, obviamente, la calidad también de la educación que se imparte. Así que saludo a la gran familia de la Facultad de Derecho de la UNE. Bueno, quiero, por supuesto, ir a otra entrevista a esta hora de la noche. Mucho cuidado a la gente que está conduciendo, porque la pista realmente estará muy mojada con la lluvia de las últimas horas y sigue cayendo, de hecho, la precipitación a esta hora de la noche, ¿verdad? A ver, ¿qué música estamos escuchando, señor?
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0: a ver un poco quién publica. Ah, esto también escuché esta tarde. Justo cuando los jubilados empezamos a ilusionarnos con nuestro aguinaldo, empiezan a tirarnos informes negativos desde el oficialismo institucional, dice. Parece que los jubilados no van a cobrar IPS, no van a cobrar su aguinaldo, será. Y ahora está posteando esto el doctor Pedro Aye y me comparte también, ¿eh? Qué loco, ¿eh? Ahí está en riesgo el cobro de aguinaldo por parte de 92 mil jubilados de IPS, ¿eh? A que vea. Pues en Dubái en la mitad, ¿eh? Este sistema nos está llevando a la bancarrota, ¿eh? Esta gente que ahora está desmanejando el país, ¿verdad? Que está llevando al descalabro al país. Esta gente que hoy, ¿verdad?, nos desgobierna y que está llevando al despeñadero al país. Esta gente ya no va hasta mañana cuando IPS quiebre definitivamente y ya no podamos cobrar nuestro salario. De eso no se olviden, ¿eh? Eso es categórico. Eso va a pasar si reímos realmente con este tema, ¿eh? Ellos probablemente se van a ir al extranjero a vivir, ¿verdad? El patrón del mar probablemente ya no va a ni estar sobre la faz de la tierra, ¿verdad? Y los otros que son un poco más jóvenes, lo más probable es que se vayan del país, ¿no? Así nomás. Así que este domingo tenemos una brillante oportunidad para hacer, para castigar a los averiados. Por ahí tenemos que empezar, ¿verdad? En la 1 tenemos que castigar a los averiados, aquella gente que nos está estafando constantemente en todos los sentidos de la palabra, en el amplio sentido de la palabra. Esta clase política que nos estafa esperanza, nos estafa nuestra esperanza, nuestras ilusiones, nuestros sueños. Esta clase política que nos está privando de una mejor justicia en este país, de una justicia independiente. Imagínense, ¿verdad? El caso de lo damnificado, por ejemplo, de la mafia de los pagares. Este domingo es una oportunidad que tenemos, gente, para empezar a fumigar la política, ¿eh? Perdón por la expresión, ¿verdad? Tenemos que empezar a desmalezar la política, gente, ¿eh? Esta es una información de último momento, ¿eh? Probablemente 92.000 jubilados de IPS no cobrarían su aguinaldo fin de año. Imagínate lo que es. Un derecho adquirido. Qué bárbaro, che. Bueno, y para hablar de esta injusticia que hay en la justicia, también le convocamos a don Pedro Coronel, presidente de la coordinadora de estafados de en el marco de la mafia de los pagares. Don Pedro, ¿qué tal? ¿Cómo está? Muy buena noche. Gracias por atendernos. ¿Cómo te va?
1: Buenas noches a vos, a la audiencia. Un gusto saludarte.
0: Igualmente, don Pedro, vos para no soy un jubilado más de IPS, don Pedro, porque está en riesgo el aguinaldo, dice, ahora ya están avisando, así que bate coba, ¿verdad?
1: Y es un miedo constante que tenemos, los jubilados, tanto de IPS como de los docentes.
0: Por eso recién, no sé si me escuchaste recién en mi alocución, ¿verdad? Parece que mucha gente nos toma en serio, ¿verdad? De que van a venir consecuencias graves para nosotros si no le corremos, ¿verdad? En el buen sentido de la palabra, no le votamos con velarga a esta gente hoy de la política, don Pedro, ¿verdad? Porque ellos obviamente tienen que hacer alguna cosa para seguir haciendo, ¿verdad?, que funcione el Estado más mal que bien. Entonces parece que la gente no está dimensionando todo lo que estamos viviendo en el presente y sobre todo las consecuencias que esto va a tener a corto, mediano y largo plazo, ¿verdad?
1: Así mismo es, y una de las consecuencias que estamos viviendo ya es el hambre de estas 17.000 familias, que es uno de los aspectos, y es a consecuencia de un entendimiento mutuo, una APP para estafar. Es una asociación pública privada, es una mafia. Entonces eso necesariamente como actor lleva al actor político que sostiene esta situación.
0: Totalmente.
1: Entonces, tenemos que entender perfectamente que es una posibilidad que estamos teniendo de elegir, y elegir valientemente, como lo decimos nosotros, porque también tenemos una cultura instalada, tenemos un país que está muy atrasado en educación y por sobre todo en educación cívica, y un país sometido prácticamente todavía a la dictadura. Sí. Y en ese aspecto es lo que realmente tenemos que votar bien, tenemos que aprovechar todo esto, y nosotros en ese aspecto es lo que instamos al voto valiente, pasar lo que es el color, la obediencia, y elegir a las personas quienes pueden llevar mejor el destino de cada distrito, de cada comunidad, pero elegir con condiciones también de que tenemos que movilizarnos siempre, organizar y controlar las acciones de las autoridades.
0: Como decía el Papa Francisco, ¿verdad? Hoy santo, San Juan, San Francisco, hagan lío, ¿verdad? Pero organizadamente, ¿verdad? Y eso ustedes están haciendo desde la coordinadora, están muy bien organizados, cada día son más numerosos, es una organización sumamente respetable hoy día, y están consiguiendo cosas que en otro escenario no conseguirían nunca. Por eso celebro que ustedes mismos llamen al voto valiente, y me parece muy oportuno eso de valiente, porque hay mucha gente que de verdad tiene miedo en este país para votar con ver larga a aquellos que nos están empobreciendo y miserabilizando. Y gracias a esa lucha constante, organizada, informada, están consiguiendo muchas cosas, don Pedro. En general, ¿cómo están las reivindicaciones de la organización?
1: Así mismo, vamos avanzando. En realidad, estamos en un estadio de acompañamiento prácticamente a los compañeros. Se va consiguiendo poco a poco, no a la medida que nosotros queremos, pero estamos consiguiendo algunos avances importantes, y como también estamos estancados en el aspecto legislativo. Justamente lo que es más preocupante de todo esto. Y nosotros entendemos que este no va a ser una lucha corta, va a ser de larga data. Sí. Entendemos perfectamente que tenemos todavía mucho por delante. Es como si comparáramos con la guerra asimétrica entre los aliados de Estados Unidos contra Irán. Sí. Y bueno, nosotros vamos desgastando a este estado, ellos nos desgastan, ellos nos oprimen, nos matan prácticamente, pero nosotros vamos a seguir resistiendo. Y
0: me parece fantástico.
1: En lugar de quedarnos, nosotros vamos a seguir, seguir hasta que podamos derrotar, porque tenemos un país en donde realmente la población tiene el derecho de vivir bien, y ese derecho se le ha robado desde hace mucho tiempo, y ahora con el crecimiento de esta mafia mucho más. Entonces el pueblo debe ir entendiendo todo eso.
0: En estos días, en el foro de las Naciones Unidas, Santiago Peña volvió a hablar de la seguridad jurídica, que es uno de los principales atractivos de este país. Y de verdad, cuando yo escuché, me causa un vómito, ¿verdad? Quería vomitar, ¿verdad? Cuando le escuché a este señor ir a decir semejante mendacidad en el foro más importante, ¿verdad? A nivel global, estamos hablando de la Asamblea de las Naciones Unidas. O sea, que él sigue hablando de que Paraguay es seguridad jurídica y se olvida con toda esta barrabasada que hay, este contubernio que hay entre miembros del Poder Judicial, ¿verdad? De la más alta esfera hasta el último peldaño, con un sector de la clase política y con algunos empresarios también escrupulosos. Y bueno, acá tenemos el caso de la mafia de los pagarés, que es un ejemplo así irrefutable de que precisamente la seguridad jurídica no es la fortaleza de este país, don Pedro.
1: Y claro, uno la mafia de los pagarés, y otro el espectáculo de este Hernán David Rivas.
0: Otro ejemplo.
1: Que demuestra totalmente cómo está nuestra justicia, es otro de los aspectos. Pero entre todo esto, bueno, hay que analizar con calma. Nosotros vemos también eso, y Santiago Peña no representa al país, no representa al pueblo. Él representa a un grupo y representa a su interés. Entonces, lo que él entiende como seguridad jurídica es una organización que va a defender los intereses de grandes empresas, no los intereses de la gente, ni de la población, ni del país. Entonces, nosotros entendemos bien de que el pensamiento de Santiago Peña de Paraguay es el pensamiento de un territorio en donde él pueda usar para enriquecerse, y que la gente pueda servirle a él como esclavo prácticamente, o a las empresas que él le representa o traiga acá, porque lo que él quiere es traer empresas internacionales, darle todas las ventajas y esa ventaja sacarle de la gente. Entonces, entendemos nosotros eso, es una filosofía, es totalmente errada, es totalmente contra la Constitución y contra el contrato social que es la Constitución y que implícitamente todos lo aceptamos, ¿verdad? Entonces, desde ese aspecto nosotros entendemos que está totalmente desviado el concepto que tiene él de su función y del rol de representar al país.
0: Clarísimo, clarísimo. Y bueno, don Pedro, siempre te vamos a estar llamando, agradecerte siempre por la predisposición, porque queremos hacer siempre ruido con usted aquí de Ciudad del Este, Alto Paraná, también con acompañando las actividades de esta organización realmente que tiene un propósito muy noble en un país medianamente serio donde realmente funcionasen las instituciones, donde reine realmente el Estado de Derecho, seguridad jurídica. Nunca iba a haber, ¿verdad?, tanta víctima de una componente tan fuerte, ¿verdad? Hablamos de la mafia y de los pagarés. Pero celebramos, ¿verdad? Y esto nos da la esperanza de que no todo está perdido, ¿verdad? Cuando vemos una organización tan robusta que está creciendo como la de ustedes, uno no puede sino alimentar siempre la esperanza de que alguna vez realmente cambien las cosas en este país. Así que agradecerte por el tiempo, agradecerte por tus palabras, por tus reflexiones y porque compartimos valores comunes justamente en referencia a lo que queremos para nuestro país, ¿verdad? Simplemente decirte muchas gracias. No sé si quería agregar algo más para cerrar este contacto en esta semana previa a las municipales.
1: Y realmente es así, nosotros lo que queremos transmitir es el mensaje de seguridad de que tenemos que actuar con la conciencia, con la valentía y de que nuestra dignidad nadie nos va a arrebatar. Puede llevarnos presos, pueden intentar matarnos, hambrearnos, pero nuestra dignidad no nos va a sacar. Eso por un lado, y por otro lado, hay que ser valiente, votar bien, organizarnos y bueno, transmitir la esperanza de que alguna vez en este país vamos a alcanzar esa justicia que anhelamos. Y muchísimas gracias.
0: Por favor, cuando guste, mi querido, muy amable como siempre. Don Pedro Coronel, presidente de la Coordinadora de Víctimas de la Mafia de los Pagarés, en diálogo con nosotros a esta hora de la noche, señores. Bueno, tenemos que establecer la última pausa en la tarde. 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También al querido amigo Vicente Palacio, presidente del Círculo Jubilados y Pensionados de Itipúi Nacional. Al querido amigo José Luis Dentice, presidente de la JUPENA también. Al doctor Luis Alfredo González Ayala también muchas gracias. Al doctor Carlos Mancuello también. 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Al doctor Carlos Pallarolas, neumólogo, muchas gracias. También al doctor Javier Maldonado y familia. Al licenciado Leonardo Figueredo, también muchas gracias. 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Gracias al doctor Aldo Insana Romero y familia también, ahí a la doctora Natalia, muchas gracias. Al doctor Derlis Damián Martínez Jiménez, destacado penalista. Está pendiente la entrevista también con el doctor Derlis en referencia al caso Miguel Prieto y el juicio que continúa, ¿verdad?, el caso conocido como Tía Chela. 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Al doctor José Echeverría, también del Estudio Jurídico Echeverría Asociado, muchísimas gracias. Y así, a toda la gente que hace posible el foro desde hace 16 años, gracias por la preferencia. Gracias a todos los socios, casi me animaría a ser socio protector ya de este programa. Pero más que auspiciantes, realmente son grandes benefactores. Porque muchos nos acompañan porque está de acuerdo con lo que hacemos, ¿verdad? Como periodísticamente. Porque esa es la realidad. Ya son prácticamente socios protectores y son benefactores del programa, ¿no? ¿Se entiende en qué sentido lo dicen? Pausa, venimos enseguida con más novedades.

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Fue afectada por el temporal también, quedaban sin energía eléctrica, incluyendo Ciudad del Este, Nandarias, Minga, Guazú y otras ciudades importantes del país. Bueno, el bruto intendente de Minga Poná, el profesor y Clementino Portillo, ¿sabe qué hizo este fin de semana? Estos días cerró literalmente una avenida, una importante avenida muy transitada de la ciudad de Minga Poná, para hacer una actividad política. Este fin de semana nos fuimos ahí junto a mi señor padre y algunos hermanos, ¿verdad? Fuimos de visita ahí a la familia que tenemos allí, y ahí los vecinos me comentaron, ¿verdad? Porque la gente sabe que estamos en un medio, y indignada la gente me comentó, ¿verdad? Clementino Portillo, ¿verdad? Profesor Nayeja, ¿verdad? Ah, la profesor Bacara, escuela Pujaré, él es la ayuda. Acá están las imágenes, ¿verdad? Después te voy a compartir las imágenes. Un camión de gran porte atravesó así literalmente en la avenida, para que nadie luego se atreva a circular por la avenida, o botear la avenida, o privatizar la avenida, para hacer la actividad política. Así que la gente de Minga Poná repudia esta actitud caciqueril, esta actitud de sátrapa del profesor Clementino Portillo. Eso no se hace, ¿no? ¿Qué es lo que se cree este personaje, verdad? Siniestro personaje. A Peixagua político que está ahí, oye. Y gracias a que él ya fue, creo que por 2 o 3 periodos de intendente de Minga Poná, tiene hoy lo que tiene. Porque si Clementino Portillo va a tener todo lo que va a tener, ¿verdad? Si Clementino Portillo va a depender de su equipaje intelectual para sobrevivir, como dijo alguien viviría de limosna este siniestro personaje, ¿verdad? Y es una falta de respeto a la comunidad de Minga Poná. Porque ahí, bueno, hay medio independiente, yo guapay y la periodista, ¿verdad? La gente está en el día a día para sobrevivir y no tiene tiempo para escuchar radio y para informarse y todo eso, ¿verdad? Entonces todo nuestro repudio aquí de Radio Corpus también para el intendente de Minga Poná. Ojalá que elija gente realmente de bien, que pueda este pueblo representar en el próximo quinquenio. Una vergüenza. Me hago eco simplemente de lo que me dijeron algunos vecinos. Y agradezco a los vecinos que hay mucha gente que nos escucha en la zona, nos conoce. Y eso realmente me pone muy, pero muy contento. De verdad me pone muy contento que a 100 kilómetros acá de Alto de Ciudad del Este nos estén siempre escuchando y siguiendo. De verdad, eso me pone muy orgulloso como periodista. Bueno, acá también la doctora Nidia me compartía esta información que es muy grave también. Hernán Rivas operaba detrás de Jorge Bogarín en causa decisiva. Para aquellos abogados que le están acompañando otra vez significativamente corrupto acá en el Alto Paraná, ¿verdad? Y lastimosamente un amigo, ¿verdad?, quien yo le aprecio mucho porque solemos tener así tertulia y compañía, hoy está como suplente de Jorge Bogarín para buscando el recutú en el Consejo de la Magistratura. Imagínense, ¿eh? Hernán Rivas votó 19 veces en línea con Jorge Bogarín en causa clave, dice el digital del diario ABC Color, ¿verdad?, en esta jornada, ¿eh? En las resoluciones del GEN que dependieron de su voto, el ex senador se adhirió al de Jorge Bogarín Alfonso más que al de cualquier otro miembro. Evidentemente que trabajaban juntos, ¿verdad? Entre las 4 remociones en las que su voto fue clave está la del ex fiscal Jorge López Loman, caso denunciado incluso ante los Estados Unidos. Y vamos a buscar a los familiares de este fiscal que murió de corazón así. Y esto se paga caro, ¿verdad? Este fiscal, ¿verdad? El doctor Jorge López Loman, una persona brillante, un juez brillante en su momento de la zona de San Pedro, murió de corazón así porque le perseguía esta rosca judicial. Entonces veo que sus familiares van a empezar a denunciar por todos los medios nacionales e internacionales la injusticia que padeció otra vez, ¿verdad?, el finado, y no van a dejar de balde esto. Y me parece muy bien y le vamos a acompañar. Así que todo nuestro repudio también para el burro de Hernán Rivas y también para su socio, ¿verdad? Jorge Bogarín, porque eso es lo que denuncian los medios en esta jornada, ¿eh? Dice el asqueroso de Ramírez Candia, tibio también, dice, votó por el apercibimiento del fiscal López Loman, dice. Va, caray, vea la Oyehua, dice, ¿eh? Oñimbuey Peitepe Ramírez Candia últimamente, ¿eh? Buenas noches, dice queridísimo Carlos María. Es necesario que abordemos seriamente sobre este tema, dice. Es una situación aberrante que no puede quedar simplemente en anécdotas o en TikTok
o chisme, dice la doctora Nidia Silvero de Prieto. Totalmente de acuerdo contigo, doctora. Totalmente de acuerdo contigo. Así que cuando quiera, acá tenemos todo el espacio. Por lo menos en este programa jurídico vamos a tener más tiempo para debatir, obviamente, esto, ¿verdad? Y atención con esta mortandad de ganado, ¿verdad? Consecuencia de una caída de rayos, seguro. Déjeme meter Xeroga y Prieto, digo, garujo, a mí las rayos. Tu chañen bohemiche, ah, que ya te ya, puta, ¿eh? Pollito también. Reportan mortandad de vaca por presunta caída de un rayo durante el temporal. ¿Esto dónde fue, Jancito? Juan Eulogio Estigarribia, será. Es Campo 9. Sí, esa es la colonia. Sí, ese que es Sommerfall, algo así, que tiene tan nombre en alemán está, ¿eh? Ahí nacerá la vaca que era tirado manosa. Pobre productor, será, ¿eh? Pobre productor, ¿eh? Caída de rayo entonces durante el temporal fue fulminante para el hato que tiene esta familia en el departamento de Caguazú, distrito de J. Eulogio Estigarribia, más conocido Cabo Campo 9. Mañana en algo que decía vamos a compartir mayores detalles de esto, ¿eh? ¿Fue de Iguazú también? Ñande, Ñande Abu, yo le iba a vivir, ¿eh? Así decía a mí mi nada madre. Ñande Abu, yo me voy a mandar a la tormenta, decía. Ñande Abu, hey. Que es la guaraní, ya es muy expresivo el guaraní. A ver qué dice, qué pasó en Foz. A ver, Dios mío, ya. Destrozos materiales. A ver, ¿quién loco? ¿Qué es lo que he hecho ahí? A ver, estoy buscando el. Estoy buscando el material, ¿verdad? El que me desarrolle la información. En muralla, ¿verdad? Una gran muralla se vino abajo también, ¿eh? Foz de Iguazú también causó entonces destrozos de la tormenta esta noche. Bueno, nos vamos, señores. Es tiempo de ir a reparar las células porque eso es lo que hacemos cuando dormimos. Les deseo un reparador descanso. Que tengan, si de repente tienen unas escenas oníricas que sean de la mejor. Y que tengan un feliz amanecer y mañana un bendecido día, ¿verdad? Mañana me tengo que ir a la feria temprano porque ya opamalase rúcula, opamalase apio, opamalase curatú, opamalase rabanito, rábano completo. Mañana voy a amanecer en la feria. Bueno, gracias al Supremo Creador del Universo por permitirnos siempre estar en contacto con ustedes. Nos vamos, gracias al señor operador también por el apoyo logístico y técnico de siempre. Que tengan una linda noche. Cuídense a manejar, cuídense de la tormenta también. Y como siempre despedimos el programa, rindiendo tributo, homenaje a la mejor música del mundo, la música paraguaya, y nos vamos con esta canción de, escrita por, ¿cómo se llama? Epifanio Méndez Fleita, él escribió esta canción, ¿eh? Y lo musicaliza Teodoro S. Mongelos, She Jazmín, porque eso es lo que son las mujeres en nuestra vida, ¿eh? La mujer es como un jazmín, son flores en nuestras vidas, ¿verdad? Así que nos vamos a todas las damas. Nos vamos con esta canción que se denomina She Jazmín, con la voz inconfundible del extinto, grande Alberto de Luque. Hasta la próxima.

Parte final del programa, señores, de la fecha, jornada del martes 29 de septiembre. Che, qué linda, qué lindo mes el que estamos terminando. Finaliza septiembre, en pocos días vamos a darle la bienvenida, obviamente, al mes de octubre, ¿verdad? Bueno, con una buena lluvia que tuvimos esta semana, esta tardecita, digo, ¿verdad? Noche, a pesar de los destrozos que causó el temporal en varios puntos del país, ¿eh? Muchos destrozos, ¿eh? Varias zonas hubo granizada. Pero hasta este momento, menos víctimas fatales no hay, ¿verdad? Pero sí, muchísimas viviendas que fueron dañadas y gran parte, ¿verdad? De, de,

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0: Hola, hola, hola, hola, ¿qué tal? ¿Qué tal? Hola, hola, hola, buen día, buen día, buen día. Ya estamos ahí recorriendo la Costanera Sur rumbo a las 780 AM, rumbo a Mega TV. Mirá qué linda mi toma hoy. Hoy sí, ¿eh? La toma de Coté con el mítico Cerro Lambaré, con los focos todos prendidos, viniendo raudamente hacia la radio. Así estábamos algunos minutos. Último día del mes de septiembre, ¿quién lo diría? Se acaba septiembre, se acaba el inicio de la primavera. Ya estamos con un día final del mes y con el último trimestre del 2026. ¿Quién lo diría, no? Octubre, noviembre, diciembre. Ya inclusive los chicos se aprestan a pruebas finales en octubre. Noviembre se regulariza y diciembre a otra cosa mariposa. Una mañana de todas maneras agradable, ya no tan calurosa como los otros días. Sí, con precipitaciones. Vamos a ver porque varios puntos del interior ayer reportaron tormentas intensas. Me la pasó mal mucha gente. Porque hasta con granizos llovió en algunos puntos del país, inclusive aquí cerca de Central. Pero ya estamos con Katia Mabel González Villanueva, ya está Clemente, todo el equipo. Katia, buenos días.
1: Buen día, ¿cómo te va, Mario? A toda la gente también que nos ve por las pantallas de Mega TV, que nos escucha por la 780, una radio que cumplió 50 años acompañando a los hogares paraguayos. En esta primera entrada... Para estar informado, Mario, así es que gracias a todos los que nos escuchan y hoy tenemos muchísimas noticias, vamos a ver si podemos desarrollar todas.
0: Claro que sí, es último día del mes, entramos en la recta final también de las elecciones del día domingo, mucho preparativo también a nivel de justicia electoral porque es una mega elección, se vota en todo el territorio nacional, así que también un saludo a los amigos de la justicia electoral que están trabajando, muchísimos funcionarios viajando, algunos ya al interior. Ya útiles son enviados también con anticipación y ahí hay un trabajo importante de mucha responsabilidad que deben hacer ellos, ¿eh? Ellos y ellas. Me va a contar después cómo estuvo el cierre de campaña de Sol.
1: Sí, te voy a contar porque muchos saludos te enviaron, Mario.
0: Sí, justo
1: también.
0: Me agarró esta gripecina sí. Y quería irme. Pero vos sabés que algunos canales transmitieron en vivo gran parte, ¿eh?
1: Sí, sí, sí.
0: Estuvieron ahí y estuve midiendo el discurso, me gustó. Es muy interesante la forma en que se dispuso también el escenario, eso en Textilia lleno. Lleno total. Sí. Enseguida les contamos los detalles con una testigo principal, como fue Katy ayer en primera fila. Pero está Clemente. Clemente que me vino hoy con una camisa muy atractiva, muy de animación de fiestas, muy de verano. Sí. ¿Qué tal, Clemente? ¿Cómo estás?
2: Bien, bien, mi querido Mario. Buen día para vos, para Katy, para todos los compañeros también. Y buenos días también para todos los que nos escuchan por la 780 AM Radio Primero de Marzo y a los que nos miran por las pantallas de Mega TV.
0: Sí.
2: Último día de septiembre, se va
0: sí.
2: Septiembre.
0: Paraguay creo que juega hoy o mañana contra Colombia. ¿Me pueden ver después? Parte baja del estadio, me ve, por favor. Ayer vi que estaba un partido muy intenso, Chile-Estados Unidos. Argentina va a jugar con Bolivia. Está preparando la despedida de Messi. Ahí, el viernes recién... Bueno, yo no sabía que se paraban por una semana luego de la fecha FIFA. Me parece raro. Vamos a corroborar, por favor, sala técnica, diría la senadora Yolanda Paredes. Bueno, igualmente también vamos a ir repasando un poco las noticias internacionales. Eco de la visita papal en Francia sigue generando mucho comentario. Y, por supuesto, el dólar, el bendito dólar, que llegó ayer a su piso más bajo. Ya más bajo
1: yo anda, no me manejo en dólar. ¿Cuánto?
0: Nosotros no. Ayer tuve una linda charla, 5.840 por ahí estaba. Ayer tuve una linda charla con un grupo de gente que conoce el tema y sí, se pide una intervención que nunca va a poder ser para dar un precio artificial. Eso no existe. Hay que olvidarse de que puede venir un Banco Central Supremo que diga, no, el dólar en Paraguay va a valer 7.000. Eso no va a pasar.
1: No va a pasar.
0: No va a pasar, imposible. Pero lo que piden es algunas normativas para que, como en otros países de la región, baje, pero no tan pronunciadamente. La gran pregunta es, ¿puede hacerlo? ¿Está en condiciones no el Banco Central? Podemos hablar un poco con Sergio Zapena. Este muchacho Artaza, que ayer le mencioné, podemos buscarlo un poco.
1: Podemos buscarlo un poco. Ayer... Está también el economista Jorge Garicoche, en algunos medios vi que estuvo haciendo, sí. ¿Verdad? De que...
0: No voy en tren, voy en coche, con Garicoche. Podemos hablar con los muchachos.
1: La suba de carburantes aprieta al consumidor y desafía los márgenes, dice.
0: Una de las cosas que te dice el gobierno es si subimos el dólar, ahí sí que ya tenemos un combustible a 20.000 el litro.
3: 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Si yo tuviera coche, iría a Bariloche.
0: Ahí está el tema de Garicoche. Esto era el cuarteto imperial, bro. Y estaba al 488 kilómetros de ida.
2: Ah, sí,
0: 488 kilómetros de vuelta. Después nos quejamos de Bad Bunny, le decimos a los chicos, la música era lo de antes. Nosotros bailamos esto.
2: Sí, bailamos a Cerejé, bailamos.
0: Sí, en el Mbiguá bailamos esto, hacíamos trencitos.
2: La Macarena.
0: Sí, escucha. ¿Qué sos, Gustavo Adolfo Bécquer? Con esas rimas. Bueno, y en fin, está lo otro que a mí me parece que va a ser uno de los puntos fuertes de discusión previo a la elección del domingo, que es el tratamiento del famoso contrato colectivo de la municipalidad.
1: Totalmente.
0: Hoy otra vez vuelve eso a la Junta.
1: No, y creo que ya hay algunos medios que hicieron el nivel de impacto.
0: Sí.
1: Hay un impacto feroz, brutal, y los beneficios que se establecieron, Mario, son, por ejemplo, por llegar... Yo cuando escuché, cuando leí el contrato colectivo, sí, en algunas partes, dije, bueno, yo hoy le aprieto a Mario Orsignoli y le digo que porque nosotros llegamos puntualmente...
0: Tenemos unos beneficios.
1: 35%
0: mensual. Te cuento que eso existe en toda la función pública.
1: Pero no está, no está bien. El presentismo... No, pero esto era por puntualidad.
0: Ay, o sea, cuago,
1: si vos tenés Guaúl, llegar a las 7 en punto y no podés con lo... Hay con gente que llega todos los días, le come al Estado paraguayo entre 15 y 20 minutos porque hay esa famosa tolerancia.
0: Claro. Pero más allá de esa puntillosidad, acá hay un trasfondo altamente político-electoral, porque lo que se trata de decir con esto, seamos sinceros, yo estoy de acuerdo de que hay que negociar los contratos colectivos y es una conquista de los trabajadores el contrato colectivo. O sea, descalifiquemos el contrato colectivo como figura jurídica válida para contratar justamente el trabajo del sector obrero con la patronal. Eso es una conquista humana. Ahora, usar eso para que entonces por eso se vote el domingo por un candidato no está bien. ¿Qué es lo que se está haciendo ahora?
1: Y
0: hagamos
1: bueno,
0: rápido
1: y
0: ahora, porque estos que vienen no lo van a hacer. Y mentira,
1: Mario,
0: se va a hacer.
1: Mario, un intendente saliente,
0: claro,
1: puede atar a la municipalidad. Eso es el cuestionamiento. Yo puedo negociar condiciones, yo puedo negociar contratos, sí, yo puedo negociar una serie de cosas, pero yo no puedo atar una administración que ya no va a ser mía a un monto tan alto.
0: Por eso.
1: Este contrato puede ser nulo, puede ser anulable.
0: Hay un trasfondo, sí, político-electoral. Pero sí, es una práctica muy usada. A mí me dejaron varios contratos, me regalaron, claro, como presidente griego, incluyendo el famoso
1: estacionamiento. Claro. Sí. Pero después, ¿quién se quedó con el mono o ante la
0: así
1: gente
0: mismo,
1: que supuestamente hizo?
0: Por eso es que, pero esa disputa se va a dar hoy en la Junta Municipal y ahí veremos también cómo votan los muchachos y las chicas. Sí. Eso es muy importante, mirar un poco. Bueno, 6 más 11 minutos, dentro de esa cantidad de temas apareció una camioneta blanca muy parecida a la que se usó en el ataque a las chicas en la zona de Barrero Grande, o de Sevilla Yala. Ayer cuando le preguntamos a la doctora Salinas, ella no nos dijo que se haya robado esa camioneta que se usó para el...
1: No nos dijo.
0: No nos confirmó eso. Y ahora aparece la camioneta, creo que está la foto, ahí está. Es muy parecida, es prácticamente la misma. Claro que hay varias de estas, no hay una sola en Paraguay de estas, pero todavía no se hace la vinculación, no aparece alguien que diga si es o no es. ¿Qué dice la información? Una camioneta Toyota Fortuner SRB, denunciada como hurtada en San Bernardino, fue recuperada durante la noche de este martes en la vía pública en Luque. A mí me parece que esta... ¿Por qué dejarían esta en Luque? El procedimiento se realizó sobre las calles Cruz del Chaco, entre Tuyutí y Pampa Grande, en la urbanización o en la zona de la Plaza Las Palmeras. Según el informe del Departamento de Control de Automotores, agentes que realizaban un patrullaje preventivo observaron la Toyota Fortuner SRB automática de color blanco y sin chapa que se encontraba estacionada y aparentemente abandonada. Los intervinientes realizaron una inspección ocular y verificaron uno del chasis, constatando que el vehículo figuraba en la base del sistema RUA como denunciada ante la Comisaría 16 de la Cordillera. Tampoco, la misma zona, ¿no? La camioneta fue incautada y trasladada hasta la base de la Dirección de Desarmaderos de Automotores, donde quedó a disposición de mí. No dice nada, no dice... Ahí está a la izquierda de la pantalla, los que ven Mega TV, la camioneta utilizada para el atropello y posterior ataque a las mujeres, y la otra, muy, pero muy parecidas. Ahora, ¿por qué no ni siquiera se dice, bueno, creemos, estamos investigando, estamos viendo? No sé. No sé si se resguarda nomás todavía por una cuestión de la investigación del tema o ya se descarta totalmente, ¿no? Además, seamos sinceros, estábamos buscando esa camioneta, por eso la encontramos. Es lo que yo ayer decía, cualquier asalto y a un cajero automático, lo primero que se busca es el vehículo. Y lo primero que aparece es el vehículo. Enseguida, o quemado o tirado por ahí, pero el delincuente normalmente se deshace el vehículo. Y quema muchas veces para quemar huellas dactilares, para borrar. Esta vez, misteriosamente, después de la tragedia del fin de semana, aparece esta camioneta anoche en Luque. ¿Unimos cabos? No unimos cabos. Ya sabrá la doctora Salinas que apareció esta camioneta. ¿Estarán tomando huellas dactilares? ¿Estarán viendo algunas...? Estos, los policías automotores son... Esto en una mirada ya saben ellos cuál, qué tiene la camioneta. Ellos tienen tanta experiencia, tanto expertise, que ellos te dicen, sí, este tiene su llanta, luego es el modelo tal que se traía de tal concesionaria. O, como lo dijo ayer también la fiscal, hay muchas camionetas frías también en todo el Paraguay de vuelta. Nos llaman a la moto, el Automau.
1: Cabritos.
0: Los cabritos, le dicen ahora. Hay cada época pues, tiene su terminología. Antes era Mau, que viene de los Mau Mau, que eran unos guerrilleros africanos. Y con ganas, oye, estoy de profesor, viene loco mi saco. Posición de clase Clemente, posición de clase Mabel, ¿qué eran los Mau Mau? Carlos, búscame los Mau Mau.
4: Loco mi tío.
0: Exacto. En fin, qué raro todo esto, qué raro que no tengamos ya. Ah, no sé si escucharon ayer todas las aclaraciones que dieron los... El muchachito que bailó con ella, digo, pobrecito, la verdad que asesino disimula muy bien, porque más bien es tontuelo, ¿verdad? Y medio peón de los caballos que se puso a bailar con la chica... Y con Tónico, que una de las chicas le dijo, ahí está mi novio, le vamos a poner celoso. Esa tontería que uno hace. Yo quiero, siempre que vamos a hablar del caso Barrero, de entrada nomás, ni un prejuzgamiento a la conducta de las chicas. Por favor, les pido. Porque las redes se llenaron de opinólogos que dicen para qué lo estaban ahí, y para qué lo bailan, para qué lo... Esperan un ratito. Lo único que falta ya que seamos policías del baile de la gente. Y además a nosotros los hombres nadie nos cuestiona quedarnos a bailar hasta las 6 de la mañana en una calle jineteada, o sea, nada que ver, acá no hay que entrar ni un milímetro en el comportamiento de las chicas. Ellas estaban ahí, se retiraron en su moto y se iban a su casa, punto. Ahí la atacaron, las torturaron y las mataron, esa es la verdad. Lo otro, todo lo otro, para qué luego, y por qué tenía 4 hijos y por qué, no, vamos a dejarnos joder. Lilian Soto ya saltó ayer y dijo basta. Basta porque hasta los que opinan así son potenciales...
1: agresores.
0: Y claro, feminicidas.
1: Claro.
0: ¿Entendés? Ya, ese pensamiento te lleva luego al ataque a la mujer por ser mujer. O sea, paremos con eso. Dicho esto, ¿qué pasó? Se está reconstruyendo. El muchachito dice que vino otro, que la chica le dijo que estaba novio por ahí. ¿Dónde está el exnovio? Ah, espera un rato, Katia. Pasaron a la muñeca frente a la casa del novio. O sea... Estos tipos la agarran a ella, la atropellan, le suben a la camioneta y hay una nueva grabación en la cual ellos pasan ya con las chicas adentro, antes de matarla a una y herir la otra, para identificar la casa del novio o del exnovio. O sea, evidentemente las atraparon y fueron detrás del tipo para cobrar una venganza. ¿Por qué? ¿Por una peleita nomás? ¿O porque había otras cuentas pendientes con este muchacho? Todo eso está la policía averiguando. A mí es un caso que me moviliza mucho porque es brutal lo que hicieron con estas chicas. No puede quedar así como una anécdota y como una información más nomás. Estos casos en otros países se toman como casos emblemáticos justamente para corregir estas conductas. Ayer también una chica que frecuenta la jineteada me dijo, el señor Mario, es un ambiente muy violento ese. Es un ambiente de mucha... prevalencia machista, de muchas tradiciones muy... se le pega a las chicas. Me contó ayer anónimamente una mujer que suele ir. Me dijo, es difícil luego en esos lugares, me dijo. Así que bueno, ojalá tengamos novedades un poquito más tarde con respecto a esto. Bien, ¿qué más tenés, Katia? Manuel Riera,
1: no,
0: ¿qué dices?
1: Sí, no, hubo también un pronunciamiento. Yo sigo el caso Rivas, Mario. Porque ayer me puse también a pensar... yo pues reflexiono así después lentamente. Y de que era un logro esta condena, ¿verdad? Pero vemos un silencio. Es como que ya le dimos y nada esta condena. Y hay un silencio. La Corte todavía no anula la matrícula de él. Hubo muy poca autocrítica en el Congreso, seguramente porque estamos en épocas de elecciones apenas. No hubo un pronunciamiento institucional. Sin embargo, el Centro de Estudiantes de la Católica hizo un... un análisis del daño institucional que hace esto y fundamentalmente para los futuros abogados que sí estudian. También hubo un proyecto de ley el día de ayer que pretende eliminar la creación de nuevas carreras y universidades por un tiempo en el Senado. Vamos a ver si eso prospera. Basta de habilitar, vamos a un poco ordenar la casa, vamos a ver. Hay dudas acerca del proceso registral dentro del MEC. Ahí hay una rosca que se benefició. Obviamente que no daban gratis los títulos, esto se cobraba, ¿verdad? Y eso se cobra para que a su vez, después, un contrato colectivo de condiciones de trabajo diga que el 65% mensual se le tiene que pagar a la gente por título, ¿verdad? Y ahí nomás lo que yo quiero poner, ¿verdad? Ver un poco si es que realmente estamos en condiciones de pagar esto en un municipio absolutamente dinamitado como lo es Asunción.
0: Correcto.
1: Y también, bueno, la Contraloría va a investigar al BCP.
0: Sí, eso también ayer. Sí.
1: Salió también eso de que dice que va a hacer una supervisión a bancos y financieras. Escuché que Benigno López habló en algunos medios y dijo que el secreto bancario lo que afecta es, o sea, que en esta investigación de Contraloría, la superintendencia no puede alegar secreto bancario para el estudio del cumplimiento de los protocolos y las leyes. Lo que no se puede revelar es la cuenta de Mario Ferreiro. Tus males, no tus bienes. Eso es lo que no puede revelarse, ¿verdad?
0: Sí.
1: Mis males, no mis bienes.
0: Sí.
1: Pero sí se puede ver si se cumplió el protocolo, si se realizaron bien las inversiones, si se cumplieron las resoluciones, etcétera, etcétera. Eso también sería interesante. Hay una serie de propuestas que tenemos para los economistas. El tema dólar, el tema informe del BCP también, a ver un poco hasta dónde alcanza la protección del secreto bancario. Y eso, ¿verdad? El tema suba de combustible, ¿cómo afectaría eso? Vamos a ver un poquitito si podemos hablar con alguien.
0: Muy bien. Quiero pedir, ya que veo que en redes sociales ya estamos parte de lo que pasaba ayer en Textilia, para poner en contexto también, 6 más 20 minutos. Cuando me digan, lo pasamos. Veo que hay un resumen ahí en Twitter, o en X, como se dice, o se tiene que decir supuestamente, para actualizar también esa información. Esto ocurría ayer un poco después de 19:30, era la convocatoria, que comenzó, 20:30, más o menos.
1: Sí, empezó a las 20 horas puntualmente. Ajá. A las 20:30 entró Soledad, ¿verdad?
0: Ya.
1: Para poder también
0: cantaste,
1: enlazar.
0: Katia.
1: Canté.
0: ¿Cantaste?
1: ¿Quién te dijo que canté?
0: Y yo a
1: una
0: plantera tenía, amigo.
1: Sí, tenía.
0: ¿Y qué cantaste?
1: Sí. A ti, bella Asunción, yo te distingo.
0: Dale,
1: liberando toda mi alma
0: de emoción.
1: Yo soy, ustedes no me hacen el dúo. Y después la gente ahí era Asunción del Paraguay, capital de mis amores. Muy lindo estuvo el cierre, ¿verdad? O sea que habló.
0: Pero vamos a escuchar parte del discurso de.
1: Vamos a escuchar.
0: Tenemos eso para. Ya enseguida, está en un proceso. Bueno, no, me hace acordar un primo mío que cambiaba galopera por falopera. Y decía, vende drogas en la India, en la China y en el Japón. Y en la serenata cantaba así, el loco este.
1: Qué linda. Estuvo Miguel Prieto, ¿verdad? ¿Sí? Él habló de patear el tablero. Ajá. Desde la entrada, ¿verdad? Te hago un resumen de todas las intervenciones. Eduardo Nakayama también, como ex candidato a intendente. Sí. De la ciudad de Asunción. Uh-huh. Dijo, ¿verdad? Efectivamente, del tema de la administración, habló Celeste Amarilla. Ella estuvo así, ñembo intelectual, y habló de Gramsci, habló de aquellos que no van a votar.
0: Tenemos parte de lo que justamente decía ayer la candidata, la ingeniera Soledad Núñez. Escuchemos.
4: Gracias, Ana. Gracias por iluminar mi día. Gracias porque vos sos la razón, así como todos los hijos e hijas de Asunción, por la cual yo me levanto a pelear por lo que nosotros nos merecemos. Porque son ellos, son ellas, los que vienen detrás de nosotros, los que se merecen crecer y vivir en una ciudad mucho mejor que la que nosotros nos tocó. Y eso tiene que ver con el sentido más profundo de hacer política. Defender el bienestar de la sociedad. Defender una vida digna para todos los asuncenos. Defender este futuro para nuestros niños y nuestras niñas que depositan su confianza en nosotros. Incluso sin entender lo que está pasando en este momento. Gracias, Ana. En unos años. En unos años vas a entender por qué no.
0: Muy bien, parte, muy emotivo eso, ¿no? De, sí. De mencionar a la nena. ¿Cómo que se llama la nena?
1: Ana.
0: Ana no duerme, cantaba Pineta. Bueno, pero está el comisario Justiniano Barrio, le hicimos esperar un poquito, pedimos disculpas.
1: Y el jefe de investigación de Cordillera. El presunto autor del femicidio sería Junior Ramón del Valle Almeida, oriundo de Cacupé. Pero él nos va a decir un poquitito más, si es que esto es así. Ya se logró identificar, comisario, a los autores de este terrible hecho ocurrido en Eusebio Ayala. Buen día, ¿cómo está?
5: Buen día, señora, a don Mario y a su amable audiencia. Asimismo, van siendo identificados, solicitando también orden de detención contra demás personas. Estamos por buen camino hasta llegar a los autores materiales de este hecho lamentable.
0: Qué bueno que haya ya un avance en la investigación, comisario. No esperábamos menos luego, porque sabemos que este trabajo sabe hacer la policía. ¿Este auto que apareció en Luque está relacionado o no tienen todavía esa información, comisario?
5: No. Esta camioneta de similar característica es la hurtada en la ciudad de San Bernardino. No guarda relación con el hecho de la ciudad de Eusebio Ayala.
0: ¿Y el automóvil que se usó para el ataque a las mujeres no se encontró todavía?
5: No, aún no, Mario. Sí. Estamos en plena etapa investigativa. Reitero, para llegar a los autores materiales y también al vehículo utilizado para el hecho.
1: ¿Y quién es este Junior Ramón del Valle, comisario? ¿Qué relación tenía con la víctima? 28 años, vemos un muchacho joven, ¿verdad?
5: Y es una de las personas también que aparece en el video que estaba compartiendo en el grupo donde estaban las víctimas y otras personas. Como así también el exnovio y los ocupantes de esta camioneta Toyota Fortuner color blanco.
0: Comisario, hay una nueva grabación donde aparece la camioneta pasando frente a la casa del exnovio. Ahí aparentemente estaban allá las chicas adentro. ¿Qué se fueron a hacer? ¿Estaban buscándole al exnovio? ¿Le matan a esta mujer para vengarse de este hombre? ¿Por dónde va la investigación en ese sentido?
5: Y hasta el momento no podemos descartar nada, don Mario. Hay que aclarar que el exnovio se encontraba también al lado mismo de estas personas en la jineteada. Y posteriormente ocurrió la greja y después se retiraron ya para cometer este hecho.
0: Claro.
1: ¿Este Junior Ramón del Valle es el exnovio, comisario? No estoy entendiendo.
5: No. He visto así leí en los medios de prensa, pero no nos consta que sea exnovio. No, el exnovio de que estamos hablando ya fue aprehendido en el mismo día.
0: Sí,
5: es verdad. Fue aprehendido, puesto a disposición del Ministerio Público, pienso que facilitó algunos datos. Pero no se trata de Junior.
0: Claro, yo sé que todavía hay mucha reserva, primero hay que capturar a este. Además no es solo, este estaba con por lo menos otras dos personas, ¿verdad?
5: Sí. Son tres personas son los responsables, los autores materiales de este horrendo crimen.
0: Entiendo.
1: ¿Y,
0: bueno,
1: y la policía va a difundir el identikit o la foto de este muchacho para que la gente pueda colaborar?
5: Estamos, así como está manifestando don Mario, muchas informaciones en reserva para no entorpecer la investigación y poder llegar a buen término en esta investigación.
0: Por último, comisarios, respetando esa reserva, la gente del lugar dice que no eran de ahí, que posiblemente vinieron de otras partes. Pasa mucho en estas fiestas, jineteadas, eso viene gente de todas partes, ¿verdad? ¿Serían gente de no muy conocida ahí adentro en la comunidad misma Barrero o son de ahí adentro?
5: Don Mario, le escucho muy bajo. Le escucho,
0: bueno,
5: Mario.
0: Vamos a levantar el volumen acá, vamos a hacer el esfuerzo acá entre todos.
5: Ahí le escucho
0: esta
5: bien.
0: Gente... ¿De dónde lo que son estos que aparecieron con tanta brutalidad, comisario? ¿Son narcos? ¿Son gente que arribeño? ¿Quiénes son estos tipos?
5: Esas informaciones quiero en reserva. Quiero que me disculpe, don Mario, y su compañera de mesa.
0: Entiendo.
5: Son informaciones muy sensibles que estamos manejando entonces para...
0: Entiendo.
1: Pero no era de la zona, eso sí podemos decir. No era de Eusebio Ayala el muchacho.
5: No.
1: Okay.
0: Bueno. Y bueno, comisario, vamos a darle tiempo. No queremos también entorpecer porque acá hay que hacer justicia. El ataque fue demasiado brutal y ustedes están para eso, ¿verdad? Para justamente entregar después a la fiscalía todos los elementos para que esta después remita a un proceso judicial, ¿verdad? Hay que entender también que la policía hasta ahí puede llegar. Pero están, para concluir nomás, comisario, Estamos del 1 al 10, estamos bien arriba para decir, en horas podríamos tener presos a estos tipos.
5: Bien, bien, estamos bien, por buen camino, gracias al apoyo, tanto, reitero, como de los familiares, así también personas allegadas a las víctimas. Estamos por buen camino.
0: Ya, ya. Bueno, comisario, te dejamos trabajar y te vamos a llamar más tarde.
5: Por favor, Mario.
0: Gracias, comisario. Ahí está el comisario Luis Justiniano. Bueno, acá está el que sería Juan Ramón del Valle Almeida, 28 años, indicado como el cabecilla de la banda de criminales que intentó asaltar Brit Team Seguridad Transportadora. Ah, este...
1: Junior Ramones.
0: Junior Ramón del Valle Almeida. Este puedes poner, porque este es un caso, de otro caso, de un asalto. Y coincide el mismo nombre. Ven un poco el nombre que está buscando, ese que vos leíste al principio.
1: Junior Ramón del Valle Almeida.
0: Bueno, entonces ahora ese que está ahí, ese muchacho está ahí, se llama también Junior Ramón del Valle Almeida.
1: Sí, identificado como cabecilla de la banda de criminales que intentó asaltar Britain Seguridad.
0: Sí, o sea, ¿qué es lo que se está haciendo?
1: Que es una transportadora de caudales.
0: Claro, ¿qué se está haciendo? Se está atando cabos de un conocido delincuente como este vinculado a este ataque. Estas chicas hasta pudieron haber tenido la mala fortuna de haberse cruzado con malvados, con malevos, que son tipos que no tienen nada, ni Dios, ni patria, ni piedad. Se chupan un poco, un par de cañas, se vuelven violentos y por algún motivo terminaron haciendo esta barbaridad. Pero esto es un crimen alevoso que hay que perseguir con todo el rigor y te da la pauta también de lo frágil que es toda la seguridad, ¿verdad? Porque... esto le puede pasar a cualquiera. Te cuento, yo a veces pienso en una trifulca, en un bar, puede terminar esto en tragedia. Ahora, ¿por qué fueron hasta la casa? ¿Cómo sabían que vivían ahí las chicas? ¿Qué pasó con esa camioneta que después se fue a buscar a la casa del novio? Ya había una vinculación con el exnovio. Y hay por ahí, el exnovio aparece en las grabaciones, uno medio barbita. Está mirando ahí al costado, él mientras baila a su exnovia. También eso quiero decir, esto puede pasar hasta, quiero que seamos justos, hasta los más altos niveles de la alta sociedad, tal exnovio que mira que su noviecita está con otro ya, que ya terminó la relación, que quiere pelearse con el nuevo. Eso es parte de nuestro día a día, ¿verdad? Eso es todo parte de lo que puede ocurrir y que no tiene por qué concluir en un feminicidio. Uh-huh. ¿Entendés? Por eso reitero. Pero bueno, estamos cerca entonces, estamos cerca. Dame otra vez la cara del muchacho, dame otra vez, porque está vinculado a un hecho policial, no estamos inventando nada, coincide el mismo nombre, ya que este sería. Bueno, lo están buscando, te están buscando, matador, decía los fabulosos Kaila, Junior Ramón del Valle Almeida. Este señor está. Si es que no es, tiene que presentarse rápido, porque le están buscando. Y la camioneta también tiene que aparecer.
1: Sí, porque esta que se encontró, a pesar de ser de similares características, no es. Es una hurtada en San Bernardino.
0: Bien. Tenemos que hacer la... Ahí está, mira, espera, estábamos buscando. Qué bueno, qué capa, Lina, muy bien. Vaya por secretaría, retire su aumento de sueldo.
1: Ah, ahí un ratito pasó por la casa. Despacito pasaba.
0: Y ahí estaban las chicas.
1: Sí.
0: Eso es lo más terrible. En ese momento ya estaban las mujeres adentro. Por ahí te le dijeron, ¿dónde? El chico Orogar. Y le indicó, ¿verdad? Este es un camino vecinal que no está en el casco urbano de Barrero, una compañía. Y hasta ahí lo obligaban a ir. Fíjate, en la izquierda de la pantalla, para los que están escuchando, el atropello. Le pegan, le meten una patada a la chica en la camioneta y le dicen, Molan del novio Orogar. Y le llevan ahí y pasa enfrente a la casa del novio. No sé si... Por eso es que hay que saber si hay una vinculación de esto. ¿Por qué le buscaban tanto al novio? ¿Por un moquete nomás? No sé. Me declaro ignorante. Pero se van atando cabos. Ya tenemos ahora el recorrido que hizo la camioneta prácticamente desde que salió. Porque ahí también en la grabación donde están subiéndose a la camioneta blanca en la jineteada.
1: Sí.
0: O sea, la camioneta blanca estuvo en todas partes. Esta camioneta blanca recorrió Barrero esa fatal madrugada en la que ocurrió esta tragedia. Bueno, preparamos la primera pausa. Usted se entera de todo acá en la 780 AM con el ritmo de toda la información. 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

6:48 minutos. La banda, una de las primeras canciones que hizo Chico Buarque, muy jovencito, en los años 60 todavía, quedó como un tema emblemático. Se prohibió en Brasil porque dijeron, este está en realidad hablando de otra cosa. No es solamente la banda a pasar, sino que el pueblo que pedía la democracia en Brasil.

0: Ricardo Flecha.
1: Ayer estuvo Ricardo.
0: Estuvo también Ricardo.
1: Sí, estuvo Ricardo.
0: Bueno,
1: seguro que se agarró la cabeza cuando yo canté, pero no importa. El mundo es de los audaces, Ricardo Flecha.
0: Y bueno, hay que. Él también a veces habla de política.
1: Sí.
0: Así que estamos ahí. Esto fue la llegada de Prieto contigo. Sí. ¿Quién más está ahí? Raulito. La futura señora de Prieto. Mucha gente conocía a Celeste. Bueno, bien. Yo envié una delegación de osos blancos.
1: Sí, yo sé.
0: De osos blancos. Y estoy tomando mi café ahora para recuperar la voz, aparte de todo lo que tenemos acá. Enseguida vamos a hablar de una inversión de alto nivel en Paraguay, Araico, muy interesante, con Alejandro Zucolillo. Nos va a visitar acá para contarnos qué es este proyecto de inteligencia artificial en nuestro país. Algo importante. ¿Sabes qué no hablamos? En San Juan del Paraná, zona que también hay una fuerte influencia narco por la exportación de marihuana y cocaína hacia la Argentina, de esa zona de Tapúa, mataron a dos chicos. Los esperaron en una especie de pasillo entre compañías, un camino vecinal, y los mataron. Dos jóvenes, muy jóvenes, no más de 20, 23, 24 años, y el más puro estilo narco, ¿no? Lo tenían, digamos, le estaban esperando y les dieron, está también en nuestras redes esto, lo que te da la pauta de que gran parte de la violencia que se vive en el país está siempre vinculada al narcotráfico, ya sea al tráfico al menudeo, los microtraficantes, o de grandes grupos que exportan hacia los países vecinos. Esto también ocurría en la zona de San Juan del Paraná, esto es departamento de Itapúa, al sur de nuestro país. Bien, dentro de la mucha información que tenemos esta mañana. Ayer estuvo también Katia Clemente, le mandaron un saludo a todos los compañeros también, en los 61 años de el Canal 9.
1: Sí,
0: estuvo ahí, estuve con Ricardo Rojasvil, estuvieron varios compañeros.
2: Qué bueno.
0: Se recordaron 61 años de aquella jornada del 29 de septiembre de 1965 en que encendió las pantallas del país el viejo Canal 9 sobre, ahí en la avenida Petirossi, en el edificio del IPS. Ahí funcionaba Canal 9 al principio.
2: Ah,
0: en una oficina.
2: En la parte era administrativa de IPS.
0: Sí, ¿te das cuenta? IPS siempre tuvo una historia rara, ¿eh?
2: Sí.
0: No sé por qué estaba ahí Canal 9, pero ahí estaba. Antes, además, antes el Rubio decía, se hace ahí, se hace. Yo me acuerdo, y anécdota rápida de televisión, que a veces se transmitía el partido, por ejemplo, Limpia Boca.
2: ¿Ah?
0: Y llamaba al Rubio. Parece que doña Ligia quiere ver el partido. Y se pasaba el partido. O sea, no había derecho a todo, no había que esto, que aquello, que hay que pagar los derechos.
2: Derecho de televisación, nada.
0: Si el Rubio quiere, se ve el partido. No, bien, carajo, decíamos, ¿no? Éramos todos tronistas en ese momento porque íbamos a ver Olimpia Boca en directo a la Bombonera sin pagar un mínimo. Después había sido que había que pagar derecho, después nos enteramos. Ocurrían esas cosas y Canal 9 era parte de ese folclore en el que era el único canal al aire, y comenzaban a emerger las primeras figuras llamativas de la televisión. Muchas de ellas ya partieron y era todo. Arturo Máximo Rubín hacía el espectacular, tenía melena, tenía pelo largo Arturo, yo no me perdía. Nunca me voy a olvidar que una vez hice una nota completa con el grupo Christie, un grupo inglés muy interesante que hacía Yellow River y San Bernardino. Christie vino a Paraguay, nos volvimos todos locos y se fue al programa Arturo. Y el señor habló en inglés toda la tarde y Arturo en castellano toda la tarde. No, nunca entendimos la entrevista. No, ¿entendés? No, pues claro, Arturo no hablaba inglés y el otro no hablaba castellano. Fue un diálogo de sordo. Igual fuimos todos a verlo al Botánico y al Sajonia, al grupo Christie, liderado por Jeff Christie. Estoy hablando del año 68, por ahí, 69, no sé. Alguien, la audiencia enseguida me va a ayudar de qué año era Christie. Y su gran éxito era Yellow River. Una buenísima canción. Bueno, pasó mucho por esa pantalla. Mucho pasamos de lo que estamos acá, desde Orsinoli hasta el que te habla acá. Pasamos por el 9, épocas memorables. Bien.
1: También hubo el día de ayer, Mario, me escribieron unos ciudadanos de Cecilio Báez.
0: Sí.
1: Ellos pasaron por fiscalía para presentar una denuncia penal que no le tomaron en la fiscalía. ¿Acerca de qué? Del quien fue intendente y actualmente nuevamente candidato a intendente por la lista 1 en la línea HC, el distrito del doctor Cecilio Báez.
0: Sí.
1: Que tiene también, según esta denuncia ciudadana, un título falso de derecho. Lo que sí me extraña es que no le hayan tomado la denuncia.

0: Por eso te digo, este esquema sobrepasa largamente a Hernán Rivas, y si es que nosotros no tomamos en serio esta situación, imagínense.
1: Te vi, qué mal que quedara. Te vi. Sí. Ayer te vi chico, sí. Ayer te vi. Hoy te vi grande.
2: Si se detiene ahí la frase, queda mal. Sí, si continúa por ahí, le buscamos la vuelta.
1: Te observé en el programa Polémica en el Bar diciendo que no es el único Rivas, inclusive claro. Dentro del Congreso.
0: Sí.
1: Y dentro del Poder Ejecutivo, dijiste.
0: Y dentro del Poder Ejecutivo.
1: La gran
0: En el Poder Ejecutivo hay varios, incluyendo binacionales.
1: Qué bárbaro, Katia. ¿Sabes qué estoy pensando? Tenés con razón algunas veces.
0: Sí, es verdad.
1: Tener ese título, ese cartón. Lo de Rivas fue un bandidaje de altísimo nivel, pero los muchachos quieren para su sobresueldo,
0: ¿sí?
1: Quieren para su tener su estrita. Se convirtió todo un sistema de ganar un poco más plata en la función pública, tener un título, aunque sea de corte y confección. Y ahí se vio la beta y se abrió el negocio. Que entre paréntesis produjo millonarios. Millonarios. Espérate, agrego más. En Brasil ahora apareció una valija con dólares de una universidad de Pedro Juan. Interamericana.
0: No, terrible. Terrible, o sea, Mario.
1: Valija con dólares.
0: En serio. A mí me angustia mucho porque no estamos tomando cartas en el asunto de verdad.
1: Creemos que una
0: porque
1: anécdota.
0: Toda hay toda una red de poder y de protección también. ¿Por qué no salen los ministros de corte a hablar?
1: Claro.
0: ¿Por qué no salen los ministros de corte a auditar cómo se llegó a otorgar la matrícula? Porque este pues pasa por muchos filtros de control. Porque si es que se ponen a controlar, Mario, vamos a encontrar jueces fiscales sin título. La esposa de un ministro hoy sale en El Observador.
1: Sí.
0: La esposa de un ministro de corte cobraba por título sin tener título. O sea que esto es un negocio más grande de lo que pensamos. Y bueno, acá tenemos el contrato colectivo justamente que habla de ese plus enorme.
1: Esperá, Katia. Mientras va llegando nuestro sitio de Peruche de Taiwán, que no lo veo todavía, me está preocupando. Está merodeando. Bueno, espera. Ayer sacaron también la lista de toda la parentela de Rivas que está todavía...
0: Está en el jurado.
1: En el jurado.
0: Boludo, está en el jurado.
1: Pero el primo que estudió mecánica, el otro que estudió dentista, el otro que era...
0: Y no piensan salir.
1: Pero atendé los sueldos. 9 millones.
0: Sí.
1: 11 millones.
0: Sí.
1: Dejate de joder.
0: Compas, ¿ustedes cuánto trabajan para ganar un cuarto de ese sueldo?
1: Sí.
0: Pueblo paraguayo, por favor.
3: Dejate de joder.
1: Pero está la lista, vamos a buscarla. Sí, el que menos ganaba, el más ese que nos pasó lo mismo por la escuela Pujaré, ganaba 7 millones.
0: Sí.
1: Después era 12, 15.
0: ¿Y qué hace el jurado? Una patada por el culo, porque entraron luego ya en el mecanismo de tráfico de influencia, ¿verdad?
1: Claro. Sí.
0: O sea que entran puestos por el flamante presidente del jurado de enjuiciamiento con título falso. Le puso a su perro, a su gato, a su padrino, a su... Y después... Y hoy nosotros tenemos que absorber... Esa gente. Te levanto la voz, Nicanor, porque sos parte del puto sistema.
2: A toda esa gente le vino plata de arribas.
1: Sí.
0: De arribas le vino totalmente.
1: Bueno, vamos a preparar el cortecito para que entre Germán, pero
0: bueno.
1: Quiero pedir un poco de humor, Clemente, porque ya estamos levantando temperatura.
2: Sí,
1: ya el
2: sí.
1: Radiador,
2: y la voz.
1: ¿Viste el radiador cuando,
2: sí. Cuando marca el termostato
1: sí,
2: de arriba?
1: Nosotros conocemos eso. Sí. Somos viejos vaqueanos. Yo soy el que más compro refrigerante.
0: Estoy nerviosa.
1: Tranquila. Respira, sí. Respira.
2: Bueno, llega un hombre a un sitio y dice, ¿es aquí el club de las personas inoportunas? Dice.
1: Ah.
2: Y le responden, sí, es aquí. Bueno, quiero escribirme, dice. Bueno, espera un rato que salga del baño.
1: Claro, inoportuna. Inoportuna. Parientes de Rivas en... le voy a poner así, de Rivas. Voy a hacer la gran Germán.
0: Sí.
1: Pero yo no tengo, ese que le decía, no me ha hablado.
2: ¿Alguien le habla ahí?
1: ¿Cómo se llama? Jurado.
0: Jurado oficialmente magistrado. Tu inteligencia artificial es muy lenta.
1: Muy precaria, pero dice. Cuatro familiares directos del ex senador Hernán Rivas fueron ubicados en puesto administrativo del jurado de juiciamiento con sueldos mensuales que van de 12 millones hasta superar los 24 millones.
0: Bueno, dice, yo me voy a ir a encadenarme frente al jurado. Una vez ya hice luego.
1: Te leo. Juan Arnaldo Escobar Franco, cuñado de Hernán Rivas, hermano de su esposa Elena Escobar, ingresó en julio del 2023 y ocupa un cargo de director con un salario de 15 millones netos. Andrea Jamín Escobar Franco, cuñada de Hernán, Óscar Javier Lescano Román, primo de Hernán, y José Enrique Lescano Román, primo de Hernán Rivas, quien también estuvo vinculado a un comisionamiento temporal en Itaipú.
0: Ah,
1: este esquema familiar representa un costo anual a usted, señor, a usted, señora, de 755 millones de guaraníes para el Estado paraguayo.
0: Bueno.
1: O sea, señora, usted que está araneando en su casa, levántese a trabajar porque hay que pagarle a la parentela.
0: A la parentela en el radio del título falso.
1: Por favor.
0: Y además no mueven el juez. Estamos jurados en juiciamiento, cero autocrítica. Y van a tolerarle a los parientes. Ya le dejaron luego jurar a este sopenco, porque nadie luego se dio cuenta de que era un sopenco ilustrado, ¿verdad? Burro, ¿verdad? Y ahora le tenemos que aguantar la parentela a Hernán Rías. Estamos todos locos.
1: Impresionante.
0: Estamos todos locos.
1: Bueno, hacemos una pausita para...
0: ¿Quién le pone el cascabel al gato, ¿verdad?
1: Hacemos una pausita, 7:30, como le dije, vamos a hablar de una...
0: Yo me voy a ir enfrente.
1: Tranquila.
0: Me voy a ir en cadena.
1: Aguantá hasta el lunes.
3: Tranquilo, tranquilo.
0: Ustedes me van a ir a cubrir ahí, llevar
1: sí, claro.
0: Galletas, hierba y farina.
2: Víveres.
1: Claro, te vamos sí. a llevar.
0: Como al ladrón de galletas.
3: Yo te voy a llevar. Gracias, puede ser una gran estrella de la televisión.
1: Vamos a la pausa.
0: Ya te gustaría.
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0: 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Yo tengo hambre para mi nerviosismo.
2: Tranquilo.
0: Quiero comer algo.
2: Nada, que venga, sí. Que venga la chiva.
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1: Brevemente, antes de la pausa, está en línea el fiscal Egidio Borja, doble homicidio en San Pedro del Paraná, dos jóvenes muertos a balazos.
0: Llevaron.
1: Doctor Borja, buen día, ¿cómo le va? Le saludamos el 1 de marzo, 780 AM y Mega TV.
4: Buen día, Mario, un saludo a vos, a los compañeros de trabajo y a la audiencia.
1: Bueno, dos muchachos, Marcos Brizuela Pereira y Carlos Alberto Benialgo, aparecieron asesinados en una compañía de San Pedro, ¿es así, verdad?
4: Lastimosamente es así, Mario. El día de ayer, siendo aproximadamente las 19 horas, en una compañía denominada San Rafael de San Pedro del Paraná, ocurrió este lamentable suceso. La compañía está a unos 50 minutos a una hora del casco urbano de San Pedro del Paraná. En realidad, estos jóvenes se trasladaban encima de una motocicleta. Anteriormente, ellos estaban en una cancha de vóley y estaban compartiendo con jóvenes de su edad, el famoso piqui vóley.
1: Uh-huh.
4: Y luego de culminado el encuentro deportivo, regresaban a sus hogares. Y en ese trayecto, en una zona rural, fueron interceptados. En principio decimos porque la gente criminalística maneja esa teoría, esa hipótesis, fueron interceptados por dos o más personas quienes sin mediar palabras dispararon contra la humanidad de los jóvenes, acabando con ellos, acabando con la vida de estas personas, de manera con mucha hazaña realmente, porque ambos recibieron numerosos impactos de bala. En este caso, Marcos, tengo entendido que recibió 18 impactos de bala, y el muchacho Carlos Benialgo 16, utilizando evidentemente armas, en este caso armas largas y armas cortas.
1: Uh-huh.
4: Serían escopetas y revólver, según me estaba manifestando la gente de criminalística. A raíz de ello, la dispusimos nosotros como fiscalía la remisión de los cuerpos hasta el hospital distrital de San Pedro del Paraná para un trabajo más minucioso y detallado por parte del médico forense y personal de criminalística. Y todas estas diligencias culminaron aproximadamente, serían a eso de las 2:30, a las 3 de la mañana. Estos jóvenes, según datos que pudimos colectar, no tenían antecedentes, no tenían gente que o enemistad con gente desde la zona, al contrario, eran gente conocida, gente deportista. Es por ello que llama la atención la hazaña con que actuaron estos criminales, Mario.
1: Claro, por lo que usted dice, doctor, tanta hazaña, tanta alevosía, hasta parece querer dejar un mensaje, ¿no?
4: Y eso es lo llamativo, porque son personas queridas de la zona, ambos viven en compañías aledañas de esta zona de San Rafael del Paraná. Por ello es que, como te dije recién, llama la atención la forma con que actuaron esta gente, estos delincuentes, y lastimosamente ocurrió esto. Estamos en una etapa inicial, en una etapa incipiente, donde vamos a seguir trabajando en el transcurso de la mañana, del día y de los días de la semana, para intentar dilucidar de por qué y quiénes fueron los delincuentes que acabaron con la vida de estos dos jóvenes.
1: Claro, claro, está bien, doctor. Sí, de mi parte, finalmente, de todas maneras, sabemos que hay un problema de narcotráfico en la zona. O sea, ¿no se podría descartar también algún tipo de estas bandas que operan por ahí? Sobre todo con el tema de la marihuana hacia la Argentina, los vuelos clandestinos. O sea, hay algunos componentes complicados por la zona, doctor.
4: Así mismo es, Mario. No se puede descartar absolutamente nada. Lo que tenemos es, en principio, hasta ahora, a las 7 de la mañana, es que estos jóvenes no, digamos, no tenían ninguna actividad ilícita. Claro. Es lo que hasta ahora tenemos.
1: Sí.
4: Por ello te estaba manifestando de que llama la atención cómo actuaron estos delincuentes. Pero con el correr de la investigación, con el correr de las horas y los días, vamos a estar dilucidando toda esa cuestión.
1: Claro.
4: Tienes razón, no se puede descartar, porque por esta zona existe ese lamentablemente ese problema.
1: Claro, claro, claro. Sí, es cierto. A veces estos grupos aterrorizan a las poblaciones también atacando a inocentes o tomando venganza por otras cosas que ellos consideran agraviantes para su actividad. Entonces, habrá que ver con mucho detalle qué pasó acá. Pero imagino, doctor, que la comunidad le va a exigir, porque si eran chicos tan queridos, la gente estará inquieta por esto, ¿no? Además, me imagino lo que habrá sido el impacto de encontrar esos cuerpos acribillados prácticamente. Así que, de mi parte, por lo menos, fuerza, doctor, estaremos atentos a la evolución de la investigación.
4: Muchas gracias, Mario, a las órdenes acá por San Pedro del Paraná.
1: Gracias, gracias, gracias. El doctor Egidio Borja es fiscal, está a cargo de esta causa. Qué impresionante, ¿no?
0: 16, dijo, impacto de bala.
1: Sí.
2: Uno 18 y otro 16.
1: Sí, a causa, escopeta, armas largas. O sea, los emboscaron a estos chicos, sí. Volvían a un piqui volley.
0: No, pero además es un mensaje. Claro. Porque no tiene sentido, vos le matás con
1: claro.
0: No, dos balas. No
1: se ensañaron a estos chicos y dejaron un mensaje a la comunidad. ¿No? ¿Sabe? Estos son grupos que además se enseñorean por la zona y después, esto ya le tenés miedo. Te aparece una camioneta blanca, polarizada, y así mejor ni miremos.
0: Así mismo.
1: Sinaloa. En norte y sur del país. Vamos a hacer la pausa. Ya está Germán hace rato esperando.
0: Ya leímos.
1: Ya, entonces vamos a la pausa. Vamos a la pausa porque ya está Germancho. Ya volvemos.

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0: 7:14 en toda la República, 21 grados en Asunción. ¿Qué tal, Katia? Buen día, ¿cómo estás?
1: ¿Qué tal? ¿Cómo te va, Germancho?
0: Todo bien, Katia.
1: Bien, estoy también.
0: Una florcita en tu camisa,
1: estoy,
0: ¿eh?
1: Sí, yo estoy hoy floriponeada. Me dormí lo así.
2: Exactamente.
1: Con mi misma ropa
2: ayer. ¿Qué tal, Mario? ¿Cómo estás? ¿Qué tal? ¿Cómo estamos, Germán, querido? Yellow River, escuchamos de fondo, 1970, el grupo Christy, que alguna vez pasó por Paraguay. Fue de los primeros grupos de rock ingleses que pasó por Paraguay. Y hoy lo recordaba muy temprano porque pasaron también en entonces por Canal 9. Y para nosotros fue un impacto verlos porque era el primer grupo de melenudos británicos vestidos de una manera bastante exótica y con muy buena música. Este éxito de escuchar de fondo lo habrás escuchado una vez en tu seccional, en tu parroquia.
1: ¿Cómo se llama?
2: Escucha.
1: ¿Qué
2: es? River.
1: River.
0: O sea, 1970, decís, María.
2: Sí,
0: 1970. ¿Saben dos portadas por Paraguay cuando eso?
2: ¿Cuánto?
0: 50 millones de dólares.
2: ¿Año?
0: Sí. ¿Sabes cuánto era el PIB?
2: ¿Cuánto?
0: 600 millones de dólares.
2: ¿Maena?
0: O sea, una aldea. Era literalmente una aldea.
1: Ay, ahora somos... La aldea no tiene
0: no somos aldea.
2: Oye,
0: por lo ¿qué tal, Clemente? ¿Cómo está, buen día?
3: Bien, súper bien. Excelente, mi querido Germán. ¿Y vos?
0: Todo bien.
3: Me alegro.
0: Maravilla, maravilla. A bueno, Cristian Núñez está... Cristian, buen día. ¿Cómo estás?
4: Buen día, compañeros, ¿cómo están? 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
5: Buenos días. 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
4: 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Entonces, ¿podemos hablar un poquito de las verduras, el precio, para que la gente que desea irse a comprar ya entonces, para que sepan también, ¿no?
5: Sí, y por suerte bajó el tomate también ahora. Bajó el tomate. Ahora está 8.000 el kilo. Sí, señor.
4: ¿Cuánto estaba anteriormente?
5: Estaba 12.000 a 13.000 el kilo. Y ahora bajó. Bajó el tomate, bajó el locote también.
4: ¿Cuánto estaba el locote?
5: El locote estaba 12.000 el kilo. Sí.
4: ¿Y la cebolla?
5: La cebolla lo que mantiene está a 10.000 el kilo.
4: A 10.000 el kilo entonces. Estos incrementos, o sea, ahora me hablas, ¿verdad? Que bajó, pero de los incrementos se dieron después de que subió el combustible, ¿verdad?
5: Y después el combustible también subió algo, pero estaba lo caro. Estaba lo caro, sí. Estaba lo caro.
4: Bueno, ¿y las frutas, si podemos mencionar los precios?
5: La fruta mantiene los precios. La manzana está a 3.000, la manzana verde también. Mantiene los precios. Y la banana, 7.000 a docena. La naranja, 1.000 cada una. Y las piñas a 5.000. Tan linda la piña también.
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2: Muy bien.
0: Perfecto, Cristian, muchas gracias. Ya hay mucho movimiento en el mercado. Sí, hasta ahora ya he entrado, hasta ahora, hace dos, tres horas ya están trabajando las
2: mesas. Claro, hace rato ya están en su media mañana ellos. Bueno, está Sergio Zapena en línea, para no hacerle esperar tanto.
0: Sergio Zapena, buen día, ¿cómo estás?
8: Hola, Mario.
2: Hola, ¿qué tal, Sergio?
8: Buen día.
2: Hola, estamos acá con Germán y con Katia, gracias por atendernos. Mis pésames y nuestros pésames por el fallecimiento de tu señor padre también, que te dejó la semana pasada, ¿verdad?
8: Sí, muy fuerte la noticia. Sí, papá para mí era inmortal, pero bueno, le llegó, tenía que descansar, le quería descansar.
2: ¿Cómo se llamaba él?
8: Óscar Eladio Zapena Pastor Habermel, profesor de la Facultad de Medicina, fue profesor de mi esposa, de Rocío Garcete, mi señora, y de muchos.
2: Hermano del canciller Zapena Pastor.
8: De biofísica.
2: Ah, mira vos, hermano del canciller.
8: No, el sobrino.
2: Sobrino,
8: el hermano de mi abuelo, de Óscar Zapena Pastor, también mi abuelo, era Raúl Zapena Pastor. Gran canciller.
2: Bueno, no, cortito nomás, no queremos hacerte perder mucho tiempo. Yo nomás me acuerdo, Sergio, por eso yo pedí llamarte hoy, que hace 6 meses vos dijiste, voy a bajar más todavía el dólar. Y yo dije, no, este es y tal, vamos a otro tipo, dije. Y ahí estamos, ayer llegamos al piso más bajo del dólar del Paraguay. ¿Qué pasó? ¿Qué nos pasó, vida?
8: Y pasa que el Banco Central tiene que estar encargado de intervenir para que no baje más el dólar, no interviene, por un lado, y por otro lado anuncia que el dólar va a subir, cosa que no va a suceder, y eso por eso que los precios de la canasta básica no bajan cuando baja el dólar, porque los importadores, los empresarios tienen la expectativa que va a subir, porque el Banco Central dice que va a subir, pero no va a subir porque el Banco Central no puede intervenir en el mercado de cambios. Es el único banco central de Mercosur que no puede intervenir, porque no sabe cuánto es el volumen de dólares en el mercado.
2: Claro.
8: Ese... Por eso es que sigue bajando el dólar, porque los especuladores saben que el Banco Central no puede detener la caída. Entonces va a seguir cayendo hasta 5.500 va a llegar.
2: Mira, anoto eso. Hoy, claro. 30.
0: El problema principal, Sergio, es que entra demasiado dólares de inversión en nuestro país. Esa es la realidad. No hay otra, o sea, esto no es producto de la especulación, esto es producto del ingreso masivo de dólares al sistema financiero y a la inversión directa extranjera, que hoy está 4 veces más que hace 3 años.
8: Sí, así mismo. Mucho dólar que está entrando, mucho dólar para especular, mucho dólar para invertir.
0: Especulación.
8: Dólares de todo tipo. Y como vos decís, entra por la política de atracción de inversiones. Entonces ahí el Banco Central hubiese intervenido, pero como no sabe cuánto el volumen, el mercado no lo puede hacer. Pero al anunciar que va a subir a 6.500 con su proyecto de presupuesto, eso es lo que hace que no puedan bajar los precios de la canasta. Y eso es lo que tiene que suceder, por lo menos, que los precios de la canasta, de la carne, de lo que se compra, de lo importado, baje.
2: Claro.
8: El combustible.
2: Claro, lo que dicen los exportadores, grupos de desarrollo inmobiliario y otros que están muy inquietos, es por lo menos algunas medidas que mitiguen este descenso, que es lo que dicen que hacen los países de la región. ¿Eso se puede hacer o tampoco se puede hacer?
8: Se puede hacer. El problema es que tienen una meta inflación el Banco Central, que hace 25 años eso le está ahogando al sistema. Ellos tienen que cambiar esa meta de inflación, modificar y especular un monto de intervención que le asuste a los especuladores, que puede ser 500 millones de dólares. Con esa intervención probablemente pueda detenerse la caída, pero no saben cuánto es el volumen del mercado. Por eso no pueden intervenir, por dos razones no pueden, por su meta de inflación y porque no saben cuánto es el volumen. Yo lo que haría es intervenir con 500 millones para poder evitar cualquier tipo de especulación de que pueda seguir bajando, ¿verdad?
0: Pero si intervenís, quiere decir que metes 500 millones de dólares más de guaraní al mercado. ¿Eso se va directamente a la inflación, Sergio?
8: No. No, acá la inflación no es por el circulante. No hay circulante en Paraguay. Es bajo el circulante. Lo que falta es circulante. La inflación viene porque hay colusión. Los grupos se ponen de acuerdo para remarcar los precios hacia arriba y cada vez hay más oligopolios en el combustible, en la carne, en los supermercados, los bancos. La colusión es lo que sube los precios, no el circulante. Acá hay escasez de circulante. Si el Banco Central interviene con 500 millones de dólares, va a aumentar la circulación, que es la sangre de la economía, y además va a detener la caída del dólar. Dos cosas puede hacer.
1: Este elevado ingreso de divisas, ¿de cuánto estamos hablando, Sergio? ¿Y cómo es el comparativo?
8: ¿Cómo? No entendí.
1: ¿Y esto, el ingreso de divisas del cual estamos hablando, que impacta en la baja del dólar, ¿de cuánto es? Y a nivel comparativo con el año anterior o con el periodo anterior, ¿de cuánto estamos hablando?
8: Y bueno, eso es lo que el Banco Central tenía que tener, por lo menos ese número. Ah. Y no lo tiene, porque no le exige a los bancos ni a las casas de cambio que pongan, que documenten cuánto es el ingreso por exportaciones o por cambios. Eso es lo que el Banco Central tiene que hacer, empezar a exigir a los bancos los ingresos por las exportaciones y a las casas de cambio también el volumen de operaciones que realizan. Eso es lo que no hay.
2: Sí, de mi parte la última, se proyecta a través de un dólar más alto de esto que vos dijiste, inclusive por encima de los 6.000 para el presupuesto general de gasto de la nación el año que viene. ¿Eso está bien o ya directa? Vamos a errar otra vez nuestro cálculo del dólar desde el propio Estado Nacional.
8: Sí, claro que está mal. Van a errar otra vez. Eso les ayuda para mejorar el presupuesto, para que no sea, para poder cuadrar las cuentas, pero es ficticio. Además que nos ayuda porque los importadores no van a bajar los precios de la canasta. Lo más importante ahora es que bajen los precios de la canasta, que acompañe la caída del dólar. El combustible tiene que bajar, lo importado, todo lo importado. Pero como los bancos, como el gobierno está fijando tras un dólar ficticio alto, ellos no piensan bajar eso.
2: 6.458 por dólar es la proyección del presupuesto.
8: Sí. No, eso es maquillar nomás, es para maquillar el presupuesto, pero no es real.
2: ¿No va a ocurrir?
8: No va a ocurrir. Mientras esté Trump, porque el 70% de la caída del dólar es porque Trump está ordenando que caiga el dólar a nivel mundial.
2: Claro.
8: El 30% es porque Paraguay no tiene control sobre el mercado de cambios. Y por eso es que acá baja más que en los otros países.
0: La diferencia del salario de dólar es una locura.
8: Control ya del mercado cambiario para que no suceda más esto. Uh-huh.
2: Correcto. A mí me queda muy claro y te agradezco mucho la aplicación, Sergio.
8: Bueno, Mario, te agradezco. Que me escuchen.
2: Hasta cualquier momento.
1: Nos vemos.
2: Ahí estaba. Sergio, interesantísimo. 6.458 nuestro dólar proyectado en el presupuesto es irreal.
0: Un ejemplo rápido, Mario.
2: Sí.
0: Hace 3 años el volumen de total de los activos bancarios era 24.000 millones de dólares.
2: Sí.
0: Hoy es 35.000 millones de dólares. Esos 11.000 que entraron al sistema financiero hace que el dólar presione hacia abajo.
2: Y lo que hizo Trump no presiona.
0: Lo que hizo Trump también. Pero hay una presión adicional.
2: Uruguay no mete inversión.
0: No mete el volumen que está metiendo Paraguay en los últimos años. Mete estable. Nosotros en los últimos años metimos
2: comparando demasiado. La inversión extranjera en Uruguay y la de Paraguay, papá.
0: No, está bien, pero ellos hace rato que tienen esa cifra.
2: Entonces Chile tendría que tener un dólar
0: a no, pero no importa el volumen, Mario. Lo que importa es cómo venía comportándose y cómo se está comportando ahora.
1: Es también demasiado.
0: Esa es la diferencia.
1: Mira, acá según la inversión extranjera directa, según Amílcar Ferreira dice, el promedio era de 300 millones de dólares anuales hasta el 2024. Y pasó ahora a ser 1.000 millones.
0: Y es lo que digo, 3 veces.
1: Y bueno, ¿y qué pico? Bueno, pero demasiado. Bueno, pues, también como para descalabrarte todo. Entra,
0: vos traes tu plata, inversionista, ¿verdad? Cathy Holding Corporation. Traes 10 millones de dólares. ¿Qué hace con esa plata? Cambia guaraní para operar en Paraguay.
1: Claro.
0: Entonces pone en el mercado financiero y hay más dólares en la plaza. Eso es lo que pasa. El Banco Central puede comprar esos dólares para que no baje. Pero al comprar, saca guaraníes al mercado. Y a mayor cantidad de guaraníes presiona sobre los precios, genera inflación.
2: Hace casi un año, Zapena nos dijo, va a estar por debajo de los 6.000. Está por debajo. Ahora nos dijo 5.500. Anotemos, 30 de septiembre, no, 5.500. Sí. Bueno,
1: y además dijo que el BCP, Amilcar coincide un poco con Sergio, dice, yo creo que el Banco Central tiene una responsabilidad en el sentido de cuidar la economía. No de fijar un tipo de cambio, pero sí de tener una presencia en el mercado de tal manera a suavizar estos movimientos.
0: ¿Sabes qué hace el Banco Central ahí, Katia? Mm. Compra dólares, mete dinero al mercado y después vuelve a sacar el mercado. Y eso le genera costo al Banco Central. Mm. Porque cuando saca, tiene que pagar interés a los bancos que le saca. Entonces, mete, compra dólares, alza su reserva, pero esa plata que entró es como que yo te ponga 2 litros más de sangre a tu cuerpo. Tu cuerpo va a reventar. Entonces, meto la sangre, pero tengo que volver a sacar para no hacerte daño. Pero cuando saco, tengo que pagar interés para sacar. Entonces genera costo.
2: Bueno, tengo que ir a una pausa, gente, con dólar bajito y con poca esperanza de que suba para los exportadores y compañía. 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
1: 7:39 minutos en toda la República del Paraguay. La temperatura al momento es de 22 grados centígrados en Asunción. Bueno, ya estamos ante la visita y agradecemos la presencia en los estudios de Alejandro Zugolillo. Él es representante de la firma Araico, que nos va a explicar qué es Araico y qué nos va a traer Araico en nuestro país. ¿Qué tal? Buen día, Alejandro, ¿cómo estás?
2: Buen día, Germán, Mario, Katia y a toda la audiencia.
3: Buen día.
2: Un gusto poder compartir, realmente muy emocionado con este hito de poder anunciar lo que es Araico. Araico es una plataforma de inteligencia artificial, es la principal plataforma de América Latina y estamos desarrollando en Paraguay un campus de infraestructura de inteligencia artificial que va a surtir y va a servir a todas las personas en Paraguay, en América Latina y también atender demanda mundial de exportación. Eso se hace a través de la implementación y la instalación de un centro de datos que básicamente agrega valor a lo que hoy tenemos en Paraguay, que es energía eléctrica, y crea una nueva industria que hasta hoy no existía en Paraguay, que es la industria tecnológica. Y es una industria de la cual Paraguay ha sido ausente en el mundo como jugador. Somos grandes jugadores en los agronegocios, la exportación de alimentos. Empezamos a ser un jugador relevante en las industrias de manufacturas, con la maquila, y hoy tenemos la posibilidad de insertarnos a una gran cadena de valor, que es la cadena de valor de industrias tecnológicas.
3: Es interesante explicar qué servicios proveerá Araico, porque otra vez es un servidor de servidores prácticamente, por lo que entendí, una gran inversión, pero además qué funciones cumplirá con respecto a esta especie de conjunción de esfuerzos que hay para que la IA funcione a nivel mundial. ¿Qué servicios dará una vez instalada Araico al mundo?
2: Bueno, Araico de manera directa lo que va a vender al mundo se llaman tokens. El token es una unidad métrica, como podemos decir, kilowatt es energía eléctrica, token es una unidad métrica de capacidad de procesamiento. Cuando hablamos de una capacidad de procesamiento, tomamos una palabra, que le haces una consulta a ChatGPT, una palabra pueden ser 3 tokens. Ajá. Le pedís un poema y pueden ser 20 tokens. Sí. Le pedís una imagen y son 500 tokens y un video y pueden ser 10.000 tokens. Entonces lo que nosotros vamos a producir son esas unidades métricas de cómputo que vamos a exportar al mundo y vender aquí en Paraguay y en América Latina. Eso, además, tiene toda una cadena de valor, como estuve comentando, detrás de eso. Nosotros necesitamos una cantidad enorme de transformadores eléctricos, una cantidad enorme de generadores de backup. Necesitamos una cantidad enorme de cables, que de hecho, por suerte, en Paraguay ya se fabrican cables. Entonces, son industrias, algunas de las cuales ya están en Paraguay, otras que van a crecer enormemente para poder atender esta demanda, y otras que van a venir industrias nuevas detrás de Araico para poder generar energía, para poder integrarse a la cadena de valor de generadores, integrarse a la cadena de valor de switches eléctricos. Vamos a aumentar la conectividad de Paraguay con el mundo. Un punto muy importante es que Paraguay hoy, solamente Araico ya va a ser el mayor consumidor, el mayor cliente de Tigo del país.
4: Por ejemplo.
2: Pero si hablas de fibra óptica, para poder realizar todo el proyecto, nosotros vamos a tener que aumentar 50 veces la capacidad de fibra óptica del país. Entonces es una innovación que va a traer consigo muchísimos beneficios para el Paraguay.
4: Ale, antes que nada, ¿verdad? Siempre innovando, siempre haciendo soñar en grande a nuestro país, ¿verdad? Preguntarte un poco desde el punto de vista del capital humano, ¿qué vamos a necesitar los paraguayos para poder sumarnos a este centro tecnológico? ¿Qué personal vos vas a necesitar y cómo eso colateralmente puede ayudar? Hablarle al ministro de Educación, ¿verdad?
2: Sí, a Luis es un gran amigo. Pero además de eso, bueno, te doy un ejemplo. Esta tarde tengo una reunión con Jorge Duarte, el rector de la Universidad Politécnica Paraguay-Taiwán.
4: Sí.
2: Nosotros vamos a necesitar una enorme cantidad de ingenieros eléctricos. De hecho, estamos contratando ingenieros eléctricos todos los días, ingenieros en telecomunicaciones, ingenieros en enfriamiento. Es un gran punto ese, el enfriamiento de los sistemas, plomería. Además, profesionales en plomería, eléctricos, de muchísimas capacidades. Y todo eso es solamente lo que vamos a tener nosotros a nivel de empleo directo. Como te dije, toda esta cadena de valor además trae obreros. Podemos pensar y hacer una comparativa con toda la cadena de valor que se creó con la industria de la construcción de real estate, de apartamentos aquí en Asunción y en Paraguay, ¿verdad? Detrás de los edificios residenciales que hay, del boom inmobiliario que hay, se crearon industrias gigantescas. Primero empezaron siendo solamente albañilería, ladrillo y cemento, pero hoy en día ya hay fábricas de puertas, hay fábricas de vidrio, hay fábricas de aberturas lumínicas. Todo eso viene consigo cuando se crea un gran consumidor, un gran cliente. Y eso es lo que es Araico. Es tu primer gran desarrollador inmobiliario de infraestructura de inteligencia artificial, detrás del cual van a venir todas estas industrias, muchas de las cuales ya están viniendo, de hecho. Te puedo dar el ejemplo que ayer tuvimos una reunión con los directivos de Foxconn. Foxconn es el mayor fabricante de celulares del mundo y es uno de los mayores fabricantes de las computadoras que nosotros necesitamos. Ellos vinieron y nos dijeron, queremos montar una fábrica en Paraguay con ustedes. Entonces, esos son ejemplos de todas las industrias que se van a ir generando detrás de Araico.
1: Ale, acá lo más importante, ustedes van a comprar la energía de Itaipú.
2: Así
1: creo mismo. Que el local de usted... Yo le voy a invitar, Mario, Katia, uh-huh. a ver el video, porque ellos trajeron un video.
3: Ajá.
1: Lastimosamente estamos... también solo en radio para mucha gente, entonces podemos ir describiendo lo que vemos. Pero a ver, el video, si puede correr. Se llama Iguazú Inteligencia Artificial, Ciudad de Iguazú Inteligencia Artificial. Tenemos... Ahí estamos viendo la construcción que ya se hizo hasta ahora. La energía limpia se encuentra con la inteligencia artificial.
4: ¿Ese terreno dónde
2: es? Es en Colonia Iguazú, justamente ahí te marca, es adyacente a la subestación eléctrica de Iguazú. Nosotros tenemos una propiedad de ahí 120 hectáreas ya compradas y de eso empezamos una primera etapa que son 4 hectáreas lo que estamos construyendo hoy. Obviamente todo el resto es la ampliación del proyecto. Lo importante acá también de destacar es que esta obra ya está en proceso y se va a terminar la primera etapa para fin de año. Nosotros en diciembre vamos a estar entregando ya la supercomputadora más avanzada de América Latina. Entonces...
1: Eso es literal.
2: Eso es literal. O sea, la supercomputadora más avanzada de América Latina va a estar en Paraguay.
1: O sea, de México a Argentina en la más.
2: De México para abajo. Así mismo.
1: Mira. Bueno, y acá, miran justamente esto, están mirando todo lo que es la infraestructura. Eso es un render, ¿verdad? Lo que va a llegar
2: esto
1: a ser.
2: Esto es el render de lo que va a
1: hacer. Imagínate lo que va a hacer eso, Katia. Puede llegar a hacer eso en su máximo desarrollo. Pero acá un tema importante que le preocupa a todo el mundo y que suele ser tema de conversación y hasta, si se quiere, de cuestionamiento, Alejandro.
2: Sí.
1: El tema del precio de la energía.
2: Precio de la energía.
1: Sabemos que hubo una inversión fallida por culpa del precio en nuestro país, ¿verdad? Nos referimos a Tome. Ustedes, por ejemplo, ¿cómo es la compra de la energía? ¿A qué precio? ¿Cómo?
2: Bueno, nosotros tomamos una posición muy proactiva, obviamente viendo la experiencia de esa inversión que estabas comentando, ¿verdad? Y nosotros lo que hicimos es irnos a la ANDE y preguntar cuál es la tarifa técnica de la ANDE, ¿verdad? ¿Cuál es el precio con el cual la ANDE no solamente paga todos sus gastos, sino que tiene un espacio de inversión con el cual puede generar fuentes nuevas? Porque no te sirve decir, este es mi costo de Itaipú,
4: claro,
2: más salarios, y dentro de 10 años no quedamos sin Itaipú, ¿verdad? Entonces la pregunta es, ¿qué necesitas que te paguemos para que puedas tener la capacidad de invertir en fuentes nuevas? Y ahí nos dieron la tarifa técnica, que es básicamente lo que hoy pagan las criptomineras en Paraguay. Recordemos que hoy hay 1.3 gigawatts, o sea, el 20% de la energía de Itaipú de Paraguay consumen hoy mineros de cripto. Entonces... nosotros lo que dijimos es, esa tarifa vamos a pagar, pero como nosotros necesitamos un contrato a largo plazo, nosotros lo que vamos a hacer es todos los años ajustar esa tarifa, 2.5% anual o inflación americana, el que sea mayor. Y con eso le damos sostenibilidad financiera a este número para asegurar de que la ANDE siempre tenga un beneficio equivalente sobre el margen que va a mantener con Araico. Además de eso, la ANDE nos pidió y nos dijo, mira, dentro de 10 años hay una posibilidad que nosotros tengamos que empezar a generar fuentes mucho más caras. Entonces, lo que necesitamos también es una cláusula que diga que si durante el periodo el costo medio de generación de la ANDE aumenta por encima de esta proyección que vos ya estás realizando, necesitamos que pagues la diferencia. Y nosotros aceptamos esa condición. Entonces, lo que nosotros le dijimos es, vamos a pagar 3 veces más de lo que Brasil nos está ofreciendo. De hecho... 4 veces más de lo que nos está ofreciendo, 3 veces más de lo que probablemente negociamos con Brasil, que sería $15. Nosotros arrancamos pagando $45 y Brasil nos está ofreciendo $9 el megavatio. Además de eso, nosotros para el final del periodo, como tiene un ajuste anual, vamos a terminar pagando $70 el megavatio. Entonces la ANDE no tiene ni una forma de decir que va a perder dinero con esto. De hecho, nosotros vamos a hacer el gran sustento para que la ANDE pueda mejorar el servicio eléctrico en el Paraguay, invertir en nuevas fuentes de generación y generar una sostenibilidad financiera en el tiempo.
4: Y se cae entonces un poco ese debate también que...

0: Lita.
1: Nosotros estamos pagando 50% más desde el inicio que las industrias paraguayas.
0: Mira.
1: O sea, yo tengo otras fábricas que opera dentro del grupo y mías personales, inversiones mías, que están pagando $35 el megavatio. Nosotros arrancamos con 45, pero todos los años se ajusta y la ANDE normalmente ajusta cada 10 años su tarifa. Entonces, la diferencia y la brecha que hay ya entre la industria paraguaya normal y lo que nosotros vamos a pagar es casi 50%. Además de eso, todos los años vamos a aumentar el precio que vamos a pagar. Y lo importante también es decir que además de esto, Araico contempla que dentro de su programa de inversión nosotros vamos a empezar a generar energía con generadores privados. Entonces, dentro de 15 años, si ya no hay energía Itaipú y toda la energía necesitamos para las viviendas, para las residencias y para la industria paraguaya, nosotros ya vamos a tener totalmente generadores privados que nos van a poder abastecer. Entonces, ahí está el beneficio de traer una industria de este tipo que puede ayudar a crear este mercado que yo estuve comentando. O sea, cuando vos tenés un gran cliente, cuando vos tenés un gran cliente residencial, de edificios residenciales, viene la fábrica de puertas. Cuando vos tenés un gran cliente de energía, vienen los fabricantes de energía, vienen los generadores de energía. Y de la misma manera, Araico es la punta de lanza para que se aproveche la energía paraguaya y agreguemos valor a esa energía. Acordate que por 50 años le vendimos a Brasil al precio que ellos querían pagar. Hoy en día tenemos por primera vez un cliente que está dispuesto a pagar la tarifa técnica de ANDE y además crear un mercado nuevo.
2: ¿Cuál es el cronograma previsto para que esté operando la AI City, que es el lugar ahí? ¿Cuándo veremos ya eso funcionando?
1: Bueno, nosotros la prueba de concepto le llamamos prueba de concepto, realmente son $300 millones y ya va a ser la supercomputadora más avanzada de América Latina, va a estar lista para fines de año. Vamos a tener el 31 de diciembre el comisionamiento del data center y a partir del primer trimestre del año que viene va a estar operativa ya la planta.
2: Ahora.
1: Así mismo.
0: Después, 12 mil millones de dólares.
3: ¿Cómo llegamos a ese 12 mil, que es una locura?
1: Claro, 300 millones es, como dije, la prueba de concepto. ¿Qué es lo que pasa? Para poder hacer una inversión de 12 mil, obviamente lo que nos piden los inversionistas es mostrarnos primero que funciona, mostrarnos que no hay problema, mostrarnos que la gente apoya, mostrarnos que Paraguay es un país creíble para hacer esta inversión. Entonces, la inversión inicial es una inversión de $300 millones. Esa inversión es la que ya está en ejecución, ya hay más de $20 millones ejecutados y $300 millones es lo que se va a invertir hasta fin de año. A partir de ahí, el éxito de eso desbloquea la segunda etapa, que es una etapa de $5.500 millones y realizada esa, que dura un año esa etapa, se hace una segunda etapa de $5.500 millones. O sea, tenemos tres fases hoy confirmadas. A partir de ahí, con generadores privados, con más energía, es ilimitado el alcance que puede llegar a tener.
3: Y ahí, por ejemplo, ¿de dónde viene esa plata? Digo, ¿quién va a traer, quién va a invertir esa plata en nuestro país? ¿De dónde sale esa plata? Porque evidentemente no sale del sector financiero local. ¿De dónde viene? ¿Quién hace la transferencia a Paraguay para invertir semejante volumen de dinero, Ale?
1: Bueno, realmente ese es uno de los grandes logros que tiene Araico. Araico no solamente trajo inversionistas paraguayos, nosotros además vamos a sacar un producto al mercado financiero paraguayo para que todos los paraguayos puedan invertir también en Araico y ser parte de este éxito. Pero además de eso, nosotros trajimos al fondo más importante tecnológico, que es el fondo detrás de crear Facebook, detrás de SpaceX, de Nubank, Spotify, de una de las empresas más relevantes, obviamente OpenAI y Anthropic. Es uno de los fondos más importantes tecnológicos de Estados Unidos. Y además de eso, trajimos a los grupos empresariales más importantes de la región, los grupos empresariales de Mercado Libre, de Nubank, de empresas tecnológicas de la región. Pero lo importante también es quién nos da el préstamo, porque además del capital tenemos el préstamo y el préstamo nos da el gobierno americano. Nosotros tenemos un préstamo de la Agencia Financiera de Desarrollo del gobierno americano que se llama el DFC, el Direct Finance Corporation, y tenemos financiación de parte del BID Invest. Entonces, esos son nuestros dos
3: partners. BID Invest es el brazo privado del Banco Interamericano de Desarrollo.
1: Interamericano de Desarrollo, exactamente. Entonces, básicamente esto es una señal de ese gran alineamiento geopolítico que está teniendo Paraguay con Estados Unidos, que nos dice, vamos a realizar la inversión más grande de la historia del país con capital, con dinero y con inversión americana.
2: Tema ambiental siempre.

0: importante, fundamental. Esto se discute mucho acá, pero también las empresas que invierten necesitan garantía del cumplimiento de las reglamentaciones ambientales. ¿Está previsto esto?
1: Eso no solamente está previsto, Mario. Eso es un prerequisito para que estos bancos puedan involucrarse en proyectos de inversión. O sea, ellos nos pidieron, antes de arrancar, que tengamos licencia ambiental aprobada, pagado el impacto ambiental, lo cual obviamente ya tenemos. Pero además de eso, ellos hacen una auditoría ambiental de todo lo que estamos haciendo. Auditorías desde el consumo de agua, por ejemplo, que mucho se debate y es una de las grandes misconceptos de los data centers o de las fábricas de inteligencia artificial modernas, que no son grandes consumidores de agua. Además, tenemos auditorías ambientales relacionadas, obviamente, a la contaminación, que en este caso, siendo energía limpia y renovable, este es un gran plus para este producto, para este mercado. Y es por eso que nosotros, todas esas auditorías ambientales son anuales. No es solamente que tenemos una previa, que tenemos que hacer una revisión antes de empezar el proyecto y obviamente las aprobaciones ambientales que ya tenemos, sino que todos los años ellos van a verificar ese cumplimiento como parte de la sostenibilidad. Pero además hay una parte importante, la parte social, ¿verdad? Ellos miran mucho también cuál es el impacto que va a generar dentro de la región, en el pueblo, ¿verdad? Uh-huh. Nosotros, esto fue declarado de interés favorable de parte de la Municipalidad de Iguazú. Entonces, nosotros estamos generando empleo, estamos generando oportunidades laborales, estamos consumiendo la piedra de sus canteras, estamos, digamos, desarrollando el hotel, está todo el día lleno el hotelito en Iguazú porque nosotros traemos gente de afuera, ¿verdad? Entonces, realmente estamos ayudando a crear una economía dentro de un lugar que era un área, un pueblo de, digamos, de granjeros, rural, rural, ¿verdad?
2: ¿Esto realmente crea una ciudad o por lo menos un pueblo alrededor o es puro fantasía eso?
1: No, bueno, mira, podés mirar el ejemplo de justamente nuestro partner, el que construyó Stargate en Texas, ¿verdad? Claro. Abelín duplicó su población. Ellos trajeron 7.000...
3: Además, tiene que vivir ahí la gente que trabaja.
1: Claro, nosotros durante la etapa avanzada, de la segunda etapa de la obra, vamos a tener más de 5.000 personas trabajando ahí. Entonces, para poder albergar 5.000 personas, va a tener que aumentar todas las...
3: Tiene que hacer casas, claro.
1: Viviendas, vamos a tener que hacer...
2: En Itaipú creo que fueron 6.000. Sí. Uh-huh. En la época más álgida de construcción.
1: Y este es el nuevo Itaipú, Germán. O sea, si hay una forma de describir esta inversión, este es el Itaipú del siglo XXI privado. Entonces, nosotros no tenemos subsidio estatal, no tenemos tarifa eléctrica subsidiada, vamos a, digamos, a generar empleo, a generar mano de obra, vamos a generar una gran inversión directa extranjera en Paraguay y vamos a crear una nueva industria de la cual, como dije, no participamos antes, que es la industria tecnológica. Paraguay, si quiere ser uno de los grandes, digamos, el resurgir del gigante, tenemos todos los términos, el Paraguay 2.0, Paraguay integrado al mundo, nosotros no podemos estar exentos y desconocer las industrias tecnológicas. De la electrónica prácticamente no participamos, de las industrias tecnológicas y la industria de la inteligencia no participamos. Esta es la punta de lanza para todas esas industrias que van a venir detrás.
0: Bueno, es genial porque la gente está reaccionando y la pregunta que hice al principio es la que más hace la gente. ¿Qué va a producir? Y yo anoté acá mi deber, porque tipo alumnos estoy anotando... Token, unidad métrica de cómputo. Ese es el producto de...
2: Claro, básicamente, vos le preguntabas a la inteligencia artificial y alguien procesa esa pregunta.
0: Claro, necesita
2: eso. Viste que yo le pregunto, por ejemplo, ¿quién es Churchill? Y ahí ese procesamiento se va a una computadora que en fracciones de segundo me devuelve. Ese procesamiento es lo que hace este tipo de centros.
3: Mina.
2: Que hoy usan otros. Cuando tengamos eso acá...
3: Pero para eso tiene que haber estas supercomputadoras que hagan el procesamiento de datos para decirle que Churchill es Churchill y no que es.
2: Y no que es un motochorro.
3: Claro.
2: ¿No?
3: Bueno.
0: Claro.
2: Bueno, Ale, ¿algo más?
1: Yo creo que lo importante es destacar que acá se tomó todos los recaudos, como dijiste, Katia, que nosotros estamos con una propuesta de pagar 3 veces lo que Brasil nos está ofreciendo pagar desde diciembre. Nosotros estamos... ya con las obras en curso, esto no hay vuelta atrás. Entonces, esta supercomputadora va a ser un orgullo nacional, como dije, es nuestro nuevo Itaipú y realmente es de todos, ¿verdad? Es de todos en el sentido de que vamos a crear las oportunidades de que todos participen, de que todos inviertan, pero al mismo tiempo es un sello de confianza de los inversores internacionales que por muchos años estuvimos buscando. Estuvimos buscando proyectos y hay muchos proyectos muy buenos que están en Paraguay, algunos están empezando, otros están en proceso. Pero este es un proyecto que para fin de año va a tener $300 millones del fondo tecnológico más importante del mundo, con el apoyo y el respaldo del gobierno americano. Entonces, si hay una cosa que nosotros podemos hacer acá, es podemos demostrar que Paraguay es un país confiable para la inversión extranjera, mostrar nuestra mejor cara al mundo y capitalizar esta oportunidad de poder pasar a las grandes ligas, porque Paraguay merece ese lugar en su historia.
3: Así es.
0: Muy bien, Alejandro Zuccolillo con nosotros. Uh-huh. Da para seguir hablando mucho, pero da para presentar el tema. Muchísimas preguntas. ¿Los toques se pueden comprar y vender? Pregunta alguien. Con mucha sinceridad, Roberto. Dice, sí, es como una cuestión de que se puede comercializar.
1: Se comercializan en. Hay lugares de intercambio de tokens. Stock. Sí, realmente lo que hacen es, digamos.
3: Ustedes hacen alianzas, como, claro.
1: No. Nosotros vamos a desarrollar. Claro, nosotros realmente vamos a fabricar los tokens. Nosotros construimos toda la infraestructura. Y nosotros tenemos un partner ya para vender esos tokens en el mundo, que es nuestro co-desarrollador, básicamente.
3: Ah, co-desarrollador. Sí, ok.
0: Bueno, te agradecemos.
2: Perfecto. Gracias, Ale.
1: Gracias.
2: Muchas gracias. Así estaba con nosotros Alejandro Zuccolillo de Araico, explicándonos lo que significa la inversión, eso ratificamos, la inversión más grande de la historia del Paraguay.
3: Sí, 12.000 millones de dólares.
2: Así 12 es. Millones de dólares. Que viene a ser un quinto del Producto Interno Bruto.
1: Así es.
2: Para hacer un cálculo, es lo mismo que haya en los Estados Unidos una inversión de 4 trillones de dólares.
3: Ok.
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1: Minuto, usted va a saber cómo va la decisión, cómo va la tendencia.
2: En cuatro, Mario.
1: En cuatro ciudades.
2: A diferencia de lo que solía ser, que era solo Asunción.
1: Ciudad. Exactamente.
3: Va a ser en Asunción, Ciudad del Este, Luque y Villarrica.
2: Ah, mira.
1: Muy bien. Esto, como siempre, con el marco del respeto apropiado a la legislación vigente, es boca de urna, son tendencias y vamos marcando un poco lo que va ocurriendo en el día. Además, por supuesto, toda la cobertura con móviles, con cabeceras departamentales, con corresponsales, un ejército de comunicadores se va a mover este domingo para que usted esté correctamente informado. Cuatro bocas de urna el domingo.
2: Ahora, hay que contar, Mario, que la boca de urna de la interna colorada se equivocó 1%.
1: Sí.
2: O sea, la diferencia entre los resultados finales y lo que arrojó a las 4 de la tarde la boca de urna fue de 1%. Para decir que hubo un errorcito, ¿verdad? Pero 1%. Así que en cuatro ciudades, Mario. Villarrica vamos a ver entonces, ¿eh?
3: Villarrica.
2: Ahí está peleado.
3: Villarrica del Espíritu Santo.
2: Espíritu Santo.
3: Luque, ¿dónde está? Luque,
2: Luque también estaría peleado. Ciudad del Este no está peleado, pero digo, vamos a tener.
3: ¿Y Asunción?
2: Y Asunción.
3: Que no le aguante este cuaje, hermana. Hasta el domingo no le voy a aguantar.
1: No le voy a aguantar.
4: No digo si está peleado o no.
3: Eso
4: está
3: esperando. Demasiado ya.
2: No, bueno, pero a las 8 de la noche las abrazas ahora.
3: Sí, a la noche, a la noche, a la noche. Muy a la noche.
1: Abrazo republicano sí. A la noche.
3: Bueno.
1: Vamos a estar acá, dicho sea paso.
3: Acá. Sí. Nosotros tres.
1: A las partidas
3: siempre.
1: De la tarde.
3: Sí, a partir de las 5.
2: ¿Qué dice el jefe Mario? ¿Vamos a estar el domingo, jefe sí. Mario?
1: 17 sí.
2: Ah, desde las 5 de la tarde.
3: El triple desde las 17.
2: Ah, o sea, a las 7 termina. A las 5 termina, exacto.
3: Claro, a las 5 se cierra el portón.
2: Sí, yo creo que prácticamente las primeras, los primeros resultados van a empezar a venir 5:30, 6:45 ya.
3: Claro.
2: Sí, sí. Por ahí, ¿verdad?
3: Sí.
1: No, vamos a hacer un super triple.
3: Sí.
2: Sí, a las 7 se sabe finalmente ya, probablemente con el 90 y pico no.
3: Claro.
2: A no ser que la diferencia
3: sea uno. Vamos a estar comentando minuto a minuto.
1: Te detilo.
3: Te detilo.
1: El domingo.
3: Te detilo. No, acá todo el mundo come la receta.
1: Yo también.
3: Tranquilízate, yo soy como soy.
1: Yo soy lo que
3: ¿entienden?
1: Soy.
3: Dejen de decirme que me tranquilice.
1: Bueno, pero podemos hacer mi palabra.
3: Sí, podemos hacer.
1: Bueno, gracias, Katia. Mi palabra. Tranquilo.
3: ¿Por qué votar este domingo? No tengo fe ciega en el sistema. Tampoco creo que un solo domingo lo cambie todo. Pero 5 años no es poco tiempo. 5 años de intendentes, 5 años de concejales, 5 años de decisiones sobre tus calles, tu basura, tu plaza, tu seguridad, tu privacidad. Este domingo se juega algo mucho más importante que las intendencias. Lo que está en juego es cómo serán los próximos 5 años de tu vida cotidiana en manos de quien elijas o en manos de quien elijan los demás si es que no te vas a votar. Porque a veces olvidamos que siempre votamos. Votamos cuando participamos y votamos al no participar. En el primer caso votamos para poder ser parte de los que deciden y en el segundo hacemos que otros decidan por nosotros y pasamos a ser parte de los que obedecen, de los que tienen que aceptar lo que deciden otros. La política no desaparece porque la ignoremos, ni tampoco dejamos de hacer política, incluso cuando no participamos. Lo único que varía es que sin nuestra voz y nuestro voto la dejamos en manos de los vividores de la política, los que montan estructura, los que compran votos, los que acarrean, los que llevan gente al colegio con la decisión tomada por otros. Por eso, votar es un pequeño acto de coraje, es jugarse por algo y decir aquí estoy y aquí está mi decisión. No votar es resignarse a ser rebaño, votar es seguir siendo libres.
1: Muy bien, mi comentario tiene que ver con los luctuosos sucesos ocurridos en Barrero Grande que me llevan a pensar que también este tipo de conductas hemos tenido en otros casos criminales en Paraguay. Terminamos siempre culpando a las víctimas. El caso de estas dos mujeres, una de ellas madre de un chico, otra de 4 chicos, es justamente un ejemplo de lo que no debemos hacer. Comenzar a culpar a las víctimas. Ellas fueron atropelladas, fueron secuestradas y disparadas en la cabeza en un operativo criminal digno de la mafia o digno de los peores grupos que andan pululando por todo el Paraguay dentro de los negocios ilícitos y las organizaciones criminales. Estuvieron en un lugar que seguramente era el equivocado en ese momento, pero no tienen la culpa de ello. Todos tenemos el derecho de estar donde querramos, en la fiesta que elijamos, hasta la hora que uno determina. No podemos comenzar a hacer juicios morales sobre la conducta de Rebeca y su amiga porque simplemente se quedaron a una hora más en una fiesta y ahí fueron emboscadas por estos bárbaros asesinos. Perdamos esa costumbre de buscar siempre la idea de que por algo les pasó, algo habrán hecho, frases que son muy familiares a lo que se pensaba en la época de la dictadura. No te metas, mejor no hablar de ciertas cosas, escondamos la basura bajo la alfombra y sigamos todo como que no pasa nada. No, aquí pasó algo muy grave. Aquí tres hombres atacaron cobardemente a dos mujeres y las persiguieron como animales, las cazaron y las ejecutaron. Una de ellas se salvó milagrosamente hasta ahora, la otra ya está enterrada bajo tierra. El resultado es que tenemos una sociedad violenta que mata mujeres de una manera exponencial, que va sumando feminicidios de una manera que ni siquiera la legislación pudo detener y que por lo tanto debe concentrarnos no en culpar a las víctimas, sino en buscar a los victimarios y castigarlos con todo el rigor de la ley.
2: Este domingo Paraguay va a tener una cita con la democracia. ¿Qué es la democracia? Demos pueblo, gracias gobierno, gobierno del pueblo. No se trata solamente de elegir intendente y concejales, se trata de algo mucho más profundo: ratificar nuestra confianza en el sistema en donde el ciudadano tiene la última palabra. La democracia nació hace 2.500 años en la antigua Grecia, en donde 15.000 atenienses que pagaban impuestos se juntaron y definieron y decidieron quién los iba a gobernar. Aquella democracia era imperfecta y limitada, pero sembró una idea extraordinaria que finalmente se vio plasmada en la Declaración de Independencia de los Estados Unidos el 4 de julio de 1776, cuando Thomas Jefferson puso por escrito que el autogobierno se instituye entre los hombres. La democracia moderna no promete gobiernos perfectos, promete algo quizás más importante, que podamos elegir, controlarlos y reemplazarlos pacíficamente. Millones de paraguayos tendremos en nuestras manos una herramienta sencilla pero poderosa: un voto. Podemos estar enojados con la política, podemos desconfiar de los políticos, podemos estar decepcionados de nuestras autoridades, pero justamente la democracia nos entrega ese instrumento para premiar, castigar, cambiar o ratificar a esas autoridades. Porque cada elección fortalece una convicción de que Paraguay debe cuidar siempre: el poder no pertenece a quien gobierna, el poder pertenece al ciudadano y se entrega solamente por un tiempo. Pero cuando termine la jornada debemos volver a encontrarnos bajo una misma bandera y una misma república. Los candidatos pasan, los partidos pasan, pero la democracia debe permanecer como sistema de vida entre nosotros los paraguayos. Así que el próximo domingo vamos a ser convocados, como fueron convocados 15.000 atenienses en el monte Pénix, una pequeña parte de la Acrópolis de Atenas, y decidieron por primera vez en la historia quién los iba a gobernar democráticamente.
1: Muy bien.
3: ¿Y
1: estamos como para ya despedir a este
4: telifonero,
3: muñeco.
1: Pero tirano.
4: Bueno, uno cortito entonces, referente a las elecciones.
1: ¿Sabes que estuviste muy, nada, todo muy, muy suave, muy soft, muy light?
4: Muy light, ¿sí? Bueno.
1: Algo fuerte.
4: Bueno, fuerte pero cortito. Un candidato.
1: Cuidado. Bueno, no me hables, ¿eh?
4: Un candidato se acerca, candidato político, se acerca a un justamente posible votante y le dice: ¿por quién vas a votar? Le dice. Y le dice: yo no voto personas, voto ideas.
1: Muy bien.
4: Bueno, y si te doy un 100.000, ¿qué tal? Ah, pues puedo votar por vos porque la idea es muy buena.
2: Gracias, Clemente.
4: A ustedes, hasta mañana.
1: Chao, Clemente.
2: Volvemos con la triple.

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6: Don Mario Aníbal está dibujando, así que dibujando, se viene un dibujo, se viene dibujo. ¡Hay dibujo, hay dibujo!
7: ¡Hay dibujo!
6: Atento al pueblo paraguayo, hay dibujo.
7: Atención. Y hay muchos temas también, porque en realidad acá en el corte ya estábamos discutiendo la diferencia de los actos. Una caravana por un lado y un acto no muy grande por el otro, un acto compacto. Ya es súper. Cambiaron también la... A ver, Germán.
8: La dinámica.
7: A mí ya me dijeron algunos analistas y asesores españoles hace 10 años, el acto masivo ya hay que calcular bien si vale la pena o no hacer. Así, ese baño del tipo Argaña, claro. Tipo Oviedo, ¿te acordás?
6: Hace 6 años cuando Alberto Fernández le ganó a Macri por 17 puntos en la interna, Macri recuperó 12 puntos con 7 hartos hipermasivos.
7: Ajá.
6: El de lo del hijo con 300.000 personas, y ahí se le dio valor de vuelta al acto masivo. Lo único que hizo en 20 días, en 30 días, creo que se pagan la interna de las generales, hizo creo que 6 o 7 actos masivos. No sé, Mario, si vos te recordás los actos masivos de Macri, uno en Rosario, en la, el Monumento a la Bandera, en el Obelisco.
7: Eso fue cuando ganó Macri.
6: Otro en Córdoba, ahí en el donde está la avenida, esa espectacular, donde está la casa antigua de Córdoba, no sé cómo se llama, un cabildo de Córdoba.
7: Sí.
6: Y entonces ahí se puso en valor de vuelta el significado
7: del acto
6: y la utilidad de los actos masivos, por ejemplo.
8: Yo creo que fue un acto muy significativo. En primer lugar, desde el punto de vista de demostrar que lo que nos pidió la gente, que era la unidad, se concretó, ¿verdad? Ahí estuvieron personas de todos los partidos políticos, líderes nacionales, líderes locales. Entonces se mostró eso, ¿verdad? Se festejó finalmente una campaña que, como todas, tiene y demanda mucho esfuerzo. Entonces fue un día de celebración entre los nuestros. No era luego del tipo de una... No, nosotros no estructuramos luego el acto. Si no hubiésemos hecho en una plaza, en un club, hicimos en un salón, porque lo que hicimos fue darnos un poco también fuerza. Congregar a la tropa de apoderados, los que van a cuidar, miembros de junta cívica. Otro fue el objetivo, no la masividad, ¿verdad? Entonces, estaba diseñado de esa manera, tuvo muchísimo, muchísimo contenido, cada uno de los líderes dio su mensaje y finalmente una Soledad que termina de comprometerse a algo. ¿A qué me estoy comprometiendo?

0: ¿Una anáfora? Sí. ¿Usó alguna anáfora?
1: ¿Cómo anáfora?
0: Y anáfora es, tengo un sueño.
1: Uso.
0: Me comprometo. Sí, sí. Vengo a...
2: Katia, ¿vas a ir al festejo de la victoria de Mujica? Preguntan.
1: Yo voy a estar trabajando acá.
2: Estamos acá.
1: Sí, estamos acá, pero vamos a festejar a la distancia, ¿verdad?
2: Es lo
1: vamos
2: que
1: a festejar a la distancia.
2: A ver, por eso, cerrando un poquito, porque hay varios temas, pero son dos visiones distintas. Camilo eligió la caravana.
1: La caravana, claro.
2: Que es otra forma también.
1: Totalmente.
2: Que no tiene un speech. La caravana no hay que hablar. Mm. No, es un acto que se muestra movilización, pero no hay un... Además parece que por el calor no se hizo un acto final. Se terminó la caravana y es lo que yo entendí.
0: Sí, no, igual que en la interna, en el ahí donde está yo, Amo Asunción, enfrente de la Turitaroga, se armó un pequeño lugar donde la gente, la caravana desfilaba enfrente a él, como eso. Y se producía el saludo cercano, a metros.
2: O sea, aunque no creas, ¿sabes quién hizo ese corpóreo de yo, Amo Asunción, y lo regaló a la ciudad?
0: Sí.
2: Nuestro querido común amigo Julio César Blacky Delgado.
0: Mira Blacky.
2: Sí, él hizo.
0: Mira Blacky.
2: Él siempre me dice, tu única hora de gobierno, me dice, yo le mando al carajo. Pero,
1: mi amor.
2: Hasta los que se casan se van allí.
1: Sí.
2: Y a él le quedó lindo. 15
0: años. No, es un lugar icónico.
2: Y nos dejó, porque está el palacio detrás.
1: Los 15 años, todo.
0: Hay un lugar en Montevideo donde vos te vas y prometés, y si prometés algo, volvés a Montevideo.
2: Algo así.
0: Y bueno, ahí sobre la Rambla, ¿verdad? Y bueno, ese lugar parece eso.
1: Sí.
0: Es para eso.
1: Ahí ahora, estamos viendo imágenes también del cierre de campaña.
2: Claro, del cierre de campaña de Camilo.
1: Sí.
2: En general también hay un criterio de muchos de los... Ya hablo ahora de los otros municipios, que siempre recordemos que existe el Paraguay más allá de calle última, ¿verdad?
1: Totalmente.
2: Muchos eligen no gastar tanta plata en ese acto final y sí usar para el día de...
1: Así mismo.
2: Porque ahí hay una movilización.
1: Es un concepto totalmente diferente. Y acá hay que comprender el concepto. Le digo a los que están criticando, ¿verdad?
2: Ajá.
1: Hay este colega que se tiene que ir al dentista, por ejemplo, tiene que,
2: no vaya,
1: que lavarse su boca primero, bueno, ¿verdad? Porque
2: se está burlando.
1: Sinceramente es demasiado desagradable, porque hay que saber disimular un poquitito nomás hay que saber disimular.
2: Bueno.
1: Pero en fin, Luque se hizo un cierre multitudinario.
0: Sí, en
1: ayer
0: plaza.
1: En Villa Elisa los Colorados hicieron su cierre en una cancha y no llegaron ni un cuarto. Y estuvo Mina Baruja, estuvo La Torre, estuvo La Plana Mayor.
2: Una pregunta.
1: Tenemos imagen así chiquitito, o sea que
2: ¿Por qué están usando el verde? ¿Visto que sacaría Irún? Está también
1: porque yo soy jefa de campaña de la lista 3.
2: Josefina Duarte no va a hacer nada, no va a poner un amparo.
1: No,
2: verde
1: es muy fuerte. Sí, es muy fuerte. Es muy fuerte como se dejó
2: también
1: de usar el rojo, iba a decir, grosería.
2: El colorado.
1: Se dejó de usar el rojo. Y algunos empezaron a usar el naranja, el verde, también para distinguirse, ¿verdad? Dentro de la lista, hoy esta mañana he visto una propaganda, por ejemplo, de un concejal de la lista 1 y dice, el de la remera verde elegí, hey. Pues, ¿qué te pasa, hermano? La lista 3 elegí.
2: Qué raro eso, ¿verdad?
1: Es medio rarito.
2: Germán, contanos una estrategia, contá la verdad.
0: No, lo que pasa es que el voto preferencial obliga a diferenciarse y llamar la atención, ambas cosas. Entonces, algunos usan el verde, otro amarillo, uno amarillo. Por ejemplo, Seba Raice se pone la albirroja y así dice que va a estar, me dijo que va a estar en la
1: papeleta,
0: en la pantalla. Otro, había otro, por ejemplo, esta candidata a concejal de Fernando Lamora se llama doctora Messi. Como el jugador.
2: Doctora Messi.
1: Me encanta.
0: Y algunos y se van por su nombre. Hay uno, creo que uno va a tener en la pantalla Piriqui.
2: Piriqui.
0: El Arqui. Y así. Son cosas para diferenciarse. Lula no es su nombre.
2: Lula no es su nombre.
0: Y en la pantalla figura, en la boleta de Lula figura Lula.
2: Lula, sí. Sí. Tipo Palo, que ya registró Palo también. El día que Palo sea candidato, que dicho sea paso, hay rumores, él ya puede figurar como Palo Rubín candidato.
0: Ah, mira.
2: Sí, él mira. Me contó que ya escribió en el registro civil la corrección o el agregado de su nombre. Interesante, ¿eh?
0: ¿Al registro civil luego, Mario?
2: Sí, porque vos tenés que
0: hacer... No de registro de marca.
2: No, yo creo que hizo su cambio de nombre.
0: ¿A cambio de nombre?
2: Claro. Acá ya hay mucho antecedente. Hay gente que una vez se hizo un trabajo sobre eso...

0: Si tú tienes un nombre que te parece ofensivo, que tu papá te puso por el santoral, o puedes pedir que te cambien. Y explicar de que...
1: No, el apellido también puede cambiarte.
0: También, ¿verdad?
1: Sí.
0: Por eso...
1: Yo en Brasil soy Germán Biersi, por ejemplo.
0: Germán Biersi.
1: Porque se lleva el apellido de la madre.
0: Germán Biersi. Bueno, ¿qué está pasando?
2: Vos sabés que yo hice un pequeño cuadrito, porque ayer estábamos... hicieron el cuadro. Un economista que siempre sigue el triple... que vio nuestros comentarios ayer acerca del padrón inflado, ¿verdad? Me hizo un cuadro comparativo que ahí está... ¿Por qué existe esta discrepancia? Mira lo que hay. El padrón del TSJ... Voy a tomar Asunción, ¿verdad?
0: Sí.
2: Pero en realidad está diferenciado en todo. El padrón 2026 habla de 452.283 personas empadronadas. Sin embargo... Según en el 2025 hay una población de más de 18 años de 345.000. ¿Cuál es la diferencia? 106.606, un padrón más o menos de 130%. Hay demasiada diferencia entre las estadísticas oficiales y los empadronados. Y estábamos tratando de buscarle un poquitito a qué se debe estas inconsistencias que hay en el padrón y el censo del INE. Y ahí se puede especular muchas cosas, ¿verdad? En primer lugar, que se basa en registros administrativos solamente. Hay un exceso de electores registrados con relación a la población efectivamente residente en cada departamento. Ojo con eso. Cierto que el padrón municipal incluye extranjeros residentes, pero no son una porción relevante. Y la proyección de población de 18 años o más es de 4.509.000 guaraníes según... el censo y nosotros tenemos personas y nosotros tenemos 5.043.000 en el padrón. ¿Y cómo se explica eso?
1: Y hablamos de eso acá tenemos. Sí. Pero acá está puesto en números.
2: Está puesto en números, así es. Y ahí,
1: o sea, no es solo un fenómeno de Asunción entonces.
2: No, es de todo el país. Puede ser.
1: Ahora veo que Central está en rojo. ¿Por qué eso?
2: No sé.
1: Fíjate un poco.
0: Pregunto una cosa.
1: Central está en rojo.
0: Espera un ratito. ¿Viste que tengo una migración fluctuante a Buenos Aires a trabajar, por ejemplo?
2: Eso
0: nadie sabe.
2: Así es.
0: Hay muchos que van a estar el domingo anotados para votar acá.
2: Sí.
0: Pero trabajando hace 6 meses en Buenos Aires. Sí. O en algún otro lugar del mundo.
2: Eso es lo que dice Rodrigo Ibarrola, que es nuestro economista de confianza, ¿verdad?
0: Sí.
2: Que dice que la gente tiene la costumbre de mudar su padrón electoral por un lado, pero eso no explica este exceso que hay. Puede darse por la inmigración, ¿verdad? Cuya magnitud es de más de 850.000 paraguayos que residen afuera. Otra señal es que la discrepancia es menor entre los de 18 y 19 años y aumenta con la edad. Y falta la depuración también. Mira, es interesante el trabajo porque acá podemos ver el mapa exacto de lo que está
1: pasando. Yo creo que por eso es una de las razones, Katia, que la participación no pasa de 50 a 55%. Sí. Porque la participación está mal calculada.
0: Sí.
1: Si calculamos bien, es de 60%. Pero como el padrón está inflado, es 50 nomás.
2: Sí.
1: Hay un 10% que es un 50.000 por ahí que está medio desfasado.
2: Hay un trabajito que hay que hacer para que nos cuadre un poco lo que estadísticas y censo nos dice que somos y lo que el padrón o el registro electoral revela que puede votar.
1: Sí. Pero lo que me llama la atención, Katia, es que es en todo el país.
2: En todo el país, así es.
0: Ahí hay una corrección que no sé cómo hay que hacer, pero se puede hacer cruzando datos quizás. Pero
2: cruzando
0: datos. Puede ser que Migraciones nos pueda enviar una comunicación a la Justicia Federal y decir, no cuente ya con estos.
2: Claro, porque después finalmente esa persona puede votar, puede votar. Si Katia González hace 5 años que tiene un registro migratorio que salió del Paraguay,
0: sí,
2: por el motivo que sea.
0: Por lo que sea, sí.
2: Entonces, ¿por qué yo sigo Katia González votando en Asunción, en el SPB?
0: Ahí hay un peligro.
2: ¿Alguien puede usar mi voto? Claro que puede, desde el momento que estoy en el padrón.
0: Además, el voto en el extranjero, en las municipales no hay luego, pero en las nacionales cuesta mucho materializar.
2: Al revés, en las municipales es lo que vota el extranjero.
0: No, perdón, el voto del paraguayo en el extranjero.
2: Ah, ok.
0: Eso no, ahora no corre.
2: No corre.
0: Sí, para las generales.
2: Sí, señor.
0: Eso llega a ser una conquista muy grande de los migrantes.
2: Sí, señor.
0: Pero hasta ahora hay muchas dificultades para... Me dicen también, en relaciones exteriores, una vez ya hablé del tema y me dijeron, che, Mario, no nos baje la caña, nosotros que hacemos lo posible, la gente que está afuera medio se desconecta también de su realidad y no quiere participar. Los migrantes me dicen otra cosa, van a hacer su congreso ahora.
2: Me evita.
0: Pero vos te acordás, Germán, que cuando hubo la primera elección, el AINO todavía Rodríguez, hubo un tole-tole porque venían los paraguayos para votar afuera y hubo problemas migratorios.
1: Sí, no dejaron entrar.
0: No, había una trampita, hubo una argelería. Por eso es que se buscó la forma de que participen. Pero es todo un tema que en los padrones sigan figurando gente. Y no, no estamos hablando de 4, 5, 10, 20. Pueden ser 300.000.
2: Sí, según ese cálculo hay una discrepancia solamente en Asunción de más de 100.000.
0: Por eso digo, él se está trabajando en Buenos Aires, estoy casi seguro. Hay gente que se va para la cosecha a la Argentina, en todo el norte, en Corrientes, Resistencia. Yo conozco, porque soy pilarense, ¿verdad? Es típico una migración que va, trabaja y vuelve. Ese no va ni para votar en las municipales. Ahora, ¿se podrá usar ese para votar sin que él esté acá?
2: Claro que sí.
0: ¿Vos decís? ¿Vos decís confiar?
1: Voy a contar por el tiempo. Sí. Marca 70% de lluvia el domingo. Pero no es 70% durante todo el día. Ah. Es 70% durante parte del día. No tenemos todavía qué momento del día va a llover. Pero en general marca en una 70% y en la otra, que es AccuWeather, que es la que yo más confío o más veo que acierta, marca 65%, cercano a 70%.
2: ¿Y qué vamos a hacer ahí? Porque, por ejemplo, ¿verdad? En la escuela Marangatú de Villa Elisa, donde votan los electores, votan en... No hay techo. Vos formás fila en el patio. No, es que votás bajo techo. Hay algunos locales electorales que tienen tinglado. Entonces está cubierto el techo.
1: Donde yo voto, pero no tiene tinglado.
2: Bueno, tiene tinglado. Pero hay muchísimas escuelas, que yo te diría que son la mayoría, que colocan sus mesas en una suerte de corredor, sí, y la cola está desguarecida. O sea, que está a cielo abierto. La cola de la gente. Sí. No sé cómo es lo que se va a hacer.
1: Pero hoy en día, a esta altura, en este tiempo de primavera, Katia, nunca llueve todo el día.
2: Bueno,
1: es muy difícil que llueva todo el día.
0: Ahora, ¿para
1: porque
0: qué?
1: Las lluvias son intensas, pero mira, cortas.
2: Acá me dice Diego, lleva sombrilla, para eso existe.
0: No, ahora, hablando en serio, en la comunidad del interior sí es un problema la lluvia por el tema de los caminos. O sea, acá,
1: sí,
0: la Ciudad del Este, bueno, tiene una militancia que van a votar lo mismo, con sol, con lluvia, con nieve. Pero una compañía...
1: Pero tiene poco ya camino, o sea, de tierra, claro, Ciudad del Este.
0: Claro.
2: ¿Sabes cuántos concejales va a meter Prieto? Prieto lidera la lista.
0: ¿Cuánto?
2: 10 concejales va a meter. Le da su encuesta.
0: Boca de urna anticipada de Katia González.
2: Sí.
0: Eso vamos a ver.
2: Mira que es mucho. Pero si mete 8 nomás luego ya es una locura.
0: Claro.
2: Ponele que se equivoque en 2.
0: ¿Y cuántos concejales va a meter, ya que vos tenés la bola de cristal?
2: ¿La bola de cristal?
0: ¿Cuánto?
2: La bola de la INO, ¿no?
0: ¿Cuánto que se queda a meter Soledad?
2: Y vamos a ver.
0: No, INO no me gusta.
1: Se denota una duda con... No, ¿le parece al Cide Rivero?
2: No, sí, lo que pasa es que...
1: Y el Yembrí al Cide, no, te va a gustar este, le dije. Ay, vamos a golear.
2: No, pero esperen. ¿Por qué mi duda metódica?
0: Metódica.
2: Porque tiene dos listas.
0: Sí.
2: En Asunción no se logró unificar.
0: Explícame un poco eso, Germán, sí, porque tengo muchos amigos que me piden el voto preferencial.
2: Sí.
0: Y digo, si yo voto una lista, pongamos como una realidad imaginaria, lista 3.
2: Sí.
0: Quiero votar por Maluf. Lista 3, sí, candidato 3. ¿Le perjudico a los otros?
1: ¿A quiénes son los otros?
0: Yo le quiero a Noelia también, le quiero unos cuantos, ¿verdad? Pero quiero uno más.
1: No, si votar por Maluf le beneficia indirectamente a Noelia.
0: Le estira, claro, al otro.
1: Pero a los que tienen voto.
0: No a todas las.
1: Porque o si no sumas, cosa que finalmente terminan no sumando.
2: Pero todo.
1: ¿Qué es lo que pasó con Katia?
0: Claro.
1: Katia ya sometió en 2.
0: Sí.
1: Katia tuvo más de 100.000. Kemper tuvo 9.000.
2: Sí. 7.000 nomás.
1: 7.000.
2: Sí.
1: Bueno, y muñeco todo el resto, que eran. Había 4 premios Nobel.
0: Sí, todo.
1: Había Grammy, Oscar, todavía tuvieron 20.000 votos en su conjunto.
0: Y no la canción.
1: Entonces, esos votos se perdieron.
0: Mm.
1: A pesar que era gente honorable.
0: Y qué bueno sería 2-3 preferenciales, no uno solo.
2: En Perú hay 2.
0: ¿Verdad?
2: 2 marcados.
0: 2 preferenciales.
2: 2 preferenciales.
0: Mm. Porque
2: entonces, vos desbloqueás 2 nombres. Uh-huh. Pero no sé, Mario. Yo, vos sabés que hay mucha gente que quiere volver incluso a la lista bloqueada y cerrada, ¿verdad? Por los costos que implica. Sí. Porque hoy se tiene que gastar en la interna y se tiene que gastar en las generales. Yo no me incluyo en la regla porque no gasto ni en la interna ni en la general. Así que, pero uno no puede hacer regla de su caso, ¿verdad?
1: Ahora voy a entrar en una lista, Katia, probablemente que van a tener varios sectores. Y vos sabes bien que el 70-80% de tu lista probablemente no va a sumar casi nada. ¿Y vas a aceptar igual?
2: ¿Qué? No, no, yo en realidad quiero estar en la chapa, allá arriba.
0: A la mucha, comenzamos.
1: Muy bien, Katia.
0: 20% más,
1: pero te quiero decir esto.
2: Y no hay que aceptar esto. Hay que hacer una profunda reflexión.
1: Yo no quiero hacer crítica directa a nadie. Sí. Pero de la lista de tres, hay por lo menos la mitad que no van a llevar más de 200 votos cada uno.
2: Y sí.
1: Y eso, Katia, es eso un hándicap para la lista.
2: Así.
0: Bueno, rápidamente, hay noticias de que se está negociando para pacificar las aguas en los reclamos de los grupos empresariales que están en disputa. Y lo que me dicen es que el abrazo del señor Cartes con Aliana forma parte de esa suavización.
2: Seguro.
0: De la situación. No solamente porque hay que esperar el domingo, después vamos. No, en realidad dicen, che, estamos arriesgando.
2: Demasiado.
0: Se preguntaron entre todos, ¿a quién pero acá le conviene una corrida bancaria? ¿A vos no? Y dijeron, che, entonces busquemos la salida. Así que creo que lo que vamos a ver en los próximos días es una suavización del conflicto, aunque todavía hay algunos voceros que siguen
2: azuzando.
0: Sí.
2: Y Mario, ¿qué vos decís de este informe de Contraloría? ¿Es parte también del plan?
0: Es interesante.
2: Porque Contraloría va a hacer una auditoría
0: sí.
2: del BCP.
1: A la superintendencia.

0: que se tenían que cumplir, las resoluciones, porque como lo decía, es de gestión.
1: Claro, pero eso es de gestión.
0: Entiendo,
1: la Contraloría no está para eso.
2: Yo creo, atendé bien.
1: La Contraloría está para buscar robos.
0: Cuentas y gastos, ¿verdad?
2: Yo creo que el Banco Central le puede contestar, no procede.
0: Por eso.
2: Después, si no, no procede.
0: Cuentas y gastos.
1: No, porque si yo controlo, Mario, la superintendencia, después voy a controlar el departamento de cambios.
2: Claro.
1: Y entonces la Contraloría va a decir, el Banco Central no actuó bien para contener la baja del dólar, hubiese salido a comprar, intervenir en el mercado cambiario para que el dólar no baje.
2: A no ser que encuentren indicios.
0: Sí, ahora, sí puede auditar el presupuesto.
1: Eso sí.
0: Bueno, entonces, y a partir de ahí, no es parte del plan cambiario.
1: No sé si la superintendencia tiene autonomía en presupuesto.
2: Qué interesante.
1: Entonces, la Contraloría podía controlar el Banco Central.
0: Bueno, y hay que ver un poco.
1: Pero no la gestión de la superintendencia.
0: Y hay que ver cómo está planteada. Yo todavía no tengo el documento matriz. Voy a leer para mañana, voy a hacer la tarea. Pero estoy nomás en la línea de Mario de que hay una intención de pacificar las cosas y entonces se están haciendo una serie
1: de... ¿En política está para ser llamada una encuesta? Mm. En principio con 4 y ayer me pasaron un quinto integrante de la encuesta.
0: Mira, para vice.
1: Sí. Un quinto integrante.
2: La revalorización vicepresidencia.
0: Ayer me contaron unas planteras. Pues sabes que me dijeron, porque nos fuimos a cenar en un barcito, ¿verdad? Y me dijeron las mozas de ahí, Chuquio, soy demasiado tu plantera. Sí.
2: Hay mucha plantera voluntaria.
0: Me mando un beso grande a todas las chicas que siempre nos ven también. Mm. Y me decían que hay una preocupación en el Partido Colorado y que también puede darse un acto reflejo en esta encuesta que va a haber. Porque, por ejemplo, Cesarito Sosa se mide ¿dónde?
2: Villarrica.
0: Sí. ¿Verdad? Si pierde en Villarrica... Porque claro. Tanto lo que le va a impugnar a Baruja. Mm. ¿Verdad?
2: Claro.
0: O sea que medio que esto también, si pierde Camilo Pérez, que es lo que tanto va a decir la Torre, también va a haber como un plebiscito vinculado a las elecciones municipales que está directamente concatenado a la elección de la vicepresidencia.
2: ¿Eso todo te dijeron las chicas del restaurante?
0: No.
2: Bueno, vamos todos a estudiar política con ella. Un beso enorme. Sí, tiene sentido. En otros países generan renuncias de cargos políticos.
0: Exacto.
2: Las derrotas electorales.
0: Así.
2: Aunque vos no seas directamente candidato. Eso pasa muchísimo. Bueno, gente.
1: Pero Margaret Thatcher le hizo renunciar a un ministro porque llegó 6 minutos tarde a una reunión de gabinete.
2: Claro.
0: Es de las mías.
1: 6 minutos tarde llegó y le dijo, señor fulano, presente su renuncia en secretaría, le dijo. Y le echó del gabinete.
0: Muy bien.
2: Bueno, mientras Germán anda ya a trabajar ahora a la consultora porque hay que pagar 270 millones de sueldos de los parientes de Hernán Rivas que todavía trabajan en el...
1: Eso, ¿vos sabés que eso escuché antes de entrar? Porque ustedes estaban tratando eso antes de entrar. Eso hay que perseguirlo.
2: Claro.
1: Hay que llamar al presidente del jurado de juiciamiento, que es el gobernador de gastos, y decirle, pero ¿cómo están esta gente?
2: Claro.
1: ¿Qué solidez de estabilidad laboral tienen?
0: Nada.
1: ¿Qué onda?
2: Claro, ese sería un gesto. Liquida al día siguiente. ¿Sabes qué, hermano? Se acabó.
0: Salió con, si tiene
2: salió condenado
0: todavía.
2: Tu primo, tu cuñado salió condenado. Por favor, presidente, su renuncia. No te iba a plantear un pleito. Y bueno, planteame, pero te vas. Se acabó. Ese gesto.
1: Claro, y espec por orden judicial que se reincorpore. Pero vos peleás.
0: Y le pone ahí en la calle que dirija el tránsito sobre ahí para que no haya tanto...
2: Uy, ya está por entrar en la onda iraní de acá en el flagelar en la plaza. pero no, es ofensivo para la gente. Bueno, hay dibujo, claro que hay dibujo, y hay otro quincho. No, hay solamente un quincho. La gente se olvida en el Paraguay. Mm. Está el quincho de la calle España, que es todopoderoso. Mm. El quincho donde se cuecen habas.
1: ¿Dónde están los mordedores?
2: Están los mordedores, están así las pirañas. No, pero hay otro quincho que sigue activando también. Y yo tengo foto, si hay foto hay dibujo. Estoy esperando de Silicon Valley en la versión digital. Envié a 2 fuentes. Voy a hablar con este muchacho, su colilla, a ver si nos pueden hacer ellos también. Bueno, ahí está. Esto es la casa de Marito, ¿verdad?
0: Ay, qué feo su mantel.
1: No conozco a Mario.
2: ¿Vos no conoces?
1: No.
2: Mirá vos, en realidad la casa de...
1: La casa de don Nínovo, que le regaló a sus hijas.
2: Correcto.
1: Y está él Roberto, tiene una de esas casas.
0: Está pero me corrige. Varela,
2: ¿esta es la casa de Tiki Ibaeken allá en Ciudad del Este? En Asunción. Bueno, pero yo conozco el quincho de Marito muy parecido. ¿Quiénes están? Rápido, decime.
0: Roberto González, sí. Mario Varela, Dani Centurión, el otro muñeco no sé, Mario Abdo,

0: Retamoso, Petengil, Arnoldo Vince, el otro muñeco no sé, el otro no sé, y Mauri Espínola.
1: Y Arnaldo Franco Parado.
2: Dani Centurión ya dijiste, ¿verdad?
0: Sí.
2: Bueno, entonces, rápido, vamos. Hay otra foto, porque apareció otra foto. Un maletín. No, esto es inteligencia artificial. Viste que es peligrosa. Y hay otra foto que nos recuerda que había una visita a un quincho parecido en la campaña anterior. Otro maletín. Entonces el dibujo tiene que hacer historia, porque el dibujo tiene una impronta que revisa la historia, y el dibujo de hoy es este. Están todos ahí, Arnoldo, bandera colorada, todos felices, pero hay un maletín misterioso que habrá que...
0: ¿Y de dónde pico le quitaste a la chica que no hay mujeres nunca en ninguno de los quinchos?
2: Por lo menos otra vez te vamos a mandar a la presa de Roma. Pero bueno, con humor, gente, tenemos que irnos. Cuidado con los maletines, cuidado con los maletines. Chao, chao, chao, chao.
0: Chao.
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0: Muy buenos días, bienvenidas y bienvenidos a otra edición de PRG. Un placer compartir con ustedes. Muchísimas gracias. Si no está enchufado, es medio difícil.
1: Ajustes técnicos.
0: Ahí está.
2: Ahora. Programa al vivo.
0: Bueno, ¿cómo está, señora Gabriela?
2: Excelente. Ya, chupé.
0: ¿Cómo está, señor Juan?
1: Súper bien. Uniformado con el señor Palo.
0: Sí, muy bien. Gracias, hermano.
2: Mira cómo están igualitos.
0: Bueno, y por suerte, se equivocó el informe del tiempo.
1: Pero hubo destrozos en varias localidades.
2: Él no se va a equivocar porque él acertó. Ayer se acordó a mi marido de vos, Juancito. Acertó, Juancito, ¿Qué tal, qué tal?
0: No, la lluvia marcaba full. Pero,
2: no, pero hacia pero, mi casa, Palo, pero fue
0: después,
2: mortal.
0: Pero después paró, por suerte.
2: Por suerte, pero...
0: Sony había mandado, hizo arreglar ahí la, ¿cómo se llama? La canaleta. Y el tipo parece que...
2: ¿Tancó todo?
0: No, se recibió de canaletero en un lugar que se hace todo al revés en Paraguay.
2: ¡No!
0: Y entró todo, será a un depósito. Parecía una especie de... No sé qué te voy a explicar. Esa película así de tsunami.
2: ¿Por qué para cuando está mal el tiempo te ponías a rezar? Yo me puse a rezar porque los granizos...
0: En Bohemio.
2: Yo era en Bohemia, ¿sabes?
0: Hacemos un rezo. Rezamos para nosotros, por favor.
2: En el calma a mí.
0: Dale, nada, bien, ser te pido.
2: Cuando era chiquita, era en Bohemia, la gente de antes sabe.
0: Dale, yo me cierro los... Dale, Gaby.
2: Dale, no, no, Gaby. Yo te digo que yo rezaba por los muertos. ¿Viste famosos?
0: Por los muertos.
2: Antes pues hacía el novenario por los muertos, ¿verdad? Y vos tenías que rezar el rosario y después esa noche de la final eran tres rezos, ¿verdad? Pues yo ya era lo ya sinvergüencita, pues yo quería, pues me pagaban, pues, ¿entendés? De pequeñita, ¿verdad?
0: Ahí ya se fundió todo, ¿verdad?
2: Sí, pues te digo, en serio, yo te dije que quería ser monja. Muy tu forchis.
0: Y podía haber sido, ¿por qué no?
2: No quedé una monja loca.
0: Y tienen todo el derecho a ser loca, no hay problema. Ah. Vos sabés que hay un montón de cosas que uno puede hacer hablando de eso por un muerto. O muerta.
2: Contá un poco.
0: Y una de esas es rezar, ¿verdad? Como lo que vos estás diciendo.
2: Sí.
0: Otra de esas clásicas, llevar el cajón hasta su lecho.
2: Ah, sí.
0: ¿Verdad? Claro, tomar una de las manijas, ¿verdad?
2: Sí.
0: Y en la religión judía y en Kabbalah hay cosas más grosas, ¿verdad? Porque, por ejemplo, se le hace un baño al cuerpo. Es como el bautismo de Jesús, digamos, ¿verdad? Entonces se le hace lo mismo al cuerpo, ¿verdad? Entonces, y eso se explica que es el acto más grande que hay espiritual para un ser vivo. ¿Por qué? Porque nadie te puede agradecer.
2: Claro.
0: ¿Entendés? O sea, porque generalmente pues nosotros lo que hacemos, sin darnos cuenta, buscamos una gratificación. Sin darnos cuenta.
2: Sí.
0: Siempre hay una agenda oculta.
2: Sí.
0: O abierta, ¿verdad? Pero digamos que uno está peleando para su mejor versión, entonces, y yo soy el malo bueno. Y en el fondo hay alguna agenda. Y sin embargo, acá no hay forma que esa persona te pague.
2: Y la gente del alrededor a veces te da, en mi época sí, te daba alguito.
0: Claro, eso es otra cosa.
2: Como gratificación.
0: Eso es como la llorona, ¿verdad?
2: Pero yo, eso es muy feo.
0: No, ¿por qué? Porque si es un trabajo.
2: Es que te contraste para ir a llorar y tal, ya, no.
0: Pero el trabajo, ¿qué va a hacer?
2: Pero se supone que vos tenés que llorarle a tu muerto porque vos le querés, ¿verdad? ¿Cómo pico va a contratar a alguien para que se vaya? ¡Ay! Llora y grita.
0: ¿Cómo?
1: Pero es normal en el interior principalmente, ¿verdad, Palo?
0: ¿Llorona?
1: Sí.
0: En muchos lugares del mundo.
2: Pero acá no hace falta en el interior que vos contrates llorona.
0: Asesorarlo mismo, ¿eh?
2: Sí. El pobre es más demostrativo. Yo me fui a varios velorios de Chuchi y está todo con anteojos, está todo producida a la hora del té, no sé cómo te explico. Y todo así.
0: Bueno, y si te vas a lo máximo en la realeza, está prohibido luego llorar.
2: ¿En serio?
0: Sí.
2: Entonces, Palo, ya
1: hay un video que se hizo viral de Alexa dirigiendo un novenario.
0: Mentira.
1: Padre Nuestro, no sé qué, Santa María, y después rezaba a la gente y después seguía Alexa. El
0: dispositivo
1: digital, sí.
0: Alexa dirigía el rezo.
1: Real.
2: Ah, sí.
1: Voy a buscar el video.
0: Muy loco eso, eso ya es muy loco.
2: Muy loco. Inteligencia artificial y reza.
0: Bueno, vos estás muy nerviosa.
2: Sí. Bueno, mi reclamo va para el nuevo presidente de la ANDE.
0: Cecilia.
2: Urgente, Cecilia, que aparezca. Me decían que iban a contactarle a Cecilia. Pero Cecilia, pues ya sabía. Porque agárrame, quieren meter la mula de que la gente de mantenimiento estaba trabajando. Mentira. En el Instituto de Previsión Social se va la luz y te fuiste. No funciona el generador. La gente de mantenimiento, vos...
3: ¿Estamos dónde estás?
2: Sí, parece que te hacen un favor. En una oportunidad yo me fui a buscarles porque ya había transcurrido 3 horas, ¿sí?
0: Sí.
2: Y tenían que, no solamente mi marido, otras personas tenían que hacerse su tratamiento, en este caso contra el cáncer, ¿verdad? Y si no hay energía eléctrica no te pueden hacer nada. Me subí al tercer piso porque el periodista, ¿qué es lo que tiene? No tiene un guaraní, pero tiene contactos. Llamé a la ANDE y en la ANDE me dicen, no, la energía eléctrica de Gabriela se repuso enseguida. Un hospital no puede quedar sin energía eléctrica. Fui al sector de mantenimiento. Ellos, bien, gracias, nene. Ellos, mañana vamos a arreglar. ¿Y qué pasa con la gente, con los pacientes que vienen del interior, con la gente que se dializa? Un hospital no puede quedar sin energía eléctrica.
0: Cierto.
2: Ayer no hubo dialización en el Instituto de Previsión Social. ¿Sabes lo que es? Porque viste que hay una agenda apretada, hay 4 horarios, ¿verdad? Y vos tenés que cumplir y vos no podés ingresar en el horario de Palo ni en el horario de Juan. Anoche no se iba a dializar ni siquiera en el segundo turno, que comienza a partir de las 11 de la noche, ¿verdad?
0: Che, pero una cosa, pero los nervios vos te da por producirte, vos estás reproducida hoy.
2: Sí, ¿sabes qué? Porque parecía loca, ¿entendés? Pues sí. Se me paró todo mi cabello.
0: Entonces te desestresaste.
2: Sí, cuando yo me
0: con una producción de, ¿cómo se llama? De dinastía.
2: Claro, yo, ¿vos sabes qué? Eso es justamente.
0: Te inspiró.
2: Eso. Dinastía, ¿te acuerdas?
0: ¿Qué tal tú?
2: ¿Cómo se llama la Collins? la rubia.
0: ¿No era Joan Collins?
2: Joan Collins. No, él es muy pendejo para preguntarle a él.
0: Bueno, pues él puede ver también por internet.
1: Pero sé que es una serie épica.
2: Sí.
0: No, aparte que volvió.
1: Sí.
0: Se hizo un remake. Así, claro. así como la familia Ingalls. ¿Ustedes saben que volvió la familia Ingalls?
2: También. Era un clásico de nuestra época.
0: ¿Escuchá?
2: No hay ni siquiera registro, ¿verdad? Por un maguaré. Un maguaré, ¿verdad?
0: No, claro que hay registro. Sí, ¿verdad?
2: Linda Evans. A la Colin es la de negro. Y Linda Evan es la rubia. Y con el peinado así de los años... ¿Cuánto es eso?
0: Encima todo pintón, ¿eh?
2: Sí, y antes pintones. Muerta que sencilla. No sé cómo te explico. Si no, deja Ité nomás.
1: La familia Ingalls le ganaba a Gran Hermano Argentina en este último periodo.
0: Qué loco.
2: ¿En serio?
0: Y vos sabés que ahora... Y bueno, pero esto además... lo que antes era una novela, hace unos años se volvió reality.
2: Ah, ¿sí?
0: Claro, porque hay realities de millonarios en Nueva York, en San Francisco, en Dubái, y ellos mismos muestran su historia, su vida día a día, pero de la vida real. Cero bola, cero novela.
2: ¿De verdad?
0: De verdad, de verdad.
2: Y ganan mucha plata mostrando su vida real. Nosotros no podemos hacer eso.
0: Claro
2: que tenemos que pagar nuestras cuentas y qué sé yo, y nos rebuscamos.
0: Yo siempre le digo a Sonia que si nosotros hacemos un reality de nuestra vida, va a explotar.
2: ¿Sí?
0: Ay. Vamos contigo, Alberto.
4: Soldados de infraestructura destinada a ampliar y mejorar la prestación de los servicios de justicia. De una serie con limitaciones de espacio y condiciones que dificultaban la atención de usuarios y el trabajo cotidiano de los operadores de justicia.
2: Alberto.
4: Pasando a una infraestructura ampliada.
2: Alberto.
5: Gabriela, Palo, compañeros, ¿cómo están? Un saludo para todos. Esta mañana nos encontramos en la nueva sede del Palacio de Justicia aquí en la ciudad de Fernando de la Mora, ubicado en Fernando de la Mora, zona sur. Esta actividad se da con presencia del presidente de la República, como ven en imágenes. Está acompañado el presidente también de la Corte Suprema de Justicia, Alberto Martínez Simón, demás autoridades, senadores, diputados, en esta sede que va a ser y va a ayudar bastante a descentralizar un poco lo que es Palacio de Justicia de Asunción, como también en otros departamentos centrales. tiene 15.210 metros cuadrados de superficie construida en un terreno de 6.364 metros cuadrados. Tiene 10 niveles desde el segundo subsuelo, dos bloques principales dentro de este palacio. Va a estar funcionando varios juzgados, como por ejemplo en primera instancia, en lo penal, en lo civil, en lo comercial, en lo laboral, la niñez y adolescencia, juzgado de paz. También tienen sala de juicios orales, el estacionamiento, como decía, dos niveles, oficinas administrativas y técnicas, cafeterías, salones de multiuso, guardería para funcionarios. Como dije anteriormente, va a ayudar bastante a la descentralización del Palacio de Justicia, su sede central. Con la presencia del presidente de la República, se da inauguración este nuevo Palacio de Justicia, que tiene un costo de casi 6 millones de dólares. Esta es la primera actividad del presidente. Estamos atentos aquí para ver si podemos hablar con el presidente y saber más detalles también sobre la importancia de este nuevo Palacio de Justicia, aquí ubicado en Fernando de la Mora, zona sur. Así que estamos atentos desde aquí para todos los detalles.
0: Bueno, muchas gracias Alberto, muchas gracias.
1: Bueno, cuenta regresiva para las elecciones, Pablo.
0: Así es, hoy qué día, ¿eh?
1: Hoy miércoles. Miércoles, estaba hablando la justicia electoral, cerca de las 8 de la noche ya tendríamos resultados completos a nivel país.
0: Es genial.
2: ¿Y hasta cuándo se puede hacer notas y qué sé yo? Hasta el viernes,
1: hasta el jueves, ¿verdad? A las 23:59. Propaganda hasta el jueves a la
0: noche. Claro, vos podés hacer nota el viernes también, solo que no podés decir lista tanto, tanto, así tanto. No se puede hacer publicidad.
1: La media cadena con boca de urna en cuatro ciudades, hay que destacar eso.
0: ¿En serio? ¿Cuáles son las ciudades?
1: Son Asunción, Ciudad del Este, Luque y Villarrica.
0: Mirá, oye, qué genial.
1: Eso lo de verdad, ¿eh?
2: Sí, por tu cara, no sé cómo te explico.
0: Villarrica también, qué loco será.
1: Villarrica y Luque, la tercera ciudad más poblada.
0: Sí, no, Luque es gigante. Luque es gigante, una locura. Luque Capiatá son dos máquinas.
1: Y la transmisión rápida de resultados desde las 5:15 aproximadamente ya vamos a ver las primeras tendencias.
0: El famoso TREP.
1: El famoso TREP, que más allá de los resultados es bastante confiable en cuanto a su forma de transmitir y presentar los datos.
0: Claro.
1: Ahora, que se manipule antes, otra cosa.
0: Otro pitopú.
1: Y digo esto porque hay casos de anulación de mesas, por ejemplo, lo admite la propia justicia electoral, hay actas que se anulan después, no varía mucho el resultado en el global, pero sí probablemente en algunos municipios donde la cantidad de electores sea muy limitada y uno o dos o diez votos puedan marcar la diferencia para uno u otro concejal. Así que bueno, vamos a estar atentos desde muy temprano este domingo.
0: Vamos contigo, Luis Acosta.
6: Sí, señor, finalizó la reunión de la mesa directiva en Cámara de Diputados. Se adelantó la reunión que normalmente se desarrolla a las 9, fue a las 8 de esta mañana. Todo es en modo electoral. Ya se concentran las actividades a partir de ahora en el ámbito electoral del domingo. El diputado Hugo Mesa, vicepresidente de la Cámara de Diputados, habló acerca de lo acordado en la mesa directiva. Después de las municipales, después del 4 de octubre, la semana que viene, ya se va a aplicar el reglamento para la sanción a los raboneros, decía el diputado Mesa.
7: Sí mismo, en la mayoría de los casos estamos incluyendo unos cuantos proyectos de leyes que tienen sanción ficta. Estamos tratando de combatir de que eso no ocurra más después del 4 de octubre, así es que vamos a estudiar varios proyectos de leyes que están en la agenda legislativa.
8: Ayer volvieron a dejar sin quórum, diputado. ¿Qué pasó de esa sanción para aquellos raboneros, por decir así?
7: Justamente hemos vuelto a tocar este tema de la modificación del reglamento interno de la Cámara de Diputados para combatir eso. Vamos a tocar ese tema a la vuelta del próximo 4 de octubre, así que es palabra para... Yo sé que ya tienen esa cara, pero vamos a hacer no solamente esas modificaciones, sino que vamos a hacer varias también.
9: ¿Cuánto se va a dar el periodo?
7: De 300 y 600 mil guaraníes, y puede ser un poquitito más también.
6: Bueno, estas son las palabras del vicepresidente de la Cámara de Diputados, Hugo Joel Mesa.
0: Bueno, muchas gracias.
1: Bueno, ayer también, dentro del ámbito del Congreso, decía Beto Velar que el Congreso debe pedir disculpas, lo anticipábamos con Martina. Y a renglón seguido agregaba un dato muy importante. Es uno de los tantos casos de títulos falsos que pueden saltar a la luz. Es decir, para la clase política también ya es Vox Populi cómo funcionaba este sistema. Y justamente la Contraloría arroja datos importantes acerca de esto en lo que concierne al Ministerio de Educación. 453.000 operaciones sospechosas en el Ministerio y triplica la versión oficial sobre los títulos falsos. O sea, si hablamos de una universidad que tiene serias falencias, ¿cuántos alumnos pudo haber tenido en ese periodo? Porque se promocionaba como una casa de estudios súper accesible y rápida, no solamente para cursar estudios de grado, sino también posgrado y doctorado principalmente, que es un grado altísimo en el nivel de instrucciones en cuanto al derecho, por ejemplo. Así que bueno, la Contraloría dice 453.000 operaciones sospechosas con respecto al registro de los títulos. Muchos de ellos probablemente falsos, es lo que están señalando ahora. Así que, bueno, este es el dato más actualizado sobre este tema, Pablo.
9: Ok.
2: Bueno, yo me voy al departamento de Itapúa, específicamente en el distrito de San Pedro del Paraná. Un hecho de doble sicariato, pero estamos hablando realmente con una impresionante saña, porque los disparos que recibieron las víctimas van de 16 a 17 balazos cada uno. Así como estábamos hablando, como están escuchando, los fallecidos son Marcos Ramón Brizuela Pereira, de 22 años. Él reside en la compañía Timboí de ese distrito y recibió los disparos a la altura de la cabeza, producida obviamente con arma de fuego escopeta, se cree. No tiene antecedentes penales. La otra persona es Carlos Alberto Benialgo Algarín, de 22 años también, domiciliado en la compañía Curupica de ese distrito y recibió disparos en el tórax, hombro y parte de la cabeza, producida también por aparentemente escopeta. Lo único que se sabe de momento es de que ambas personas se encontraban en un partido de piqui. Luego se retiran en una motocicleta y fueron encontrados de esta manera, ya sin signos de vida, reitero, con 16 y 17 balazos cada uno.
9: Qué locura total, ¿eh?
2: Sí.
9: Qué violencia extrema estamos viendo todos los días, Gaby.
2: Tremendo. Muy fuerte. Y de momento no se sabe aún el trasfondo. Los familiares dicen que no tenían problemas con nadie, ninguno de los dos. Así que no entienden qué pudo haber pasado en el partido de piqui, pero por más que te hayas pichado porque te ganaron o qué sé yo, ¿quién se va y te mete 15 balazos, verdad, en la cabeza porque se pichó y perdió?
9: Claro, nunca hay ninguna justificación a nada, justificativa a nada, pero recordemos que las apuestas en el piqui son terribles.
2: Son bien fuertes, ¿eh?
9: Muy violentas, incluso hay grupos de narcos que le compran a los mejores jugadores de piqui, le llevan a sus estancias y ahí se hace la apuesta. Entonces ellos ganan un sueldo. Dice, vení, yo te llevo por 5 millones, por 10 millones, y ellos juegan ahí, ¿verdad? Y la perrada apuesta por ellos.
2: Ay, pues capaz que venga por ahí, él te imaginas, y no estamos sabiendo. Se está investigando, le contactaba esta mañana al comisario principal Joel Cabrera, él es jefe de investigaciones en Itapúa y me dice que de momento no hay nada. Así que vamos a estar expectantes al resultado realmente de esta investigación, lo cual resulta sumamente difícil porque es una zona descampada el sitio donde se produjo el hallazgo.
1: En el ámbito internacional, esta noticia es la más resaltante ahora, un intento de ataque terrorista en Dubái, así manejan las autoridades. Hay un video justamente que muestra, ¿te podemos escuchar esto? Muestra el momento dramático que pasaron pasajeros de un vuelo. ¿Qué se sabe hasta el momento? Israel investiga como posible ataque terrorista el grave incidente a bordo de un vuelo de Fly Dubai con destino a Tel Aviv. El copiloto habría apuñalado al capitán e intentado tomar el control del avión, que cayó casi 14.000 pies en segundos.
9: ¡Qué locura, ¿eh? ¡Qué miedo!
1: Tripulación y pasajeros intervinieron y el vuelo aterrizó en Arabia Saudita. Según funcionarios israelíes, poco después de entrar en el espacio aéreo jordano, el copiloto omaní apuñaló al piloto emiratí e intentó tomar el control del avión por la fuerza. Los pilotos no son de Rusia y Ucrania, como se creyó inicialmente. Dramático lo que ocurre, hay personas heridas incluso dentro de este tema. Se investiga como posible intento de ataque terrorista en el Medio Oriente.
9: Vamos contigo, René González.
10: Sí, muy buenos días para la audiencia de la mega cadena. Estamos aquí en la ciudad de Sevilla-Yala. Estamos enfrente del mismo del domicilio del señor Durañona, justamente. Estamos con su representante, el abogado. Vamos a hablar con él brevemente para la mega cadena 780M. Doctor, brevemente, nomás brevemente, Pablo Rubín está en estudio y le quiere saludar. ¿Qué tal, doctor? ¿Cómo está? Buenos días.
11: Muy bien, buenos días.
10: Y bueno, doctor, se cumplió con la conferencia de prensa porque para ese efecto nos hemos trasladado hasta aquí la ciudad de Sevilla-Yala.
11: Claro, sí, nosotros convocamos a una conferencia, pero lastimosamente ustedes no llegaron, pero ahora mismo ya brindamos las declaraciones necesarias a la prensa. Como le dije a mi representado, nosotros una vez que tengamos una resolución favorable, vamos a convocar otra vez nuevamente a una conferencia para ponernos a disposición de la prensa otra vez.
10: Ah, perfecto. Y en este momento, ¿tu representado no se encuentra, ya salió? ¿Cómo está el tema de eso?
11: No se encuentra en este momento, ya salieron, ya ellos tienen actividades que hacer el día de hoy.
10: Ya, ¿y qué detalles se puede comentar más de la conferencia de prensa?
11: Hasta el momento no tenemos nada todavía. Estamos todavía en etapa de investigación, estamos recabando todas las hipótesis necesarias para poder presentarle también a la prensa, porque la prensa es el cuarto poder que existe, entonces es algo muy importante.
10: Y bueno, pero confiado en que usted va a demostrar que su representado no tuvo implicancia en este hecho.
11: Claro, nosotros eso negamos categóricamente, de ninguna relación, más lo que pasó en ese momento, el baile, entre el abrazo, el consumo de la bebida alcohólica, hasta ahí, pero aparte de eso, absolutamente nada.
10: Por ese motivo, justamente, se presentó él y bueno, se puso a disposición la fiscalía.
11: Claro, porque a Lucas se le ve en el video bailando con las chicas. Lucas es el secretario del señor Juan Manuel Durañona, entonces... Es ahí que el señor Juan Manuel Durañona recibió la recomendación y se puso a disposición del Ministerio Público porque se le ve, y claramente tenemos que colaborar con la investigación para que se pueda aclarar el hecho, que es gravísimo, gravísimo luego.
10: Gravísimo. Hasta el momento se desconoce totalmente quiénes fueron supuestamente los autores en este caso, ¿verdad? Entonces, para deslindar eso, Durañona se presenta en la fiscalía.
11: Claro, se presenta ante el Ministerio Público poniéndose a disposición para decir lo que ellos saben y manejan, porque se le ve expuesto, y es más, la prensa fue muy responsable en decir que se presentaron dos sospechosos que supuestamente estaban en el momento compartiendo con estas personas. Claro, ellos que están compartiendo con estas personas, pero no tienen ninguna relación con lo sucedido. Eso nosotros negamos categóricamente. Vamos a demostrar ante el Ministerio Público que el señor Juan Manuel Durañona es una persona inocente, una persona honrada, es una persona público, es una persona organizador de eventos, justamente. Entonces, con más razón, nosotros queremos aclarar esas dudas que la ciudadanía en sí tiene y que pueda mal pensar en este momento. También quiero decir a la prensa de que el señor Juan Manuel Durañona tiene una familia, tiene muchos amigos que están preocupados por él. Entonces, queremos desmentir nosotros eso, que él esté involucrado en este asesinato que hubo, que realmente lamentamos que nuevamente nuestras mujeres nuevamente sean víctimas de este tipo cobarde acción que hayan hecho estas personas. Realmente es muy fuerte, muy sensible. A mí me tocó muchísimo lo que pasó, más aún tratándose de madres de familia que dejaron niños huérfanos y uno está luchando por su vida, tratando de poder salvar su vida.
10: Perfecto. Doctor, finalmente, ¿su nombre, abogado?
11: No, ahora mismo no quiero dar mi nombre, por favor, quiero salvaguardar mi integridad también, y cualquier cosa estamos a disposición.
10: Perfecto, perfecto. Muchísimas gracias, doctor. Y bueno, es lo que estaba manifestando aquí en la ciudad de Sevilla-Yala sobre este hecho. Y bueno, ya lo escucharon atentamente, Pablo, y la audiencia a las 7:80.
2: Yo le descontrato a este abogado por pilili. No sé, ¿cómo te explico? ¿Cómo pico? Yo le contraté para que me defienda y no quiero decir mi nombre, Y seguro que su vecino, su debeja, alguien le conoce, por la voz ya le voy a identificar.
1: Ahí, acá te da una pista un poco también, y a nuestro compañero. Claro, hay un temor en este caso por todo lo que hay detrás.
2: ¿Qué es lo que hay detrás? Porque realmente el locutor, ¿te acordás que al buscado a cada rato le saludaba? Viste que solamente se le saluda cuando vos sos autoridad o sos el que tiene la platita. Vos viste que tenía una suerte así de capangas, de seguridad, que cuando se fueron para pegarle, todito se le fueron encima. Si era palo hace rato ya le veían todo.
9: Ya, se llegué, man. Bueno, pues la verdad que es un tema muy delicado este, Gaby, y que qué bien hacen estos organizadores en tener cámaras.
2: Sí.
9: Porque ¿cuántos de estos casos hay en donde no hay absolutamente una sola cámara y vos no hay un testigo, no hay forma de llegar a, ni siquiera a una pista?
2: Además tienen cámaras con audio.
9: Con audio.
2: Espectaculares.
1: Se han transmitido a través de Facebook.
2: Sí.
9: El famoso caso del anfiteatro.
2: Sí.
9: Ahí no hay, digamos, no hay imágenes concretas de lo que pasó. Finales.
2: No hay.
9: No hay, o sea, es una vergüenza. Y estamos hablando de un lugar que sí debería tener cámaras por todos lados, ¿verdad? Pero otra vez ahí el tema de las autoridades, ¿verdad? Que tienen que exigir un mínimo de situaciones, ¿verdad? Justamente hoy nos visita Sole Núñez, ¿verdad? Y esa pues es una bajada de línea que hacen las autoridades, ¿verdad? Tanto municipales o departamentales o a nivel nacional, ¿verdad? Sole, ¿cómo estás? Bienvenida.
12: ¿Qué tal, Palo? ¿Cómo estás?
9: Muy bien.
12: Buenos días, Juancito, Gaby. Un gusto estar siempre acá con ustedes.
9: Gracias, Sole.
12: Ya pocos días.
9: Falta muy poco.
12: Sí, se define el futuro de nuestra ciudad, cómo va a ser gobernada Asunción por los próximos 5 años. Y yo no me canso de decirle a la gente cada minuto que puedo, salgan a votar. Salgan a elegir el futuro de nuestra ciudad, no se queden en casa.
9: Y encima ahora con el miedo de la lluvia.
12: Totalmente, llueva o truene o caiga granizo, hay que salir a votar. Es el momento que los ciudadanos tenemos una herramienta demasiado poderosa que es nuestro voto para elegir el futuro de nuestra ciudad. No nos podemos quedar en casa. Y mira que yo entiendo que hayan dudas, entiendo que hay una ciudadanía que está defraudada, que ya la han defraudado demasiadas veces.
9: Muchas veces.
12: Entonces, muchas veces el cansancio nos gana, pero no tenemos que dejar que ese cansancio permita que otros decidan por nosotros. Quedarnos en casa también es darle el poder al status quo, a los que están allá arriba, a los que simplemente amasan el poder a espaldas de la gente. Y hay que salir a votar contra un sistema, ¿verdad? Yo creo que este plebiscito, digamos, esta elección que se hace el domingo 4 de octubre es entre dos modelos. Uno es el modelo de despilfarro los recursos del contribuyente, uno es el modelo de los contratos bajo la mesa, uno es el modelo que premia a los Hernán Rivas, que blanquea a los Nenecho, y otro es el modelo de la buena administración de los recursos públicos, de la transparencia radical, de la rendición de cuentas. Yo le prometo a la gente valentía, independencia, libertad para tomar las decisiones e impulsar las reformas que Asunción necesita. Ya no podemos seguir así, Palo. Les prometo honestidad para poder administrar bien los recursos públicos y también mucho trabajo, porque Asunción va a necesitar desde el día número uno mucho trabajo para que vuelva a ponerse de pie.
9: Sí, necesita muchísimo y esa gestión se tiene que dar desde el primer día, no hay tiempo que perder.
12: Así mismo es. No podemos perder porque se tienen que tomar decisiones en los primeros 10 días, en los primeros 100 días, el primer año ponerla, nivelarla ya en términos no solamente financieros, sino que los servicios básicos que hoy en día la municipalidad no puede ofrecer, orden del tránsito, limpieza de las calles y recolección de basura, eso es lo mínimo que debería de manera cotidiana funcionar. Hoy la municipalidad simplemente está ausente. Y luego comenzar a recuperar muchos aspectos de la ciudad que están totalmente dejados. Yo le llamo Asunción la ciudad del desgobierno, de la anarquía, del caos. Esto que vos estabas hablando vinculado al tema de eventos, Palo.
9: Sí.
12: Hoy hay una caja paralela en absolutamente todas las fuentes de ingreso de la municipalidad.
9: Sí, así es.
12: Una de las cajas paralelas más importantes está en el sector eventos.
9: Sí, y vos sabés que solo la corrupción, bueno, seguramente ya te contaron, ¿verdad? Pero es tan, tan profunda que hay zonas, por decirte, de séptima, octava, décima proyectada,
12: ¿sí?,
9: en donde mucha gente trabajadora, no te digo ni siquiera microempresarios porque
12: son extorsionados.
9: Porque son más chiquitos, ¿sí?, que microempresarios. Son chiquititos, chiquititos de verdad, ¿verdad? Que venden empanadas, venden, ¿sí?, tortillas. Y así como la mafia, ellos pagan un peaje diario, Sole.
12: Así mismo, para que no les molesten, sí. Sí, sí, sí.
9: Pagan un peaje diario. O sea, a mí, cuando yo escuché eso, me pegó tan fuerte porque...
12: Para la gente que trabaja.
9: Dios te salve. O sea, están sobreviviendo. Apenas realmente pueden mantener a su familia, a sus hijos. Y vos tener la cara, ¿verdad?, para ir otra vez a extorsionarlos. Y también aprovechándose, hay que decir, de la ignorancia, ¿verdad? Porque esas personas, si pagan directamente en la municipalidad, le va a salir menos.
12: Claro, totalmente. Pero hay una municipalidad que es súper burocrática, que cuando vos no entras no entendés luego cuáles son los trámites que tenés que hacer si sos una MIPYME, si sos un microemprendedor, si tenés un pequeño emprendimiento, no tenés ni la más pálida idea.
9: Así
12: entonces
9: es.
12: Ahí ya te acechan los gestores, que algunos son buenos, pero la mayoría de los gestores, en verdad, lo que tratan también es de aprovecharse de la gente. Entonces, es un sistema perverso que está podrido, ¿verdad?
9: Sí.
12: Y la municipalidad tiene una listita y le visita a todos los que producen, los que sostienen esta ciudad, para ordeñarle. Porque hay una suerte de angurrientos, hombre. Hay una suerte, ha sido un hambre insaciable en esa municipalidad. Por eso que nosotros nos enfrentamos a un sistema demasiado poderoso. Ellos tienen muchísimo dinero, Pablo. Hoy yo me estoy enfrentando a un adversario cuya campaña se está financiando con el dinero de la municipalidad. Esto no es solo un problema de la administración de Nenecho, que desapareció la plata. Este es un problema de la administración actual. Y este es un problema de la administración que nos están ofreciendo a futuro. Por eso, el momento para lograr dar un golpe de timón y también que el voto castigo se haga presente, ¿verdad? Digo, si se intervino una administración, estamos hablando del mismo equipo que quiere seguir administrando la municipalidad, por lo menos que la ciudadanía salga a votar con esas ganas de enviar un mensaje a la clase política, porque si los mismos siguen perpetuándose, ¿y qué incentivo van a tener para mejorar y para corregirse? Absolutamente ninguno. Y es la ciudadanía la que tiene el poder de rebelarse y demostrar con sus votos, independientemente del color, la simpatía político-partidaria. Yo converso mucho con colorados, ¿verdad? Las bases, sobre todo en mis recorridos, gente que también está muy defraudada, porque ese microemprendedor también es colorado al que se van y le buscan extorsionar.
9: Sí, claro.
12: También el empresario, también el que se cae en un bache y tiene que después reparar su tren delantero, tiene problemas de inseguridad en la ciudad. Los problemas de Asunción no distinguen color.
9: Es cierto.
1: Sole, un tema muy importante me parece, lo que estás comentando, no son problemas sumamente urgentes. Ahora, la otra lista también plantea hacer el cambio, ¿verdad? Pero más allá de comparar las propuestas, ¿verdad? Acá estoy viendo el nuevo contrato que emite la actual administración,
12: claro,
1: de Asunción. Dice 38.000 millones más por año. O sea, ellos decretan que van a emitir eso sin siquiera tenerse seguro por esto. Y va a ser un problema para la siguiente administración, gane quien gane. O sea, más allá de eso, esta administración está comprometiendo la plata que no hay, que no existe. O sea, un problema,
12: claro,
1: que tira al próximo gobierno.
12: Lo que acaba de suceder, o sea, en plena campaña electoral hacia la intendencia.
9: Una locura.
12: Ellos aumentan los gastos corrientes cuando esa municipalidad ya gasta 93% de sus ingresos para sostener esa estructura burocrática, corrupta e ineficiente. Sin ningún tipo de tapujo. Ellos dicen, no, vamos a aumentar los gastos corrientes porque eso simplemente les ayuda a alinear su estructura, porque seguramente se ven preocupados acerca de lo que va a suceder el domingo y necesitaban enviar un mensaje, pero a espaldas de los contribuyentes. E incluso también mintiéndole a los funcionarios. Porque hoy lo que está escrito ahí es difícil que se pueda realmente aplicar. O sea, digo, más allá del interés que tengan los trabajadores en mejorar sus condiciones, ¿verdad? Que el que trabaja tiene que poder trabajar dignamente en esa municipalidad, pero hoy estamos viendo una señal muy clara. Por eso yo hablo entre dos modelos. Este es el modelo de los contratos bajo la mesa, del que busca incrementar los gastos corrientes, los gastos superfluos en la municipalidad, y nosotros que venimos con la guillotina, porque yo vengo a aplicar y tomar las decisiones difíciles para Asunción, porque si no es insostenible. Esta ciudad tiene que recuperarse, tiene que levantarse, tiene que volver a ser orgullo para todos los asuncenos y tiene que ser referencia en materia de desarrollo urbano y de funcionamiento de la región. Y nosotros podemos lograr eso, Pablo, Juan y Gaby, ¿verdad? No, es una utopía. Estamos hablando de una ciudad acotada, somos 117 kilómetros cuadrados, un poco menos de 500.000 habitantes, 150.000 cuentas catastrales. No estamos hablando de una ciudad que es difícil de manejar. No somos Ciudad de México, no somos Buenos Aires, no somos San Paulo. Somos una ciudad bastante acotada que si tomamos la decisión y sobre todo si la ciudadanía elige bien a sus gobernantes, nosotros podemos tener una ciudad de primer mundo.
9: Y vi que está también mucho más dinámico y es muy importante eso, el proceso también de los candidatos a concejales y concejalas.
12: Sí.
9: Sole, ¿verdad? No estás tan sola.
12: No, la verdad que yo me siento y me sentí durante todo este recorrido de varios meses muy acompañada, Pablo. Hay dos listas a la Junta Municipal que me están acompañando, la lista 3, que es una gran alianza de diferentes partidos del tercer espacio, y también la lista 2. Ambas listas tienen muy buenos candidatos y candidatas. Yo le pido a la gente que comience también. Yo sé que la ciudadanía a último momento comienza a interesarse por los candidatos a la Junta.
9: Tienen que hacerlo.
12: Pero lean, busquen en las redes, vean el perfil de los candidatos, de las candidatas. Vótenme como intendenta, pero también permítanme tener una junta mayoritaria. Es importante para darle celeridad a las reformas que necesita Asunción y poder tener ese apoyo político desde el legislativo municipal para impulsar las reformas que ya son impostergables. Acá hay que hacer una cirugía mayor en esa institución. Tenemos que corregir todas las deficiencias de manera inmediata y esa política de shock necesita del acompañamiento y el respaldo también político.
9: Y es muy importante este punto de las concejalías, porque la audiencia tiene que entender que cualquier administración necesita una alternancia, necesita un sacudón.
12: Totalmente.
9: Después, si uno se defrauda, ojalá que no sea la situación, no importa, no se tiene que cansar el ciudadano de intentar un recambio y un recambio y un recambio y un recambio. Y en eso, este es un partido muy extraño a favor del ciudadano y la ciudadana, porque tiene dos posibilidades. Una de las posibilidades es cambiar el signo político en la intendencia, pero si en este caso vos no llegás, Sole, tiene la audiencia y la ciudadanía la posibilidad de imponer una mayoría en las concejalías.
12: Claro, totalmente.
9: Entonces, por lo menos va a haber un sistema de protección mínimo para el ciudadano, ¿verdad? Entonces, por eso ahí es sumamente importante hacer los deberes, ver quiénes son los concejales, quiénes son los candidatos a concejalas. Hay, lastimosamente, también, como en el Congreso, algunos concejales y concejales que son funcionales al Partido
12: Totalmente.
9: Colorado.
12: Sí, sí, sí.
9: Entonces hay que saber dónde poner el voto.
12: Hay que saber dónde poner el voto, tal cual, Pablo, ¿verdad? Y revisar cuáles son los antecedentes, la trayectoria, el perfil de cada uno de los candidatos y de las candidatas para poder darle gobernabilidad a la próxima intendenta y tener un legislativo que también esté a la altura de las necesidades que tiene la ciudad.
9: Sí, así es. Y ese sacudón hay que hacer en todos lados. No crean que de mi lado, por lo menos, yo no tengo una animadversión al Colorado. No tengo un odio.
12: Yo tampoco,
9: O sea, y hay lugares que están tomados, por ejemplo, por familias liberales. Hace...
12: Que sea lo que sea.
9: Siglos.
12: Pero que
9: cambien, sí. Denle la posibilidad a las personas que tengan un sacudón. Que tengan un sacudón, porque una persona que hace bien las cosas se tiene que quedar. Pero si es sumamente obvio que hay una corrupción terrible en tu municipio, vos no te puedes quedar callado.
12: El voto castigo cumple un rol demasiado importante
9: muy
12: en los
9: importante.
12: Sistemas políticos, porque envía un mensaje a los tomadores de decisión. Si la ciudadanía le premia a los que te roban a diario, ¿qué incentivo tienen ellos para dejar de robar? Y absolutamente ninguno. Se preocupan solamente de hablarle a su electorado,
9: sí.
12: Ignoran las necesidades de la gran mayoría, porque entonces pueden con una minoría simplemente gobernar. Por eso hay que salir a votar.
9: Cierto.
12: Si participamos, gana el cambio real en Asunción. Si no participamos, y gana el dinero sucio, ¿verdad? Y gana la ruptura. Esto va a ser voto a voto. Ese es el mensaje que yo le mando a la gente. Salgan a votar este domingo 4. Al que está seguro de ir a votar, al que está dudando, yo les pido que abran la puerta de su casa ese domingo. Que se detengan unos segundos, que miren alrededor, que vean el estado de las calles, que recorran sus barrios, que vean si hay basura en alguna esquina, que se vayan a la plaza más cercana y que imaginen si esa es la ciudad en la cual les gusta vivir y que vayan a votar con la mano puesta en el corazón, pensando en ustedes, pensando en vos, pensando en tu familia, en tus hijos, en tus padres y que le des la oportunidad a Asunción de tener un gobierno distinto, dejando ya atrás los fanatismos incluso por los colores. Esa es la gran consigna de este domingo.
9: Y hay otra cosa interesante también. Si vos sos una persona que la vida te bendice y además de tu casa tenés otras propiedades, ¿a vos no te es llamativo que si vos no sos colorado, por ejemplo, vamos a hablar de Asunción, ¿verdad? ¿A vos no te es llamativo que crece un poquitito el pasto en un terreno tuyo y a vos te multan?
12: Sí.
9: Y a media cuadra hay una selva y jamás sale multo.
12: Sí, así es.
9: O sea, una administración no puede ser selectiva. No puede ser selectiva. Las cosas son como tienen que ser. No porque a mí se me antoja o porque este es mi correlí. No puede ser.
12: Entonces, la ley debe ser igual para todos.
9: Tiene que ser igual para todos. Entonces es transversal a una persona que no tiene lo básico, como dice Sole, pero también a los empresarios, y yo me voy a incluir entre ellos, que no fue bien en la vida. Entonces no nos pueden castigar a nosotros, no nos pueden castigar porque nos va bien. ¿Verdad? ¿Por qué? Ah, no, y porque hay que recaudarlo, porque tal cosa. No, es así. Las cosas tienen que ser como son y punto. Y punto. Yo una vez conté acá, Sole, que a mí me llegó una vez una multa de Los Ángeles, porque había estacionado mal.
12: Sí.
9: ¿Verdad? Y yo no sabía, porque me quitaban una foto y ya está. Bueno, me llaman por teléfono, un día yo atiendo, y era la alcaldía, la municipalidad de Los Ángeles. Entonces le pregunto si tenía alguien que hablaba en castellano, sí, pam, me pasa. Y mi señor, usted infringió una tal cosa. Ah, no sabía, ¿cuánto es? Y me dice, las multas son, era una boluda de ponerle que eran $35, pero como usted no pagó, esto llegó a 160, algo así. Porque la municipalidad asumió que usted no quería pagar.
12: Claro.
9: ¿Usted quiere pagarme? Sí, quiero pagar. $35. Me dio la cuenta. Pagué, me eliminó la multa. O sea, no era una coerción, no era un apriete.
12: Resolver, soluciones.
9: Ellos querían solución.
12: Ellos querían solución, así.
9: Punto.
12: Sí, tal
1: acá
12: cual.
1: Acá tenemos otra realidad que te dicen, yo por esto te soluciono.
12: ¿Cómo?
1: Yo por esto te soluciono, te dicen algunos corruptos.
12: Claro, porque ellos crean el problema, ¿verdad? Y la burocracia excesiva para después venderte la solución. O sea, hay una anécdota que me contó un emprendimiento gastronómico que llegó la policía fiscalizadora de la municipalidad y le quería multar porque tenía un cartel de... ¿Viste el cartel obligatorio prohibido fumar?
9: Mm.
12: Pero no decía prohibido fumar y vapear, porque hay una nueva ordenanza que ya incluía el tema.
9: Que incluye el vape, sí.
12: Entonces le iban a multar. Y esta emprendedora, una emprendedora pequeña, le dice, ¿cuántos jornales son? ¿Qué sé yo? Le dice, la pucha, era mucho dinero. Y entonces el propio funcionario le dice, no, yo te vendo acá el cartelito. Y saca su mochila, el cartel correcto, y le ofrece venderle el cartel, ¿verdad? Entonces, de ese tipo hay, pero innumerables casos que yo estuve escuchando a lo largo de esta campaña, y así como vos comentabas, Palo, el caso de la vendedora de empanadas o los microemprendedores, pasa en toda la ciudad con los que producen. Una odontóloga me estaba contando la otra, es lo mismo, modifican las ordenanzas adrede para después caerte con supuestas multas, uno está ahí apretado también, haciendo que funcione su negocio, te incentivan a la coima.
2: No, por eso pueden habilitar de manera legal su negocio porque te coimean, y si no pasas y no pagas, no te habilitan.
12: Claro, es que ellos ya vienen directamente de taquilla alta, te dicen, te voy a clausurar.
2: Sí.
12: Vos estás ahí, vos vivís a tu negocio, el que emprende es un luchador, es día a día, es lo que recauda día, y el emprendedor está ahí remándola y vienen con la amenaza, te clausuro. Y por supuesto que, aunque uno no quiera, por eso ni siquiera hago juicio moral, ¿verdad? Termina uno pagando una coima porque es tu supervivencia. Y ellos utilizan ese sistema a su favor. Por eso yo propuse también eliminar el CEPO, porque el CEPO es una herramienta de extorsión. En el 2024, la Policía Municipal de Tránsito había reportado que colocó 300 CEPOs en todo el año. 300 habrán colocado en una semana, ¿verdad?
2: Sí.
12: Entonces, por supuesto, te vamos a multar si cometes una infracción, como este caso que te sucedió, Pablo, afuera. A mí también me pasó en su momento. Pero te vamos a multar con tecnología, donde te va a llegar la información, donde vas a poder desde tu teléfono poder pagar si es que estacionaste mal, si hay casos que ya son demasiado, digamos, preocupantes para el orden de la ciudad, como vehículos estacionados en lugares que impiden la circulación. En esos casos vamos a retirar los vehículos. Pero acá va a ser con tecnología, con profesionalismo. Yo estuve 2 veces con el alcalde de Seúl. Siempre cuento esto porque Corea es un cooperante histórico de la Municipalidad de Asunción y estuve en su dirección de tránsito. Es impresionante cómo ellos manejan desde su centro de comando, digamos, el tránsito, todo lo que es el flujo vehicular, las multas, las infracciones, el orden, digamos. Todo este caos vehicular que tenemos es porque no se está gestionando la ciudad. Y eso yo le pido al ciudadano que recuerde, que piense. Ese día van a llegar con muchísimo dinero, te van a querer buscar de tu casa, te van a llevar, van a querer amenazarte, que sepas que en el cuarto oscuro el voto es secreto y nadie puede saber por quién votaste.
2: ¿Vos vas a ser una intendenta que le va a atender realmente a la gente que reside 100%. En Asunción?
12: Yo voy a estar en la calle, Gaby.
2: Pues eso está podrida la gente, de que suban, recorran y uno se va y no te conoce.
12: Gaby, yo...
2: Sangre azul.
12: Sí, yo voy a ser una intendenta de territorio. La gente que me conoce hace mucho tiempo, ¿verdad? Saben que soy una persona de armas tomar, que que estoy en el territorio, que me gusta trabajar en campo, digamos, no encerrada entre cuatro paredes, en el aire acondicionado, ni detrás del escritorio. Asunción es una ciudad que se puede gobernar desde los barrios, desde las plazas, en el encuentro con los vecinos. Voy a fortalecer las comisiones vecinales, voy a establecer desde el día número uno esos canales de comunicación con la gente. Ustedes van a recibir ese mismo día que yo asumo la información de a dónde yo voy. En la semana van a recibir un reporte de cuáles son las primeras medidas que tomé. A la segunda semana lo mismo. Voy a estar rindiendo cuentas de manera constante porque hay que abrir esa caja oscura también. Yo creo que el 4 de octubre también nos jugamos el blanqueo de una municipalidad oscura, ¿verdad? Donde el secretismo es como lo que domina el funcionamiento. No sabemos qué es lo que pasa ahí realmente. Todos dudamos de los balances. Yo no confío en los balances que esa municipalidad nos está mostrando. No confío en los números, ni siquiera en la cantidad de funcionarios. Necesitamos destapar esa olla. Y el mismo equipo, digamos, si seguimos por el mismo camino, no nos van a contar la verdad porque sería pegarse un tiro al pie. Ellos van a simplemente seguir escondiéndonos, maquillando y haciendo un par de obritas acá, mientras acá la gran corrupción sigue maquillada y escondida detrás de personas que protegen a administraciones anteriores.
9: Sole, muchas gracias.
12: Muchas gracias, Pablo. Muchas gracias.
9: Gracias por la visita.
12: Gracias, Gaby. Y el 4 de octubre, que la gente no se olvide. Vista 4.
9: Contigo, señor.

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3: Tenemos que ser muy conscientes. Así como lo dijimos en el Instituto de Previsión Social cuando designamos al doctor Isaías Fletcher. Los cambios no ocurren de la noche a la mañana, en todas las áreas. Yo le digo, tenemos que tratar de dejar, yo sé que es importante mantener siempre las expectativas altas, siempre exigir resultados, pero nosotros tenemos que darle también la oportunidad que las instituciones puedan funcionar. El doctor Fretes viene con un enorme prestigio. Él dejó muy claro que él no va a empeñar décadas de trabajo en el sector privado, en la función que hoy le he encomendado, primero en el Instituto de Previsión Social, y hoy en salud pública. Yo particularmente vengo trabajando en el área de salud desde el inicio de gobierno, he hecho de la salud una prioridad. Los números están a la vista. Cuando nosotros llegamos, el presupuesto de medicamentos e insumos llegaba a cerca de 250 millones de dólares. El presupuesto que enviamos al Congreso y esperemos se pueda aprobar tiene insumos y medicamentos por 750 millones, tres veces más. El presupuesto de medicamentos para el Instituto del Cáncer llegaba a 50 millones de dólares. El presupuesto que enviamos para el próximo año tiene 200 millones de dólares, cuatro veces más. Y estamos haciendo una inversión sin precedente en la historia del Paraguay. Nunca el Paraguay vio una inversión. ¿Esto está terminado? No, se está construyendo. Se está construyendo el gran hospital de Concepción, se está construyendo el gran hospital en Canindeyú, en Uruguatú. Se está construyendo en el Chaco paraguayo, Mariscal de Cigarrilla. Creo que algunos de ustedes fueron a visitar cuando inauguramos el Centro de Atención Integral a la Primera Infancia. Se está haciendo un gran hospital en el corazón del Chaco paraguayo. Se está construyendo aquí, en Asunción, se está construyendo por primera vez un hospital de referencia. Y acá en el Departamento Central, no muy lejos de este lugar, en el distrito de Itagua, se está ya construyendo el nuevo gran hospital. Un hospital que no solamente va a ser una referencia en Paraguay, el hospital más grande, sino que va a ser una referencia a nivel regional también, porque esto en una alianza con la Fundación Albert Einstein de Brasil, que es uno de los hospitales más prestigiosos de América Latina y del mundo, están trabajando con nosotros en este nuevo modelo de atención médica. Por supuesto, seguimos viendo el enorme impacto que tuvo la inversión que hicimos en el gran hospital de Coronel Oviedo, lo mismo también en el gran hospital de Itapúa, y estamos proyectando para culminar esta distribución geográfica y completar cerca de 500 millones de dólares de inversión hospitalaria, el gran hospital del Este en Ciudad del Este, un lugar que está creciendo muchísimo.
4: ¿Alguien que está la auditoría al... la auditoría de la Contraloría al Banco Central del Paraguay, la superintendencia, ¿eso sería algo normal o es parte de un reclamo?
3: Obviamente esto tomó mucha visibilidad, ¿verdad? Porque muchas de estas disputas comerciales dentro de un sector finalmente tuvieron su repercusión en un estado político, en un escenario político como es el Congreso de la Nación. Pero esto no es absolutamente nuevo, esto es parte del trabajo que hace la Contraloría en todas las instituciones. Acá lo que nosotros tenemos que saber es que muchas veces cuando un tema ocupa los titulares de un diario y no es necesariamente la información, sino hay un interés muchas veces o político o económico lo que está detrás. Nosotros debemos dejar que las instituciones hagan su trabajo. Bueno, chicos, le agradezco muchísimo.
5: Juan Pablo, no despeña.
6: Ahí está, palabras del presidente de la República en esta inauguración de la nueva sede del Palacio de Justicia aquí en la ciudad de Fernando de la Mora. Habló de varios temas, la importancia de este palacio, también como ya escucharon, sobre la importancia de capital extranjera que llegan a nuestro país para invertir, y también sobre la superintendencia, hablando un poco de todo el presidente en esta sede de inauguración. Ya se retira el presidente de la República y queda oficialmente habilitada el Palacio de Justicia aquí en la ciudad de Fernando de la Mora, compañeros.
7: Bueno, gracias Alberto Delgado por esta información. Bueno, antes hablaba el presidente acerca de sus viajes también, su gran cantidad de días fuera de nuestro territorio, Gaby.
8: Así es.
7: Bueno, si hablamos un poco del tiempo, todavía inestable, zona de Caguazú, este de Alto Paraná y este del departamento de Boquerón. Alerta vigente para estos departamentos, así que todavía vamos a tener un tiempo inestable. Estaba viendo recién destrozos por este temporal ocurrido entre la noche y madrugada en varios puntos. Nos llegó un video desde Campo 9, distrito de Doctor Juan Eulogio Estigarribia.
8: ¿Qué es eso que estamos viendo?
7: Pollitos muertos, lastimosamente, por la caída de granizos.
8: Pobre.
7: Imágenes sensibles. El fuerte temporal registrado ayer martes provocó importantes daños materiales en la colonia Bertgal, distrito de Campo 9. Uno de los establecimientos afectados fue un galpón avícola que albergaba cerca de 50.000 pollitos. La fuerza del viento arrancó por completo el techo de la estructura, dejando a las aves expuestas a las condiciones climáticas adversas. Según los primeros reportes provenientes de la zona, habría muerto casi la totalidad de los pollitos en esta granja en particular. Triste realmente, y hay otras localidades, por ejemplo, también en San Pedro, en donde se registraron fuertes daños debido a este gran temporal.
8: Está Cristian Núñez. Cristian, contigo.
9: ¿Qué tal, compañeros? Un saludo para toda la gente que nos está siguiendo. Y bueno, nosotros estamos aquí en la Junta Municipal de Asunción, donde ciertamente ya a las 9 tenía que arrancar esta sesión ordinaria de los concejales, pero no se pudo llevar a cabo ante la ausencia, ¿verdad?, de, bueno, cerca de, bueno, una cantidad importante de los oficialistas, como ya nos comentaba el concejal Álvaro Grau. Entre la conversación que mantuvimos hace un rato, hablaba acerca de este proyecto que se habla del tema de contrato colectivo, que es un perjuicio bastante grande, o sería un perjuicio bastante grande para la próxima administración, decía Álvaro Grau, entre otras cosas. Y también mencionaba que esto directamente beneficia a los sindicalistas, esto decía el mismo concejal de Patria Querida, a los sindicalistas, que incluso nunca siquiera tuvieron que estar velando por sus trabajadores, al menos aquí de la municipalidad de Asunción. Por lo tanto, decía que también que estos mismos sindicalistas que están detrás del contrato colectivo para que se apruebe también podrían tener una afinidad concreta con los del oficialismo, que están también ya para la pugna el próximo domingo 4 de octubre. Al menos, si no hay nada urgente, ya no habrá otra sesión incluso en estos días, sino que se convoca una extraordinaria, y bueno, esto ya vendría después de estas elecciones. Pero lo que decía Álvaro Grau, ¿verdad?, este representante aquí de la Junta Municipal, como también otro de sus colegas, que este proyecto podría ser bastante perjudicial administrativamente para la municipalidad, incluso para el próximo administrador que esté ya llegando después de estas próximas elecciones, ya que es un proyecto que ni siquiera se estudió, pero sí se está presionando para que se pueda aprobar y sea parte ya de esta próxima administración. Así que vamos a estar informando desde la Junta Municipal, ya una vez que tengamos nuevamente a los integrantes de esta Junta Municipal, que bueno, algunos de ellos mencionaban que están en total desacuerdo, y esto no se puede llevar a cabo, no se puede ni siquiera estudiar este proyecto porque no hubo quórum, y ya señalaban directamente a los responsables de dejar sin quórum esta reunión a los mismos oficialistas, ya que solo tres de ellos se habían presentado durante esta jornada. Si me permiten, quiero ver si el concejal Álvaro Grau, si me dan tiempo, no sé si me confirmás, Gabriela, si tenemos tiempo para subir, a ver si está en la oficina el concejal Álvaro Grau.
10: Sí, vamos y volvemos. Anda a buscarle, por favor, Cristian. Gracias, muchas gracias. Don Juan, ¿qué dice la audiencia?
7: Bueno, vamos a ver los mensajes que nos están llegando a través del WhatsApp Ciudadano. Tenemos un audio.
11: Buen día, Pablo. Buen día, Gabriela.
10: Buen día.
11: Andusa, o payaseada, llegó a presidente.
8: O payaseada, llegó a presidente.
11: El mejor momento de nuestro hospital es el. Y antes de llegar con medicamento, de llegar con ingenio, de ya pagar y la gente pojar. ¿Pero sea a payaso o se hace ya con la mitad? ¿Sea?
7: Atentado, salud mental, la nueva epidemia mundial, dice con respecto a la información del ataque terrorista que dimos más temprano. Tenemos otro audio.
12: Hola.
10: Hola.
12: Lindo día para RPG.
8: RG Gladys.
12: Lo que ella está ahora es cierto, es cierto. Yo alcanzó la perseverancia hace 30 horas. Estamos sin luz. Bueno, en realidad, una fase.
8: Qué patético.
12: Una fase, no, no. Y justamente la fase que uno en la casa está más. Ya la cocina, comedor, todas. Pero, no.
8: ¿Qué pasa con las cosas que uno tiene en la heladera? Si no hay energía hace 30 horas, se te va toda la de.
10: De terror.
8: Si te fuiste al mercado y compraste carne, verduras, se te fue toda la vez.
10: De terror, de terror.
8: No podés, pues.
7: Buen día, ¿pueden alzar el audio del economista Zapena? Por favor, muy interesante su análisis de hoy. Creo que habló por el tema del dólar, más temprano, ¿verdad? Decía que el BCP tenía que salir a intervenir. Dólar a 5.700 ya paló. Una locura.
10: Un malo.
7: ¿Cómo?
10: Un malo.
7: ¿Un malo?
8: Va, eres un malo.
10: Un malo cura, cara.
8: Es oye, más portugués.
7: Y Gaby, yo contentísimo, ¿verdad? Hasta
8: pero,
7: ahí nomás.
8: Pero
7: ella ya va a contar por qué y cuándo y qué fecha. En el...
8: No sé, ya
7: no, cuenta todo, Gaby.
8: Yo trato, bueno, ¿sabes qué?
10: Yo quiero, necesito que te prepares vos para Ciudad del Este, Juan.
7: ¿Por qué? ¿Cuándo?
8: Mirá un poco, Pablo Rubín. Mirá un poco esto. Mirá un poco.
10: Qué lindo, ¿eh?
8: Mira mi zapato.
10: Hermoso.
8: Oh, botán de alcanejina. ¿Me quieren dejar ustedes dos? No se van sin mí.
10: Vos sabés que yo le estoy pidiendo a Juan que envíe todas las fotos de ahí.
8: Yo le voy a mensajear a tía Sonia. Ella es mi aliada. No sé cómo te explico. Sí, femenina, mujeres al poder. Es tía Sonia, sí, otra.
10: No, y ella va a entrar, permanentemente va a entrar con nosotros.
8: No. Ya, Dani, una posibilidad.
7: ¿Otro audio?
13: Buen día, señor Pablo Rubín. Pero qué cara de desesperación que tiene esta señora Soledad. Qué bárbaro que la cara de la señora Soledad, que está desesperada esta señora. No, es para menos, porque 18, 20 puntos adelante el otro candidato ya es mucho.
8: Yo digo públicamente, yo estoy afiliada al Partido Colorado, pues yo quiero realmente que el que me representa, porque no tiene que ser el que está al frente, tiene que representarnos a todos, no solamente al Colorado, al liberal, al encuentrista. ¿Ella de qué partido es?
7: Sole representa al tercer espacio en alianza con el Partido Liberal, llega, porque el Partido Liberal no presenta un candidato en esta ocasión, así que bueno, un conglomerado de la oposición.
8: Yo le hago un llamado al intendente de Fernando de la Mora, que está por irse, por favor, mi calle está toda rota por culpa de los camiones que están arreglando a Abelino Martínez. Pero están arreglando un lado y me descomponen el otro, todos los días me dice, voy a seguir, pero ojo, Tamá. Él es presidente del Partido Liberal de Yacey y yo soy una simple mortal comunicadora y no tengo respuesta, no quiere ver el común de la gente que no tiene llegada a él. Todos los días le mensajeo y le muestro que cada día está más roto mi empedrado. Ah, no, ya pues, madre. Entonces, ¿cómo carajo le vamos a votar? No sé cómo te explico. Vos obviamente no le votás así a una persona que te destruye tu calle en vez de arreglarte.
7: Está nerviosa la tía Gaby.
10: Está nerviosa la tía Gaby. Entre IPS y Alcide, entre los dos, están...
8: Muy fuertes. No, sí. Llamo nervios porque mañana se llueve.
10: Mientras que no sea que remate con el pobre Ricardo. De repente Sonia está nerviosa. Yo le digo, guarda, espérenla, po.
7: Sonia se pone nerviosa, Pablo.
10: Sí.
8: Se pone... Ella es la autoridad,
7: ella como parece un ángel.
10: No, es un ángel. Es un ángel, pero se parece... Guarda, analiza, por favor, el día. Y si yo estuve... Yo soy parte de lo que te puso nerviosa, ¿no, mi amor? Le digo. Y a ella se ríe. A ella se ríe.
14: Tranquilo.
10: Y si está muy nerviosa, le digo, mi amor, ¿cree que me desnude?
8: La puta, ese cuerpo latino se dio en todo el
10: mundo. No, para reírse.
8: O yo ofrecé a Ina.
10: No, y así se ríe un rato. Pues. ese es de Villarrica, es Cristian Núñez, ¿eh?
15: A los 38 mil millones.
7: Está con Álvaro Grau. Cristian Núñez.
10: Adelante, Cristian.
15: Y otras cuestiones más, ¿verdad? Que obviamente es lo que más...
16: Habla el concejal Álvaro Grau referente a esta suspensión de Curdum y también el contrato colectivo.
15: Porque ni ellos no saben lo que firmaron, ¿verdad? Si no saben cuál va a ser el impacto económico real. Tampoco supieron decirnos de qué fuente de dinero o de dónde va a sacar el dinero, porque ya el dinero que la municipalidad cuenta actualmente ya no alcanza para todo eso. Entonces, ¿qué ir? O sea, si ellos luego no saben... Bueno, no saben lo que firmaron, ¿verdad? Porque yo no puedo creer que realmente sean tan irresponsables de enviar algo así, ¿verdad? Entonces, esto es lo que demuestra que tiene un fin. Más que nunca podemos saber de que esto tiene un fin 100% electoral, ¿verdad? Y otra cosa gravísima que nos confesaron ayer es que en menos de un mes liquidaron la negociación de este contrato colectivo, ¿verdad? Empezaron el 24 de agosto y antes del 24 de septiembre ya terminaron todo y ya remitieron a la Junta Municipal. O sea que demuestra aún más que realmente la irresponsabilidad con la que se está tomando algo que va a impactar de una forma tan grande económicamente a la municipalidad es realmente grave, ¿verdad?
14: ¿Cuál es la estimación que tienen ustedes respecto a ese impacto, concejal?
15: Mira, la verdad que es incalculable realmente, porque si ellos mismos los números que nos están dando, cuando uno le pregunta, no te saben decir si son realmente oficiales o no, o si está todo calculado o no, entonces es grave. Pero como mínimo 200.000 millones de guaraníes, sin tomar en cuenta el presentismo, va a impactar en la siguiente administración municipal, ¿verdad? O sea, realmente en una administración municipal que encima ni siquiera pudo cumplir con las obligaciones con la renegociación de los bonistas. O sea, hace unos días quedaba pendiente 20.000 millones de guaraníes de pago con esta renegociación con los bonistas de los intereses ya atrasados, demuestra de que acá realmente se está tomando a la ligera este tema financiero, y en una municipalidad que está en terapia intensiva financieramente, lo que va a terminar de hacer es aún ponerle una carga más pesada al bolsillo del contribuyente, ¿verdad?
9: ¿Hablan ustedes de un perjuicio, que incluso que este proyecto no es lo correcto, puede tener un perjuicio administrativo? De igual manera se está llevando adelante. ¿A quiénes beneficia esto?
15: Y a la maquinaria electoral únicamente, ¿verdad?
10: Bueno, muchas gracias, muchas gracias. ¿Qué dice la audiencia, don Juan?
7: Bueno, tenemos un audio. ¿Escuchemos?
17: Hola, ¿qué tal, amigos? No es por defender al intendente Fernando, hay que ser justos nomás. Ese es un trabajo del Ministerio de Obras Públicas y Comunicaciones.
10: Viste, Gaby, al peo le está retando.
17: Es el municipio.
10: Viste, viste.
17: Lo que hace es tratar de dirigir el tráfico, a veces por allí.
10: Obras, sí, es verdad.
17: Hay que ser justos, no por ser colorado, nomás tratar de
8: bajar. Pero él es el intendente y él puede.
10: No, aparte no es colorado, el sigue no es colorado.
8: No me calienta que sea colorado, el intendente de mi ciudad. Así nomás, ¿entendés? Yo no digo que sea, eso es lo que hasta acabo de decir, no se entendió. Yo estoy afiliada al Partido Colorado, sí, ¿verdad? Pero no, a mí me gusta, por ejemplo, el proyecto de Sole, ¿entendés? Eso nomás es lo que quiero decir. Uno tiene que respetar y no tiene por qué vos sos colorado liberal, no te hacen caso. A eso voy.
7: Gaby, ¿dónde
8: por
7: estás?
8: Por tu cara.
7: ¿Dónde estás, Gaby?
8: Fernando de la Mora, zona sur.
7: Uh-huh. Dice... Solo. Buen día, Pablo, Gaby, Juan. Vivo a cuadras de la municipalidad y camino en la ciclovía Boyani.
10: Espectacular.
7: Hace tiempo, siempre lleno de basura. Solo los lugares que cuidan las empresas se mantienen limpios. Me gustaría que vengan a ver la gente que se pasea por votos.
10: Vos sabés, ustedes saben que esa ciclovía al comienzo era tan linda.
8: ¿Dónde, dónde?
10: Ida de Boyani.
8: Un desastre.
10: No, pero al comienzo era tan linda. Yo tuve dentro de todas mis locuras deportivas una época.
8: ¿Por ahí?
10: Una época estaba re loco con ciclismo. Entonces con mi compadre Darío Sánchez hacíamos 20 kilómetros por ahí y de vuelta para entrenar para fin de semana, ¿verdad?
8: Sí.
10: Espectacular. Y después yo no sé en qué momento se fue a la B. No sé en qué momento se fue a la B.
8: Yo me fui una vez ahí para trotar, pero nunca más. Porque está feo y aparte también los automovilistas como que no respetan. No, hay como Ñuazú para mí. Está muy lindo el baño de Ñuazú, por cierto.
7: ¿En serio? Sí. Yo no conozco todavía.
8: ¿Ah, solo te fuiste?
7: Me fui por no entrar al baño.
10: Nunca tuvo una necesidad biológica.
7: Exactamente. ¿No?
10: Nunca tuvo un llamado de la naturaleza.
8: No picó ni el 1 ni el 2. El 2 no. Hace terrible. Uno sí.
7: No, el 1 sí, obviamente. ¿Otro audio?
13: Yo la señora Gaby, porque el intendente Fernando de la Mora es un desastre. Un desastre. La calle es un desastre.
10: Decían cenas.
13: Es una por el barrio. Por favor.
7: Totalmente de acuerdo. Ninguna calle de Fernando de la Mora está en condiciones, excepto las que son rutas nacionales.
8: No, en honor a la verdad, pues yo lo dije una vez de manera pública y él me dijo, ¿por qué hago la aclaración que soy colorada? Porque por lo que veo, él miró donde yo estaba afiliada, ¿verdad? Y yo le mensajé, Y me tuvo resultado, porque es lo mismo que te pasa a vos. Tenés un patio baldío al lado de tu casa y la gente viene, tira ahí sus basuras, se llena de ratas. Y obviamente, ¿dónde van esas ratas?
10: ¡Rata inmunda!
8: Animal rastrero, escoria de la vida. Te voy a dedicar eso y no intendente, sino más de caso.
7: Ya que hablamos de baches, dice Avelino Martínez y Ruta 2 está súper roto, más con el agua que cayó.
8: Pero peor, atendena, esa gente que quedó sin trabajo, aquellos emprendedores cerraron todo su negocio. Solamente Paraguay te puede cerrar 2-3 años, no sé qué cosa, para reparar una calle. Estamos todos
10: cierto,
8: locos.
10: Cierto.
8: ¿Cómo, Pito? En un zapaité tiene que hacer importanda, tiene que ir haciendo. Cierto. ¿Cómo le va a dejar sin fuente de ingreso?
10: Imagínate que China llegó a construir un edificio en 72 horas.
8: ¿Sí, no? Sí, no me estás jodiendo, Gina.
10: No.
7: ¿Será?
8: Ahí está.
18: Culebra ponzoñosa, desecho de la vida,
8: te odio y te desprecio.
10: Dios mío.
8: Rata de dos patas.
10: Ese era uno de mis dibujitos preferidos, ¿será?
8: ¿Cómo se llama?
7: Pájaro loco.
10: O pica pao.
8: No, era acá en Paraguay. Pica pao no era. Eso es en Brasil.
10: En portugués.
8: ¿En portugués?
10: El pájaro loco.
8: Famoso cuando eras chiquitito, vos también imitabas.
10: Sí.
8: ¿Hace poco?
10: No. ¿Ustedes saben que el pica-pan, el
8: vecina en acá, en nuestro país. No vivía en Brasil.
10: El
8: pájaro loco.
10: El pájaro loco es el desafío más grande que tienen todos los agnósticos y no creyentes de algo superior. ¿Ustedes sabían eso?
7: ¿Por qué, perdón?
10: ¿Vos sabías eso?
8: A ver, contá.
10: ¿Vos sabías, Carlos, que usted sabe tanto? ¿No sabe tampoco, Carlos? Bueno.
8: Claro, porque él sabe todo.
10: Por eso. La intensidad del golpe del pájaro loco contra la madera para poder perforar la madera en cualquier animal del planeta le destruye el cerebro.
8: ¿En serio?
10: Le deja como un colador el cerebro.
8: Yo tengo un pájaro loco, mi otahuira ahí que se va a mi.
10: Pero el jefe es tan inteligente, tan perfecto, que le creó a este pajarito un cerebro que es capaz de absorber un impacto nunca visto.
8: ¿En serio?
10: En Sirio.
8: Pero yo tengo un pájaro loco que se va a mi casa, ahí está Itahuira ahí, ¿verdad? Porque por el vidrio templado ahí. Entonces, todos los días a la misma hora, ahí está ahí. Tin, tin, tin, tin.
10: El tipo quiere romper tu vidrio.
8: Cotagüera ahí, hijo. Pues puede romper. De tanto que está ahí, tipo, es fuerte, lo hace.
10: Tiene la capacidad para hacerlo.
8: Vale. Yo valiento, fea.
7: Le pregunto a la audiencia también. Yo tengo en mi casa un nido de colibrís.
10: Qué hermoso.
8: ¿En serio?
7: Eso es suerte, es plata, algo. ¿Cuál es el significado?
8: Plata, colibrí es plata.
7: Amén, amén.
10: Qué hermoso, no sé cómo qué hermoso. Te explico. Nosotros también tenemos un festival de colibrí que siempre nos visitan.
8: Bueno, y para ese oyente que dijo que era MOPC, imagínate, yo periodista no tengo contacto con el MOPC para que me repare mi calle. Entonces, como regla de tres, ¿a quién?
10: Llamarle a Cecilia.
8: Cecilia.
7: Ya que estamos con quejas de las calles, la marea parece que se bombardeó la ciudad y encima el eslogan del candidato, che Dios, un paseo por las calles de la marea se van a quedar sin vehículo. Una vergüenza, calles y basuras. ¿Otro audio?
17: Yo de vuelta, que hace rato lo de la calle, esa es la señora. Tienen que saber las cosas para una opinión. Ustedes son periodistas. Esas calles están devastadas porque la ESAP vino a hacer la instalación de los desagües que tiene Fernando Lamora. Y después ya no se hicieron cargo. La empresa que tenía que hacer eso y no se hizo cargo, entonces por eso quedó así. Entonces tienen que averiguar mejor antes de opinión. Una opinión es una pena. En la parte deportiva es la misma cosa. Una pena es.
8: No, pero no, esa.
10: ¡Penal para Olimpia!
8: Yo le respondo al señor, lo sabes. No es emitir una opinión al pedo. Todo el día transitamos por Soldado Velar. Y a mí que me calienta que la SAT vino a romper. Se tienen que poner de acuerdo. Fernando de la Mora y la SAT no pueden tener todo un asfalto todo yecapá. Déjame de joder, ya te voy a sacar el dedo del medio y todo.
10: Quítale, quítale.
19: Penal para Cerro.
8: Me da rabia, en serio, ¿qué onda? ¿Qué
10: Lina, es? Lina, ¿me puede regalar un meme con ese dedo? Por favor, te pido.
8: Vacío, rabia me da.
10: Por favor,
8: ¿a mí qué me importa que la SAT haya roto? Ellos tienen que ponerse de acuerdo, municipio, con esa.
10: Necesito, ¿verdad? Hacemos relación.
8: No, ¿para qué va a circular?
10: Dale, por todos lados.
8: Llevo nervio, en serio, está todo roto. El soldado Velar, vos tenés que adivinar y está así. Y o si no te vas a ir, vas a chocar a otro.
7: Es cierto, Zavala, desastre.
8: Es un desastre también.
7: Desastre.
8: Te vas por Avelino, oye, se está arreglando y igual está un desastre. No sé, ¿cómo te explico? ¿Entendés? Así que déjame de joder. Artigas acá está diciendo.
7: Víctor. Víctor, no tenés, tranquilo, tranquilo.
8: Ponele tranquilo, ya voy a tomar mi hobby.
19: Tranquilo, tranquilo. Tranquilo, tranquilo.
10: Mira lo que me dice, mira lo que me dice mi hija mayor. ¡Se dio!
8: Y vos, mira, no te das cuenta que los periodistas tienen que hablar. Solín,
10: mi amor, te amo, mi bebé. Sí. Mocha, mi bebé.
8: Tienen
10: papá,
8: que saber
10: te
8: para
10: amo.
8: Opinar. Hey.
7: Un saludo a mí, Solín.
10: A mí, Solín. Sí. Te manda, escuchaste, mi amor, te mandó Juancito un saludito. ¿Tenés?
8: Sí. El señor me dice que tengo que saber para opinar. Yo lo único que sé es que me voy con mi vehículo. Reviento mi vehículo. Porque mi marido me dice, ahí hay otro pozo. Acerta también ese. Pero y no sé más.
10: Hey, yo tengo que respirar así. Porque Sonia también me dice, acertás todos los baches. Hey. ¿Y cómo no va a acertar? Imposible no acertar.
8: Pero está bombardeada la ciudad. Que me deje de joder ese oyente. Que primero tengo que saber para opinar. Pero quiere, a mí no me calienta. Quiero que arregle nomás mi asfalto y punto. Mi empedrado que arregle.
10: Mujer, la dejo. Ya po.
20: ¡Qué desesperación, Xerá!
8: Llevo nervios, en serio.
7: Bueno, tenemos un audio.
21: Pablo, Juan.
10: Hola.
21: Gabriela, posiblemente ando cuestionando a Yupía, la presión a usted y nerviosa.
8: Por favor, ¿sabes qué? Calmate. Una mujer no necesita de eso, papito, así que ñe calmante ahí.
21: La cachara, y es una cachara, vende pa' cojana. Y relajazo, tranqui.
8: Es que,
21: a tiene presión.
8: Poniendo orden y la Mario Ordino.
21: Gabriela, posiblemente, impulso y tele, porque te hace papá y te lo doy pa' ahí. Sí.
7: A ver, otros audios, escuchemos. Tarda un poquitito en descargar esto.
22: Acá en Itaca, la vez pasada vino el intendente y casi le lincharon la gente. Casi le lincharon porque es un mentiroso este señor. Es un mentiroso y va a perder. Porque es año 8, cuarto de la municipalidad lo que tiene que solucionar. Y ahora están pidiendo votos este intendente inútil que anda.
23: Buen día, ¿cómo están? Gabrielita Sina, no te vayan a poner histérica. Vos siempre decís que a tus 55 años ya sos vieja, ya sos. No, vos sos joven, sos hermosa, sos inteligente, sos todo lo que un hombre puede desear.
10: Oye, vea.
23: Tu marido por la familia que formó contigo, por cierto, ¿verdad? Pero a Sina, no. No, si vaya a te plaguear, hermana querida. Pero sí le hace falta que le demos una patada en el traste al ministro de Obras Públicas y al presidente de la ESAP. Por no poder sincronizar un simple y maldito trabajo cuando van a hacer.
8: Tienen que coordinar nomás con las tareas. Yo rompo, vos reparás. Yo rompo, vos reparás. Porque cierto es, repara la municipalidad, viene SAT, pero no, es porque quiere romper también SAT. Se fisura un caño y hay pérdida, no hay agua más todavía en esta temporada y tiene que reparar. Pero, ¿y por qué también no repara la SAT? Porque tienen también. Mandó a Epucata
10: Xerej. Ay, señor.
7: ¿Otro audio?
8: Él está pensando en la fisura.
24: ¿Cómo está usted?
8: Katia.
24: Saludos, mira lo más putada, a veces vamos a hablar lleno de bache, como Dios, lleno de bache, como
8: bache.
24: Mundial, ese de Pablo, ya está peor. Mira, pensa, amigo, vea, Pablo.
10: Vamos contigo, Enma.
25: Cristóbal, porque ya en el 73 nos casamos, nos mudamos a Álvaro Herrera, nos integramos directamente a la comunidad y trabajamos en la comunidad y con jóvenes. Fuimos fundadores de Cadelajú, la Casa de la Juventud.
26: Sí, muchísimas gracias, bueno, Pablo. En estos momentos, hace 50 años, están recordando la intervención del Colegio Cristo Rey, esto en un encuentro denominado Memoria que Transforma, organizado para recordar justamente de 50 años de la intervención del colegio.
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2: Déjame de joder, ya te voy a presentar.

0: Y a mí que me calienta que la SAT me va a romper. Se tiene que poner de acuerdo. Fernando de la Mora y la SAT no pueden tener todo un asfalto todo de capa. Déjame de joder, ya si ya se está cayendo de mito.
1: Eso, ¿sabes
0: qué? ¿Quién fue el propulsor? Palo.
2: Se llegó.
0: Lo captaron, pues. Hace poco otra vez, ayer, mira tu ya, folle.
2: Para más, tiene una armonía espectacular, porque viste, uno hace así, ¿verdad? Y este dedo se mantiene recto, pero ella, no sé cómo hace, este se va hacia atrás, así, mira, ¿entendés? Espectacular.
1: Sea, ay.
0: Te juro que Alcides es buena gente, pero no me está haciendo caso. Ahora, todos los días que le llamo para que, por favor, hablen y solucionen el problema, no solucionan.
1: Ay, Pablo, sí. Mis oyentes favoritos yo también tengo, ¿verdad? Mm. Me dicen, socorro.
0: ¿En serio?
1: Por la foto de Gaby.
2: Sí.
0: Por tu cara.
2: Tipo Sueli. Sí, Dios.
1: Sí, Dios.
0: Muy fuerte.
2: Ay.
0: Bueno, voy a contar una noticia, ¿puedo?
2: No, porque tenemos nota.
0: Ah, perdón.
2: Estamos en comunicación con la gerente general de ProUrbe, Gisela Salomón. Gisela, ¿cómo estás? Buen día.
3: Buenos días, Palo. ¿Cómo estás? Buenos días a todo el equipo.
0: Buen día.
2: Bueno, Gisela, 30 años de ProUrbe.
3: Así mismo, realmente, Pablo, estamos súper orgullosos. Realmente son 30 años hace que comenzamos la historia y hace 10 años tomó el nombre de ProUrbe Medios, pero festejamos 30 años.
2: Esto tiene que ver con todo.
3: Un orgullo gigantesco.
2: Tiene que ver con toda la historia que de cada uno de los que conforman este conglomerado, ¿verdad? Tipo Sergio, que comenzó solo. Siendo un pionero espectacular.
3: De los 30 años es una alimentación de varias empresas que aportaron todo su know-how para que, bueno, hace 10 años podamos ser ProUrbe Medios y hoy, como ProUrbe Medios, líderes en el mercado en OH y en DOH Palo.
2: ¿Qué quiere decir eso?
3: Somos líderes en el mercado de OHS, Auroscom. Dejamos de ser como tanto fue lo que fue cambiando desde hace 30 años a hoy. Antes era un cartel, hoy en día ya se habla de vía pública, se habla de Auroscom y el OHS, el Auroscom. Y de OHS, el Digital Auroscom, que ya son las pantallas que hace 30 años atrás ni se imaginaba que podían existir y mucho menos que tengan la alta demanda que están teniendo hoy en día en nuestro país.
2: Bueno, la verdad que esto es fantástico, ¿verdad? Porque integra tecnología, integra acompañamiento también a la ciudadanía, creatividad en muchos casos que inclusive dan vida a zonas muy feas o a momentos de construcción, de todo, absolutamente de todo. Que así...
3: Realmente todo así mismo y orgullosos también de poder colaborar con el ciudadano, con nuestras paradas de buses, donde le podemos brindar seguridad por la luminosidad que tiene, haberles puesto un techo para cuidarles del sol, de la lluvia, un espacio digno para que ellos puedan esperar el bus a la hora de ir al trabajo o volver cansados a sus casas también.
2: Cierto. Y hablando de techo, ¿en un techo va a ser la fiesta?
3: En una azotea va a ser la fiesta, así mismo, en la azotea de nuestro edificio, del edificio corporativo donde tenemos las nuevas oficinas actualmente.
2: ¿Que se llama Farmazona?
3: En el edificio Farmazona, así mismo. Estamos muy contentos de poder recibir a nuestros clientes en casa, como decimos. Realmente es un orgullo para nosotros, Pablo.
2: Sí. La unión de Chase Vaccaro, Prisma Visión y ProUrbe, dando origen a ProUrbe Medios.
3: Así mismo, exactamente. Esas son las empresas más importantes que tenemos, donde se hizo la fusión hace 10 años atrás.
1: Estamos presentes en las pantallas de ProUrbe, justamente, Gisela, en el Times Square de Paraguay.
2: Ah, cierto, está PRG.
3: Así mismo, ustedes están presentes ahí en nuestra pantalla icónica, en el espacio en la esquina más deseada y codiciada de Asunción.
2: Wow.
3: Realmente es increíble cómo esa esquina fue cambiando de look, se volvió una esquina aspiracional, un punto icónico ya en el país, en Asunción realmente. Todos necesitan querer estar ahí, esa es la verdad.
2: Es cierto, es cierto. Bueno, muchas felicidades, todo lo mejor para ustedes, querida Gise.
3: Muchísimas gracias, Pablo, y quiero aprovechar también este pequeño espacio para agradecerle la confianza de todos nuestros clientes por permitirnos a nosotros ser parte de su historia y que ellos sean parte de la nuestra también, Pablo.
2: Cierto, cierto. Por supuesto.
3: Porque... ellos no estaríamos acá nunca jamás en la vida.
2: Por supuesto. Así mismo, así de simple. Dice todo lo mejor. Gracias. Gracias.
3: Muchísimas gracias, Pablo. Gracias a todos. Saludos a todos.
2: Gisela Salomón.
0: Hermosa.
2: Sí, una hermosa señora.
0: Muy linda mujer.
2: Sí. Y su marido también es un pintón de novela. Le parece al actor Nicolas Cage.
0: Lo conozco.
1: ¿En serio? Mira un poco.
2: Sí, Sergio Chávez es un pintón de novela.
0: Ah, sí.
2: Sí.
0: Ella es antes muerta que sencilla.
2: Sí.
1: Bueno, y nosotros presentes, no solamente en Times Square.
0: En serio, ¿verdad? Mi cabello es así, ¿verdad?
2: ¿Capichoni?
0: Sí, ¿vos qué conoces?
1: Sí, totalmente. Sí. Yo le llegué a conocer a Gaby con su antiguo look. Sí.
2: Totalmente capichi.
1: La primera vez que le vieron ya le tuve re miedo.
0: ¿Por qué?
2: Che, Gaby, pero vos a Ricardo nunca le quitaste el dedo, ¿verdad?
1: Le habrá tirado hasta ceniceros, balón.
2: Mira, Gaby. Si dudó, quiere decir que sí será. Poranga, Ricardo.
1: No quiero ver lo que es pelearse con Gaby, ¿eh? Dejate de joder, como dice Isaías Fretes.
0: El ¿por ministro... qué me tenías miedo?
1: ¿Cómo?
0: ¿Por qué me tenías miedo, Juan?
1: No, y porque recuerdo muy bien la cobertura. Era en limpio, comisaría novena, era un caso detenido y llegaste ahí con todo atropellando. Y yo le acompañaba a Francisco López cuando él salía de cobertura. Yo era su pasante, ¿verdad? Del equipo de prensa.
0: Él hacía policiales.
1: Él hacía policial, lo que venga a la tarde, ¿verdad?
0: Sí.
1: Bueno, y ahí fue. Seguramente ni te acordás de eso de ahí. Pero
2: no,
1: yo,
2: ¿qué se va a
1: acordar? Pero yo, mira.
0: Ay, mi amor, el cuatón, el cuatontito. No, yo hacía un pacto con Pancho López y lo voy a decir de manera pública. Bueno, te voy a dar mi cobertura, pero no vas a salir antes que yo. Yo primero salgo. Después.
1: Cuando habían códigos.
0: Lo que pasa es que viste que cuando vos sos ya vaqueana en la materia, yo también comencé como ustedes. Era una chompi que no entendía nada, pero viste que por el camino te haces, ¿verdad? Y obviamente comenzaba a tener contactos y los perros querían saber, pero es por los años nomás en la calle. Entonces Pancho mandaba detrás, me decía, Gaby, ayúdame, nada, viste cómo sos nuevo. Waldir también era del equipo, Waldir Domínguez. Entonces, bueno, yo les voy a dar la noticia, pero yo primero voy a salir y después síganme. ¿Y qué hay? Ustedes síganme nomás y yo les doy.
2: Sí, síganme lo bueno, ¿verdad?
0: Sí.
1: Un día tenemos que hablar de las anécdotas de Gaby y Palo.
2: Son muy violentas.
1: En otra, Pancho y Waldir todo bien, ¿verdad? Pero hubo otras rivalidades, hasta ahí te puedo decir.
0: No sé, pero yo soy la pionera, no sé si te quedó claro, mi amor. Más de 30 años cubriendo el área.
2: ¿Cómo sos la pionera?
0: ¿Vos sabés que estaba, cómo se llama la chica de tu radio, de tu ex radio?
2: ¿Eh?
0: Sí, la, ¿cómo se llama? Ay, no me viene el nombre, iba a decir la gordita, pero... Estuvo mucho tiempo.
2: ¿En RGS?
0: No, en Ñanduti.
2: Ah, en Ñanduti.
0: Sí. Estaba Luz, de Cardinal, y tenían ustedes a una chica también que hacía policiales.
2: ¿Gloria?
0: No.
2: No, no.
0: Hace poco la encontré en IPS y me dice, ¿vos sos Gaby? ¿Verdad? Y le digo, yo sí, yo soy fulanita, me olvidé el nombre. Y yo estaba en Ñanduti, ¿recordás? No, no, es Anita González, no.
2: No, no, nada que ver, Anita González no era de policía.
0: No.
2: Ella siempre fue equipo zurdo.
0: ¿Zurdo? ¿Por qué se van todos con zapatillas San Franciscana, lo que son zurdos? ¡Qué feo! Y no se limpian los pies, ¡qué feo eso!
1: Anita González, bravísima también.
2: Bravísima, bravísima.
1: Le queremos, pero bravísima.
2: Y tuvo una pizzería para celíacos.
0: ¿Ah, sí?
2: Sí, no funcionó.
1: ¿Cómo se llama? Il Bambú.
0: Ah, eso es.
2: Ay, Cuapaitelo, pero.
0: Soy Mariscal López.
2: Estamos en comunicación con el oficial Carlos Ruiz, agente del grupo Lince. rescata animales callejeros e insta a la adopción responsable. Se dedica a rescatar, castrar, el mismo castra, no, curar y dar un hogar feliz a los perros que rescata de las calles. Carlos Ruiz, ¿cómo estás?
4: Hola, ¿qué tal? Buen día, ¿cómo están? Y un saludo a todos los que nos están escuchando.
2: Bueno, contanos, Carlos Ruiz, este último caso, este último caso que está realmente generando mucho dolor e indignación. Contanos qué pasó, por favor.
4: Bien, y bueno, y como usted mismo está diciendo, la verdad que fue ayer un día muy triste, sentimientos encontrados, primeramente por el fallecimiento de uno de los animalitos y un poquito feliz, digamos, por cómo terminó también el procedimiento de que pudimos lograr la detención de esa persona por crueldad animal. Bueno, yo me entero a través de un video del día lunes a la tarde-noche, que gracias a Dios pude abrir ese mensaje y vi el video terrible, donde se encontraron esos dos animalitos atados en el sol y casi muriendo, y esta persona, la vecina, pudo entrar para auxiliar a ellos. Y bueno, con la esperanza de que de poder salvar a los dos animales, me constituí al lugar a primera hora el día de ayer. En todo momento el señor ocultó la presencia de los animales, mencionándome que uno de ellos, la hembrita, había llevado en la veterinaria, supuestamente estaba internada. En ningún momento me quiso pasar la ubicación de la clínica, todo eso, pero presionando después me pudo decir que la perrita ya había fallecido. Y hablando con la doctora veterinaria que había atendido al animal, inclusive ella me estuvo comentando de que en todo momento le quiso sobornar para que le haga un informe médico veterinario falso, porque la perrita ya falleció a la noche, ya tenía ya horas de fallecida, ya estaba toda dura.
2: Ahora, Carlos, bueno, para entendernos más, esta familia le dejó a dos perritos atados, uno de ellos perrita, en el sol, digamos, y murieron a causa de un calor extremo y de sed.
4: La causa de la muerte ahora se va a dilucidar, ya que fue retirado para necropsia por la parte de la Dirección de Defensa Animal.
2: Pero se supone que sería eso.
4: No, claro, yo creo que sí, por algo, porque los dos animales, las perritas hembritas especialmente, se ve en el video que estaba con ese golpe de calor y murió. Según la médica veterinaria, también presentaba algunas mordidas y también sangrado en la parte del ano.
1: Wiesel, ¿cuál es la situación del dueño ahora mismo? ¿Él sigue detenido?
4: Sí, tengo entendido que sigue detenido de mi parte. Yo ya terminé lo que es mi labor. Quedó acá, detenido en la comisaría novena de Limpio, novena central, a cargo del Ministerio Público, ¿verdad? Seguramente que ya se fue hoy a declarar a primera hora. Y bueno, vamos a ver qué es lo que pide la fiscalía, porque son ellos la parte acusatoria, lo que tienen que ya sea pedir la prisión preventiva de la persona o el arresto domiciliario mientras dure la investigación, hasta que salga la necropsia del cuerpito y ver qué es lo que encuentran los doctores, ¿no?
2: Carlos,
4: de consecuencia de qué es lo que falleció.
2: Carlos, vos
4: igual no justifica el acto de crueldad. Acá no hay nada que ocultar, no hay nada que decir, porque el acto de crueldad está.
2: Carlos, vos dijiste que tenía sangrado el ano. ¿Podría haber sido violado el perro?
4: No. La perrita estaba en celo. Lo que el dueño manifiesta es que le ató en el sol, no sé por qué, lo hubiese resguardado en otro lado, pero según él dice que otros perros ingresaron a la casa y se empezaron a morder entre todos ahí, por eso que se quedaron enredados, pero aparte del golpe de calor, la temperatura extrema a lo que fueron expuestos los animales, entonces, como te dije, son los médicos veterinarios los que van a determinar la causa de la muerte de los animales, de la perrita.
2: Ahora, ¿por qué, Carlos, se le ve a uno de los perros o la perrita en una conservadora con hielo? ¿Por qué?
4: Bueno, eso fue ya para conservar el cuerpito. Estaba viendo justamente la noticia que se tergiversó todo eso. Para aclarar, fue cuando el señor se esconde de mí, se va a otro lugar. Yo le empiezo a llamar porque ya le dije que ya comuniqué a la fiscalía. Entonces ahí le presioné y él me dice, mira, ya falleció la perrita. Y yo le digo, me dice, le voy a enterrar. Y yo le digo, no, que no le entierre, que vamos a constituirnos con la Fiscalía de Defensa Animal para retirar el cuerpo, porque hay que hacerle una necropsia. Y le digo que por favor dejen la veterinaria en un congelador o que lo resguarde en su heladera. Y ahí me dijo que iba a...
2: Ok.
1: Bueno, pero con respecto a la investigación, entonces se dio este perrito ahí en la conservadora. Para que se pueda hacer la necropsia.
2: Qué terrible eso.
0: Qué horrible es la imagen del perrito ahí con la conservadora con hielo, ¿verdad? Pero bien por la policía que también está ahora rescatando animales, me encanta.
2: Él es rescatista, este señor es rescatista.
1: Oficial Carlos Ruiz.
0: ¿Y es oficial de la policía?
1: Sí, sí, efectivamente.
2: Lince, ¿verdad?
0: Me encanta. La policía está en todas. Muy fuerte.
1: Acá piden que venga a visitarnos la policía rescatista.
2: Ah, bueno. Bueno.
0: Epa. ¿Quién está pidiendo?
1: Hasta ahí te puedo decir.
0: El plantel femenino, Pico.
1: El equipo de Houston, en controles. Mira, ¿te gustó ese palo?
2: Me encantó. Te pasaste una de más.
0: Por tu cara.
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9: Bueno, son las 11 en punto casi. Las 11 en punto casi. Ahí está pasando Carlitos Gómez. Una joven fue manoseada por un depravado motociclista a plena luz del día. Ahí podemos ver, se sube la moto, estamos por la media, se acerca y le da una palmada en la cola a este hijo de puta.
10: Sobre su moto, y se da la fuga.
9: ¿Qué es lo que sienten esto? Un hecho de acoso callejero se registró en la mañana del martes. Teniente Ramón Gaspar Zavala, casi venía Santísima Trinidad. Elina, después nos podemos congelar, por lo menos para intentar ver la cara de este tembolo.
10: Ya está identificado, Pablo.
9: Ah, ¿ya está identificado? Sí. Contamos.
10: Voy a pedir los datos justamente, pero ya se lo está buscando porque en otra parte de otra cámara se puede apreciar bien su rostro.
9: Ah, se puede ver.
10: Okay. Y para ver un poco de quién se trata.
9: Y si conseguí esa imagen también, por favor.
11: Y le damos también la derecha al material que lo levanta a Sucesos Paraguay, que corresponde a Oscar González, alias Quesupiré.
9: ¿Quesupiré?
11: Sí, señor. Reportero gráfico, mucho tiempo de Popular. Hoy.
10: Emprendedor, dueño de su propio negocio.
11: Así es, porque él está jubilado y tiene su página. Y está en todas. Así que en mucho tiempo acompañamos, o sea, que salió conmigo en las coberturas. 7 años salimos juntos. Así que...
10: Pero más allá de eso, ¿verdad? Qué notable este tipo de gente, ¿verdad? Un imbécil que circula por las calles aprovechando que la chica estaba de espaldas, que no podía ni siquiera defenderse, se va a manosearla.
11: Lo que pasa es que también a esa edad, dice que la jovencita trabaja como niñera en las inmediaciones. Cuando sos jovencita, no tenés ese carácter que tengo yo. Cuando vos sos jovencita, no tenés ese carácter. Ahí se lo ve bien.
9: Ah, pero...
11: Pone un poco, amplía un poco de eso, hace un poco zoom.
9: No, ahí mismo. Eso es lo que hay que ampliar, porque ahí se le ve bien...
11: Su cara.
9: Ahí este mismo, Lina, si podemos ampliar para que se le vea bien al tembolo. Ahí está.
11: Si alguien le conoce a ese asqueroso que se hubiera pajeado, ¿verdad? No sé cómo te explico, que llame a la policía, que lo detengan por cochino.
10: Simpatán, como decía Javi.
11: Sí, asqueroso que anda, ¿entendés? ¿Qué es lo que siente? ¿Eyacula o qué? Tocándole la cola a la chica. Asqueroso. Asqueroso. Ay, che Dios. Bueno, estaba... Bueno, a Martina dice.
9: Martina Cardoso.
0: Sí, gracias, Pablo. Nos encontramos en el Congreso Nacional, como es habitual, en Cámara de Senadores. Hace minutos conversamos con Natalicio Chase, líder de la bancada Honor Colorado, ya apuntando a lo que va a ser la jornada electoral del día domingo, elecciones municipales en todo el territorio nacional. Ante denuncias de la oposición de supuestos traslados que se habían registrado en los últimos tiempos, el legislador una vez más ratificó la confianza hacia la tarea del Tribunal Superior de Justicia Electoral y también se mostró bastante optimista, Pablo, en relación a lo que podría ser la conquista del Partido Colorado. 180 a 200 municipios es la expectativa en estos momentos del Partido Colorado y según él, en este periodo, esta fecha, le encuentra al Partido Colorado en las mejores condiciones desde la era democrática. Vamos a escuchar lo que señalaba entonces el líder del sector de Honor Colorado aquí en el Senado.
12: Bueno, yo creo que el proceso electoral en Paraguay es casi un ejemplo ya a nivel regional. Nosotros estamos confiados que la justicia electoral una vez más va a hacer un gran trabajo. Están distribuidos casi todos los materiales en casi todos los lugares del país. Y bueno, hasta ahora no tenemos incidentes ni reportes que indiquen lo contrario. Y vamos a esperar que esto se haga en paz, que se haga con ese alto concepto de... que tiene el pueblo paraguayo en el momento de elegir su autoridad y creo que va a ser un alto eleccionario.
13: ¿La expectativa, senador, de cuántos municipios podría ganar el Partido Colorado?
12: Nosotros estamos muy esperanzados, es una situación muy particular. Creemos que es históricamente la mejor situación que ha tenido el Partido Colorado en su historia, prácticamente después del comienzo de la era democrática. Y creemos que vamos a pasar los 180 municipios, algunos dicen que vamos a llegar a los 200 municipios, o sea que estamos muy contentos con el trabajo electoral de todos los candidatos. De todos los
14: ¿Esas elecciones en definitiva van a ser como un plebiscito, dicen ustedes, para el 2028?
12: Siempre las elecciones son un termómetro que mide la situación política del país y la situación de intendente, que son los verdaderos líderes regionales de la política paraguaya, es muy importante.
14: Escuchó ayer esas supuestas irregularidades que denunciaba su colega Esperanza Martín. Ayer en la sesión hablaba de que supuestamente en Asunción se detectaron más de 50 personas con la misma dirección en la zona del barrio Ricardo Brugada. ¿Escuchó esto de ayer, senador?
12: Ese es un problema que se viene repitiendo hace mucho tiempo. En los barrios periféricos, que normalmente no tienen ni nombre las calles, cuando se hacen las inscripciones se ponen una misma dirección, pero las personas están individualizadas por su documento, que es el eje, digamos, de la inscripción electoral y el eje del sistema de voto paraguayo.
13: No, o sea, una privada, entonces,
12: no,
13: para...
12: No. No se puede tomar la dirección como una herramienta 100% que define al elector, sino la herramienta es el documento de identidad.
15: Que algunos sectores de la oposición cuestionen el proceso electoral con las máquinas de votación, así como a ver, Guillermo lo menciona. ¿Es abrir el paraguas, senador?
12: Y es un reclamo puntual de una persona. Yo no quiero evaluar su pensamiento, pero yo creo que es un artilugio electoral atendiendo la poca efectividad electoral.
16: Senador, esta reunión, Cartes Aliana, sirvió mucho al Partido Colorado para lo que vaya a ser 4
12: Siempre la salud del Partido Colorado está representada por sus líderes. Y Horacio Carte y Aliana son los grandes líderes de nuestro partido. Estamos muy contentos de que esto esté avanzando en este camino y creemos que es una parte más del ejercicio del poder del Partido Colorado, en donde discutimos con efervescencia nuestras ideas. Y bueno, hoy estamos encaminados para la elección.
15: No hay fisuras.
12: No hay ninguna.
16: ¿Le da tranquilidad entonces de todo, senador, al Partido Colorado?
12: Claro que nos da tranquilidad. Siempre llevamos las discusiones para que veas que en nuestro partido no hay instrucción definida, llevamos las instrucciones a los más altos niveles y bueno, fue un análisis político que se dio.
9: Bueno, muchas gracias, Natalicio Chase, vamos contigo.

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0: 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Vamos contigo, Lucas.
1: Oh. Bueno, ahí tenemos el video que consiguió. Ahí se pusieron ahí, no sé, la unión hace la fuerza. Se escuchan los disparos de las dos personas, de las dos mujeres que fueron heridas de arma de fuego. Escuchemos, a ver. Tres, cuatro.
3: Qué bárbaro.
1: Muy loco, ¿eh?
3: Muy cerca de este lugar está la cámara.
1: Claro, y este lugar es cerca del cementerio. O sea, lo que se manejaba en un primer momento o fue dentro del vehículo los disparos o en las cercanías. Vamos a ir más adelante, vamos a proseguir con este tema porque tenemos un contacto.
0: Palo. No se detalla, ¿está Lucas?
1: El juez.
0: Lucas.
4: Sí, gracias Pablo, Gabriela, compañeros, toda la teleaudiencia. Estamos con el juez Omar Legal, ya que la fiscalía solicitó una suerte de anticipo jurisdiccional de prueba y una protección inclusive también para testigos que tienen que declarar en el marco de la investigación abierta por la presunta filtración de información sensible de la Secretaría Nacional Antidrogas hacia miembros del crimen organizado y puntualmente el denominado Clan Gómez. Doctor, la fiscalía pidió una suerte de medida un poco atípica, podemos decir, para estos testigos. Hay un peligro, digamos, una presunción de que se pueda atentar contra la vida de los mismos.
5: Sí, esa es la prognosis que hace la fiscalía. Evidentemente el juzgado no puede hacer oídos sordos a este pedido. Tenemos que entender aquí que siempre se resuelven cuestiones atípicas en torno a lo que es criminalidad organizada. Tenemos que sopesar el peligro que se corre muchas veces y estos son medios de pruebas, además de la importancia vital de proteger la vida de los mismos, estos son medios de pruebas que son importantes para sostener la teoría del caso del Ministerio Público. Eso es lo que ellos dan a entender y evidentemente el juzgado al entender esto hace una decisión doble. Por un lado, el día de ayer ya resuelto la protección de los mismos por parte de efectivos policiales, un resguardo a la integridad de los mismos y hecho lugar a la solicitud del Ministerio Público sobre el anticipo jurisdiccional de prueba. Esto es en el marco de la causa de filtraciones, básicamente, que está a cargo de este juzgado. Y a partir de ahí lo que el juzgado ordena es que el día 7, esto en atención a los plazos mínimos que se deben tener para las notificaciones, se les cita a ellos a una declaración, que básicamente es replicar lo que se hace en sentencia. Se le va a tomar la declaración testifical, evidentemente con la notificación a todas las partes, se le va a tomar juramento, posteriormente se le va a hacer la advertencia sobre una eventual declaración falsa y hacer lugar a las preguntas tanto de la fiscalía como de las respectivas defensas, y posteriormente esto ingresa como documental en un eventual juicio oral y público, lo cual no obsta a que este acto pueda ser replicado de vuelta por el concepto horizontal que tiene en doctrina el tribunal de sentencia.
4: Caso, doctor, no se da, digamos, de forma habitual este tipo de situaciones, ¿no? Porque el anticipo es una figura, digamos, que se aplica para elementos de prueba que eventualmente se puedan perder, pero en este caso estamos hablando de personas que podrían declarar antes.
5: Exacto. El ejemplo que normalmente se hace es de la persona que está con una enfermedad terminal y que posteriormente, justamente por eso, hay una prognosis de que no podría declarar por los tiempos en el juicio oral y público. En este caso, al ser un caso de crimen organizado y al haber elementos que puedan pronosticar una posibilidad de una ocurrencia de un nefasto hecho en contra de los mismos, es que se toma esta decisión. Lo que no causa ningún agravio a las partes, ya que, como ya había adelantado, esto se puede volver a replicar por el control horizontal del tribunal de sentencia.
4: Bueno, lo que decía Pablo, compañeros, el juez de crimen organizado Omar Leal se dispone entonces la protección de dos testigos en el marco de esta investigación, ya que existe posibilidad de que se pueda atentar contra la vida de los mismos, y la fiscalía, por supuesto, quiere preservar, por supuesto, la integridad de estas personas y también la eventual información que ellos puedan aportar para avanzar en esta investigación contra 5 personas, 4 de ellas vinculadas a la CENAD y una ex asistente del Ministerio Público, que están procesados en esta investigación por la supuesta filtración de datos de CENAD, Pablo.
0: Bueno, muchas gracias, Lucas.

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2: 11 y 21, señor Juan, ¿qué dice la audiencia?
3: Muchísimos mensajes. Pablo dice, los médicos no han cobrado aún, el Ministerio de Salud no paga a los profesionales médicos, podrían averiguar. Audio cortito.
4: Está medio loco ese Colorado, dice, en hasta 185 municipios. La gente ya no quiere ni mirar a los colorados, será. Pues ahí voy a pegar.
5: Colorado.
4: Usted quiere ir paliza.
3: Buen día, Asunción, por las pérdidas de agua que afectan las calles, le llega a llamar Ciudad de las Fuentes Perennes.
2: Híjole.
3: Nunca vamos a ser un país mejor si uno hace su queja y al otro no le importa nada. Vamos a seguir así por muchos años más, dice. Buen día, así sí, Gaby, a gritar, a zapatear, sos vos de las mujeres que queremos gritar las decidas de todas las instituciones del Paraguay.
2: Muy bien, Gaby.
3: Buen día, Pablo, Gaby y vos, Juan. Los ciudadanos de Asunción tienen hoy la oportunidad de elegir el cambio y buscar una administración diferente con Sole Núñez. La pregunta es simple. ¿Quieren seguir con los mismos problemas o animarse a cambiar? Hugo de Ciudad del Este. ¿Un audio?
6: ¿Qué tal, Pablo? ¿Qué tal, gente? ¿Cómo está el radio? Saludos.
5: Hola, hola.
6: Bueno, está la liberal, Fernando Bejao. Bueno, está la Asunción. Está, bueno, está la oñera y
5: que gane quien gane, yo lo que quiero es que hagan bien nomás las cosas. Pégate con la hipotada.
3: ¿Otro audio?
7: Gabriela, 12.8 nomás, mi vida. Anda, mirate al espejo y ves lo gran, hermoso que es la creación de Dios que creó contigo. Sos pura imagen de la gracia de Dios.
5: ¡Mi vida!
7: Hermosura. Tranquilízate nomás.
2: Che, hermosura, ¿cómo que se llama el degenerado que le tocó la nalga a la señora?
3: No está identificado, solamente ¿eh? Su foto se ve.
5: No, él dijo que creyó que vio ya el nombre, pero sí lo que se hizo es acercamiento de su carota.
2: No está todavía, no está todavía.
3: Ainda no.
5: Bueno, una aclaración, porfa, antes de seguir con los audios, en torno a la camioneta, pone un poco la que se encontró y la que se usó para llevar a las dos chicas, una la que fallece y la otra que está gravemente herida en la ciudad de Ucedia, allá, en el departamento de Cordillera, la de la izquierda. Es el vehículo hallado el día de ayer por agentes del Departamento de Control de Automotores y es una camioneta que fue robada a la señora Lidia Inocencia Coronel Duré, ¿sí? Se encontró el Luque. La de la derecha es un video congelado, sería la imagen de la camioneta usada para llevar a las dos chicas de la fiesta, la que le chocaron y lamentablemente después se conoce el lunes lo que pasaba con ellas. Vean realmente los detalles, la llanta no es igual, después también tiene como ahí adelante en la parrilla, ¿cómo se llama eso, Pablo? ¿Sí me ayudas? Viste vos que no es igual, las dos son Toyota Fortuner,
2: pero
5: la policía hace la aclaración porque todo el mundo comenzó a decir que el vehículo abandonado encontrado en Luque corresponde al vehículo usado para llevar a las dos señoritas.
2: Pero no es,
5: okay. ¿Viste? Es diferente realmente, claro, la parte de enfrente.
2: Por el modelo. Por el modelo cambia.
5: Cambia, ¿verdad? Es el mismo color, pero...
2: Todo igual, pero es otro vehículo.
5: Tal cual. Ahí está.
2: ¿Nos vamos?
5: Nos vamos.
2: Gracias por todo, Gaby.
5: Gracias a usted, señor Palo.
2: ¿Podemos despedirnos con el meme o no?
5: Que ya hicieron... Palo ya hizo un sticker.
3: Tranquilo. ¿Verdad, Palo?
2: No sale, bueno.
5: Muy bien, chicos.
2: Gracias.
5: No hay...
2: Gracias por todo, don Juan.
3: Hasta mañana.
2: Shalom.
5: Shalom.
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0: Hola, hola, ¿qué tal? ¿Cómo les va? Muy buenos días. Bienvenidos a una nueva emisión de Deporte Total, aquí a través de la señal televisiva Mega TV. Gran saludo igualmente a todos los oyentes de Radio Primero de Marzo, la 780M, la radio paraguaya de los mundiales. ¿Qué tal, Benicio? ¿Cómo estás? ¿Cómo andas?
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2: Hermano, un cordial, fraternal saludo a la gente linda, noble y trabajadora del interior del país.
0: A punto. Hola, Héctor, ¿cómo estás?
3: Bien, Tano, un saludo cordial a la audiencia de Primero de Marzo Mega TV.
0: ¿Qué tal, Jotita?
4: ¿Cómo va, Tano? Un cordial saludo para todos.
2: Protestado, Jotita. Porque
4: ¿por qué?
2: Y a vos te tienen que saludar primero, hermano.
4: No, me parece muy bien que te haya saludado primero porque justo ibas a agarrar algo para tomar otra vez.
0: Y estaba a punto de levantarse, así que otra vez.
4: Te cortó. Sí, te iba
0: a ir al baño. Empezamos y él ya iba a salir.
4: Sí.
0: ¿Verdad? Justito lo tomé.
2: Bárbaro.
0: Bueno.
2: Me pillaron.
0: Jornada de Copa Paraguay, jornada extremadamente importante para el futuro, probablemente inmediato, ¿verdad? De Cerro Porteño. En lo que concierne a esta competencia, hoy estará jugando frente al conjunto de Rubioñú, en primer turno también Nacional frente al conjunto Independiente Campo Grande. Libertad está aguardando rival ya en la línea de los cuartos de final de esta Copa Paraguay. Y esta Copa, de inicio, da la sensación que no atrae mucho, pero a medida que van pasando las fases, y sobre todo tomando un poquito como referencia cómo se encuentra un equipo y otro en cuanto a la tabla acumulativa, la tabla del campeonato clausura, empieza a verse de otra manera, como claro, que empieza a brillar un poquito más este trofeo.
2: Claro, ¿por qué? Porque ahora tiene, la verdad, en su momento tomaron una decisión muy inteligente y muy astuto. Ser el cuarto representante en Copa Libertadores.
0: Sí.
2: Es el premio grande ahora. No es tanto el dinero que le... No, pues así como entra, se va, sale, ¿verdad?
0: Es un premio. La grandeza o no ya depende de la cara del cliente.
2: Claro, pero hoy, por ejemplo, para Cerro Porteño es...
0: Oro.
2: No sé, oro QI, es una veta de oro ahí que encontró y... Porque es, digamos, el único asidero que tiene Cerro Porteño para garantizar su presencia internacional el próximo año. Nada más y nada menos. No es un detalle menor de lo que estamos diciendo en cuanto a la situación de Cerro Porteño.
0: Sí, aparte es un torneo que todavía no lo ha podido ganar. Creo que ni siquiera en una semifinal ha podido meter el equipo de Cerro. Sí. Ni siquiera pudo meterse entre los cuatro. Es una copa. Cuando se trata de una copa, parece un túnel sin salida para Cerro Porteño. Esa es la realidad, ¿verdad? Se enoje quien se enoje, esa es la realidad.
3: Lo encuentra Cerro en una etapa complicada.
2: Sí.
3: Etapa decisiva, una etapa donde tiene que definir muchas cosas.
4: Sí. Le pueden maquillar como quieran, le pueden poner un pedestal, pueden poner luces psicodélicas alumbrando a la Copa Paraguay,
2: ya
4: pero
2: están.
4: A mí no me van a maquillar de que... No. De que este año de Cerro Porteño...
2: Claro, es aciago.
4: ¿Cómo?
2: Es un año aciago para Cerro Porteño.
4: Para mí es... No voy a decir un fracaso, voy a decir un pésimo año.
2: Bueno, aciago.
4: ¿Gane la Copa Paraguay o no gane la Copa Paraguay?
2: Pero al margen de eso. Pero ¿sabes qué, Jotita? Bueno, vos sos joven, todavía tenés que caminar mucho todavía. Pero te cuento, a falta de pan, buenas son tortas. Así nomás.
4: Disculpame que te diga, y te voy a graficar de esta manera, vos que tenés más noche que la luna.
2: Sí.
4: Esto de la Copa Paraguay con Cerro Porteño.
2: Obvio.
4: Es como ir de Levante con tus amigos. Y levantar a las 5 o las 6 de la mañana.
0: Y bueno, pero esa no es realidad, es lo que te queda.
2: Bueno, pero
4: exactamente.
0: Es lo que te queda.
2: Levantar, pues.
0: Claro, es cierto también.
2: Claro.
0: Es cierto también. Es otra óptica. Es otra óptica.
2: Dame razón, Tano, esta vez. Es lo mismo que vos te vayas a un baile. ¿Cuántas veces fuiste? Cuando joven. Antes, cuando joven. ¿Verdad? Y
4: de joven.
2: Escúchame. Invitaste acá y no bailaste con ninguna, hermano. Y bueno, así no matarme.
4: Y ahí está, me está dando la razón entonces.
2: Y sí, te doy la razón, pero si al final de la... Ya está ese... ¿Cómo se llama? Ese campamento Cerro León. Y justo ahí te aceptó una.
0: Sí.
2: Y por lo menos el campamento bailate está bien. No,
4: sí, pues ya está picuto de agua.
0: Sí, ya que estás hablando del tema de fiesta, porque te gusta esa onda por lo visto. Sí, totalmente, ¿verdad? Siempre suena la música paraguaya cuando termina toda la farra.
2: Sí.
0: Se prende la luz y suena la música. Así está para Cerro.
2: Totalmente.
0: Así está el semestre para Cerro.
2: Pero no quiero luego, y más así, Benicio, ya otra vez. Y sí, si hablo Olimpia porque le cuestiono a Olimpia. Y si le hablo Cerro porque le cuestiono a Cerro. Palo porque boga y palo porque no boga. Pero planteo nomás a la mesa esta situación. Fantasía total, repito dos veces, fantasía total.
0: En tu estilo.
2: Bueno, ¿y si gana Rubio Ñuy?
3: Puede ganar, ¿por qué no?
2: Pregunto.
0: ¿Y qué sería ratificar este momento, no sé, enterrarlo más?
3: ¿Y sorprendería acaso?
2: No, no. ¿Por qué? Bueno, a mí no me sorprende por... Si lo que acabamos de decir, ¿qué dijo Jotita? ¿Cómo...?
3: Sí, tiene razón, yo coincido calificó? Plenamente con él. No,
2: ¿qué
3: coincido,
2: término utilizó?
3: Coincido plenamente con él.
2: Y bueno, y yo también.
4: A mí me sorprendería igual.
2: ¿Por qué?
4: Y porque uno piensa que Cerro no puede estar peor. Pero si queda fuera hoy de la Copa Paraguay va a estar peor otra vez.
2: No, entonces ya. Es no. Como para levantar campamento, ¿sí o no?
4: Pues yo creo que peor de lo que está Cerro Porteño no puede estar.
3: No.
4: Yo igual creo que este fixture de la Copa Paraguay lo termina favoreciendo a Cerro Porteño.
2: El grupo que tiene.
4: Claro, la llave.
2: La llave, sí.
4: Claro. Bueno, sí, llave, queda afuera. Igual para mí va a ser una sorpresa, ¿verdad? O sea, va a ser una sorpresa para mal.
0: Cerro no tiene excusa. Cerro no puede bajarse de una final de Copa Paraguay con esta ruta, ¿no?
2: Sí.
0: Cualquier otra eliminación, cualquier otra fase, será un fracaso.
2: Sí.
0: Hasta incluso perdiendo la final, bueno, pero hay que ver qué le toca a la final, ¿verdad?
3: Fíjate el camino que tiene Cerro. ¿Quién está esperando San Lorenzo en la siguiente etapa?
4: Sí, descendido.
3: Pasa por San Lorenzo y ¿quién espera? ¿Tacuarí u Oiteño? ¿El ganador de ese partido o Sudamérica?
0: Sí, te metería Oiteño, el rival de Sudamérica que va, sí. Se va a saber ahora. Bueno, está Luis Enrique para compartir con nosotros. Luis Enrique, ¿cómo estás?
5: Aquí... Nueva York, ¿cómo te va, Taro? Un saludo cariñoso a ti, a Jotita, a Héctor Agüero, al profe Benicio, a los muchachos, a la audiencia de la Radio Paraguaya de los Mundiales. Aquí estamos un día hermoso, primer día desde que estamos acompañando a la selección paraguaya con este cielo totalmente despejado, sol radiante, sin lluvia, realmente un lindo día. Especial porque me quiero meter en este tema antes de ir con la selección del tema de la Copa Paraguay y lo que estaban analizando acertadamente allí en la mesa de deporte total. Es el campeonato para mí de Cerro Porteño ahora. Yo creo que a Cerro ya terminó la historia para Cerro Porteño en el campeonato clausura. Y como explicaba recién Héctor Agüero, la llave, el camino que le toca al equipo de Gustavo Costas es en teoría el más accesible como para que Cerro esté obligado a llegar como mínimo a la final de este campeonato de Copa Paraguay buscando presencia internacional el año que viene. Dentro de todo lo mal que está en el campeonato clausura, yo creo que el juego de hoy, la apuesta de Cerro Porteño es la Copa Paraguay por obligación. Y después, si esto es un fracaso, va a ser un rotundo fracaso para Cerro y ya la dirigencia va a tomar la medida que tiene que tomar. Porque es impresionante lo que representa Cerro Porteño, que estando aquí, hay mucha gente que sabiendo que estamos aquí te escribe y te pregunta y te consulta, y gente de Cerro, e inclusive ex directivo de Cerro Porteño que hoy están alejados, que están distantes, hasta candidato a presidente en su momento de Cerro Porteño te dice, te dije Luis Enrique, te dije que esto iba a pasar, te dije esto y aquello, pero bueno, esa ya es otra historia. Lo cierto es que como ustedes están debatiendo y analizando en el arranque, Cerro no tiene otro campeonato acumulativo todavía esperando que repita el título de su tradicional rival y después lo otro, que es este tema de hoy, Copa Paraguay.
0: Sí, totalmente. La realidad es que este es el primer torneo full que lo está haciendo esta nueva dirigencia. Es el segundo, pero el primero de la temporada todavía estaba la dirigencia anterior. Pero la realidad, si nosotros nos fijamos los números, deportivamente hablando, Cerro está involucionando. Porque tanto a Zapal le decía Cebollita, en la apertura ni siquiera ya fue subcampeón Cerro.
3: No.
0: Terminó por debajo de Olimpia, de Nacional, y a 20 puntos de Olimpia prácticamente. Ahora está octavo. Ahora está octavo. Hizo una muy buena copa, pero quedó ahí nomás, en el título. Tampoco metió el golpe que tenía que haber metido, que era eliminarlo a Palmeiras. Sí. Porque no sé cuándo tendrá de vuelta una chance Cerro Porteño como la que desperdició en esta temporada. Entonces hay tantas cosas que tiene que administrar esta nueva dirigencia. Si hoy, por esas cosas, la vida se llega a eliminar, y hay que ver realmente cuál va a ser el rumbo a tomar y sobre todo la muñeca de esta nueva dirigencia.
2: Porque ¿verdad? Si eventualmente Luis Enrique pierde ante Rubio Ñu hoy Copa Paraguay, por la Copa Paraguay digo, y va a quedar con las manos vacías en esta temporada 2026. Con las manos vacías.
5: Y en título sí ya.
2: Claro.
5: Tiene que llegar por lo menos a la final de la Copa Paraguay para aspirar el título.
2: Exacto.
5: Hasta, creo que le puede enfrentar a Olimpia en la otra llave, si es que Olimpia llega también a la final de esta Copa Paraguay, sí. Como es la intención de la gente de Olimpia, ¿verdad? Con el plantel largo que tiene y casi sin lesionado prácticamente hoy en día, a excepción del tema de Deli y de Leguí.
4: O Libertad.
5: Y después, ¿cómo?
4: O Libertad. En la final de la Copa.
5: Ahí está, o Libertad, cierto, tenés razón, ¿verdad? Por eso, no, acá, si Cerro se elimina hoy, uno de los fracasos más rotundos de los últimos tiempos, fuera de Copa, fuera de clausura, quedando prácticamente toda una rueda todavía, y también fuera de Copa Paraguay, sería un golpe demasiado fuerte, muy, muy difícil de digerir para la hinchada y ni qué decir también para la directiva de Cerro.
3: Sin título en el 2026, sin pelear un título, ya queda fuera todo.
0: Siendo
3: Cerro Porteño, un equipo que siempre pelea títulos y quiere títulos.
2: Sí. Y no, y el presupuesto que maneja, semejante
3: plantel, presupuesto. Un montón de cosas.
2: El presupuesto que maneja el plantel de Cerro Porteño no se compadece con su campaña de este año.
4: Hace bastante tiempo, te diré. Ahora, yo no sé cuántas pretemporadas va a necesitar Cerro Porteño para que sus jugadores, que sus plantillas tengan condiciones. Se va un entrenador, viene otro y dice, no, físicamente estamos mal. Termina el campeonato, Cerro no pelea, pelea el título, no la gana, arranca la pretemporada, 3-4 fechas, chau técnico, viene otro, no, el plantel está mal físicamente. Fíjense los discursos, Saba creo que lo dijo en algún momento, Manolo lo dijo en algún momento, Baba lo dijo en algún momento, ahora lo dice Gustavo Costa. ¿Cuándo este plantel de Cerro va a estar bien? ¿Cuántas pretemporadas necesita?
3: Y a eso le sumamos
5: bueno, pero Jotita, vos llegaste a jugar, Jotita. Vos sabés, y nosotros, el que jugó fútbol de salón, básquetbol, el que juega tenis, el que juega al fútbol, sabe que si no te cuidas, Jotita, no hay entrenamiento ni la pretemporada que te sirva. Si vos no te cuidás a vos mismo, esa frase que vos escuchás de chiquitito, el cuidado invisible, si vos no te cuidás, si vos no le das descanso a tu cuerpo, el sueño que necesita tu organismo para recuperarse, y no vas a responder, no vas a rendir cancha y te vas a lesionar apenas tenga minuto en el equipo, en la cancha, jugando fútbol. Esa es la verdad, Jotita.
3: Pero si no te cuidas, Luis Enrique, estando en Cerro Porteño, entonces significa una cuestión, no sos profesional.
0: Y esa es la realidad.
5: Y no sé, yo no quiero meter hasta ese extremo. Ahora, tenés que ser responsable. Yo no voy a entrar a discutir ni a meter el tema de cuánto gana cada jugador, porque yo creo que esa es una cuestión personal y yo no, creo que todo el mundo personal. Tiene derecho a pelear por un mejor salario y es una cuestión de él con la institución, la empresa que lo contrata. Lo mismo nos pasa a nosotros, ¿verdad? Cada uno negociamos lo mejor que se pueda para ambas partes, y esto se ha dado. Yo no voy a entrar a tallar de esos sueldos que salieron ahí, que circularon, no voy a tocar ese tema, pero de que ganan bien. La otra pregunta que se hace el hincha y que nosotros también podemos hacernos es, ¿será que ya están, bueno, ya ganamos tanto, ya estoy satisfecho, y por cumplir nomás, porque ya tienen dos palos verdes en su cuenta de banco, creen que le va a durar toda la vida? Y hay ejemplos, pero a montones, de grandes jugadores que ganaban 2-3 millones de dólares por año, por temporada, y que no han tenido buen final. Y no solamente de nuestra gente, sino vas a conocer gente de primer mundo, de Inglaterra, por ejemplo, crack, que han terminado pidiendo limosna.
4: Yo digo nomás.
5: ¿Por qué no se cuidan?
4: Vos podés tener tu fuga, podés tener un mes, viste, de mucha noche o de mucha trasnochada y todo lo demás, pero después te toca entrar a la cancha y si rendís, ¿quién te va a decir nada? Y yo no voy a, o sea, yo ya te puedo tirar, pero 50 ejemplos te puedo tirar. De miles de jugadores que trasnochaban, que vos lo veías en la noche, después de los partidos, farreando, esto, lo otro, pero después en los fines de semana la terminaba rompiendo toda. Y los tipos no se lesionaban. Ahora, cuando vos empezás a confundir de profesión, cuando pensás que sos un presentador de fiesta a la noche y te lesionás, y te lesionás, y te lesionás, en algún momento puedes tener que decir, bueno, definitivamente que estoy abusando. Tengo que bajar un poco el cambio, ¿verdad? Bajar el cambio, tratar de enfocarte de nuevo y después cuando te recuperes y empieces a justificar tu presencia en un equipo, volver a salir y no sé. Los jugadores son seres humanos, se van a equivocar. Pero cuando vos ves que no que te lesionás una vez, dos veces, tres veces, cuatro veces, que de un año, que de los 12 meses que tiene un año, vos te pasás 11 meses en fisioterapia, en algún momento pues tenés que recapacitar, creo yo. Y yo te digo, ¿ustedes creen que el Orteman campeón de América con Olimpia, que fue su mejor versión, Orteman no salía de noche?
2: Sí, salía.
5: Claro que salía.
4: Y bueno, pero ¿y cómo jugaba Orteman?
2: Bueno.
4: Pregúntenle al Tigre Ramírez.
5: Rendía en la cancha.
4: Bueno, pregúntenle a Mono Brito.
5: Tigre Ramírez, uno de ellos.
4: O sea, yo te puedo dar miles de ejemplos, pero son tipos, hermanos, que tienen jerarquía, que ganaron todo, que tienen un nombre y que son conscientes que así como salen a la noche a bailar o cuando se junta un asado hasta las 2 o las 3 de la mañana, después en el partido tienen que rendir, así de sencillo. Acá nosotros en Deporte Total nos dijo Walter Frete, o no nos dijo acá.
2: Sí, sí. Claro.
4: Sí. Y bueno, entonces...
2: Bueno, y a nivel mundial tenemos muchos ejemplos, el caso de Romario, el caso de Ronaldinho, ¿verdad? Por ejemplo...
5: ¿verdad? El fenómeno también,
2: estaba ahí cerquita.
5: Y Ingleses tenía a patada.
2: Ah, Ingleses sí.
5: A patada tenía, pero eran crack. Pero en fin, es la situación que uno tiene que administrar en Cerro Porteño. Y nosotros lo único que podemos hacer es analizar, opinar o debatir sobre la información y sobre lo que se está dando. Porque acá los únicos responsables de que la prensa hable de Cerro sobre este punto, de que no se cuidan, que se pasan la noche sin dormir bien, que tienen, que puedan tener sexo fuera de lugar y de manera abusiva, porque el sexo no es un tabú, el sexo es una realidad en el ser humano, forma parte de la vida, del organismo del ser humano. Y si vos sos atleta, tenés que administrar el sexo, hasta eso tenés que administrar. Si sos buen profesional, tenés que administrar, tenés que ordenar. No es que tenés que estar todo el día, toda la noche. Ustedes entienden. Voy a ser respetuoso de la situación. Pero vamos a terminar con este tabú. De cada 10 personas que te hablen del plantel de Cerro Porteño, 9 te dicen, se pasan haciendo ejercicio de codo y ejercicio de pierna. A buen entendedor, buenas palabras. Esa es la realidad. Y no se puede decir otra cosa, porque en la cancha no responden. ¿Quién es el único que no se ha lesionado hasta ahora en Cerro Porteño? Y es Vegetti, 38 años, porque hasta Gatito Fernández la pasada tuvo un problema muscular. Nada contra Gatito, pongo como ejemplo nomás. Pero díganme uno que como Vegetti no se haya lesionado. Uno, me callo. En su momento hasta Matías Pérez, que jugaba todos los partidos. Velázquez también, Fabricio Domínguez, que era lo máximo también, Rivero lo mismo, Benítez lo mismo, Piridamota lo mismo, Morel lo mismo, a ver, Alicea ni qué decir, Araujo también, Iturbe también, Cecilio no sale del hospital. La prensa no miente, muchachos, ninguno de ustedes, ni yo, ni colega de otros medios, no mentimos, simplemente estamos diciendo lo que te muestra este plantel de Cerro. Poca responsabilidad, poco respeto a esa camiseta tan linda que tiene la hinchada más sensible, que es del pueblo. Cerro es el club del pueblo. Cerro tiene una hinchada maravillosa, tiene una historia que debe ser respetada. Hay grandes jugadores, como decía recién Jotita, que han vestido la azulgrana y que le gustaba igual como a cualquiera de nosotros poder salir, ir a una discoteca, tomar un trago, comer asado con los amigos o hacer algo más. Con la persona, con su pareja, con la señora, con la novia, con lo que sea, es normal. Pero en la cancha, respetaban la camiseta de Cerro, papá. Ese es el tema. Así como nosotros respetamos esta insignia que llevamos acá de la 180, que tratamos de ser lo más serio y objetivo posible, porque respetamos nuestro trabajo, porque queremos nuestro trabajo. Eso nomás es el tema. No valora esta gente. El periodismo dice, la cancha más linda de Paraguay es Cerro Porteño. La más grande, Cerro Porteño. El nuevo orgullo, el Arena Juan José Zapata. ¿De quién? De Cerro Porteño. La hinchada más sensible del país, Cerro Porteño. El Club del Pueblo, Cerro Porteño. Y esta gente no valora, no respeta, no asume el rol.
0: Y tenés que hacerlo respetar. La responsabilidad ya pasa también por la dirigencia, que no se hace respetar.
5: Es que la dirigencia también tiene que ser responsable. Espera, Pancho, te iba a decir, Tano. Ya.

0: vicepresidente es el que fue de Cerro Porteño. Y se muerde, porque hay cosas que no puede decir al aire. Que votan, Jotita, Héctor, Benicio, yo puedo decir. O lo puede hacer otro colega. ¿Verdad?
1: Pero el problema es que no dicen nada, Luis Enrique. El problema es que no le hablan a su gente.
0: ¿Cómo?
1: El problema es que no lo hacen. No es que no dicen.
0: Y sí, ese es un problema.
1: Que no pueden decir, no dicen nada.
0: Y el hincha está mal asesorado ahí.
1: Bueno,
0: ahí está mal asesorado.
1: Y bueno, y el hincha de Cerro Porteño hoy creo que se merece una explicación. Se merece saber qué rumbo se va a tomar de acá hasta fin de año. Se merece saber qué va a pasar con estos jugadores que Costas dijo que están con sobrepeso. El hincha, el socio de Cerro Porteño, el hincha de Cerro Porteño necesita saber qué pasa en el club y necesita también un sinceramiento de su comisión directiva. El hincha de Cerro ya sabe que el club económicamente estuvo mal, que agarraron mal, que hay deudas y todo lo demás. Pero así también el hincha de Cerro se ilusionó cuando en el mercado de pases salieron a gastar más de 3 millones de dólares para traer jugadores. Entonces el hincha de Cerro necesita saber, presidente, ¿qué vamos a hacer? Presidente, ¿qué va a pasar? ¿Por qué hay jugadores dentro de la plantilla que tienen kilos de más? ¿Por qué nuestros jugadores se lesionan demasiado? ¿Dónde está el fisiólogo? ¿Por qué el fisiólogo no pasa un informe de cómo, del por qué los jugadores están con sobrepeso? ¿Qué vamos a hacer con los jugadores que juegan un partido de 44? Eso quiere saber el hincha de Cerro Porteño. No quiere saber si, sí, vamos a ver si llueve o no llueve el domingo, vamos a ver si el horario. No, no, el hincha de Cerro quiere saber qué va a pasar en su club. Esa es la realidad. ¿Sabes? Y hoy no escucha absolutamente nada.
2: ¿Sabes qué es lo que ocurre? En ese aspecto, el silencio de la dirigencia de Cerro Porteño significa, es sinónimo de encubrimiento. Es duro lo que digo. Es sinónimo de encubrimiento.
0: No llegaría hasta ese extremo, Benicio.
2: ¿Por qué?
0: Pero sí estoy de acuerdo, pero con lo que dijo Jotita, un club grande como Cerro no puede no tener la comunicación. Está mal asesorado la Reguera ahí.
2: ¿Y por qué hay
0: está
2: silencio?
0: Mal asesorado la Cito Reguera. Tiene que comunicar el presidente, tiene que hablar, hacer una conferencia de prensa, hablar. No sé quién le asesora en ese campo. Tiene que hablar, porque ahí se puede dar lo que vos decís. Yo no creo que sea así como vos decís, pero la gente te puede pensar.
2: Claro.
0: Así como pues, vos estás diciendo, Benicio. Pero lo que dijo Jotita recién, es lo que todos decimos. Un club grande como Cerro no te dice, papá, ni siquiera está lesionado. Mira, si no fuera por Gustavo Costa, no hubiéramos conocido la verdad de la lesión de Cecilio Domínguez. Sí. Imagínate un poco. Tenía que llegar Gustavo Costa para que sepamos la verdad de la lesión de un jugador que juega un partido y descansa 20 fechas. No puede seguir Cerro así. Y Blas Reguera está mal asesorado. Tiene que comunicar. Hay tantos grandes cerristas que tienen, no sé si son tienen empresa de comunicación, de asesoría, pero ¿quién le asesora al presidente de Cerro en este momento? Nosotros gratis, en la expresión periodística, lo estamos haciendo. Cerro necesita comunicar. Cerro debe comunicar qué pasa en su plantel, en la institución. Es demasiado grande Cerro. Y así como ellos prometieron en su campaña darle su lugar a los socios y le están dando, bueno, que cumplan también con los socios y no socios simpatizantes y que se pueda comunicar qué carajo pasa en el Cerro Porteño, porque realmente ya es lamentable la falta de comunicación y lo que está sucediendo con su plantel. Y la culpa no va a ser ya del técnico que venga. Porque Gustavo Costa se puede ir mañana.
1: A ver, un rato.
0: Y vendrá otro y va a hacer lo mismo. Si Cerro no cambia esto.
1: El otro día, cuando pasó lo de Alicea, ¿recuerdan cuando llegó al aeropuerto y dijo, y no sé, ¿por qué no me pone? Y todo sí. Yo acá había dicho, lo primero que tiene que hacer el presidente de Cerro Porteño es llamarlo a Alicea. Lo primero que tiene que hacer, se junta con Alicea y tiene que cortar ese problema de raíz. Lo hizo, tengo entendido que lo hizo. Ahora, después de la derrota ante Trinidense y lo que declaró Gustavo Costa, el presidente de Cerro Porteño tenía que ir a conferencia de prensa y hablarle a la gente de Cerro Porteño.
3: Sí, pues ahí cambió la situación. Ya es diferente.
1: Claro.
3: Porque tu entrenador ya te está denunciando.
1: Uno.
3: Otro era una posición de uno contra otro.
1: Que lo podías arreglar en privado.
3: Claro.
1: Que lo hizo público Aliceda,
3: sí.
1: Pero que vos lo podés arreglar en privado.
3: Sí.
1: Después de esa situación, yo recuerdo que salieron a desfilar por los medios. No, ya hablamos con el Nacho, él está comprometido, que fue malentendido, él estaba lesionado, que esto. Salieron a hablar en cadena nacional. Ahora, Después de la declaración.

0: inundaciones de costas, yo, si fuese presidente de Cerro Porteño, al día siguiente yo me sentaba en conferencia de prensa y me sentaba con los encargados, con el médico, con el fisioterapeuta, con lo que sea, con el nutricionista, con el fisiólogo, y le decía, muchacho, a la gente de Cerro Porteño, al pueblo, el club va a tomar medidas.
1: Eso quiero escuchar.
0: Los jugadores que están con sobrepeso son los siguientes, fulano, fulano, fulano, fulano. A partir de ahora, ellos van a tener turnos dentro del club, donde van a venir a trabajar con un nutricionista y donde van a trabajar aparte. Mientras que ellos entrenen aparte, no van a participar del primer equipo de Cerro Porteño. Ellos van a estar apartados hasta que tengan su peso ideal. Bueno, pues, y si no cumplen su peso ideal, nosotros vamos a iniciar un proceso, vamos a iniciar, no sé, ¿cómo que llaman a esto? Sumario.
2: Sumario.
0: Sumario.
2: Abrir sumario.
0: El que no cumple con el tema acá, dice bien su contrato, si es que no dice acá, y ya no lo vamos a utilizar. Eso quiere escuchar el hincha de Cerro Porteño. Eso necesita escuchar el hincha de Cerro. ¿Qué medida va a tomar su comisión directiva? Porque yo te puedo asegurar que el hincha de Cerro Porteño, después quiero hablar con Ernesto, o cuando entre Ernesto, porque el hincha de Cerro Porteño, que hoy está en su oficina, socio y no socio, que está en la oficina, después de que le haya agarrado urticaria de verlo jugar a Cerro Porteño contra Trinidense, ve que están los mismos jugadores que perdieron contra Trinidense en la lista de convocados, salvo Chenita. Van a mí así, pero ¿y qué es lo que están haciendo?
1: Otro cambio.
0: O sea, ¿dónde está el cambio? ¿Qué medidas se tomaron? O sea, nosotros vamos a jugar otra vez el partido de hoy con jugadores que están con sobrepeso. Eso piensa
1: que el hincha de Cerro Porteño. Que había denunciado Costa.
0: Que había dicho su mismo entrenador.
1: Sí, que había asumido.
0: Entonces, ¿qué va a pensar el hincha de Cerro Porteño hoy en la oficina? ¿Va a querer romper la computadora al ver la lista de jugadores convocados de Cerro Porteño? Cuando tu entrenador te dijo hace unos días atrás de que estaban con sobrepeso. Y esos mismos jugadores con sobrepeso van a estar otra vez hoy. Sí. ¿Qué piensa el hincha de Cerro?
1: Ya no entiende.
2: Y necesariamente bueno, termina siendo una bola de nieve porque hoy, bueno, hoy no hay conferencia, ¿verdad? Pero si no, iba a haber una pregunta obligada otra vez a Costa. Profe, usted dijo le ha pasado una cosa y hoy de vuelta contó con los mismos jugadores. Entonces, ¿qué pasa? ¿Verdad? Yo pienso de que hay que recordar de que yo tengo la mejor imagen de Blas Reguera porque lo conozco. Con Luis Enrique lo conocemos. Muy buena persona. Pero rápidamente empieza a deteriorarse su figura. Entonces, él tiene que hacer la idea. Él es el presidente más votado en la historia del Club Cerro Porteño. Se debe a sus socios, se debe a sus hinchas. Tiene que salir a hablar y aclarar realmente qué es lo que está pasando dentro del club, deportivamente hablando.
1: Ese silencio, Tano, de la dirigencia de Cerro Porteño, sí, enerva más.
2: Enerva.
1: Y acentúa el momento por el cual
2: y está pasando. Y se ajusta un poco a la palabra de Benicio. Sí, duro fue tu palabra, pues yo capto el espíritu.
3: Claro.
2: Yo capto el espíritu. Claro. Encubrimiento, complicidad.
3: Claro.
2: Más o menos asocia. Pero, son palabras duras, ¿verdad?
3: Pero claro, pero tener el derecho de pensar de esa manera. Porque
1: tener los elementos.
3: Claro, porque la realidad te dice, ¿por qué se callan?
2: La otra opción sería desinformación, que sería más grave incluso.
3: No, más grave.
2: ¿Eh? Acá, que vos no sabes lo que pasa en tu casa.
1: Acá tiene que haber una apertura de la directiva.
0: Que no se enojen los princesos, es el tema. Acá lo que la directiva no quiere es que salgan a decir, sí, vamos a decir que los jugadores se te enojen. Entonces, acá la directiva de Cerro no tiene más otro camino. El que se quiere enojar, que se enoje. Y el que no se quiere enojar, que se ponga a trabajar y que se ponga las pilas y que juegue por Cerro Porteño, que es el club que le está pagando un contrato.
3: Claro.
0: Así nomás. Acá pareciera
4: bueno,
0: que...
4: Bueno, si tiene tantos princesos, Jotita, estos princesos están más cerca de la cola que de la punta.
0: Pero y es lo que te estoy diciendo.
4: Campeonato ya los princesos.
0: Pero y es lo que te estoy diciendo. Por eso te digo de que la directiva de Cerro ya no tiene otro camino. Si se quiere enojar, que se enoje. Sí. El que no se enoja, que se quede a trabajar, que se ponga en forma y que juegue. Para eso se le paga un contrato, para eso tiene un contrato firmado. Porque para defender los contratos, todos son acérrimos luchadores. Sí. Pero cuando tienen que cumplir con sus responsabilidades, parece que en Cerro Porteño no cumplen.
3: Por eso, yo creo que fue ayer o antes de ayer, hablé de una cultura que a nosotros muchas veces nos condena en nuestra vida diaria, cultura paraguaya. El amiguismo es toda una institución. Y cuando vos tenés mucha relación con una persona todos los días, lo conocés, sabés cómo es, qué sé yo, y hay cierta afinidad, te pones empático con esa persona. Entonces, en el momento de proceder profesionalmente hablando cada uno en su función y cada uno con su responsabilidad en el club, ¿verdad? Ya te cuesta... Porque te hiciste amigo del jugador.
1: Pero
0: y por ahí... Y eso le va, eso. ¿Sabes qué? Ya me adelanto a vos. Eso le va a pasar a Costa. Costa, por amiguismo, si lo pone hoy Almendra, va a ser por amiguismo.
3: Y bueno,
0: Ser por mí.
3: Estamos abordando el tema porque no, esa es la realidad.
0: No hay otro justificativo, no hay otro argumento que pueda tener costas para decir hoy le di 10 minutos a Almendra para ver si es el Almendra. Ya no hay. No. Y ya le dije a Gustavo Costas ayer que, repito, es el menos culpable de todo. El menos culpable de todo.
4: Totalmente.
0: Pero si lo pone otra vez Almendra hoy, ya va a ser sencillamente por amiguismo. Porque Almendra de Racing ya no existe.
1: Y al mezclar esa parte de lo profesional con el amiguismo, ahí está. Hay una combinación explosiva bastante complicada.
3: Esa es la resultante.
1: Ahí está el resultado.
3: En muchos aspectos nuestros. Ni a ni amigo, ni a
1: Capé.
2: En todas partes. Vamos ya a la primera pausa, pero está bien, Benicio, pero hasta cierto punto. En la vida hay códigos.
1: Sí. Hay límites.
2: Y voy a hacer mía la palabra que siempre dice Gotita. Te puedo querer mucho, pero cuando vos empezás a perjudicarme ya es otra cosa. Claro. Le vamos a acompañar hasta la puerta del cementerio. Pero no te entierres con ellos.
3: No.
2: ¿Qué es lo que están haciendo?
3: Claro.
4: Pausa, Tano.
3: Vos hablaste ya, mucho. Pues,
2: acá.
0: No, es que 13.000 kilómetros está viendo, papá.
3: Qué loco. Sí. No. Y vos hablaste con Luis Enrique. Bueno, pedí la pausa ese año.
4: Pausa, Benicio.
2: Vamos, Robert.
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0: Bien, 12:07. Lo vamos a convocar también a Ernesto para empezar a conocer un poquito más. De hecho, que con esa lista de convocados que ha o que tiene Cerro Porteño, tampoco va a ser muy diferente a lo que pueda presentar en el partido hoy, ¿verdad? Tal vez en el onceno, alguna que otra variante, un par de variantes. Él hablaba ayer, creo que de 3 jugadores aproximadamente. Vamos a conocer enseguida.
1: Comenzando por el arco.
0: No, esa era su...
1: una percepción de Ernesto.
0: Una percepción de Ernesto.
1: Sí.
0: Hay que ver si ayer realmente se dio ese movimiento o no, para saber cuál va a ser el onceno que va a enfrentar a Rubiñú. El partido va a arrancar a las 19:30 en Itagua. Estoy viendo de que el árbitro va a ser José Méndez y en el VAR estará Carlos Paul Benítez, partido que corresponde a los octavos final de esta Copa Paraguay. Cerro Porteño frente a Rubiñú. Y realmente sin margen de error para este equipo de Cerro Porteño. No tiene excusa, hoy lo tiene que ganar y tiene que clasificar.
2: En una cancha que le va... Ha perdido más de lo que ha ganado.
0: ¿Ha perdido más? Sí. Y bueno, y sobre todo queda con el presente inmediato de la derrota contra Trinidense, ¿verdad?
1: Guay.
2: ¿Y ustedes recuerdan el penal de Jean Fernández? Fue en ese estadio, donde Cerro también...
0: Termina
2: perdiendo un título prácticamente ahí. O sea, parte del título.
0: Ese creo que fue el último penal que pateó. Realmente, porque el anterior había sido en cancha Libertad.
1: Le pegó fuera.
0: Es que ninguno acertó.
1: No.
0: Ni los tiros libres ni el penal había acertado el arco. Realmente, bueno, queda para la estadística lo de Jean Fernández. Bueno, mientras lo aguardamos a Ernesto...
3: Tano.
0: Sí.
3: Sí, no, para... Yo creo que ya van a entrar Ernesto y Gustavito y ustedes están en el piso. Agregar, porque no hay mucho de la selección, pero sí hay novedades. Finalmente la selección no viene hoy a New Jersey. Viene mañana recién la selección y esta tarde se va a confirmar el vuelo.
0: Uh-huh.
3: Todavía no está confirmado. En estos momentos está la gente de la organización, la empresa privada que organiza el partido entre Paraguay y Colombia el próximo viernes, de pasado mañana, aquí cerca en New Jersey. Y razón por la cual la selección se mantiene en Alexandria, en Virginia, ahí pegado a Washington, porque la selección no está en Washington, eso hay que decirlo, está en Virginia. Entonces, el equipo trabajó hoy, esta mañana, sin lesionados, lo está haciendo ahora, todavía hay una hora de diferencia, no hay ningún jugador tocado ni con molestia, están todos a disposición de Gustavo Costas para el juego del próximo viernes ante la selección de Colombia, a las 9 de la noche. La jornada de Colombia no va a tener conferencia previa. No va a tener conferencia previa al partido. El técnico de la selección ya nos confirmó que hablará con mucho gusto para los medios presentes después del partido. Pero mañana, como se estipulaba, no se va a tener, pese a que es un partido fecha FIFA, no se va a dar una conferencia de prensa antes del partido. Ya nos ratificó eso hace un ratito Fernando Ortiz. Y lo otro es que el partido contra Red Bull está confirmado, se va a hacer el lunes en horas de la mañana. En horas de la mañana, así como están las cosas, el amistoso con el equipo de Red Bull de la MLS. Se va a jugar en la cancha ahí, entiendo que a puerta cerrada el lunes a la mañana, el amistoso de la selección frente a este equipo de los Estados Unidos. Eso es lo que podemos ir destacando un poco en torno a la presencia de la selección paraguaya. Su segundo encuentro, fecha FIFA, el día viernes, aquí cerca en New Jersey, frente a la Selección Colombia, a las 9 de la noche, hora de nuestro país, el partido para ese punto. Repito, la selección viene recién mañana por la tarde a New Jersey para jugar al día siguiente.
0: Bueno, perfecto. Y ya quedará allí, seguramente a la espera del partido del lunes, ¿verdad? Quedará directamente en New Jersey.
3: No, ya se quedan, por eso decía decir. Vienen y se quedan ya para el día siguiente.
0: Sí, perfecto. Bueno. Perfecto, increíble tu cambio de clima, porque de lo que fue la jornada del sábado, ¿verdad?
1: Sábado con lluvia.
0: El sábado
3: con todos estos días, lluvia, desde que llegamos.
0: Sí. Más parece que está acá en la zona de Lambaré, más o menos con ese sol pleno ahí con el chaleco. Acá tenemos una temperatura bastante agradable. Aquí no hay sol, hay que aclarar. Acá tenemos un cielo encapotado, pero una temperatura así bastante, bastante agradable también. No le voy a decir
3: bueno,
0: nada.
3: Iremos a un lugar donde Gustavito y Jotita Bernabé pasaron muy bien.
0: Mm.
2: ¿Miquel Pinzón sobrevivió todavía o ya perdeu?
4: Perdeu. No, Seu.
2: Perdeu.
4: Perdeu, usted.
1: Ante la duda.
2: Morreu.
0: Historia.
3: Pero, ¿Qué le hace a Jotita $40? ¿Qué le hace?
2: No, no, el dinero de él, el kepi, el diseño, el modelo, no el regalo.
4: Creo, claro. No te creo. Te duele también $40.
2: Mundialmente.
0: Bueno, quedamos por acá, Luis Enrique.
4: Pedirle, pues no te animás a despedirle.
0: ¿Cómo?
4: Bueno, hasta aquí nomás el informe, Luis Enrique. Está muy bien ya.
3: Tranquilo, Benicio, vos mandás ahora ahí. Me parece que el conductor es el Tano Virgili.
0: No le vas a decir nada por la gafa hoy.
3: Luca Barney ahí.
4: Por la gafa, ¿eh? Y fue larga la noche.
3: El sol. Ahora con justificativo.
0: Ay, no, eso es lo que quería, porque te sacara un rato el lente, pero está bien. Bueno.
3: Y no ves que el ladrón juzga por...
4: No, mentira.
3: ¿Está bien luego?
0: Sí. Y conste que no necesita, ¿eh? No necesita el lente, juega así más directamente le baja. Sin problema y sin dudar. Sin pausa, pero con prisa. Bueno, quedamos
3: pero
0: por acá, Luis Enrique.
3: Muy bien al profe. Realmente, profe, estamos muy contentos. Yo estoy particularmente porque te conozco de hace 30 y pico de años y ahora te recuperaste tu energía, tu caja torácica ahí. Es tu voz, te escucho. Le escucho a Benicio Martínez.
2: Y bueno, y que empieza a trabajar. Entonces, para trabajar, todo el mundo tranquilo. Le tira flores. No, ay, qué bien que te vemos, Benicio. Rejuveneciste 20 años, Benicio. Ayer dijo, estoy impecable, estoy claro que de salud, estoy mucho mejor. Sí. Pero yo no veo en la designación eso.
4: Esperana. Hay una palabra clave, Luis Enrique, para Jotita de todo. Gradualmente, Jotita.
2: Ya no, vos, de a poco vos de los lesionados de Cerro Porteño ya no podés decir nada. Absolutamente nada. Igual o peor te diré.
3: Así mismo.
4: Fisioterapia, alquilé ya la sesión.
0: Van a necesitar 5 pretemporadas, dice, para volver a jugar. Una cosa de loco. Bueno, quedamos para acá, Luis Enrique.
3: Les sigo escuchando, muchachos. Un gran abrazo.
0: Muy bien, abrazo. Bueno, y Ernesto Jiménez, vamos a contactarlo. Vamos a estar con él para conocer lo que va a hacer el equipo de Cerro Porteño para la tarde, noche ya. Hoy
2: está yendo a Itahuaya, Ernesto.
0: Camino a Itahuaya, ¿ya está Ernesto?
2: Ya está camino a Itahuaya.
0: Hay que ver por dónde anda. ¿La concentración? ¿Concentración ahí? ¿Existe? Bueno, vamos a ver si existe o no la concentración. Hola, Ernesto, ¿cómo estás?
5: Hola, Tano, ¿cómo estás? Bien, buenas tardes, saludos para vos, allí para todos los muchachos, la gran audiencia de Radio Primero de Marzo, Deporte Total de la audiencia de Mega TV. Hay concentración, Tano, nosotros ya estamos también concentrados aquí para lo que va a ser la ida rumbo a Itagua, así que ya aquí concentrando también para lo que va a ser el compromiso demasiado importante que tiene hoy Cerro Porteño, Tano.
0: Bueno, la concentración está. El hecho de que estén concentrados ya es otra situación que lo vamos a ver hoy en cancha, ¿verdad?
4: Físicamente, mentalmente hay que ver.
0: sí, realmente. Bueno, Ernesto, ¿y qué hay para hoy? ¿Qué dice el pronóstico?
5: Y el pronóstico, Tano... Dice.
0: ¿Así como el cielo?
5: Y claro, no. Yo creo que Tano aquí.
1: Nubarrones,
5: pero allí yo creo que hay un cartel que no se ve, pero hay un cartel aquí prohibido.
0: Eliminarse.
5: Voy a usar esa frase. Prohibido eliminarse, porque sin duda es que este torneo para Cerro Porteño es muy importante. Así que hoy más que nunca Gustavo Costas, me parece, va a poner lo mejor que tiene. Y recién mencionaba a Jotita, que sí me llamó también la atención y lo toqué el día de ayer, de que finalmente hoy cuenta de vuelta con la mayoría que jugó el partido ante Trinidense. Solamente un cambio respecto a lo que fue la lista convocada, el ingreso de Carlito Chena por Josué Servín, después todos los mismos jugadores que de vuelta están concentrando aquí detrás mío para el partido de hoy.
0: Bueno, y el equipo, Ernesto, misma lista prácticamente de concentrados, y el equipo sí sufriría cambios o no, variantes.
5: Así como están las cosas, Tano, quiero esperar de igual forma la última charla técnica de Gustavo Costa, sería solamente el ingreso de Carlito Chena, que a priori reemplazaría a Mateo Klimovic en el 11 respecto a lo que había sido el partido ante Trinidense. Así que más o menos me parece que por allí podría estar el equipo de Gustavo Costa. Así que para recordar de vuelta a Tano este probable equipo, y que ayer estuvo ensayando también pelota parada Gustavo Costa, y va con lo que mencionaba también en la conferencia de prensa post partido ante Trinidense. No estoy diciendo que en los últimos días o la semana pasada no se trabajó, pero sí se trabajó muchísimo. Ayer, de vuelta, también anteayer, para trabajar un poco la pelota parada, porque es cierto, a Cerro Porteño le vienen realizando muchos goles de pelota parada, sobre todo de tiros de esquina, digo bien. Así que sin duda que va a ser un factor que va a tener que trabajar mucho todavía Gustavo Costa. Así que vuelvo a este probable 11, ¿no? Manuel Rojo en la portería, la zona defensiva, Iván Ramírez, Gustavo Velázquez, Lucas Quintana y Guillermo Benítez. En el medio sector, la presencia de Jorge Morel, Robert Piris da Mota, y me parece que allí va a ingresar Carlito Chena, como para formar un poquito allí esa conexión y tratar de buscar algo diferente, sin duda, Tano. También yo quiero dejar allí esa ventanita abierta si va Derlis Rodríguez o no, pero a priori estaría de vuelta arrancando Derlis Rodríguez junto a Nacho Licey como único punta la presencia de Pablo Vegetti. Más o menos por allí estaría el equipo de Gustavo Costa, que va a buscar la clasificación a la siguiente fase de la Copa Paraguay. Tano, compañeros.
0: Me gustaría, tengo ganas de escucharlo al hincha de Cerro. Después de escuchar a este equipo de Cerro, acá no hay absolutamente nada nuevo.
2: Sí, hay, Chena.
0: Sí, pero ¿cómo dice? Una flor no hace primavera.
2: Una golondrina.
0: Una golondrina no hace primavera.
4: Pero está en el mar.
0: Ahora la responsabilidad va a ser de Chena.
1: ¿Cómo cambian los momentos? Digo, porque tiempo atrás en Copa Paraguay, años pasados, por ejemplo, un partido de Cerro en Copa Paraguay veía por lo menos la mitad de juveniles. Uh-huh. Hoy en día Cerro pone todo lo que tiene. No se guarda absolutamente nada, todo lo que está a disposición.
0: Me gustaría preguntarle al hincha de Cerro, ¿qué espera el hincha de Cerro hoy?
4: Abrir el teléfono, hermano.
0: ¿Y qué es lo que estoy haciendo? Eso justamente es lo que le estoy preguntando, ¿verdad? Si no, abro como ya sabes lo que me responde. Vos sos el primero lo que abrí y después en contra tuya. Vamos a tratar de protegerte un poco más, Benicio.
2: Audio de WhatsApp.
5: O los vecinos que están aquí, que vengan, Tano. Micrófono abierto.
0: Micrófono abierto. Ahí en la zona del jazz, si hay alguien por ahí cerca que quiera opinar en el micrófono de Ernesto, sin problema. Vamos a militar.
2: ¿Y dirigentes aparecieron por ahí, Ernesto? ¿Hay algún dirigente que se fue a almorzar con el plantel, algo?
5: Sí, yo tengo entendido que en cuestión de algunos minutos van a estar llegando algunos directivos para acompañar al plantel Jotita, como lo hacen también en previo a los partidos, porque hay que recordar de que Cerro está concentrando ya hace 2 años aproximadamente aquí en la zona del Yat, así que van a estar presentes algunos que otros directivos aquí seguramente para acompañar al plantel.
0: Repetiendo el probable de Cerro para que escuche el hincha. Sí. De Cerro, y si podemos poner, no sé si te va a entrar allí, Regina, el onceno de Cerro, ahí con los apellidos, bien abreviado, para que sepa el hincha de Cerro qué esperar de este equipo en la noche hoy.
5: Dale, Tano, cómo no. Manuel Rojo en la portería, en la zona defensiva, Iván Ramírez, Gustavo Velázquez, Lucas Quintana y Guillermo Benítez. En el medio sector, los tres volantes, Jorge Morel, Robert Piris da Mota, Carlito Chena. En ofensiva, Nacho Liceda. Dejo aquí esta posibilidad, Derlis Rodríguez o Mateo Klimovic. Y como único punta en la presencia, Pablo Vegetti. Probable equipo, por supuesto.
0: Entonces, Chena ingresaría o por Klimovic o por Rodríguez.
5: Sí, señor.
0: Bueno, esa sería la variante, la única.
5: Así está, ¿no? Y me parece que esto va un poquito, y tomo de vuelta las palabras del profe Costa, post partido ante Trinidense, de que hay jugadores que todavía no están como para aguantar más de 45 minutos. ¿No? Me parece que por esa razón también, como que está para repetir más del 90% del equipo que jugó ante Trinidense, y del por qué a priori, por supuesto, esperando la charla técnica, solamente sería una modificación, digo bien, respecto a lo que fue la derrota ante el Sportivo Trinidense.
0: Pero ni los habituales titulares tampoco aguantan 45 minutos porque Cerro se cae en el segundo tiempo.
5: Sí, le cuesta. Es la realidad. Yo me quedo, Tano, hasta ahora con la era Costa. No sé si estuviste vos, Jotita, pero ese primer tiempo con Recoleta hasta ahora fue para mí lo mejor que mostró Cerro Porteño, la verdad, Gustavo Costa, que se ilusionó, no solamente el hincha de Cerro Porteño, la dirigencia, el propio Gustavo Costa, pero después lastimosamente ni siquiera los primeros tiempos a Cerro Porteño, o no fue el mismo Cerro Porteño ese partido ante Recoleta.
0: Sí, sí, muy lejos, es que hizo 3 goles justamente en ese primer tiempo, y ya en el segundo tiempo pudo mantener. Coste que hizo el descuento, metió el descuento Recoleta, en el segundo tiempo fue un poco diferente, pero esa contundencia justamente le permitió a Cerro Porteño hacer un partido mucho más dinámico, mucho más abierto, y sobre todo intentar defenderse con la tenencia del balón. Pero ese equipo, ese partido quedó muy, muy lejano en comparación a lo que ha jugado en las otras fechas.
5: Sí, sí, sí, sí, demasiado lejos, te diré, Tano. Pero sin duda que se encuentra con esta situación, Costa, porque cuando llegó Costa, hablábamos de 12, 13 jugadores que estaban en trabajo de recuperación, de que iba a ser algo que Costa y con todo su cuerpo técnico iban a trabajar de vuelta para tener a los máximos jugadores en estos partidos importantes. Y cuando digo de máximos, es porque quiere contar con todo Gustavo Costa. Y hoy está prácticamente contando con todos, salvo lo de Cecilio, lo de Gatito y lo de Cristian Paredes, y también un poco lejano lo pongo a Mosquera, pero recuperó a casi todos, Tano. El problema es que físicamente no están, y ese ritmo de competencia se nota en muchos jugadores más todavía en este último compromiso ante Trinidense, que va a ser algo que le va a costar y va a tener que saber sobrellevar. Y más todavía con el punto que tocó Costa de que hay jugadores con sobrepeso, que también es un trabajo doble o triple inclusive que tiene que realizar, y no solamente Costa, sino todos los que integran la parte física, Tano, así que es un trabajo realmente muy complicado el que va a tener Cerro Porteño para lo que resta de este torneo de clausura.
0: Sí, extremadamente complicado. Vamos a hacer una breve pausa, Ernesto, a la vuelta vamos a compartir un poquito con el hincha de Cerro Porteño. A ver cuál es su sentimiento, qué piensa realmente, si le interesa o no esta Copa Paraguay. Vamos a conocerlo después de la pausa. Vamos, Robert.
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0: Bien, 12:27, hoy el partido Copa Paraguay arranca a las 19:30, vamos a estar con la cobertura justamente de este partido de octavo final desde Itagua, en donde pitará José Méndez y en el VAR estará Carlos Paul Benítez. Partidos de octavo final. Ya guardan cuartos San Lorenzo, el equipo rayadito. En la instancia de cuarto de final estaba esperando justamente. Ya será o Cerro Porteño o Rubio Ñu. En la parte inferior de la llave, el clasificado de Sol de América, que lo eliminó al 2 de mayo. Y aguarda rival que saldrá entre Tembetaré y el conjunto del Sportivo Iteño para ir a la otra llave de cuarto de final. Ernesto. Ernesto.
5: Señor.
0: Ah, sí. Bueno, vamos a compartir. A ver qué dice la gente en el WhatsApp.
7: Sí, señor, pero está el reporte total. Está bien para vos. Una consulta. ¿A quién no le pondrán a hacerlo? Pata, no, doctor. Ídolo de misión, vaya por el es que también es otra vez equivocado. ¿Cuánto no pierde? ¿Y qué me lo perdona?
8: Buenas tardes, muchachos. Les escucho siempre. Sinceramente no comparto la forma como se están. ¿Verdad? Ya es demasiado despectiva la forma como se como le califican a ese reporteño. Realmente hay algo que no se puede esconder. Está haciendo un pésimo campeonato. Un pésimo año.
9: Realmente este equipo que plantea el DT Gustavo Costas es más de lo que ya vimos. Creo que mucho nos va a cambiar.
10: No, yo estuve por el reciclo. Primero arquero. Chao arquero. Pañete en vez de Lucas. Y cae la marra en el medio.
11: Cortita, desde ese inicio. Le dan de buen fanático y la cero nunca no se mueve campeón. A ver, yo...
12: Buenas tardes para ahí para la mesa. La verdad que Cerro ni Copa Paraguay no va a ganar ya.
13: La pista no me va a poner. Gustavo Costa era culpable de cosas. Primero y todo respeto, mi jugador fuera ya vi cómo invité yo jugar para que llegue.
14: Amigo, sé lo que está muy mal, pero cualquier caldito que viene esta copa.
15: Ernesto, practicó penal Cerro Porteño. ¿Y quiénes son sus penaleros?
0: Atendé la pregunta que te metió, ¿eh? Atendé
5: ya lo respondió Costa. Ya lo respondió en su momento Costa. Ah, no.
2: No, pero el tema, sí, pero... el tema es, ¿y si hay tanda de penales los cinco?
0: Claro.
1: ¿Quiénes son los cinco?
5: Ah, por supuesto. No, y ahí ya me imagino que Costa tendrá planificado. ¿Tendría qué?
0: Qué problema. Y el arquero no tiene tampoco muchos números a favor de los penales. Habíamos revisado en su momento, ¿verdad? Creo que fue en la previa del partido de los partidos Copa, creo que habíamos analizado. Y los números no son muy buenos de parte del arquero. ¿Y los chotadores? ¿Quiénes van a hacer lo mismo de siempre?
5: No, y va a depender de quiénes están en la cancha en ese momento, Tano, porque podés tener ahora una lista de pateadores, pero puede ocurrir lo que ya pasó en...
0: Claro, no todos terminan.
5: Claro, o que el penalero 1 no estaba en cancha, terminó pateando el penalero 2, o que no estuvieron la 1-2, pateó la tercera opción. Así que son situaciones que se pueden dar dentro del campo.
0: ¿Quién dijo que era su penalero?
5: En su momento había mencionado Costa Nacho Aliceda, Pablo Vegetti y obviamente si está en cancha también Robert Piri Damota.
0: Y después va a estar complicado, tenés que agregarle gente ahí. O penaleros.
1: Velázquez.
5: Yo creo que Velázquez se anima a patear también, sí. Fabricio Domínguez.
2: ¿Y Turbe, no?
5: También. Si está en cancha, para mí va a ir. ¿Y tú?
0: Bueno, vamos a ver cómo termina esta historia. ¿Algo más, Ernesto?
5: Sí, mencionar, Tano, el tema de los jugadores que están trabajando de manera diferenciada. Esto fue una decisión propia de Gatito Fernández, por eso quería también dejar pasar la pausa para averiguar un poquito más sobre esta situación. El propio Gatito habló con la comisión directiva, también con el cuerpo técnico primeramente, por supuesto pidió permiso para ir a Brasil. ¿Por qué esto, Tano, compañeros? Para hacer un trabajo especializado en su recuperación, es lo que me dijeron, es un tema físico lo de Gatito. Me comentaron de que esta misma lesión que él sufrió ante Libertad le pasó un tiempo en Botafogo y que también le llevó varias semanas de recuperación. Entonces, como ya saben la situación en Botafogo, esta persona estuvo en contacto con Gatito, así que pidió permiso, reitero, y Gatito Fernández, que está en Brasil haciendo su recuperación, la próxima semana aproximadamente él ya estaría retornando, pero reitero, son trabajos específicos para que Gatito de esa forma pueda volver lo antes posible de vuelta para estar a disposición, esto con relación al arquero de Cerro Porteño, Tano.
0: Bueno, perfecto. Nos reencontramos un poquito más tarde, Ernesto.
5: Correcto, Tano. Vamos a estar ya nosotros en minutos camino a Itagua, así que hay que ir un poquito temprano también por el tema del tráfico. Y bien mencionar lo que también ya le comentaste a la audiencia. Hoy no va a haber conferencia de prensa de Gustavo Costa, así que eso también para recordar a la gente que se

0: en Botafogo, esta persona estuvo en contacto con Gatito, así que pidió permiso, reitero, y Gatito Fernández, que está en Brasil haciendo su recuperación, la próxima semana aproximadamente él ya estaría retornando, pero reitero, son trabajos específicos para que Gatito de esa forma pueda volver lo antes posible de vuelta para estar a disposición, esto con relación al arquero Cerro Porteño, Tano.
1: Bueno, perfecto. Nos reencontramos un poquito más tarde, Ernesto.
0: Correcto, Tano. Vamos a estar ya nosotros en minutos.

0: Carlos Figueredo. Este es el otro partido de octavo de final de Copa Paraguay para la jornada de hoy. Y mañana el único partido será el encuentro entre Olimpia y el conjunto del Sportivo Luqueño, en donde Díaz de Ibar será el árbitro, el partido que arrancará a las 19 en el Defensor del Chaco, y en el VAR estará José Armoa. Le da mucho destaque a Armoa, ¿eh? Muchos partidos seguidos a nivel de VAR, tanto en campeonato como también en Copa Paraguay.
1: ¿No les llama la atención los gatitos?
0: Pero no sabemos pues específicamente tampoco la lesión, ¿verdad? Y como ya lo conoce, todo ese tipo de cosas, no sé, realmente es muy difícil saber lo que pasa adentro en Cerro. Es muy difícil, muy complicado. Y menos todavía el tema de lesiones y compañía. Bueno, 12:35, pausa y ya seguimos.
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0: En 12:38 seguimos aquí en Deporte Total. Está con nosotros el señor Guillermo Stegen, padre de nuestro joven goleador de Racing de Santander, Guillermo Bastian Stegen Ferreira. Señor Guillermo, bienvenido a Deporte Total. Esto es Radio Primero de Marzo, Mega TV. Le saluda al Tano. ¿Cómo le va?
3: Hola, Tano. ¿Cómo está? Todo bien, gracias a Dios. Perfecto.
0: Me alegro, señor Guillermo. ¿Cómo le va? ¿De vuelta por el país?
3: Sí, después de muchos años estamos aquí muy contentos, disfrutando un poco de nuestro querido Paraguay.
0: Bueno, me alegro. ¿Después cuánto tiempo en el país, don Guillermo?
3: Yo después de 5 años vuelvo ahora y Bastia.

0: vuelve después de 9 años. La primera vez que vuelve después de que marchó.
1: 9 años. Bastian, ¿cuántos años tiene en este momento?
0: 15 años recién cumplido.
1: Era chiquito, los chiquito cuando sí, tres, sí, sí, añitos. Cuando estuvo por acá. Cinco añitos y moneda. Bueno, don Guillermo, cuéntenos un poquito cómo lo están viviendo este presente futbolístico de Bastian, que la está rompiendo en su equipo. Una cantidad de goles impresionantes la temporada anterior. ¿Él en qué categoría está jugando en el Racing Santander, don Guillermo?
0: Este año está en el cadete A, que sería la U16. Sub-16 sería aquí, ¿verdad?
1: Sí, en la categoría
2: Sub-16.
1: Sub-16. ¿Y cuántos goles hizo en la temporada que se cerró ahora en junio, en mayo?
0: En la temporada pasada él metió 50 goles en 34 partidos.
1: 50 goles en 34 partidos. Una locura.
2: ¿De qué posición juega don Guillermo?
0: Delantero, centro nato.
2: Centro delantero. Ajá, pero acá, por ejemplo, yo lo estoy viendo en imágenes, no tiene una estatura muy importante, pero tiene otras características, rápido, atlético. ¿Nos podés comentar de sus características generales?
0: Sí, la verdad que no, tiene 1.71 ahora mismo, no es muy grande en realidad. Juega muy bien de espalda, la verdad que su virtud son no es tampoco muy rápido que digamos, pero en los 25 o 30 metros sí saca mucho la diferencia. Y la verdad que su capacidad es muy oportunista, tiene buen disparo, maneja las dos piernas, entonces la verdad que hace muchos goles. De cabeza también va bien, o sea que bastante completito, digamos.
1: Guillermo, ¿y hace cuánto estás en España?
0: Nosotros estamos hace 9 años en España.
1: ¿Hace 9 años?
0: Sí.
1: 9 años. O sea, fue... Bastian nació aquí, obviamente, en Paraguay.
0: Claro, sí, él nació ahí en la frontera de San Lorenzo con Fernando Labora, en un sanatorio Maicó, acá, cerquita.
1: Cerquita. Mirá vos. Y esto del fútbol, fueron por una cuestión de trabajo, me imagino, Guillermo, ¿verdad? Buscar un mejor futuro.
0: Sí, buscando un nuevo futuro, tratando de hacer una nueva vida, digamos. Nos fuimos toda la familia. Uh-huh. Y de chiquitito le metimos ahí, empezó a entrenar y muy rápido el Racing se fijó en él y ya lleva con este, creo que es la quinta temporada que va a estar con ellos.
1: Guillermo, ¿y ustedes fueron directamente a Santander o fueron primero a otra ciudad?
0: Directamente a Santander.
1: Ah, directamente. ¿Y él rápidamente se metió en el mundo del fútbol, de chiquito?
0: Desde que nació prácticamente estamos detrás del balón. Siempre estuvo detrás.
1: Ajá. ¿Y aquí hizo escuela de fútbol, algo?
0: Aquí empezó a jugar un poco de futsal acá en el equipo del barrio, ahí en Sajonia.
1: Ajá.
0: En un equipo que se llama Los Pica, competía en aquel entonces en torneos, así que hacía el Deportivo Colonial y eso. Entonces, fútbol de campo, la verdad que no jugó nada acá, pero poco de futsal sí, antes de irnos.
1: ¿Y cómo se entera la APF de la existencia de Bastian, Guillermo? ¿Cómo se entera? ¿Cuándo empezaron los contactos? ¿Quién te contactó de parte de la APF?
0: Y los contactos ya veníamos manejando hace tiempo. La verdad que el año pasado hizo mucho ruido, se hizo muy viral, que en un partido hizo 8 goles. Entonces yo creo que a consecuencia de eso siempre ellos estaban pendientes, preguntando cómo va, cómo se está desarrollando. Y como te digo, poco a poco también, tampoco estamos hablando de un pendejito de 15 años, ¿verdad? Tampoco le metimos mucha presión ni nada de eso, que se dé en tiempo y forma, y gracias a Dios ahora podemos disfrutar de ello.
1: Sí, pero vos más que nadie sabés que ahí en Europa, sobre todo, hay clubes que lo tienen ya ojeado, sí, a sí, chicos, sí. 8 o 9 años.
0: Sí, muy pronto. Este año tuvimos varias llamadas también, ¿verdad? Pero estamos muy bien donde estamos cómodos, estamos felices, o sea que esto es un proceso, ¿no? Tampoco hay que volverle loco. Las cosas se van a dar tarde o temprano con su peso y Y así, tranquilo, con tranquilidad, digamos.
1: Es cierto. Y esa tranquilidad que vos tenés va a ser muy importante que la le transmita a Bastian. Hablando de Bastian, ¿por qué Bastian? ¿Por qué ese nombre?
0: Bastian, en aquel entonces, pues, con la descendencia alemana, pues medio pegaba, ¿no? Por Schoensteiger, ¿verdad?
1: Sí, sí.
0: El apellido, entonces... un nombre que me gustó, ¿verdad? Porque estaba en el mundo del fútbol también y me gustó mucho al principio y, bueno... me tocó esa oportunidad de ponerle ese nombre.
2: Ah. Le ponía Ter y rompía todo.
1: Sí, claro.
2: Ahí rompía todo. Sí. Guillermo, también sabemos nosotros y hemos tenido casos de paraguayos que fueron sondeados por el país en el cual ellos se están desenvolviendo atléticamente hablando. España lo tentó también a Bastian. Bastian habló contigo de una posibilidad de que juegue para España. ¿O es muy tempranito todavía?
0: Yo creo que en su momento mucha gente me habló al respecto, pero algo oficial no hubo nunca, la verdad. Hay que las cosas como son.
3: Don Guillermo, ¿y cómo es el día a día de Bastian en España?
0: Y el día a día como todo, bueno, nos levantamos muy temprano, a las 7 de la mañana ya preparado para ir al colegio, prácticamente ya directo al entrenamiento, del entrenamiento ya directo a la casa, hacer un poco de tarea y a dormir todo el día, prácticamente lo mismo. Porque no. Él es un niño muy tranquilo, muy, no sale, un niño, la verdad, maravilloso, no por ser mi hijo, nada de eso, pero la verdad que, gracias a Dios, un niño 10, como se dice.
1: Uh-huh. Guillermo, ¿y cómo tomó Bastian esta convocatoria para la sub-15 de la selección?
0: Y él con enorme alegría, la verdad, muy, muy contento, siempre soñó con jugar con Paraguay, este año en el Mundial, viendo el Mundial allá con nosotros, con su albirroja puesta, siempre soñando con ella, la verdad que muy, muy feliz, muy contento.
1: ¿Y tuviste la chance de hablar con Paolo Rosso, con el coordinador de...?
0: Con el profe no hablé nunca, no, la verdad que no.
4: Guillermo, un gusto saludarte. Benicio te habla, ¿cómo está?
0: Hola, profe, ¿cómo estás?
4: Bien, campeón, bien. Vos sabes que por experiencia de vida, madurez de vida, por supuesto, estoy en condiciones un poco de hablarte de esta manera y discúlpame el atrevimiento. Pero no, yo creo que tu papel va a ser fundamental para el cable a tierra, para Bastian, por un lado, y por el otro lado, administrar racional, inteligentemente, Guillermo, la ansiedad. Porque está en una etapa de su vida, ¿verdad? De transición ya de Chupé, ¿sí?
0: ¿Sí?
4: Llegar a la juventud, con toda... Porque la sangre, pues, no es de agua, Guillermo, y... ¿Verdad? ¿Vos me entendés? Entonces, sí. Yo creo que ese respaldo tuyo, de la familia en general, pero tuyo en particular, como varón, de entenderle también ciertas cosas, ¿verdad? De comprender, sí. De escucharlo, de respetar su espacio, de respetar su tiempo y estar ahí dándole esa cuota de confianza va a ser fundamental porque el resto va a darse por añadidura. El tema de la preparación, la parte física, la parte técnica, la parte táctica, bueno, eso es lo estrictamente futbolístico, pero al margen de eso, yo digo del chico, del individuo en función de jugador de fútbol, tu papel va a ser vital para que llegado el momento ya siendo hombre, todo un hombre y bueno, tenga una formación integral sólida en todos los sentidos, mental, físicamente bien preparado para la gran batalla y para marcar la diferencia en su carrera profesional. Simplemente un comentario a modo de aporte nomás para vos, Guillermo, y disculpame el atrevimiento.
0: No, totalmente, profe, lo que me decía es cierto, la verdad que muchas veces los padres mismos somos los que nos equivocamos.
4: Claro.
0: Que tenemos un Messi, un Cristiano en casa, pero al final es tu hijo, es un niño que está tiene sueño, te va a la par. El fútbol pues es mucha suerte, profe.
4: Sí.
0: Y muchos factores se tienen que dar para llegar, pero lo primordial que nosotros no perdemos nunca es la educación, el estudio, antes que nada está todo eso en primer lugar y luego el deporte, claro. pero lo que me decís es totalmente cierto. Nosotros tratamos de entenderle, comprenderle, de manejar esas cosas, de manejar las emociones. La verdad que de momento no estoy teniendo ningún problema y lo llevamos muy bien.
1: Qué bueno, qué bueno. Y acá también hay que destacar la predisposición de su club para liberarlo para que venga al servicio de la selección sub-15, Guillermo.
0: Sí. Pasa que se dio un poco a la par, fue un poco complicado porque él tenía un viaje para China con su club. Tenía un viaje, un torneo en China finales de octubre.
4: No.
0: Y al final tuvimos que renunciar a eso para poder venir.
1: Entiendo, sí, con más razón. Pero los deseos para jugar por Paraguay eran tan grandes que uno va a estar feliz.
0: Es que se dieron varias cosas también, no fue netamente también el viaje también fue un poco familiar, porque estoy teniendo la boda de mi hermano y todo eso, y llevamos muchos años sin venir y queríamos ser partícipes también de eso, y se aprovechó la ocasión y gracias a Dios fue convocado y también entonces aprovechar eso.
1: Qué bueno, sí, se dio justamente la coincidencia y un poco de todo, ¿verdad?, para tratar de aprovechar. ¿Y los abuelos de Bastian?
0: ¿Qué me dijiste?
1: ¿Los abuelos de Bastian?
0: Sí, ellos están acá conmigo, de parte paterno, Fernando Lamora, y de parte de madre, la abuela está en España.
1: Ah, en España.
0: El abuelo ya falleció.
1: Ah, ya. Bueno, por lo menos los abuelos paternos los va a tener ahí un tiempito acá, entonces.
0: Sí, contento, está Aleja, ya será muy feliz, así que después de muchos años también le ve a su nietito que se fue muy chiquito, ahora vino un feroz tipo comparando lo que era, y la verdad que están toda la familia muy orgullosa, muy contenta de él, y sabemos también que no hay que confundirle mucho, que esto es paso a paso, con tranquilidad, tampoco hay que meterle mucha presión, es un niño, hace un año tenía 14 años, era un niño, o sea que estamos hablando de un niño, todavía no pasó esa etapa, como dijo el profe, está empezando a esa etapa donde que tenemos que nosotros los padres ser el pilar fundamental para que él tenga ese cimiento, como se dice.
1: Totalmente. ¿Y cómo es su vínculo con el Racing, con su equipo, Guillermo?
0: Y de momento todavía no tenemos nada firmado, ningún contrato profesional, va renovándose año a año, y es que por ley todavía no se puede.
1: Sí.
0: Entonces ya vemos el año que viene, ya hacer el salto a juveniles, a ver si... Imagino que no vendrán a hablar, y imagino que no habrá ningún problema si seguimos así, claro.
1: Creo que, no recuerdo exactamente ahora, pero creo que la legislación habla de que a partir de los 16 años puede firmar un contrato juvenil, se puede firmar un contrato juvenil.
0: Sí.
1: Creo que a partir de los 16.
0: A los 15 y medio, creo, a los 15 y medio.
1: Ah, correcto, cerca de los 16. Sí. Bueno, Guillermo...
4: ¿Y con ese contrato qué, Guillermo? ¿Qué cubre? Ya cubre lo básico seguramente, ¿no?
0: No, la verdad, profe, desconozco totalmente. Yo sé que ellos manejan un contrato muy básico, muy estándar allá.

0: presente temporada, imagino que se sentarán y hablarán con nosotros.
1: Sí, totalmente, total. ¿Y quién es su ídolo, como él como nueve, como centro delantero? ¿Quién es su espejo?
0: Le gusta mucho Tony. Tony Sanabria le gusta mucho a nivel nacional. Y internacionalmente Mbappé. Mbappé dice que no es nueve, pero le gusta mucho porque hace muchos goles, dice.
1: Ah, está muy bien, está muy bien, está muy bien.
0: Sí.
1: Bueno, Guillermo, un gusto saludarte. Un gran abrazo para Bastián de nuestra parte. Y bueno, esperemos que esto vaya para adelante.
0: Muchísimas gracias por el apoyo, muchas gracias a todos, y cuando quieran a órdenes y le haré llegar su mensaje.
1: Gracias, gracias, muy amable. Guillermo Stegen, padre de Bastián Stegen, recientemente convocado a la selección paraguaya sub-15, 50 goles en 34 partidos.
2: Mucho.
1: 50 goles en 34 partidos, definitivamente. Ha levantado la oreja de muchos.
3: Y a los 18 ya le podemos traer la absoluta.
1: ¿Cómo?
3: Si sigue así a los 18 con una mayoría de edad ya le...
1: No, y ahí sudamericanos tienen su 17.
3: También.
1: Su 17, porque mundial, mundial, su 17. Y...
3: Gol de Adonio, ¿no? ¿Cuánto tiempo hace que no tenemos?
1: ¿Cómo?
3: ¿Y cuánto tiempo hace que no tenemos un goleador de raza? Es decir, este...
1: Ojalá que sea el nacimiento del gran goleador ese que necesitamos, que hace mucho no lo tenemos.
4: Chava. Chava. Cabaña.
3: Cabaña, sí.
5: Pepe Cardoso.
4: Roque, Pepe.
3: Pepe, sí, pero Pepe. Principio del 2000.
1: Ya explotó de grande.
3: Explotó de grande porque al principio sus primeros pasos en la selección, hermano.
1: Complicadito.
3: Complicadito.
1: Pero, mucha resistencia.
3: Sí, pero resistencia. Después se afirmó.
1: Roque. Sí.
4: Roque, el otro. Y después con Roque ya Chava también.
1: Sí. Bueno, lo mejor para Bastián Stegen, el 9 de la selección paraguaya sub-15. Le voy a saludar a Gustavito antes de ir a una nueva pausa. Gustavito, ¿cómo estás?
6: ¿Cómo estás, Tano? El gran saludo a toda la audiencia de la 780 Radio Primero de Marzo, a los compañeros. Y estamos aquí en la Villa Olimpia, aguardando lo que va a ser el entrenamiento en horas de la tarde. Olimpia va a estar confirmando la alineación que va a estar presentando mañana frente al Sportivo Luqueño en el Defensor del Chaco.
1: Sin prisa, pero sin pausa.
6: No para Olimpia. Y quiere, así como lo decíamos ayer, afrontar de la mejor manera. Hay un plantel amplio, en eso creo que mantiene dicha tranquilidad Vitamina Sánchez, de lo que mañana esté utilizando va a ser casi lo mejor que tenga para este encuentro frente al Sportivo Luqueño.
1: Ya vuelvo contigo en breve, Gustavito. Ahora lo escuchamos a Robert Jiménez.
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0: 12:59. Y Olimpia, ¿qué puede preparar para la jornada de mañana, Gustavito?
1: Y va a trabajar esta tarde el profe Vitamina Sánchez. Ayer conversaba en el extra con Gianluca y le decía, va a tener un equipo muy respetable. Si bien decía ayer 30, 40, puede ser hasta incluso 4, 50% de jugadores que han jugado el día lunes frente a Libertad, pero mirando lo que tiene, tranquilamente, si te digo un equipo, con Lentinelli en el arco, Tim Payne, Juan Vera, Tutu Vargas y Matus en esa zona defensiva, los volantes que tranquilamente pueden ser como Richard Ortiz, está suspendido para el campeonato, yo creería que Richard Ortiz puede jugar con Cachorro Sánchez, Rodney Redes, tengo una pequeña duda por ese costado izquierdo, pero Zarza puede llegar a tener una posibilidad, es la posición que ha jugado en el Ode Sur, Eduardo del Mas y Gabriel Ábalos, por allí también la expectativa puede ser Brian Romero también que arranque con Eduardo del Mas. Estamos hablando de un equipo respetable para una competencia que también Olimpia está queriendo obtener para ganar la triple corona en esta temporada, Tano.
0: Es que todos los que citaste en algún momento fueron titulares. Todo, sí. El arquero que tiene que tuvo menos chance, ¿verdad? Porque
2: ¿y el
0: porque
2: tanque Sandoval? ¿Qué pasó del tanque Sandoval?
0: Y ya no lo andan necesitando.
1: Puede ser una alternativa, ¿por qué no? Yo te decía lo de Brian Romero dando esa posibilidad en zona ofensiva porque es el refuerzo, hay que reconocer, es el refuerzo que ha traído Olimpia y todavía queda esa dependiente y hay que reconocer que siempre el que llega, el refuerzo tiene una o dos chances más que tal vez el que está en este momento, pero Sandoval fue muy efectivo para Olimpia en estos últimos partidos y te digo otro nombre nada más, el caso de Thiago Caballero, ayer terminaba el partido en categoría reserva 2-2, volvió a convertir Thiago Caballero, en 3 o 4 fechas ha convertido como 5 o 6 goles Thiago Caballero en dicha categoría, que viene pidiendo espacio, pero en este momento, por la cantidad de jugadores que tiene en el sector ofensivo, va mezclando, va utilizando y seguramente en algún momento nuevamente va a tener la oportunidad y ese espacio que un jugador necesita.
3: Gustavo, hablaste de Romero y también de Ábalos como posibilidades en ataque de Olimpia. ¿Y Ferreira?
1: Mira, no, mencionamos Sandoval. Ferreira, mira que Ferreira está yendo a la banca de expectativa, no está sumando minutos, pero en esa puja de mano a mano recordarán que siempre veníamos mencionando quién puede ser Ferreira, Thiago Caballero, sí. Ha perdido espacio porque hay que reconocer, hoy el 9 titular de Olimpia es Gabriel Ábalos, si vemos un centro delantero de similares características, el 12 es Sandoval y tercero vendría a ser Seba y una disputa con Thiago Caballero, son de esos pero dilemas tenemos, que tiene el entrenador. Sí, terreno. Ha perdido terreno Coste, que en los partidos que ha jugado por lo menos se lo vio un poco más activo a Ferreira, pero estamos hablando de que de un tiempo a esta parte se esperaba mucho más del centro delantero que trajo Olimpia.
0: Y una nueva oportunidad para Richard Sánchez, ¿verdad? A ver si puede meter un poco algo de presión, si puede aprovechar los minutos que pueda jugar. Porque le está costando también reinsertarse en el equipo.
1: Y le está costando porque incluso por momentos Olimpia ha cambiado el formato. Ya dejó de jugar prácticamente con 3 volantes. Hace habitualmente un 4-1-4-1. Pues tranquilamente puede ser un 4-4-1-1. Va rotando mucho y por momentos sí juega con 3 volantes. Pero si nos fijamos, hoy en las posiciones que anteriormente uno hablaba a priori del esquema que le gustaba a Vitamina Sánchez, justamente Richard Sánchez era uno de los fijos, porque hablamos de Sánchez, Ortiz y Alfaro. Eran los 3 volantes que habitualmente jugaban, los extremos y un centro delantero. ¿Qué hizo? O por lo menos en estos últimos partidos, ha rotado, ha aparecido Franco Alfonso en una posición que le ha rendido bien. Eduardo del Mas es el dueño de esa posición. Entonces, hoy Richard Sánchez también es otro de los jugadores que ha perdido espacio y por sobre todo que busca recuperar ese rendimiento que mucha gente está esperando.
0: Sí, acá también hay que recordar que van solamente 18.
1: No, 23 ya, Tano.
0: 23 también.
1: Sí, ya se ha modificado esa situación.
0: Se ha modificado.
1: Lógicamente, hay equipos que llevan 18 por la cantidad, pero en el caso de Olimpia van los 23 convocados.
0: Que no llegan al 100%. ¿Y esa lista de convocados puede sufrir alguna variante? ¿Puede aparecer gente nueva o no?
1: No, hacía la consulta y a grandes rasgos va a ser la misma lista que utilizó Olimpia frente al cuadro Gumarelo. Hacía la consulta sobre Leguizamón, si podía estar disponible, me decían que todavía para esta fecha no. Eso es una situación aparte. En el caso de Leguizamón, le está costando culminar un entrenamiento sin dolor. Es también ese trabajo que hace el cuerpo médico en materia mental, donde le recomiendan al jugador que tiene que terminar con algún que otro dolor posterior por la lesión que tuvo Leguizamón, que fue finalmente más grave de lo que se esperaba. Porque al finalizar el entrenamiento sí me comentan que está con algunos que otros dolores, todavía le está costando y se debe adaptar también Iván Leguizamón para que pueda jugar de esa manera.
0: Sí, lo vimos ahí en preferencia acompañando al equipo con Bentaberri y con Thiago Caballero.
1: Sí, estuvieron. Son tres jugadores. El caso de Bentaberri, que está con una molestia, Leguizamón y Derly González son los que están en este momento en el gimnasio. El resto, decía Vitamina Sánchez que Raúl Cáceres terminó con una sobrecarga. No, simplemente es producto del partido, el desgaste que tuvo, pero no de gravedad, tranquilamente está a disposición. Y cuando ya digo que prácticamente va a ser similar la lista de concentrados, estamos hablando que lleva lo mejor que tiene Vitamina Sánchez.
0: Sí, porque en algún momento parecía el cambio inminente, después frenó un poquito y le dio, parece, unos minutos más a Raúl, y después recién se concretó esa variante.
2: Entró frío, parece.
0: Sí. Es que él no estaba calentando.
1: De lo más flojo desde que llegó a Olimpia, eso también cometió faltas innecesarias en momentos clave del juego. Creo que cometió dos infracciones ahí en el costado. Le costó adaptarse a la temperatura, no solamente del clima, sino también del juego, que era un momento caliente que se estaba teniendo dentro del campo de juego, y le costó, pero son situaciones que se van dando. También fue, creo que pasó su primer gran calor aquí en Paraguay, Tim Payne, porque seguramente eso le costó, porque él incluso, si recordás, Tano, él no estaba trabajando en el grupo,
0: no.
1: Pero Raúl Cáceres conversó con el cuerpo técnico y allí rápidamente lo mandan a calentar a Tim Payne, incluso hablando, conversando con el cuerpo técnico, le hizo que nuevamente que trabaje por lo menos dos, tres pasadas intensas para poder ingresar.
0: Y probablemente se retrasó el cambio para darle más tiempo a Tim Payne para calentar. En ningún momento estuvo en ese grupo. Nosotros lo habíamos puntualizado de que no había celulares en ese sector porque no estaba Tim Payne trabajando. Porque era tan cercano la preferencia con donde estaban calentando los jugadores de Olimpia. Estaba un montón de chicos que estaban esperando justamente por Tim Payne. Pero nunca aparecía hasta ese momento donde fue convocado para calentar como consecuencia del problemita de Raúl Cáceres. Pero sí, realmente, ahora ha sido su peor ingreso hasta el momento en un partido con la camiseta de Olimpia.
1: Sí, exactamente. Tuvo esa dificultad, pero vamos a ver mañana cómo reacciona. Yo lo ubico dentro del equipo titular. Aclaro que todavía no es una confirmación de equipo porque ayer Olimpia en horas de la tarde ha trabajado. Los que han completado minutos fueron trabajo de gimnasio, de recuperación. Los que no hicieron sí un trabajo un poco más fuerte, pero tampoco podemos decir que Olimpia tiene un equipo confirmado, pero es una tendencia de lo que puede llegar a poner el día de mañana Vitamina Sánchez. Por eso el entrenamiento de esta tarde, por más que sea algo ligero, simplemente ya va a ser un repaso táctico por la premura del tiempo. Por eso hablamos de lo que tiene actualmente este plantel y lo que puede llegar a utilizar Vitamina Sánchez.
0: Por suerte mañana no vamos a tener ni por casualidad la temperatura que tuvimos el lunes, ¿verdad? Suerte para Tim Payne, que va a ser una temperatura sí, ya mucho más agradable. Bueno, voy a hacer una pausa, Gustavito, a la vuelta volvemos contigo para cerrar, ¿te parece?
1: Correcto, estamos atentos.
0: Vamos con Robert.
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0: Volvemos contigo, Gustavito.
1: Sí, para mencionar, Tano, que también ya está la gente que quiera asistir mañana al Defensores, está a disposición las entradas, 30.000, 40.000 y 50.000 guaraníes, las entradas que establece la Asociación Paraguaya de Fútbol. Hay que recordar que es un evento que no es de Olimpia, no es Deportivo Luqueño, entonces la organización pasa más por la APF, los puestos de ventas habituales, entonces están los precios de las entradas. Va a ser en el Defensores del Chaco. Tengo entendido que a la gente de Deportivo Luqueño no le cayó bien esta designación, o por lo menos jugar en el Defensores del Chaco. Puede ser llamativo del que un equipo no quiera jugar en el Defensores del Chaco, pero seguramente tendrán sus alegatos la gente de Deportivo Luqueño del por qué no en el Defensores del Chaco. Lo cierto y lo concreto, se va a estar disputando en dicho escenario a las 19 horas. Va a ser el encuentro y lo que habíamos mencionado con un equipo bastante respetable, el que va a poner Olimpia para medir a Sportivo Luqueño.
0: Sí, leí en redes sociales de que la gente luqueño, bueno, específicamente el presidente, está molesto porque él interpreta que Defensores es la casa de Olimpia.
3: ¿Y dónde va? ¿Y Tabá?
0: Bueno, no me vaya a maltratar, Héctor. Yo no soy representante del presidente luqueño.
3: ¿Dónde quiere jugar luqueño?
0: Lo que dice. No, no me está preguntando, me está atacando. No, vos te sentís. Me está reclamando.
5: No, vos te sentís atacado. Él preguntó nomás.
0: ¿Eh? ¿Que ahora vos sos el abogado del abogado?
2: Estudió 20 años para que vos le defiendas ahora.
5: Sí. No, esperá, porque vos eres tu bancada y no abrí la boca, hermano. Te preguntó nomás.
0: Porque leí que dijo que la Copa Paraguay tiene que ser en campo neutral y de que hoy Olimpia es la casa de Defensor del Chaco, es la casa de Olimpia, dijo Gustavo.
3: Te diría, Tano, sí. A Luqueño le queda bien Defensores por cercanía. Te digo, mira, agarra la Costanera, te va por Costanera,
0: Colón. Sí, pero Luqueño no hace de local.
3: No hace, te digo, hermano.
0: Si le lleva a Itagua, Luqueño hace de local
3: en Itagua. Hace de local en Itagua ahora.
0: Claro. Esa es la realidad.
1: Tengo entendido que la cancha de Capiatán no está en condiciones. Hace fechas atrás y lo que pudimos ver esta semana. E incluso creo que Capiatán no jugó en su escenario deportivo.
0: No jugó.
1: El fin de semana. Sí. Por esa situación del campo de juego.
2: Y en Villa Lisa,
1: entonces se acortaba la brecha. ¿No? Tampoco puede llevar al Chaco en la cancha donde habitualmente se suele jugar, en la cancha en el Parque Oceánico, creo que lo denominan la cancha de Atlántida. Quedaban muy pocos espacios y uno de ellos era el defensor del Chaco. Pero como pocas veces se suele decir, la gente quiere jugar en el defensor del Chaco, pero en esta situación la gente deportiva no la entiende de esa manera.
2: No te da tampoco muchas garantías en cuanto a seguridad.
0: A mí, por ejemplo, me da elegir cancha Libertad, me parece que es la capacidad perfecta para un partido. Ahora, Libertad no te va a dar la cancha para un partido así. Para recibir a Luqueño y para recibir a Olimpia no te lo va a dar, seguro de eso. No sé si se habrá probado, ¿verdad? Pero me parece que la capacidad, un escenario de esa característica vendría muy bien.
2: Nacional, y tampoco Barrio Obrero.
0: En cancha Nacional y no sé, para esas dos hinchadas.
2: Por eso, ahí está en Barrio Obrero. Sí. Se va a llevar a la hinchada de Luqueño y a la hinchada de Olimpia a Barrio Obrero.
0: Es como llevar a
5: la Boca del Lobo.
1: Ahora, cuando complete Nacional, cuando se termine esa bandeja, cuando se dé por inaugurado, sí creo que puede llegar a ser una opción en algún momento por la capacidad, porque se puede tranquilamente organizar, pero creo que todavía la cancha Nacional, que va a ser un estadio apetecible seguramente para los equipos para poder jugar, quedaban muy pocas alternativas.
2: Pero hoy no se puede porque esta noche hay fiesta sobre Quinta por el aniversario de Cerro Porteño.
1: Claro, también está esa situación, sí, es totalmente razonable. Por eso quedaban muy pocas alternativas en estas situaciones. O si no, tenían que llevar, no sé si Ciudad del Este, pero hoy no creo que ningún equipo esté con esas ganas de salir del área metropolitana teniendo en cuenta la cantidad de partidos.
0: Sí, llegamos a hacer eso, ya va a ser un chiste. Imagínate que los equipos del interior le traemos a la capital y ahora que justo juegan dos equipos de la ciudad, lo vamos a llevar al interior. No, ahí se quema el rancho.
2: ¿Y cuál era? ¿No leíste si el presidente Luqueño dio alguna opción?
0: No.
2: ¿Quería jugar en Itagua otra vez?
0: No, pues no puede proponerle Itagua, porque si no, pues va a caer ahí el discurso.
3: Pero Luqueño juega local en clausura. En clausura juega local allí.
0: Claro.
2: Y es lo que digo, por eso ya no quedan más estadios prácticamente.
0: No, realmente pocas alternativas. Para mí el que queda perfecto es Cancha de Libertad. Para mí queda perfecto.
2: Y fíjate que lo nuevo ya ni siquiera mencionaste.
0: No, tampoco va a llevarla.
2: Por eso te digo, descartado. Muchos de los años están descartados.
5: Sí. No, y Libertad no le va a dar.
3: No.
0: Pero ahí la APF es la que tiene que arrendar si el evento es de la APF.
5: Baby, no le va a la APF.
0: Bueno, no sé. Yo claro, creo que no, ¿verdad? Pero, claro. Pero no sé ni si se va a hacer el intento, ¿verdad?
5: No.
0: No creo, pero para mí ese escenario
1: es espectacular. Pero se evita ese tipo de situaciones entonces, porque ya hay una... están los equipos que son habituales en prestar sus escenarios.
0: Sí.
1: Y están los equipos que también son selectivos, que tienen la posibilidad de elegir. Y yo me imagino también el riesgo que se corre en un partido entre Olimpia Sportivo Luqueño. Por la magnitud, lo que acarrea. Si nos fijamos en los partidos, hasta incluso recuerdo un partido de Copa Paraguay justamente en cancha de Soldamérica, donde hubo inconveniente, no sé si fue Guaraní Libertad, tengo entendido.
0: Sí.
1: Que así, donde menos atención se prestó, lastimosamente ocurrieron hechos desagradables. Entonces hay que tener esos cuidados necesarios. Y se tomó la decisión de jugar en el Defensor del Chaco.
0: Ahora, si tenés ganas de gastar plata, yo lo llevaría a Encarnación, por ejemplo. Si tenés ganas de gastar.
1: Pero es complicado.
0: Pues, por eso te digo, si tenés ganas de gastar, si no pensado, yo quiero ganar 300 millones de guaraní, olvídate. Si tenés ganas de gastar plata, ve un poquito, si mueve un poco otra vez esa zona. Una zona absolutamente dormida.
5: Yo
2: pensaría en una semifinal ahí.
3: ¿En Encarnación?
1: Puede ser, claro.
0: Algo hay que hacer con esa ciudad. Tenemos que
3: despertar a esa ciudad también, Tiene que ayudar un poquito también.
0: No puede ser que se duerma. El equipo está a punto de descender para completar el panorama.
2: Raro lo de Encarnación.
5: No, raro.
2: Porque en aquel partido final de Copa Paraguay, Ameliano Nacional se llenó el estadio.
0: Sí.
2: Se llenó y después tuvimos partidos de buena concurrencia. Yo recuerdo que Trinidense lo llevó mucho ahí a Cerro y a Olimpia y también tenía un buen marco de público.
0: Pero nunca se llenó. Nunca tuvo a tope.
2: Pero... claro, vayamos a lo mismo, que acá tampoco se llena. O sea, acá es complicado también llenar los estadios. Es que es el mismo problema de siempre.
0: Pero 14.000 nomás es su capacidad. Sí. Estamos hablando de 30.000.
2: Pero eso me dijeron el otro día, que se fueron a un partido, no sé de qué categoría, y jugaron en cancha de el Villa Alegre. de Encarnación.
5: Sí.
2: Y que se habilitó solamente la preferencia. Y la preferencia estaba llena un sábado a la tarde. Y era un partido de la intermedia o de la algo por el estilo, ¿verdad? Y se llenó. 5.000 guaraníes en la entrada, o 10.000.
5: Pero hay que reconocer, los Encarnaciones son especiales.
2: Por eso digo, a mí me llamó la atención cuando justamente me preguntaron el otro día, che, ¿qué pasó el estadio de Encarnación? ¿Está abandonado? No, siempre se ve bien, o sea, uno ve que está cuidado por lo menos, ¿verdad? El empastado, eso no sé, pero la infraestructura es nueva. En Mejosa, que la otra vez hubo un partido donde se jugó en ese Senado, habilitaron solamente la preferencia, y estaba lleno, me dijo. Y le dije, ¿qué día? Un sábado a la tarde. Entonces le dije yo, pero qué raro, porque ahí equipos de primera van y no se puede llenar. No, y no, y ahí precio barato, 5.000 o 10.000 era la entrada y se llenó la preferencia a mí. Me llamó la atención. Ay, no.
1: Ese es el riesgo. Yo creo que uno de los últimos partidos que hartó, hay dos, tres encargados que habitualmente son los que llevan hacia esa zona. Un partido Olimpia-Guaraní, que tenía todo el condimento, un atractivo. Uno decía, bueno, Guaraní puede llevar su gente, también Olimpia. Y creo que 5.000 personas estuvieron en ese momento, en ese escenario deportivo, y que acarrea trasladar un espectáculo. El que lleva debe pagar la estadía, el hotel, la presencia de los equipos, depositar en cada bando, vamos a decir, para el pago de hotel, entre otras cosas más, todo el operativo que uno debe montar, y a la larga, tal vez, no digo que saquen del bolsillo, pero casi rozando para meter la mano en el bolsillo para tratar de empatar ese tipo de espectáculos. Creo que el señor Ojeda era el encargado de llevar y se tomaba prácticamente de la cabeza ante esa situación.
0: ¿Pero hace cuánto no tenemos un partido de primera división allí? ¿Hace un tiempo ya?
1: Por eso mismo, Tano. Y
5: por eso, nadie más se quiere arriesgar, pues.
1: Nadie quiere arriesgar porque hasta incluso se corre el peligro de meter la mano en el bolsillo cuando uno quiere... tal vez generar ingresos.
5: Al final, uno hace punta al lápiz, ¿no, Gustavo? Uno hace punta al lápiz y los distintos ítems, ¿verdad? Y traslado, hotelería, comida, organización, seguridad, y se va por las nubes los números. Ese fue el tema.
0: Claro, y después terminás matándote para empatar.
5: Claro.
0: ¿Verdad? Y todo el sacrificio lo que hiciste para organizar.
5: No
0: tiene. ¿Y solamente sentido para empatar?
5: No tiene sentido. No,
1: y creo que lo último fue que la comuna también envió una nota tratando de recaudar. Tuvo un inconveniente ahí por el espectáculo, también enviaron. Había que abonar
5: un canon. ¿Querían plata también ellos?
1: Sí. O sea, el último partido creo que fue el hartazgo total de la gente que suele llevar a esa zona.
0: En Ciudad del Este también.
1: Pero es una realidad.
0: En Ciudad del Este también.
5: Bueno, sí. Pero hay una diferencia entre la reacción, la actitud, la predisposición del público encarnaceno con respecto al público de Ciudad del Este. Ahí hay más predisposición de ir a la cancha.
0: Ciudad del Este, sí, por ejemplo, una semifinal. Si está Olimpia por medio, Ciudad del Este, de taquito.
5: Sí.
0: De taquito. Ya sea con Libertad, con Nacional o con algún otro equipo.
2: Va a ser un partido interesante.
0: Ese va a ser un...
3: atractivo.
0: Muy atractivo. Sí. Muy atractivo.
5: Ciudad del Este, sí.
0: Para Ciudad del Este.
5: A Ciudad del Este vos te podés arriesgar porque, como que, repito, hay otra actitud el hincha de Ciudad del Este.
0: Sí. Y sobre todo el hincha de Olimpia es muy fiel en Ciudad del Este. Va a la cancha.
2: El último antecedente que tuvimos... ¿recordás, Gustavito? Tuvimos...
1: Olimpia Rubio Ñu.
2: Y ahí tuvimos... 15.000 y algo, si no estoy equivocado. 16.
1: Y ocurrió casi lo que viene ocurriendo, valga la redundancia, en el sentido de que parecía que no íbamos a tener público, pero después empezó a llegar en cuestión de 25 minutos, casi el estadio estaba completo.
2: Y el clima estaba amenazante también.
5: Y además, una costumbre rara, ¿no, Gustavo? Catuete, así me va.
0: ¿Cómo?
5: Tiene que llegar.
0: ¿Qué pasó, Mojara?
5: Sí,
0: repetimos, ¿cómo era?
5: Catueterei. Sin falta. ¿Qué decir? Te voy a traducir.
0: Pero... No, yo sé eso. No,
2: bastante
0: no,
2: con entonces... un 2 raspando.
5: Bueno, tranquilo, hermano. No, digo, Gustavito, 5, 10, 15 minutos y sigue llegando gente. Increíble.
1: Se da esa particularidad. Vos sabés que no sé si estamos tomando esa costumbre, pero aquí también se está dando eso en los partidos aquí en... En propio del Defensor del Chaco. Se está dando esa situación, principalmente los domingos, donde van llegando casi sobre la hora. Ahora creo que con los nuevos horarios, yo creo que se van a ir adecuando a la situación. Pero son propuestas interesantes. Olimpia tiene mañana el encuentro frente a Sportivo Luqueño y el martes siguiente va a ser el encuentro frente a Nacional. Son catalogados finales el que tiene el decano de cara a su futuro tratando de obtener todo este año.
0: Sí, hay que revisar los precios de entrada también. En algunos casos son muy, muy elevados. Sí, ahora también se viene de vuelta la época de mucho calor. Vos necesitas por lo menos comprar, fácilmente te compras dos aguas, dos gaseosas. Eso ya es prácticamente el mismo monto de tu ingreso a la gradería, a la entrada. Es como pagar dos entradas en un mismo partido. Entonces, hay cosas que tenemos que chequear, sinceramente, si es que queremos más gente en las canchas. Bueno, Gustavito, ¿el probable entonces para mañana?
1: Todavía, el probable podemos mencionar Lentinelli en el arco, Tim Payne, la presencia de Juan Vera con Tutu Vargas, Matus por el costado izquierdo, Richard Sánchez, Richard Ortiz, Rodney Redes, mirando por el sector izquierdo puede ser Pedro Zarza, del más, y me queda la duda del 9, ¿quién puede arrancar? Puede ser Gabriel Ábalos, puede ser el tanque Sandoval, como así también Brian Romero, dentro de esas alternativas que puede llegar a tener Vitamina Sánchez, que repito, esta tarde va a estar confirmando la alineación que va a saltar mañana al defensor del Chaco.
0: Perfecto, quedamos por acá, Gustavito.
1: Correcto, envío un saludo grande para la zona de San Juan Bautista, nuestro amigo, el comisario Den Villalba. Demasiado le aprietan al profe, dice.
5: Va, mil legiones, hermano. Mil legiones, saludos.
0: San Juan Bautista. Bueno, y de paso le saludamos a todos nuestros grandes amigos de Radio Metro, ahí a Salvador Álvarez y todo ese su equipazo.
5: En esa linda tierra misionera.
0: Deberías irte, sí. Y por lo menos te quedas hasta el 2030 por ahí, por esa zona.
2: Siempre dice así, después cuando hay partido por allá. No puedo.
0: Raro que en este momento de proselitismo no estén los también por el interior. Gracias, Gustavito.
1: Tranquilo, normal. Hasta cada momento, un abrazo.
0: Un abrazo, gran abrazo también para el profe Ismael Barúa. Me estaba contando el profe Ismael Barúa que el padre de Bastián también jugaba al fútbol. Que Guillermo también jugaba al fútbol. Dice que era un buen delantero también. Me estaba contando el profe aquí en el privado. Abrazo grande para el profe. Bueno, ¿y Ernesto? Lo despedimos, Ernesto. Por ahí, si está todavía en la zona, podemos recontra despedirlo. Yo creo que él ya fue para Itagua,
5: Itagua.
0: Ya fue para Itagua. Creo que iba a pasar a retirar unas empanaditas y después ya iba para Itagua. Mejor entonces vamos a la pausa, lo escuchamos a Robert y a la vuelta.
5: Los oyentes.
0: Voy a estudiar tu caso.
5: Espacio los oyentes.
0: Voy a pensar tu caso. Se está cargando ahora el teléfono.
5: No. Espacio los oyentes, hay que respetar.
0: Dale, Robert, ya venimos.
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0: 13:30 puntualmente seguimos en Deporte Total y vamos a habilitar el WhatsApp, el 0986-780-780, para compartir con los oyentes a pedido de Benicio. Vos pedís siempre, pero al final entran para liquidarte, Benicio.
1: No importa, no importa, espalda ancha, hermano.
0: Tus legiones se despiertan tarde, parece.
1: No, mis legiones en su momento se van a despertar.
0: 13:50, eso aparecen los mensajes a favor.
1: No, mentira.
2: ¿Qué tal, muchachos?
1: Tranquilo, Wilson.
0: Está apurado. No, él es el hincha de Cerro que está apurado aquí a entrar siempre.
1: No. Lo que quiero nomás decir es...
2: ¿Qué tal, muchachos?
0: Creo que Perana pudo estar hablando el teacher. Sí.
1: No soy ni antelimpita.
0: ¿Cómo?
1: No, y está para que...
2: ¿Qué tal, muchachos?
1: No puede ver o escuchar que se cuestiona. Entonces, no hay nada que hacer. Para la ancha nomás.
2: ¿Qué tal, los muchachos?
0: Bien.
2: Y nuevamente Luis Enrique.
0: Luis Enrique está acá. Tranquilo, Nacha mío. Vamos, habilitamos.
3: Y no reclamaste así enérgicamente, como una vez le dijiste al presidente de Olimpia. Blas Reguera, pero sirve para presidente de Cerro, ¿no?
1: ¿Y lo
4: ¿Qué tal, los muchachos? ¿Cómo están? Dicen? ¿Cómo están? Profe, no vayan a venir mal a... Los audios de la audiencia, pues, ayer pediste y te fulminaron,
1: ¿Y,
4: profe.
1: ¿Y cuál pico?
4: Te liquidaron, profe, tus seguidores.
1: ¿Y cuál pico? Esos no son seguidores, los leales. Eso siempre me defienden. Tranquilo, no vayan a mezclarlos tanto.
5: ¿Verdad? Sí, ¿qué tal, Benicio? Será el mejor de Paraguay, comentarista. El mejor del mundo, no puedo decir la verdad en persona, no, pero... no vayan a hacerle caso a eso, mira, eso que no está en la historia del fútbol paraguayo.
6: ¿Qué tal, muchachos de la mesa de Itagua?
1: Sí.
6: Un saludo para la gente del 12 de octubre, que estamos a punto ya de subir a la intermedia. Estamos ya casi en su etapa final y llevamos 11 puntos de diferencia.
7: Bate con los dinamas de la porte. Recién erró un oyente y dijo, ¿será mío o la reguera la cerró presidente? Y bueno, qué creído,
8: Hola, Gianluca, ¿qué tal? Más saludos del programa, y estoy tres. Una sugerencia, que el profe Martínez no comente más de Olimpia, que ni se acuerde.
9: Ok, profe. Tiene que venir de vuelta, Zapa, porque este dirigente, estos dirigentes de Cerro Porteño, no va.
2: ¿Qué tal, muchachos? Yo quiero destacar nuevamente que en un partido malo, horrible de Cerro Porteño, nuevamente Robert Pirida Mota haciéndose cargo del mediocampo de Cerro Porteño. Y alguno va a decir, pasa hacia atrás, ¿y con quién cree que juegue, hermano? Con Klimovic, que el tipo se cree Messi. Y cree que puede filtrar pase y al final pierde al 2x3 pelota con Jorge Morel, que su única función es dar pase, pero hacia atrás. ¿Para quién va a tirar pelotazo? ¿A quién va a tirar pelotazo?
10: Buenas tardes a la mesa. Pregunta para Tano, profe, Héctor y Jotita. Si Olimpia sale campeón, como el tema del Mundial de Clubes.
11: ¿Qué tal, muchachos? La gente me hace más mi libertario. Seguía tu manera, sé la vea.
12: Cerro está tan mal, pero tan mal, que antes de que gane algo en esta clausura, es más probable que el profe Benicio termine con melena.
0: Bueno,
1: qué simpático que es este. Qué simpático. Mira la figura que eligió. Simpático.
0: ¿Cuál es la figura?
1: ¿Querés que te repita? Y mira, ¿me puedo poner un tónico? Ahí hay un tónico ahora, ese que se pone. ¿Verdad?
13: Te quiero mucho, Tano.
0: No, tampoco hace magia ahora. Tampoco es una cuestión de magia. Bueno, ya enseguida vamos a seguir con el WhatsApp. Damos también la posibilidad de hablar con un entrenador, vamos a ver si sale la comunicación internacional para hablar un poco de fútbol y su presente justamente en el campo internacional. La jornada para hoy es muy interesante. A Chinelli también tienen que entrar porque debemos conocer qué equipo va a colocar. Nacional también tiene una situación similar a la de Olimpia, a la de Cerro Porteño. Tiene una muy buena plantilla, entonces vamos a saber realmente qué equipo también coloca Nacional en este partido de Copa Paraguay. Bueno, está con nosotros el entrenador de Oriente Petrolero, Gustavo Florentín. Gustavo, qué gusto saludarte. Bienvenido a Deporte Total. ¿Cómo estás?
13: Bueno, querido, el gusto es mío de poder estar en contacto con tu medio. Un saludo para tu compañero, la audiencia. Todo bien acá en la concentración, con mucha lluvia.
0: Con mucha lluvia también. Bueno, acá también se llegó la lluvia. Estoy con Jotita Gustavo, con Héctor Agüero, con Benicio también, que reapareció. Creo que la información ya llegó a Bolivia, que volvió después de 6 meses. Pero bueno, contento con tu presente futbolístico, Gustavo.
13: Muchas gracias. La verdad que nosotros también estamos contentos por lo que estamos realizando. En 4 meses de trabajo aproximadamente, donde es muy difícil acá por lo que significa geográficamente, que jugar a la altura, jugar en el llano, jugar cada 3 días, muchos viajes, mucho desgaste. Pero a pesar de todo, el grupo está haciendo una tarea importante, donde nos hemos encontrado en una posición incómoda y que hoy por hoy, bueno, estamos
0: se fue
13: peleando por como quinto en la, y bueno, con chance de poder.
0: No te estamos copiando bien, Gustavo. No te estamos copiando bien. Está teniendo una muy buena campaña con el Oriente Petrolero. Gustavo, ¿nos escuchás allí?
13: Sí, también. Sí.
0: No. No lo escuchamos, no lo escuchamos, Gustavo. Una pena realmente, porque hay muchos temas para tocar con Gustavo Florentín, en este, porque él ya había tenido justamente la experiencia también del fútbol boliviano y ahora le ha encontrado el punto al equipo, está en zona de clasificación a Copa. Entiendo de que hoy tiene competencia, ¿verdad? O mañana, por eso están en la concentración. Vamos a ver si podemos recuperar. Gustavo, ¿estás? No hay forma. Vamos a ver si podemos mejorar esa comunicación. Vamos a aprovechar y lo vamos a escuchar a Robert Jiménez. ¿Sí? ¿Eh? ¿Eh? A ver. Está complicado. A ver. Sí, vamos a cambiar un poco esa comunicación. No, yo decía nomás el tema de Nacional. Porque esa zona, la llave de la Copa Paraguay, está terrible, ¿eh? Está terrible porque puede enfrentar a Libertad, si es que accede a los cuartos de final. En ese partido con Libertad puede pasar absolutamente de todo, ¿verdad? A ver, vamos a intentar de vuelta la comunicación. Gustavo, ¿estás? A ver, ahora sí. Gustavo.
13: Sí, te escucho, Tano. Te escucho
0: ahora bien. Sí, ahora sí te escuchamos. Bueno, nos estabas contando con qué te encontraste ahora en tu retorno un poquito al fútbol boliviano y lo que es el presente en Oriente.
13: No, le estaba mencionando, ¿verdad?, de que cuando nosotros vinimos acá en Santa Cruz, en Oriente, estaba en una posición incómoda el club y que hoy por hoy está quinto en la tabla, ¿verdad?, peleando por un cupo. Y también estamos compitiendo la Copa Paceña, que vendría a ser como la Copa Paraguay, que acá es por serie. Son 4 por serie, más los partidos interseriales de clásico que se disputa, que son 8 partidos, y de los cuales son 2 los que clasifican. Así que hoy nosotros estamos jugando contra Stronger, buscando la clasificación. Porque acá tiene un premio importante logrando el campeonato, que es el cupo 3 de la Libertadores, y el vice va a la Sudamericana.
0: Uh-huh. Es un partido clave, entonces. ¿Este es el último partido ya de esta fase de grupo, Gustavo?
13: No, faltaría 2 más. Uh-huh. Está con 10 puntos está Stronger y nosotros estamos con 9, así que es un partido sumamente importante para ambos, ¿verdad? Porque estaríamos ya ahí al borde de poder lograr esa clasificación, ¿verdad? Lo que nosotros nos gustaría es ser primero en nuestra serie, pero para eso tenemos que ganar el día de hoy.
0: Hay que ganar, ¿verdad? Y aprovechar que juegan en el llano hoy.
13: Así mismo, ¿verdad? Así mismo. Nosotros sentimos mucho cuando vamos a la altura, por lo menos entre 10 un 15%, según los estudios, disminuye el nivel de rendimiento del jugador cuando uno va a la altura. Y los que vienen de la altura ya no, un 5% de lo que ellos pueden perder en cuanto al rendimiento de lo que están acostumbrados en su hábitat. Entonces, son situaciones que a uno le toca vivir, son experiencias que como entrenador uno tiene que planificar, estudiar, analizar y sacar alguna estrategia que pueda ser válida en ese aspecto. Son muchos partidos que acá se juega, Tano, porque se juega a la par en la liga como la Copa Paceña, y que uno juega cada 3 días y estás cambiando de llano a la altura, del calor al frío y así sucesivamente, y que son enseñanzas permanentes, al menos para nosotros, ¿verdad? Que somos de un país totalmente diferente como Paraguay.
0: Sabemos de que un poquito el tema ahí en Santa Cruz es la renovación de tu contrato, Gustavo. ¿Cómo está eso?
13: Está en toda Tano, sí, hay un interés, ¿verdad?, que manifestó el presidente, pero yo considero que no es el momento aún de hablar sobre ese punto. Falta aún 2 meses y alguito para que pueda terminar el campeonato. Primero quiero lograr los objetivos trazados y después hablar sobre ese punto. No quiero adelantarme. Valoro mucho el interés, valoro mucho que ellos también se sientan contentos con el trabajo que estamos realizando, pero considero que más adelante sería oportuno hablar sobre ese tema.
14: Gustavo, ¿cómo te va? Te saluda Héctor Agüero, tanto tiempo.
13: Héctor Agüero, tanto tiempo, hermano. Un gusto poder escucharte.
14: Igual, profe. Técnicamente, ¿cómo es el fútbol boliviano de hoy en cuanto a la intensidad, en cuanto a dinámica? Pongo en comparación a lo que tenemos acá.
13: Técnicamente ellos son muy buenos. Ahora, con relación a la intensidad, es donde nosotros vemos de que nos costó bastante poder conseguir el ritmo que a nosotros siempre nos gusta. Porque siempre disminuye el nivel de intensidad cuando baja a la altura, ¿verdad? Entonces ahí es donde nosotros nos enfocamos, estudiamos bastante para ver qué tipo de trabajo podemos realizar para que ellos puedan tener esa intensidad que a nosotros nos gusta. Y con el correr del tiempo fuimos adquiriendo de a poco ese mecanismo, ¿verdad? Pero sí, el fútbol paraguayo y el fútbol boliviano son muy similares en ese aspecto, Héctor.
15: Gustavo, te saluda Jotita, ¿cómo estás?
13: Bien, Jotita, ¿todo bien vos?
15: Bien,
13: ¿cómo
15: bien,
13: andás?
15: Bien, un abrazo grande a la distancia, Gustavo. A ver, te consulto para tener una idea. ¿Cada cuánto van a jugar a la altura? ¿Se juegan muchos partidos ahí o está bastante partidito?
13: Nosotros en este segundo semestre, de lo que estamos disputando, son como 60 a 65% de los partidos que hemos jugado fueron la altura. Eso equivale a un promedio de casi cada 3 días que estamos jugando, y es muy desgastante, ¿verdad? Y en este momento justamente está sintiendo un poco el rigor de esa parte de los jugadores, porque empezamos a tener algunos lesionados por el cambio permanente que estamos teniendo. Sabíamos que íbamos a tener mucho desgaste en esta segunda etapa a raíz de lo que acabo de mencionar, pero hay métodos por el cual Jotita, en cuanto a suplemento, en cuanto a los trabajos del área de salud que se realiza para que los jugadores puedan acostumbrarse Y la verdad que hemos, la hegemonía que tenía la gente a la altura con relación a Llano, con relación a, específicamente a Oriente, nosotros hemos roto un poco esa hegemonía que tenía, ¿verdad?, con algunos trabajos que hemos realizado en forma conjunta. Pero sí te puedo decir, Jotita, de que es muy, muy desgastante esa parte.
15: Sí, te hacía justamente esta consulta, Gustavo, porque hay mitos que uno escucha y que hoy en día vos estás ahí y lo podés ratificar o desmentir. Muchos te dicen, no, el cruceño, el que vive en Santa Cruz y es jugador de fútbol, sube a la altura y no siente demasiado porque vive en Bolivia, porque juega mucho en la altura. No, igual ellos lo sienten, ¿verdad, Gustavo?
13: Sí, así mismo, lo sienten. Y hay mucho respeto en esa parte, mucho respeto. Pero nosotros, sacamos muchos puntos en la altura, producto del primero del trabajo y segundo del convencimiento que tiene este plantel, y también que hemos rejuvenecido el plantel. Eso también a nosotros nos ayudó bastante, Jotita, ¿verdad? Que tenemos un plantel un promedio bajo con relación a lo que fue la primera parte, y eso también influye bastante, ¿verdad? Entonces se trata de cuidar todos los aspectos, porque sí, afecta, y más aún los primeros 15 minutos como los últimos 10 minutos de cada tiempo. Y entonces, yo creo que también es que nos ayudó un poco el hecho de que teníamos partido permanente a la altura para que los jugadores se adapten un poco más también a ese esfuerzo, porque es un sacrificio muy grande que realizan los jugadores.
0: Gustavo, ¿te sorprende el presente de Cerro?
13: Y la verdad que sí, sorprende porque tuvieron todo el tiempo para poder realizar las contrataciones, la pretemporada, y tuvieron todo el tiempo, le dieron continuidad a un entrenador como para poder seguir la política que había en ese momento. Y bueno, este mal momento de Cerro, la verdad que no me lo esperaba, ¿verdad? Pero al fin y al cabo, podemos opinar desde afuera algunas cosas, ¿verdad? A profundidad ya no podemos dar muchas opiniones porque no sabemos lo que está ocurriendo allá adentro.
0: Y vos sabés que el comentario en común en cada torneo es la pretemporada de este grupo. Es tan difícil, es una pretemporada manejar una plantilla de Cerro.
13: Y mira, a mí me tocó realizar varias pretemporadas y no recuerdo que hayamos tenido algunos inconvenientes. Es normal que de repente aparezcan algunas quejas, ¿verdad? Pero eso es típico de todos los clubes, ¿verdad? Típico del jugador, porque se sienta dolorido y demás cosas. Uh-huh. Pero no pasa solamente por la pretemporada también, después está el mantenimiento, después pasa también por el cuidado que puedan tener los jugadores. Hay un montón de factores de que se puede considerar. Yo puedo hacer una buena pretemporada, puedo tener la mejor planificación de poder realizar la base, pero después, si no le doy un buen mantenimiento y si después me dejo de llevar por la falta de cuidado, no hay cuerpo que te pueda aguantar por la exigencia que hoy por hoy hay en el fútbol, ¿verdad?
0: Sí, totalmente. Gustavo, un gusto escucharte. Lo mejor para el partido hoy y que sigan por este camino.
13: Bueno, muchas gracias a ustedes y un saludo ahí al profe que ni me saludó.
0: Sí,
13: abrazo, abrazo.
16: Hola, Gustavito.
15: No, tarde ya.
16: Un abrazo. Te voy a decir la verdad.
15: Tarde ya.
13: Abrazo.
16: Te voy a decir la verdad. Voy a romper código de vestuario, Gustavo.
0: Después la primera hora nomás trabaja, Gustavo.
16: No. Voy a romper código de vestuario. Esa, me dijo, esa, no vaya a preguntarle nada porque ya es la hora. Así mismo me dijeron.
0: No,
16: disculpame, Gustavo. Un abrazo grande. Me alegro.
13: No, por favor.
16: ¿Sabes qué?
13: Abrazo.
16: Me alegro, Gustavo. Me alegro que estés trabajando. No importa dónde, pero que estés trabajando y haciendo lo que te gusta.
13: Muchas gracias.
16: Haciendo lo que te gusta.
13: Muchas gracias. Muchas gracias y saludos también para ustedes.
0: Abrazo, chau, chau. Gustavo. Gustavo Florentino, el técnico de Oriente Petrolero. No tenés cara, hasta, mentiste frente hasta, a un abogado. Tomate nota, ¿verdad?
15: Hasta para mentir uno tiene que cranear un poquitito, porque nos quedamos sin hora. Faltan 9 minutos para que termine el programa. Sí.
2: ¿Qué tal los muchachos?
0: Sí, sí.
1: No vaya a mentir, 4 minutos falta.
15: No, sí, hasta las 2 el programa.
0: Sin vergüenza mentir.
15: Ahora no sabe hablar el programa.
0: Frente tampoco. A un abogado, para más. Frente a la ley. Frente a la ley. Vamos a la última pausa con Robert.
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1: Bien, última parte de Deporte Total. Seguimos compartiendo con los oyentes en el 0186-780-780.
2: Las 780, ¿cómo están todos?
1: Bien.
2: Excelente el programa. Pueden grabar en YouTube también el... o pasen grabación del extra, por favor. Porque aquí... en...
3: excelente estando la diplomacia que acaba de usar. Porque si vos le das a Benicio el micrófono para que le haga... pregunta a Florentín, ya sabemos, la pregunta va a ser más larga que la respuesta.
4: Para ese tipo que demasiado quiere que se le escuche su audio, amigo, escuchando a FM, ahí puede escuchar La Popular, Palma, unos cuantos programas hay que puede escuchar y enviar tu audio, te van a escuchar el toque, yo tengo programa de deporte, no de chisme. Cañero.
5: ¿Qué pasó? No, sin llamada, no, hay que llamar. No, hay que llamar. nuestro internet es todo un tema. Nos quedamos, nos apareció Achinelli, nos quedamos debiendo un poco el equipo de Nacional para la jornada de hoy. Puede salir un buen partido. Por suerte el clima ayuda hoy, no van a tener inconveniente a las 5 de la tarde. Incluso hay todavía alguna que otra amenaza de lluvia todavía para la jornada. Hoy en el interior tuvimos mucha lluvia. A las 5 de la tarde, este partido entre Independiente de Campo Grande y Nacional. Romero, el árbitro, y Figueredo, el árbitro VAR, para este partido de octavo final de Copa Paraguay. Bueno, nos estamos yendo. Nos reencontramos esta tarde con la audiencia a partir de qué hora, 19, ¿verdad? 19 horas. Estamos para con la previa del partido entre Rudiñú y Cerro Porteño, octavo final de Copa Paraguay, desde Itagua. Hasta ese momento.
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0: Cinco minutitos transcurrieron de las 14 en Paraguay. ¿Qué tal, amigos, amigas? ¿Cómo están? Bienvenidos a este capítulo del miércoles de Algo que Decir. Jornada bastante húmeda en la capital del décimo departamento tras el paso de la tormenta de la víspera. Bueno, esta mañana seguía lloviendo, pero obviamente ya no era esa lluvia torrencial que tuvimos ayer en horas de la tardecita noche. Una lluvia que no estuvo exenta, obviamente, de mucha actividad eléctrica, de descargas importantes, como tampoco estuvo exenta de ráfagas importantes de viento. Ahora que a su paso realmente causaron muchos estragos en varios puntos del país. A esta hora de la tarde, sensación térmica sumamente agradable, aunque persiste el calor húmedo, ese ambiente ya bastante característico del niño. A pesar de la lluvia se mantiene ese tufo, ¿verdad? Caliente. Eso es lo que por lo menos yo estoy sintiendo a esta hora de la tarde, ¿verdad? Bueno, y este elemento, ¿verdad? Este factor presagia la posibilidad de que tengamos más lluvia, por supuesto, en las próximas horas. De hecho, marca todavía para esta jornada, ¿verdad? Bueno, vamos a ver cómo se comporta. Ya vamos a mirar también el boletín de la Dirección de Meteorología, a ver si no hay alguna actualización en cuanto a eso, ¿verdad? Ya está Juancito Careada en Control de Controles. Hola, Juan, ¿qué tal? ¿Cómo está? Muy buenas tardes, señor.
1: Muy buenas tardes, Carlos María. Buenas tardes a la audiencia de Corpus Viéndome, señor. ¿Qué tal?
0: Deja tu celular para hablar, no puedes hacer dos cosas al mismo tiempo.
1: No, te escucho. No sea Argel un miércoles.
0: El hablar es un proceso mental bastante complejo, ¿verdad? O sea, necesita concentración, atención.
1: Estaba buscando ahí información.
0: Tuviste ya suficiente tiempo, ¿eh? Justito ahora porque te vas a poner un cabello. Bueno, ¿cómo está? ¿Todo bien? ¿Qué tal fue la tormenta hacia tu casa? ¿Bien?
1: Bien, se fue la luz ayer.
0: ¿Qué hora volvió la luz? ¿Cuando te fuiste del foro ya volvió y todavía?
1: No, cuando ya salí de acá ya había luz. Pero ya según me dijeron tres veces, pues se fue, iba y venía.
0: Yo cuando llegué a mi casa hubo luz. Cuando estaba por llegar a mi casa, dije, ¿verdad? Cuando entré en mi cuadra, ¿eh? Oscuridad total, ¿verdad? Y faltando tres cuadras para llegar a mi casa, ahí se iluminó realmente todo.
1: Pero lo triste es de eso que comentábamos, que comentabas, mejor dicho, vos al final del programa del foro, los animales.
0: Se confirmó eso, 50.000 pollitos aproximadamente.
1: 50.000 pollitos y vacas, ganado.
0: Vacas.
1: Porque cayeron de rayos. Cayó rayos en un lugar, rayo, en una zona de campo. Y también donde murieron los pollitos fue una zona de mucho viento y había tejidos que cayeron encima de los pollitos en sus casitas.
0: Eso,
1: ¿verdad?
0: Es lo que le mató, ¿verdad? No fue tanto la lluvia ni la granizada.
1: El viento fuerte que sopló y cayó. Claro. Viste que estaban, creo, todos en su
0: corral,
1: en sus casillas,
0: ¿verdad?
1: En sus corrales. Y cayó encima de ellos.
0: La estructura ahí se vino encima de ellos. Sí, entendí después, ¿verdad? Estaba justamente mirando ahí la información. Bueno, y a propósito, los departamentos que más severamente fueron afectados por el meteoro de ayer justamente fueron San Pedro y Caguazú, pero más con mayor intensidad padeció los rigores de la tormenta el departamento de Caguazú y principalmente, ¿verdad? La zona de zona de Campo 9 y compañía, ¿verdad? Muy fuerte la tormenta, furioso el tiempo, ¿verdad? Los vientos muy fuertes. Y algunos incluso están evaluando, ¿verdad?, de que pudo haber sido un tornado lo de Caguazú, ¿verdad? Eduardo Domingo decía esta mañana que pudo tratarse de un tornado, ¿verdad? Pero que están evaluando, ¿eh? Tiene unas características que no son muy compatibles con un tornado, decía, ¿verdad? Pero están evaluando, están haciendo los relevamientos de datos y obviamente, ¿verdad?, eso seguramente van a someter a un riguroso análisis para después decir de que efectivamente hubo o no ese fenómeno meteorológico extremo en esa zona de nuestro país. Bueno, y esta va a ser la constante. Si el niño obviamente entra en su fase más activa, recordemos que el último informe de la Organización Meteorológica Mundial para esta parte del continente habla de un histórico, de una histórica intensidad del niño, ¿verdad?, para el trimestre final del año. O sea que, en teoría, en este octubre tiene que estar empezando, ¿verdad? Bueno, esperemos que realmente no pase de un mero pronóstico. Y que, porque realmente son las familias más humildes, las más vulnerables, que finalmente terminan padeciendo las consecuencias de todo esto, ¿verdad? un maíz marcado por la pobreza, a pesar de sus, a pesar de los números macroeconómicos, ¿verdad? De los cuales este gobierno se muestra ufano, pero esos números normalmente no llega, ¿verdad? A la microeconomía, ¿verdad? Y mucha gente o sobrevive o malvive en condiciones muy pero muy precarias, ¿verdad? Y esa franja de la sociedad que es mayoritaria en este país es la que padece obviamente las consecuencias de este tipo de fenómeno meteorológico. Bueno, vamos a ir repasando lo que ha dejado esta tormenta en el curso de la tarde. Y obviamente también vamos a ir abordando otros temas en el devenir del día. Cielo cubierto en la capital del 10º departamento. No está lloviendo en este momento, pero todo indica que en cualquier momento se va a alargar otra lluvia, ¿verdad? Porque está medio ensombrecido el cielo.
1: ¿Será que porque hoy gana cerro? ¿Va a llover?
0: No me hable más de cerro, por favor. Por favor, te pido.
1: Hoy juega cerro, Copa Paraguay.
0: Copa Paraguay, mide a... No, no puede ser que no tenga en la mente. ¿Eh? No. Esto es para llevarte a la horca definitivamente, ¿eh? Para llevarte al paredón, ¿eh? Excelente programa, me dice el amigo Héctor Ullón, ¿verdad? Héctor Ullón, ¿qué vos harías si Juan Acareaga fuese parte de tu organización deportiva? Lo suspendería como mínimo 3 días, ¿verdad? ¿Cómo se va a olvidar el rival de Cerro de hoy? Si él es deportólogo. ¿Ah? Acá está el saludo de Héctor Ullón, ¿verdad? Careaga me dé walkies, ¿eh? Hecho de mi mochila desatento mi taísera. Ay, ahora sí distrae con el teléfono. Dice, ¿viste cómo te dejó la caña Héctor Ullón? ¿Vos no estás en el círculo de periodistas por ahí? ¿Por qué no estás ahí? Tenés que entrar ahí. No puedo estar aislado, Juancito. Bueno, saludo, dice Juan al pelo. Dice, ¿verdad? Ya voy a recuperar, dice con Héctor Ullón, ¿eh? Bueno, saludo al querido Héctor, ¿verdad? Saludo al querido Héctor. Hace mucho que no me cruzo con él, ¿verdad? A veces nos cruzamos en la avenida Perú, pero muy pocas veces le veo caminando, ¿eh? Muy pocas veces. Bueno, este término walkie me hace recordar, ¿verdad? Cuando en mi inicio en la fiscalía, ¿no? Recuerdo a un medio local que no me quería mucho y me decía, siempre me aludía en su puente Wipe, ¿verdad? No sé por qué, ¿verdad? Tan importante que siempre fui así, ¿verdad? Y me trataba de walkitero, recuerdo, ¿eh? Para mí es un orgullo ser walkitero, ¿eh? Porque el walkitero es el que está en la calle, el que está con la gente, el que conversa con la gente, el que recoge la información ahí de primera mano, ¿verdad? Sí, después me dijeron los muchachos quién fue el que elaboró todo eso, ¿verdad? Pero todo bien, ¿verdad? Me dio esa visibilidad que necesitaba en su momento para despegar en la profesión, ¿verdad? Bueno, saludo a todos los colegas, por cierto, aquí de la zona también. Quiero agradecerle infinitamente a los amigos que auspician cada tarde este programa, porque hacen posible, obviamente, el encuentro con ustedes, ¿verdad? 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Muchas felicidades a este matrimonio, justamente compuesto por la señora Karen Baez y por el querido amigo Víctor Ferreira, porque he visto que cumplieron ayer precisamente 20 años de matrimonio, ¿eh? Así que muchísimas felicidades a esta familia, muy linda familia, por cierto, compuesta, repito, por el querido Víctor Ferreira y por la señora Karen Baez. Yo recuerdo que en su momento le había hecho ya la publicidad a ellos hace algunos años, ¿verdad? Y tenían un negocio que se llamaba La Tiendita de Elías. Y veo que Elías ahora ya está enorme, ¿eh? Está enorme Elías. Y hay otra nenita ahora, creo, ¿verdad? Que es un poco el que completa que es un poco la que completa la familia. Así que triunfe siempre la familia, que triunfe el matrimonio, que triunfe siempre el amor, ¿verdad? Porque eso es lo más importante, ¿eh? Salud para el querido Víctor y para la señora Karen, entonces. Bueno, señor Careaga, a ver qué música vamos a escuchar en la tarde. A mal tiempo, buena cara, reza un adagio popular. Así que yo no voy a decir que tenemos inclemencia del tiempo, porque nunca la lluvia puede ser inclemente. Voy a hablar de inestabilidad climática. Atención, porque va a bajar un poquitito la temperatura, ¿verdad? Pero no mucho, ¿eh? Leve, ligero descenso de la temperatura que no vamos a sentir mucho. Bueno, después de muchos días de mucho calor, obviamente, ¿verdad? Esto también como que viene a aliviarnos un poquitito, ¿verdad? Bueno, señor, a ver qué tenemos ahí por tu sector.
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0: No te escucho.
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0: Muy bien, señores, 18 minutos pasamos a las 14 en Paraguay, jornada del miércoles 30 de septiembre, señores, qué linda fecha. Qué lindo día de día también, estamos en pleno a mitad de la semana. Hoy fenece el mes de la primavera. Fenece este mes que, bueno, nos recordó de que teníamos que estar cumpliendo un año más de vida, que nunca es una buena noticia, pero en fin, ¿verdad? Bueno, se va septiembre, así como alguna vez se fue Nicanor. Y ahora se viene octubre, señores, ¿eh? ¿Y qué trae octubre? Octubre trae, por supuesto, el famoso Yo Pará en nuestra gastronomía. Bueno, vamos a ver un poco qué van a preparar mañana en la Feria Permanente de Hortigranjeros aquí de Ciudad del Este. Porque el Yo Pará, obviamente, es un plato ineludible cada 1 de octubre, ¿eh? Yo esta mañana estuve por la feria. Qué lindo realmente son están los verdeos. Hoy compré el famoso cunatú que me gusta mucho. Era cunatú en hoja de la familia ahí de Don Teodoro Galeano. Él no estaba solamente su hijo. Y ponete ahí le curaste.
1: Hoy estaba por la feria.
0: ¿Vos también te fuiste?
1: Sí.
0: ¿Qué te fuiste a hacer?
1: Me fui...
0: ¿Comiste algo de tare y caldo?
1: No, vos sabés que me reclamó hoy eso. Estaba con el colega Edgar Domínguez.
0: Ah, de La Clave.
1: De La Clave.
0: Saludos, querido Edgar, también. El gran trabajador, ¿no?
1: Sí. Me fui a hacer cobertura para la gente de pro. Y hablamos ahí con el presidente. No estaba Virgilio.
0: Virgilio últimamente no está, más está trabajando con César Paredes en la política full.
1: Ah, Reinaldo
0: Coronel. No sé cómo sigue siendo presidente
1: razón,
0: de la feria. Así, es como político de Abuquí, ¿verdad?
1: Reinaldo Coronel es el presidente de la feria hortigranjera.
0: Ah, cambiaron entonces, ¿verdad?
1: Sí.
0: Ya.
1: No, no tenía ese dato que no estaba más Virgilio. 1400 productores.
0: Suelo verlo ahí, ahí siempre está su señora también, que siempre nos atiende amablemente. También lleva muchísimas opciones ahí para nosotros. Impresionante la cantidad de verdeo que hay, ¿verdad? Ya llegó a la cunatún, ponete ahí en la cunatún. Hoy día estoy soy un viciado del cunatún y de la rúcula, ¿verdad? Y poname y te doy apio, me parece, y poname, perejil, ni hablar. Felicitaciones a los amigos de la Feria Permanente Hortigranjeros, ¿eh? De verdad, lo mejor es la agricultura familiar, ¿verdad? Para el consumo. Para el consumo, obviamente, ¿verdad? Así que queso muy lindo también. En naranja que proviene de la zona de Ñacundal, me decía la señora que me vende. Así que todas las opciones siempre tenemos en la Feria Permanente de Hortigranjeros, ¿verdad? Porque allí vienen productores del todo el departamento del Alto Paraná. Bueno, y a propósito de la feria, estamos en contacto con doña Nicolasa Florentín. Ella es la presidenta de la coordinadora de mujeres de la Central de Productores Hortigranjeros Feriantes del Alto Paraná. Vamos a hablar un poquitito con doña Nicolasa, porque mañana recibimos a octubre y mañana no podemos dejar de comer el famoso Yo Pará, ¿verdad? Que es una delicia de nuestra gastronomía auténticamente paraguaya. Doña Nicolás Zambaella, muy buenas tardes, un gusto saludarte, gracias por tu tiempo.
3: Buenas tardes, muchas gracias a ustedes por siempre estar con nosotros y buenas tardes a toda tu amable audiencia.
0: Bueno, mañana jueves van a estar a full todavía allí, ¿verdad? Porque ustedes están más intensamente los miércoles y los jueves y me imagino que se están preparando a lo que va a ser el Yo Pará, que es un plato que no podemos dejar pasar un cada 1 de octubre. Contanos poco cómo se están preparando, doña Nicolasa, por favor.
3: Sí, acá tenemos de todo. El Yo Pará es principal para mañana. Acá las cocineras están preparando el Yo Pará, así que les invito a que vengan a deleitar un poco la comida típica paraguaya y nuestro tabú de la Yo Pará, ¿verdad?
0: Sí, totalmente. Eremine se ven va ahí con ella por la Yo Pará. Peico cumandaja veisando de loña moía, uno moía ahí locro o mezcla esa palla. Va ahí normalmente la oye ya por doña Nicolasa.
3: Hola, ahora se han puesto en la se haya por ahí ya, pero todo oye por peisa ahí. Como ahí pues la Yo Pará como ahí cumandá, como ahí pues el locro, como ahí mi pues Javilla. Como y pupé, con mucha verdura, zapallo, zanahoria y muchas cosas así, como Yo Pará.
0: Ah, para ir a Yo Pará,
3: Gerardo. Sí,
0: mucho limón, ¿verdad? Después limón, ¿verdad? Así que, qué espectacular realmente, así que... Está, no ve, contar la pedida, imagínate, doña Nicolás. Antes y con va de parte, te ve, imagínate, sí. Feria, vende algo, puede vender. La parte de cocina, la parte gastronómica, o está en la parte de venta de carne,
3: vender,
0: cerdo.
3: ¿Eh? A vender cure chiriri, butifarra, engoliado, chicharón. Sí, ahí me ve, hoy te tengo.
0: Con alento y no rendo usted, ¿ve? Ah, tengo que volver a donde local. Hasta los saludan, sí, porque siempre me añadió un guetá, pero nunca ando a Jairo saludada personalmente.
3: Gracias, te digo. Ahora, bienvenido.
0: Gracias, mi querida. Y bueno, Y poná como siempre, se la vende feria, se ya jamatiabo y curía, guarupa la verde oscuera, la todo lo que tiene que ver con fruta, queso, remedio para mate. Y poná el producto, doña Nicolás Zambate, coico la tormenta, en Deigo Juvenación, una zona de Oleari, ella.
3: Sí. Bate con la tormenta. Estoy con la lluvia, buena cosa, ya las ha fresquito y se las cosas.
0: Sí, ya pillamos ese cuando la miércoles jueves voy a jana a tu papá y te jamás y poner la voy. Porque te este, y la gente ojo fuera, ajá.
3: Sí. Ja, la tormenta pues es más de guasundo ya pues de ojos que poná silenciosamente de cero galado. Pero otro lado que está ya por la prejuicio. Que están bajando en el fundillo de una, algunos tormentas peor, papes, invernaderos. Compañeros fueran bajé, entonces están bajé a veído ya por la tormenta coger la tormenta de San Miguel ya se allá.
0: Sí. Pero andas ahí me la andar tormenta Santa Rosa sino tormenta San Miguel, vale, ¿no es cierto?
3: San Miguel,
0: ¿y
3: qué la San Miguel?
0: Cierto, y te, pero por lo menos que por nada, mira, ya para es importante ahí no hay granizada, nada de eso.
3: No, tranquilo paiteo, que por ahí por nada fea porque va a faltar mi Miguel no, y mandio fuera hoy niños tiene amor, gira pero por nada, aquí, mira allá, y por ti imagina pero por nada con amaina cua.
0: Upecite, la tapé siempre me da la hoja ya en mal estado, ya la oscuya, ¿verdad?
3: Sí, tapé, pero con algo y por vaina porque está en la poco política, ya la tapé y también ya en la.
0: Oye, mira, Omba, por mí también es Everaldo, básicamente estaba intentando, voy a criticar y te de Oleari, y Everaldo, no sé, él ya peleó, ya no, por mí, algo eso.
3: Antonia, Antonia Leguizamón, con Ángel ahora intendente
0: ahora. Ah, pero de interino, Ginaya, oye, de interino, porque interino. Otro buen candidato sí. Llegó, ya. Sí, y bueno, no exigía nada, porque es importante la tapé Perecuay, ya porque la escopar los productos, handicap, tú tienes en la ciudad, pero vender con ahí hay solución, ¿ya?
3: Ah, sí mismo.
0: Bueno.
3: Ah, pero que te iba a darme la pena de llamada, ¿eh? Para invitar a la gente, o mamá, o deleitar la comida típica paraguaya, con feria, pero y mena, mongurí, y este terminal de ómnibus, para hoy abrir la puerta a las 6 de la mañana hasta las 22:30 horas, los días miércoles, jueves, a viernes, mediodía,
0: ¿verdad? Éxito, doña Nicolasa, gracias, doña mi abuela, siempre abren 10, saludos a todas tus compañeras de trabajo también, porque la mayoría son mujeres las que se van a trabajar, ¿verdad? Guapísimas mujeres paraguayas, así que éxito siempre,
3: Gracias, muy amable.
0: Doña Nicolasa Florentín, presidenta de la Coordinadora de Mujeres de la Central de Productores Hortiranjeros Feriantes del Alto Paraná, en diálogo con nosotros, señores. Por lo menos en la zona de Oleal, entonces, no hubo ayer granizada, ni tampoco vientos así muy, muy fuertes, ¿verdad? Como sí hubo en otras zonas del país, ¿verdad? Como ya indicábamos precedentemente, los departamentos más severamente afectados en esta ocasión fueron San Pedro y Caaguazú. He visto en la zona de 25 de diciembre, por ejemplo, qué desastre hizo ya, Qué desastre hizo la tormenta en la zona de 25 de diciembre. Terrible, lo mismo que en U también. Y esta compañía también que ya mencionábamos de Juan Eulogio Estigarribia, más conocido como Campo 9 en el departamento de Caaguazú. Muy bien, tenemos que establecer la primera pausa en la tarde. A ver, que estamos escuchando, Juancito, por favor. Bueno, ayer partidazo, en un partidazo España superó 4-1. 4-1 superó a Croacia. Dos goles realmente de muy buena factura de Lamine Yamal, golazo realmente. Y el cuarto tanto fue obra de Nico Williams, ¿verdad? ¿Se acuerdan de Nico Williams, que también había sido furor en el Mundial? El monochito ese, ¿verdad? El del cabeludo. El piru y ese, ¿eh? ¿Qué jugadorazo realmente? 4-1 superó el equipo de España a Croacia en este duelo entre europeos, ¿verdad? Recordemos que España es la campeona vigente. Está para rato España en Senada, ¿eh? España, señores, en este momento es definitivamente, no porque haya precisamente salido campeón, ¿verdad?, sino por el nivel de juego que exhibe, es la mejor selección del mundo, ¿verdad? Y eso creo que no suscita controversia en el consenso del fútbol internacional. En el concierto del fútbol mundial en este momento, España es la mejor selección. Qué deleite visual realmente verlos jugar a los chicos. Impresionante como juegan, ¿eh? Bueno, ahora sí, nos vamos a la primera pausa. 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

0: Señores, 38 minutos de las 14 en Paraguay, jornada con el cielo cubierto en la capital del décimo departamento. No está lloviendo en este momento, pero está totalmente encapotado el firmamento, ¿verdad? El horizonte. No está presente el astro rey, día gris en la capital del Alto Paraná, por supuesto. Bueno, estamos a escasos días también de los comicios municipales, este domingo 4 de octubre. Bueno, vamos a tener esta gimnasia democrática, la posibilidad de elegir a las autoridades municipales que van a representarnos por el próximo quinquenio, por el próximo lustro. 5 años tienen que estar lo que llegan. Así que instamos a la gente a que realmente emita un voto meditado, informado, responsable, que castigue la corrupción, que premie a la gente que verdaderamente trabaja por el bien común, por el bienestar colectivo. Son cuestiones así de sentido común, ¿verdad? Son cuestiones de sentido común. Más allá de que hay gente que le debe favores a los partidos, a los políticos, porque le hace trabajar a su hija, a su pariente, lo que sea. En el cuarto oscuro al final nadie va a saber realmente cuál es el sentido de nuestro voto, ¿eh? Así que votemos, repitemos, por la gente que de verdad va a creemos que puede traernos cambios y no votar nuevamente por nuestros verdugos. Bueno, vamos hasta Mingaponá, una ciudad también que ha quedado en el tiempo en los últimos años. Y hablo con propiedad, ¿verdad? Porque me suelo ir con cierta frecuencia. El último fin de semana estuve por allí. Y hay, menos mal, varias opciones para la gente en esta oportunidad, ¿verdad? Hay varias opciones para la gente. Y queremos charlar brevemente con una de las opciones para el pueblo de Mingaponá, ¿verdad? Estamos hablando del señor Elvio Bogado. Él es candidato a intendente de Mingaponá por el Partido Cruzada Nacional, ¿verdad? Y la gente ya está harta ahí del clan Portillo, ¿verdad? Clementino Portillo, que hace muchísimo tiempo que está y que últimamente no ha hecho más nada que acrecentar su patrimonio personal. Lo último que me comentaron de él, por ejemplo, y me enviaron fotos incluso, ¿verdad? El domingo cuando llegué ahí, fue que cerró una importante avenida en la ciudad para un acto político. O atravesar la Camino Guazú, la avenida Bejanda y pues y hace su Tucuchilín, ¿eh? Y eso es señal de prepotencia, ¿verdad? Eso es señal de prepotencia y señal de soberbia. Y eso es lo que la gente tiene que castigar, ¿verdad? Así que el pueblo de Mingaponá esperamos tener que apueste a nuevos aires, que apueste a nuevos oxígenos para seguir, obviamente, construyendo su futuro como ciudad. Y vamos a charlar brevemente con Elvio. Eva, Elvio Guaruñandé, como opción, como cambio, como propuesta. Don Elvio, ¿qué tal? ¿Cómo está? Muy buenas tardes, un gusto saludarte. Gracias por atendernos.
1: Hola, buenas tardes, Carlos. ¿Cómo están todos?
0: Bien, don Elvio, gracias por atendernos. Bueno, te molestamos un chiquitito porque queremos conocer un poco tu propuesta, ¿verdad? Como candidato a intendente por el importante Partido Cruzada Nacional. Bueno, Elvio Bogado, ¿verdad? ¿Es la primera vez que te presentas como candidato, Elvio?
1: Ah, sí, es la primera vez,
0: ¿verdad? Ya. Bueno, ¿y qué te motivó a entrar en política, como se dice normalmente, don Elvio, ¿verdad? Está la necesidad de Ciudad UPE, a pesar de que es una ciudad chica. Está bien de apichados a Sazaziga, la oña de intendente solamente privilegiada a su sector, oña Jezaray Landajaí y Color Peguá, ¿verdad? Recordemos que Clementino Portillo es liberal. Y eso es un dato nada más adicional, ¿verdad? Para que la gente tenga en cuenta. Bueno, va en del área Huerúa en cuanto a propuesta, en cuanto a opción de cambio al pueblo de Mingaponá. Es un beumino de don Elio, por favor, ¿eh?
1: Carlos es un nombre, ¿verdad?
0: Sí, señor, Carlos María Vera, así es.
1: Don Carlos María. Nosotros formamos un equipo de diferentes partidos que entran en el Partido Cruzado Nacional, Carlos. Cuatro y que la Colorado, Liberal, Centro Vacío del Aire. A nosotros lo que nos empuja a poner frente a la situación en este municipio. Se ha hablado de obligar. Y por ejemplo, Carlos, voy a hacer corto y conciso.
0: Sí.
1: En el senador. Por ejemplo, en nuestro Mingaponá, Carlos, es que necesitamos inversionistas, necesitamos fuente de trabajo.
0: Cierto.
1: Sí. Porque dos cosas, lo que yo veo que en la vida lo que más. Hay que priorizar, por lo menos, eso es lo más importante, la salud y el trabajo.
0: Sí.
1: Si uno tiene salud, bendito sea, y si tiene trabajo, bienvenido sea. Por ejemplo, si tenemos salud, tenemos ganas de trabajar. Y si tenemos salud, si no hay trabajo, ¿qué hacemos?
0: Ya se caja. Ya se caja el trabajo. Sí. La salud es importante, de el trabajo, pero la... con la salud es de trabajo y triste y ahí don Elio.
1: Así mismo es. Nosotros tenemos que salir en línea para buscar progreso.
0: Totalmente.
1: San Alberto, a Copazán todavía puedo responder que línea por ahí, pero el paso ya ocupamos a transitar 4 municipios. Pero nada más, Carlos. Nosotros tenemos un equipo guerrero, ya decía, porque todos somos humildes acá, el equipo somos humildes, la gente de clase baja para abajo, pero sí, trabajadoras y activistas, siempre ayuda a la gente, siempre colabora. La estilo, nuestro costumbre es cuando hay gente enfermo y a toda actividad por llegar, sí. Entonces, si... a nivel nacional o solo a técnica por es así, pero de eso hace las acciones de la financiera. ¿Qué hacemos? Pues colaboramos y hacemos actividades. La pizza guarda en la esquina, don Carlos, todavía la equipo que ha cambiado, que es el partido social nacional. Entonces hay otra cosa más que ya que voy a aprovechar un poquito.
0: Sí.
1: En cuanto a la salud, nuestro puesto de salud, don Carlos, está en una situación muy precaria.
0: ¿Hay puesto de salud de ahí? ¿Hay ni siquiera un hospital distrital la lleva?
1: No, nadie.
0: Qué bárbaro.
1: En la amplia también hay un proyecto de ampliación. Pero sí, hasta hoy...
0: Puesto de salud nada más.
1: Puesto de salud,
0: ¿Hoy cuál es el medicamento? ¿Cuál es el médico 24 horas o no, don Elio, ahí?
1: Sí, con una guagua ya no conseguimos las 24 horas de los propaganda, que no van aquí, ya no conseguimos, porque formamos otra vez una parte de una comisión de apoyo. Para que pisa no conseguimos la autela. Pero sí falta medicamento, falta medicamento, porque vos te vas y consultas a usted el problema, medicamento y otra cosa más. Lo ha ampliado, ¿verdad?, de puesto de salud. Necesitamos también herramientas.
0: Claro.
1: Hay que vender y hablar de trabajar, herramientas, y me tienen la puerta, don Carlos.
0: Más profesionales contratan ahí, más profesionales, más enfermeros, más médicos. Así que... Interesante, entonces delan de prioridad también para resumir nada más, don Elio, ¿verdad? Empleo, se gusta, ¿verdad? Porque ese es golpear la... Porque usted vendo güeras ahí me mama, vean, va ahí donde, ¿verdad? Hay que ir, no sé, acá por ejemplo en Nandaria, ¿por qué viene tanta empresa a invertir en Nandaria, por ejemplo, ¿verdad? O en Mingaguazú ahora, por ejemplo, vienen, ¿verdad? Empresas del Brasil a invertir, ¿verdad? Traen grandes fábricas donde la gente pueda trabajar. Pepe, ya que tú ya puedes visitar a Brasil, Pepe, golpea la puerta, pues pega cochón a la trabajo del político allá. Si una jandilla nunca era Clementillo, un Portillo, por ejemplo, o sea, una minga por ahí, ojo, golpea puerta ante el gobierno nacional y todo eso, ¿verdad? O no sé, que se vaya al exterior a buscar, ¿verdad? Porque te digo, persona de Mingapona, pero es zona realmente bellísima, porque tierra fértil, muy productiva. O invité la ñamba a posición, ¿verdad? Pero hasta este momento parece que los que están como políticos y como gobernantes, lamentablemente, se acomodan y están ahí disfrutando de los privilegios que da el poder, pero se olvida la mayoría de la gente.
1: Esa parte yo quiero recalcar un poquitito para que la gente sepa también, don Carlos. ¿Quién va a ser la autoridad? Que algo más dicho, discurso político, entre ellos, ya es la autoridad de los intendentes concejales. Son funcionarios del municipio, se pensa la AGESTA. Tenía que ser funcionario, va a ser funcionario de trabajo. Si, por ejemplo, don Carlos Meña candidata hacia votando en el gesto con mucha confianza, para que. Que para el día de mañana, si yo necesito, para acudir junto a vos. Entonces, la intendente a la concejal fuera, una gente, para que están ahí, para hacer gestiones.
0: Sí.
1: ¿Qué piensan la gente?
0: Acuago empleado, agua y del pueblo. Acuago, oñan de Pugui, que es empleado. Esa es la realidad. Hace años con propiedad y don Elvio, porque areco familiares ahí allí, y hueves se tuan y se hermano cuedan y los hojas y moriajuna minga por allá. A mi brasilero y en la mayoría y rico me mente y con y ponan veinte y ponan y con vapo todo lo que quiera, pero y triste el año de hermano cueda la paraguayo donde cueda uno es hoja así, hoja uno donde coge terreno y emite en janguá. algunos asignos socorros en el cual hay Yapota, hay papá y te se lo digo, ¿verdad? Así que ojalá que el pueblo de Minga Poná elija otra nueva gente, porque este señor, este Clementino Portillo, creo que hace tres periodos que está, ¿verdad? No sé quién ahora quiere estar ahí, no sé si él quiere seguir, no sé si la ley le permite.
1: Ahora quiere asumir el nuevo abogado, Carlos.
0: ¿Ah?
1: Ahora quiere asumir el nuevo abogado.
0: Y el nuevo abogado tiene que asumir, ¿verdad? El nuevo abogado, porque mi colorado, ¿cuál es la ahora y le pone ahí? Ya porque la unión vehicular, yo sé que el último bajón guarenda y ahí la y ponen vaya, pero bueno. Elvio abogado, ¿dónde hay con lista y nada, Elvio, para el domingo pongo un guajembe y tema y nacuati última conversación en el Yareco, porque después ni que tu mañana ni política, ¿qué número la gente, para que la gente tenga en cuenta, es la número votante, la opción de más lista, don Elvio, por favor?
1: Lista 911 del Partido Cruzada Nacional.
0: Lista 911. Perfecto. Ojalá la vaina cambie en la comunidad, güey, porque es de ahí ponerte ahí el lugar o falta paite la cosa, pues ahí de verdad te digo, y que el pueblo también se movilice más, ¿verdad? Para celebrar, porque entonces la gente ahí me ponen de ahí, ¿verdad? Entonces ya hay una persona de confort con anga, porque entonces hay personas trabajadoras en el cotén, realmente la política ni mucho menos, especialmente los niños, ya, pero de preocupar a la comunidad a celebrar, güey, ahí la indiferente y jagüere, ya, porque a uno que está jugando ahí por a mi hija, güey, y ahí me hace problemas, y ella o Jesaray la y hermano, pues ella la en la cuestión, bueno, UPAB, así que te felicito, don Elvio Abogado, no es fácil el terreno donde vos te estás metiendo, ¿verdad? Está la necesidad, y me dan la mitad de visita, me vayan ayudando de medicamentos, y cuando vayan, o sea, ya hay cuadra por una vez ahí, pero, y mandó a ponerse en deje la gente. Así que éxito a mi hermano para este domingo, y ojalá que realmente el pueblo de Minga Poná vote informadamente, conscientemente, y pueda traer nuevo aire para esa comunidad. Donde yo no sé si quiere agregar algo más para cerrar el contacto.
1: Tranquilo, solo para terminar, don Carlos, yo quiero decir también que acá nosotros en Minga Poná, los jóvenes no tienen oportunidades, don Carlos. Sí. A la juventud ya capacitan, ya esperando con esperanza el mañana y la política fuera. Pero no siempre se deja de lado a los jóvenes. Entonces nuestra idea es apoyar, capacitar a los jóvenes, traer inversionistas acá en nuestro municipio, y nuestro puesto de salud ya cambiará, ya mejorará, don Carlos. Acá sí. Tiene que haber laboratorio, tiene que haber ecografía, radiografía, para que podamos solucionar acá en nuestro municipio la problema, don Carlos. Entonces, la verdad que pido voto de confianza para mostrar futuro y progreso para nuestro distrito Oscar.
0: Año Munguetaina, que hoy me invitan usando que fin de semana hice OJ a San Alberto para estudiar, porque usted vende ahí por universidad privada ahí San Alberto, bajata, dice. Ajá, se te digo la UNEB a estudiar, dice, pero no me digo esa capacidad en la Januela, una de la Ciudad del Este, porque en ambas, pues, ella. Entonces, ñambuasí, allá, bueno, hágale y tu acuerdo, ya botarle esfuerzo, vamos a estudiar San Alberto, güey. ¿Verdad? Entonces, me parece que es muy triste. Minga Poná es una ciudad demasiado importante ya. ¿Cuántos habitantes aproximadamente tiene allí, don Elio?
1: Más de 15.000 habitantes.
0: Muchísimo,
1: tenemos ya.
0: Muchísimo, estamos muchísimo, muchísimo.
1: Muchísimo ya.
0: Y así que.
1: Don Carlos, ¿qué te digo? Yo, por ejemplo, el 4 de octubre la gente va a tener la oportunidad de decidir, de elegir para su intendente.
0: Sí.
1: Hace por el 4, don Carlos de Ituata, pero la gente, si quiere seguir así, bienvenido. Sí. Si quiere cambiar, pues ya sabe. Lista 911, el abogado irá de intendente, ese amigo mija, ya seguir adelante. Yo quiero, don Carlos, mejorar mi Ingapona. Sí. Quiero servir a mi comunidad. Pero así también necesito también el gobierno, necesito también el apoyo de la gente, el apoyo de nuestra comunidad, nuestro barrio. Don Carlos, te digo que el 4 de octubre este ya está más para la historia, o la gente ya está concientizada, o ya se dice la 200-300 mil guaraníes, o la trapo pintado, la trapo pobre.
0: Sí.
1: Ya
0: imagina, mira,
1: la gente,
0: y me imagina, mira, en el Boya Pueblo, Clementino Portillo, por ejemplo, con fin de semana, ya un botija en la avenida, ya pongo a ti acto político, a ti camino Guazú a través, imagínate, eso es inadmisible, ¿verdad? Es porque el pueblo es manso, no lo dice, ya pobre ya don Elio, realmente es para repudiarle a este tipo y a su grupo político, ¿verdad? Porque o jugar con la moria jura y que ya, más o cuestionar la policía o despejar la ruta, no, porque están todos sometidos. periodistas de la zona, no, porque están todos pagados, ¿verdad? Entonces, y triste te la vez chico, realmente, ¿verdad? Así que...
1: Una pena. Yo solamente exijo respeto a mi ciudadanía, don Carlos, y nada más. A la gente o los funcionarios del municipio puede hacer lo que se le dé la gana, pero con eso, con mucho respeto. Sean de la dignidad, ya por pero sí. Primero el respeto.
0: Totalmente. Upecite. Don Elvio, éxito para este domingo 4 de octubre, hermano. Gracias por hablar con nosotros y saluda a la gente de Mingapona. Muy amable, ¿eh?
1: Gracias. Igualmente, un abrazo.
0: Hasta luego. Gracias. Vale. Don Elvio Bogado, candidato a intendente de Mingapona por el Partido Cruzada Nacional, señores, ¿eh?

0: hay un clan ahí que gobierna de hace no sé cuántos años y que le tiene ahí todo domeñado a los concejales. ¿Verdad? Hay un concejal de apellido Morán que me dijo que es el que hace todo ahí al intendente. ¿Verdad? O me imito yo en la intendente en la 24 Yaoquima, ¿ya? Hay otro apellido Espínola. A Peixa, lleva. Entonces la yaja ya me voy a la gente y cuando ve la periodista, a la gente hoy acerca a hombre, un de las cosas andemos renegarse. Se sabe antes a putu, a hombre, a huye, a la gente a hombre, huye, don Carlos, hablan de pollo hospital en Madebe. Esto camina en el programa, ¿verdad? Entonces nembos así realmente. Pues le agradezco a la gente, ¿verdad? Por la confianza. Corpus, obviamente, también marca presencia allí por la zona norte del Alto Paraná. Tenemos que establecer la pausa. Cumplimos. Venimos en instante con más novedades.
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0: Buena música, señores. 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Muy pronto también la traemos por ahí a la doctora Aldana, ¿verdad? A la doctora de medicina familiar que está por el Hospital Público del Indio, ¿verdad? Así que cuando termine su residencia, volando ahí va a venir su papá acá a Ciudad del Este, ¿verdad? 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Bueno, ayer en horas de la mañana, lamentablemente nos enterábamos de un hecho macabro, el hallazgo de un feto humano en un mini vertedero, creo, en un vertedero clandestino. Bueno, el hallazgo fue obra de algunos gancheros que estaban, creo que por el lugar. Bueno, vamos a tener mayores novedades sobre esto con la subcomisaria Marisa Balmori. Ella es vocera de la Dirección de Policía del Alto Paraná. Subcomisaria Marisa, ¿qué tal? ¿Cómo está? Muy buenas tardes, un gusto saludarte. Gracias por atendernos.
1: Buenas tardes a ustedes y también a la audiencia. El gusto es mío de compartir con ustedes siempre.
0: Gracias por tu valioso tiempo. Igualmente, mi querida subcomisaria. Bueno, nos puso bastante triste, ¿verdad? Este episodio del que tomó ayer en horas de la mañana conocimiento la Policía Nacional. El hallazgo de un bebé sin vida, de un feto en particular, subcomisaria, ¿verdad?
1: Es así, lastimosamente la policía tuvo que intervenir en una situación bastante triste, por decir de alguna manera, donde se produjo el hallazgo de un feto ya aparentemente totalmente formado, según manifestaron los intervinientes, ya que incluso ya se pudo determinar el sexo incluso del feto, que sería de un varoncito. Este hallazgo se habría producido a las 10 horas aproximadamente de ayer en un basural prácticamente ubicado en inmediaciones de la calle de Guillermo Arias y Enfermeras del Chaco del barrio Obrero. No sería muy lejos de la comisaría del barrio Obrero, incluso ya que personal que había encontrado o el ciudadano que había encontrado se acercó hasta la sede de la comisaría y alertó a los personales que se fueron para la verificación correspondiente.
0: Estamos
1: Sería una
0: hablando.
1: pareja de recicladores que ellos manifestaron que se estaban rebuscando entre los residuos y en ese momento la señora visualizó una frazada que procedió a revisar y en su interior encontró el feto estaba envuelto con una frazada, aparentemente no llevaba en muchas horas ahí porque no expedía todavía ningún olor, según manifestaron.
0: Qué bárbaro, che, qué crueldad. ¿La fiscalía se hizo presente en la fiscalía de turno para el procedimiento de rigor?
1: Sí, es así, la agente fiscal Julia González se apersonó en el lugar en compañía de la médica forense, quienes inspeccionaron, y ya que no se logró determinar la causa de la muerte, se tuvo que derivar hasta Asunción el cuerpito para la verificación correspondiente hasta la morgue judicial. También personales de criminalística realizaron allí el procedimiento de rigor.
0: Ya, estos casos normalmente se someten también a investigación, análisis, de acuerdo a tu experiencia, comisario. Eso ya creo que queda a cargo del Ministerio Público, ¿verdad? El trabajo de la policía va hasta donde ustedes hicieron, ¿verdad?
1: Es así, y también coadyuvan la gente de investigaciones, ¿verdad? De hecho, que sí están tratando de recopilar datos, imágenes, si hay algún video de circuito cerrado, para poder determinar las circunstancias y los presuntos responsables del hecho en cuestión, ¿verdad?
0: Claro, totalmente. Ahora la fiscalía tiene que buscar, determinar, la mujer, ¿verdad? Que llevó ahí la criatura, o no sé, puede ser también un varón, ¿verdad? Pero qué triste, ¿verdad? Qué triste realmente, escuchar el relato que estamos escuchando y, bueno, deshacerse, ¿verdad? De la peor manera realmente del fruto del vientre de una mamá, ¿verdad? Así que, para además, ya estaba todo formado, como decías. No presentaba rastro de violencia, nada de eso, su comisaría.
1: Y aparentemente a simple vista no presentaba ningún signo de violencia, golpe, nada, pero sí ya era un feto totalmente formado, ya prácticamente en etapa final de embarazo, según se observa a simple vista, ¿verdad? Pero por supuesto para analizar mejor fue que se derivó hasta la morgue de Asunción.
0: Bueno, muchos hechos de relevancia en los últimos días nuevamente para la policía, ¿verdad? Veo que hubo asaltos también. Impresionante la cantidad de hechos delictivos que a diario afronta la policía acá en la zona subcomisaria.
1: Es así, lastimosamente seguimos teniendo bastante hechos, hurtos, robos, que prácticamente a diario y normalmente en perjuicio de gente trabajadora, ¿verdad? Que es lo que más impacta socialmente. De hecho, que también la policía en su labor preventiva seguramente evita muchos hechos, pero eso no suma para las estadísticas, entonces al consumarse los hechos es lo que se visualiza más también, pero seguimos teniéndola, lamentablemente.
0: La policía está haciendo más controles también, ¿verdad? Aleatorios, porque eso me parece muy importante, ¿verdad? Una manera de disuadir a la delincuencia. Por lo menos ahí hacia la avenida Perú constantemente veo que están haciendo estos retenes. Y ojalá que se multiplique este tipo de controles porque eso incide mucho en el sentido positivo para que realmente disminuya la ola delictiva, porque estamos a diario enterándonos realmente de cualquier cantidad de asaltos, hurtos, así como vos decías, incluso hechos graves, mucho más graves, subcomisario.
1: Sí, así es. Y estamos implementando los controles con motociclistas, ¿verdad? Que de repente a veces esto tiempo
0: También.
1: no ayuda mucho también la lluvia y demás, pero cuando hay mejoras en el tiempo, los motociclistas salen también a hacer sus patrullas, controles y de esa forma tratar de evitar.
0: Así es. Bueno, subcomisaria, queremos agradecerte por el tiempo. Queríamos conocer más detalles en relación a este hallazgo del feto. Así que esperemos que la fiscalía realmente establezca la identidad de la persona que responsable de este hecho, que definitivamente, ¿verdad? Es aborrecible desde todo punto de vista. Así que un gusto siempre hablar contigo. Gracias por tu predisposición. No sé si querés agregar algo más para cerrar el contacto.
1: Y de De mi parte, agradecerle siempre por el espacio. Lastimosamente, no siempre son buenas noticias las que no, nos toca contar, ¿verdad? Pero tenemos que compartir con la audiencia también los hechos relevantes que suceden a diario y en los que toca intervenir la policía.
0: Así es. Un gusto, su comisario. Gracias por su tiempo, ¿eh?
1: Gracias a ustedes.
0: Muy bien, la subcomisaria, así se dice, ¿verdad? Así se dice, porque ya nunca llegué a... Ya había encontrado la forma correcta, pero después me olvidé otra, ¿verdad? Porque son de eso que no se me queda en la cabeza. La subcomisaria Marisa Balmori, ¿está bien la subcomisaria, verdad? Porque a uno dice, no, tiene que ser comisario, dice uno. Se le cambia solamente el artículo, ¿verdad? La subcomisario. La feminista dirá, no, subcomisaria también, es la subcomisaria, pero bueno. Quiero hablar con corrección, a no ser que sugiere la Real Academia a propósito, ¿verdad? Así que mi corrector lingüístico me gustaría que me haga la corrección, ¿verdad? Si fuera necesario, ¿verdad?
2: Pero nada personal. Pero nada personal.
0: Nada personal. Ponemos un poco de música porque realmente me embarga una profunda tristeza al hablar de este caso. Mira, otra palabra también que me mete duda es feto humano, dice. Veo en la publicación de un medio regional, feto humano. ¿Acaso pide el feto no necesariamente lo de ser humano? Son disquisiciones, ¿verdad? Gramaticales que yo siempre me hago, ¿verdad? Perdón, a lo mejor estoy deslizándome por superfluidad, ¿verdad? Por cosas irrelevantes. Pero feto humano, ¿verdad? A ver, no sé si es correcta la expresión, sino redundante, a eso me refiero, ¿verdad? Porque no sé si a un ser vivo que muere en el vientre de un animal, por ejemplo, también se le dice ese feto animal, no sé, ¿verdad? No sé si me entienden, ¿eh? Bueno, pero vamos a dejar para otro momento y para otro ambiente, sobre todo este tipo de discusiones, ¿verdad? Bueno, tenemos que establecer otra pausa, señores. Este domingo Paraguay vota. Naturalmente, gigantesca cobertura que prepara la mega cadena de comunicación, la 780 Estación Cabecera, Mega TV. Juancito Careada se prepara para cubrir desde el Alto Paraná, al igual que Delina Martínez Peña. El señor Emilio también va a estar en la parte de la coordinación.
2: ¿Y Carlos María? De vacaciones.
0: Y Carlos María va a estar viendo desde la comodidad de su living, ¿eh?
2: ¿Qué?
0: Últimamente Paraguay... me gusta más escuchar a los colegas hablar que yo hablando. Me encanta.
2: ¿Qué Paraguay tan generoso es el living?
0: Bueno. De repente, Gina, puedo amanecer bien en estos días y de repente... Pasa que mis energías...
2: Pero vos solamente crees que...
0: Me encantaría. Me gustaría tener la energía de los 20 años, por ejemplo.
2: Vos querés estar en compañía de Denise Flayton nomás. Yo te pillé todo.
0: Ella no va a venir, ¿verdad?
2: No. Desde Central.
0: Seguro que Denise va a estar desde allá, ¿verdad? He visto que un medio importante también a nivel nacional le va a hacer trabajar a muchos estudiantes de comunicación, de periodismo, ¿eh? Este mediodía he visto en el noticiero, ¿eh?
2: Justamente vi también.
0: Interesante eso, ¿verdad? Y estaban tan entusiasmados los chicos, ¿verdad? Como diría Luis Vareiro, a veces está, ¿verdad? Con esa idea de revolucionar la profesión, ¿verdad? Y después a veces la realidad nos va mostrando otra cosa, ¿verdad? Pero bueno, hay que vivir también la ilusión de la profesión y hay que hacer sobre todo lo que a uno le gusta, ¿verdad? Bueno, tenemos que establecer la pausa en la tarde. Una tarde no, ni fresca no es, ¿verdad? Porque yo voy a preparar ahora mi tereré, ¿verdad? Porque siento un poco de sed. No bajó todavía la temperatura, está muy agradable, pero tampoco está lloviendo, ¿verdad? Pero hay posibilidad todavía que tengamos algunas lluvias en lo que queda de la tarde. Pausita, señores, venimos en minuto con más novedades.

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0: 25 minutos de las 15 en Paraguay, avanzamos aquí en Algo que Decir, señores. Agradecemos infinitamente, por supuesto, a la gente que siempre nos está respaldando. 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Hoy es día de streaming, tengo entendido, entre la compañera Meribé Vallejos, Mariela Torres y el compañero Juan Careaga, ¿verdad? ¿Qué van a tratar hoy en el programa? Es la gran pregunta, ¿verdad? ¿Ya está definido, Juancito? ¿Ya? ¿Todavía? Prende tu micrófono. ¿Qué te pasa a vos?
1: Todavía.
0: 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Bueno, gracias a toda esta gente, de verdad, por la confianza de siempre. A ver, Juancito, la policía ya tiene identificado al presunto autor del horror que sacudió en estos días a la apacible ciudad de Eusebio Ayala, otrora Barrero Grande, departamento de Cordillera, departamento de Cordillera. La policía identificó al que sería el presunto autor, que tiene frondosos antecedentes delictivos. Sería un conocido asaltante, ¿eh? Asaltante, ¿eh? Tiene un historial delictivo bastante profuso, el que surge como el posible autor de la violenta muerte de Rebeca Aricayé. Rebeca Martínez Aricayé. ¿Qué apellido? ¿Vos sabés que antes habían jugado en San Lorenzo, en el equipo rayadito, de apellido Aricayé, ¿verdad? Por eso me hace recordar ese jugador, el apellido de esta chica, ¿eh? Rebeca Aricayé, ¿verdad? Una joven mujer de apenas 28 años, ¿verdad?, que fue ultimada a balazos. Algunas hipótesis hablan de que en realidad fue ultimada ella fuera del recinto del Campo Santo. Otras presunciones de los investigadores hablan de que probablemente fueron los ultimadas. Bueno, ella fue ultimada, ¿verdad? La otra también gravemente herida en el predio mismo, ¿verdad?, del cementerio de Eusebio Ayala. Bueno, y hay avances significativos en la investigación. La policía, repito, identificó, es lo último, ¿verdad? Es lo último en referencia a este horrendo crimen. Y atención, porque hoy también se reportó un doble sicariato en el distrito. ¿Cuándo no últimamente? Y seguramente la primera reacción de la gente es Pedro Juan Caballero. No, señor, no, señora. Hoy hubo doble sicariato en el distrito de San Pedro del Paraná, departamento de Itapúa. Últimamente este distrito es el epicentro de hechos violentos, ¿verdad?, de crímenes violentos. Bueno, así que hay que preguntarle ahora a Enrique Riera si la cuestión de la inseguridad es una sensación nada más o tiene otros componentes, ¿verdad? Para él sigue siendo una sensación nada más, ¿verdad? La cuestión de la inseguridad, ¿verdad? Para el incompetente ministro del Interior que tenemos, ¿verdad? Bueno, Carlos María, ¿es cierta esta información? Me preguntan Iguazú a E-City, me dice. Proyecto posicionará a Paraguay en el mapa global de la IA, dice. Iguazú a E-City. Nos sale tu micrófono, Juan.
1: Perdón.
0: El megaproyecto que posicionará a Paraguay en el mapa global de la IA. Con una inversión proyectada de 12 mil millones de dólares. ¿Será posible esto? Se puso en marcha en Iguazú, Alto Paraná, el mayor campus de infraestructura tecnológica en la historia del país.
1: Sí.
0: Diseñado para el entrenamiento y despliegue de inteligencia artificial a hiperescala. ¿Esto es cierto realmente? ¿O yo estoy delirando? No, estoy alucinando.
1: He visto ya información también.
0: Estoy alucinado, dice Tiziano Ferro. No estoy alucinando. Juan Careaga. Seguro que la gente de Mega TV te va a pedir para que vayas a hacer un reporte de ahí, ¿verdad? Porque amerita el hecho, ¿eh?
1: Interesante eso.
0: Impresionante la cantidad de inversión, ¿eh?
1: 12 mil millones de dólares. En un plazo de 3 años y medio.
0: Supera otra vez a la inversión de Paracel en Concepción, ¿eh?
1: Sí. Centro de datos de inteligencia artificial más grande de América Latina.
0: Gracias a este oyente por compartir conmigo la información. De verdad, yo no sabía esto, ¿eh? Agradecido infinitamente. Dice Carlos María. Gendú por Hernandarias. Sin luz hasta ahora. Dice gran parte de Hernandarias. Si podría ayudarnos, me dice el oyente, Juan. He visto que los funcionarios de la ANDE de Hernandarias estaban levantando algunas evidencias de lo que dejó la tormenta.
1: Sí.
0: Terrible la tormenta. Mucha fuerza ahí a los amigos de la ANDE Hernandarias que están lidiando con esto, ¿verdad? Acá hay imágenes, por ejemplo, de chapas que fueron voladas. Cualquier cantidad también de árboles frondosos que fueron derribados. Fíjate dónde quedó esta chapa, por ejemplo, Juan. Terrible cómo quedó, ¿eh? Por un árbol, ¿eh? Menos mal que no hubo herido ni mucho menos fallecido, gracias a Dios, ¿verdad? Pero estas imágenes que publican desde Hernandarias realmente retratan la fuerza que tuvo el temporal de ayer, ¿eh? Terrible realmente, ¿eh? Bueno, a ver, ponemos un poco de música, por favor, señor. Vamos a animar la tarde.
1: Acá tenía una información que estoy buscando para mencionar bien, ¿verdad? Sobre en Foz planean una nueva colectora de la frontera, se va a ampliar la ruta, es lo que...
0: ¿Qué ruta es?
1: El que tiene dirección hacia Paraguay, para que estoy buscando esto.
0: Realmente ahí hace falta esa avenida, ¿verdad? Que conecta, sí, con Paraguay. No sé cómo se llama esa avenida, realmente esa, ahí hace falta ampliar, pero ya no hay más espacio para ampliar ahí.
1: Foz planifica los próximos 10 años. Esta es una información de un medio de Iguazú, pero a la par también hace una crítica a su ciudad porque la licitación del dinero que se va a utilizar para este proyecto va a salir de la Itaipú, ¿verdad? Foz planifica los próximos 10 años. Mientras tanto, Puerto Iguazú sigue con un plan de los 80. Foz Iguazú, una ciudad que hoy ronda los 300.000 habitantes, presenta una planta urbana mucho más organizada. Y el medio brasileño H2Foz permitió discutir, o sea, a través de esto permitió discutir los problemas actuales en la ciudad. Voy a fijarme. Es un plan de ampliación de ruta, Carlos María. Ya te voy a pasar enseguida. H2Foz. Esta información es interesante porque también va a ayudar muchísimo al descongestionamiento y para movilizarse de un lugar a otro, ¿verdad? Lo que está diciendo justamente. Y el dinero, como siempre, allá en la Itaipú hace mucha... increíblemente Brasil usa bien sus recursos en ese sentido, ¿verdad?
0: No, Brasil es una ciudad modélica realmente, o sea que es un país modélico en muchos aspectos, ¿verdad? En muchísimos aspectos, ¿eh? Incluso más que la Argentina, ¿verdad? En muchísimos aspectos, ¿eh? Bueno,
1: acá tengo lo que te quiero mencionar. Vilaporte, la avenida Vilaporte y Yupirá va a tener una nueva estructura entre estas dos avenidas. Vilaporte y Yupirá conectará los dos barrios y buscará reorganizar el tráfico en la región fronteriza para los residentes y turistas. Y ese viaducto, que apenas pasa el puente de Amistad y el primer viaducto, esa es la avenida Vilaporte y Yupirá. Sí, ese se va a ampliar.
0: Ojalá, porque por ahí me fluyen todo lo que viene
1: muchísimo.
0: Paraguay.
1: Muchísimo. Ahí mira la cantidad, en esa foto, la cantidad, sí, de camiones, de autos. Se va a reorganizar un proyecto de 17, en real está esto. Trincheira no acceso a Ponchi de Amistades, prefectura abre licitación para obra de 17,7 millones de real. Veas el cambio, digo.
0: Ojalá que vengan realmente a resolver un cuello de botella.
1: Lo último.
0: Bueno, atención, información también de último momento en referencia al caso Rebeca y Carolina. Sospechoso del caso Eusebio Ayala habla desde la clandestinidad, dice. ¿A qué vea? Yo no le conozco a la chica, dice. Eran dos chicas, ¿verdad? Yo no las conozco en todo caso, ¿verdad? Pero bueno. Junior Ramón del Valle Almeida, ahí está. Vea, ahí nada. Alias Polaco o Barbero. Tiene cara de narco, lol, tipo, o sea, está una de las características de los narcos, es que tienen eso, perdón por lo que voy a decir, ¿verdad? Pero es fruto también de mi observación empírica. Siempre tienen cadenas grandes, cadenas de oro grandes, ¿verdad? Siempre son físicamente medio gorditos, ¿verdad? Porque algunos dicen que los narcos tienen poca vida y no se aprovechan y comen todo mal y siempre salen con las mujeres más lindas y tienen los vehículos más lujosos y la casa más suntuosa, ¿verdad? Junior Ramón del Valle Almeida, alias Polaco o Barbero, es apuntado como uno de los sospechosos del caso de las mujeres baleadas y abandonadas en un cementerio de Eusebio Ayala. Habló de la clandestinidad ya que posee una orden de captura y negó ser dueño de la camioneta involucrada. O sea, que viste cómo le buscaban al tipo, al que era el novio, a la madrugada, y viste que se fueron frente a su casa a quedarse. Y el tipo, por lo visto, ya llegó, al menos se salvó el tipo porque vino antes de la farra, ¿no? Se fue antes de la barra. O sea, que le buscaron como para... Todo presume la policía de que era para matarlo también al tipo, ¿verdad? Y él dijo que Degor se dueña de la camioneta involucrada. También aseguró que no conoce a la fallecida y que se presentaría ante la justicia. Jovencísimo el tipo, ¿verdad? Bueno, lo último entonces en el caso del homicidio de esta joven mujer en Cordillera y también la afectación grave a la salud de la otra chica, ¿verdad? Juan, tu micrófono. No te escucho igual. Ahí. Probando. Esta noche, ¿dónde bailamos? Bailamos.
1: Ahora sí.
0: En Nanagua, en Puerto Elsa.
1: A ver, nomás que ahora hay un asalto con heridos en Ciudad del Este.
0: Ahora.
1: Habla una de las víctimas, parece.
0: ¿Ahora?
1: Sí, ahora.
0: A ver. ¿Hay audio?
2: Yo creo también que un pilón en mi pie, pero es poca cosa.
0: No sale.
2: Sí, porque entre dos le echamos ahí y después se levantó mi hijo también.
3: ¿Se quedaron contra él?
2: Claro que sí.
3: Rápido, porque si ustedes no actuaban, él se llevaba todo.
2: Se llevaba todo.
0: ¿Se escucha o no? Bueno, sí, ya leí ese mensaje. Bueno, reporte de falta de energía, mucho todavía en la ciudad de Andarias. Ah, mira un poche, el coloso de este año de... El árbol coloso, ¿verdad? Es un guapo, ¿verdad? Este es una especie de arbórea muy grande, ¿eh? Qué gusto ver, ¿eh? Un imponente guapo, dice, ¿eh? Qué sé, Jerry, mira, mueve mi bal, ya tenía que ser, ¿eh? En Paso Barreto, Concepción. Se consagró como el árbol más grande del Paraguay en la edición 2026 de los galardones. Coloso de la tierra a todo pulmón Paraguay respira. Bueno, qué lindo ejemplar de guapo úlcera, ¿eh? Vaya a visitarte con Ohuaco vacaciones, ¿ves? Ajá, o ese valle, baja hasta Paso Orqueta, ¿ves? Recuerden que Paso Barreto, ¿no? Paso Barreto es el municipio más pobre del país, ¿eh? Recuerden eso, ¿eh? Yo pensé que era Itacurí el más pobre, había sido Paso Barreto. Bueno, estamos en contacto con Leonardo Roa, director de tránsito de la Municipalidad de Ciudad del Este. Leonardo, ¿qué tal? ¿Cómo está? Muy buenas tardes, un gusto saludarte. ¿Cómo te va?
4: Saludos a la audiencia y a ustedes.
0: Bueno, gracias,
4: Carlos Leonardo. María, tengo entendido que...
0: Sí, señor, con ahí. Carlos María. Gracias, Leonardo, por atendernos. Muy amablemente agradezco infinitamente tu tiempo. Era bueno. Nos escribió una persona también y queremos saber un poco si... ¿Qué dice, verdad? Alguna ordenanza sobre... Si está regulada esta cuestión o no, ¿verdad? Una chica que denuncia a un conductor, ¿verdad? A un conductor de un vehículo... Porque la salpicó, dice todito mal, ¿eh? La salpicó todito mal. Dice ella textualmente que al costado de Apamá ella venía y ahí también venía a toda velocidad, ¿verdad? Toda puta, y salpicándome a mí, a los niños y gente que se iba a su trabajo en la lluvia, dice. Y esta persona está pidiendo que se le identifique, ¿verdad? A esa persona. La pregunta concreta es, ¿hay alguna disposición legal, por ejemplo, si hacemos eso que, no sé... No enfrenta la posibilidad de ser multado, por ejemplo, por la municipalidad, no sé, por la policía municipal, porque esta persona sí. Dice que va a hacer todo lo posible para identificar a esta persona y para publicar su foto, sí. Y va a pedir que si hay alguna ley para
4: claro.
0: Decirme, ¿hay algo a propósito?
4: Totalmente, la ordenanza 020 del 2022 habla justamente en su artículo 96 de eso, un ejemplo para darte rápidamente respondiendo a tu pregunta de circulación, integridad de peatones, en caso de haber agua, barro u otra sustancia líquida, dice. Bueno, en este caso, casualmente lo que habla la denunciante, sí. Viscosa en la calzada, compañía, dice, o sea, lo que habla que su inobservancia constituye falta grave, o sea, puede ser multado a esta persona si indicada y tenemos la evidencia así de 4 jornales hasta 10. Eso es lo que habla la ordenanza, o sea, el artículo 96 de la 020-2022 de la ordenanza de la Junta Municipal.
0: Ah, está entonces regulado. O sea, que a mi pregunta si está regulado, sí está regulado, ¿verdad?
4: Totalmente, eso le estoy respondiendo, sí está regulado. Y habla específicamente lo que ahí está denunciando la señorita esta, sí. Que justamente el conductor debe tener cuidado y manejar en forma así prudente, digamos. Claro. Porque si bien casualmente en este país, ¿verdad? Este artículo poco nada, sí. La gente conoce o se aplica. Primeramente porque... Verdad. La gente no denuncia, es la primera vez a mí como director que me toca este tipo de denuncia. Ahora sí, tiene una infracción, como le digo, que su inobservancia constituye una falta grave que va de 4 jornales hasta 10. Eso es lo que dice la ordenanza, ¿verdad? En su artículo 96, justamente.
0: Importante remarcar eso.
4: Coincide justamente con lo que estaba manifestando la denunciante, ¿verdad?
0: Sí. Sí, y ella dijo que vaya hasta la última consecuencia para identificar a este conductor responsable para por lo menos exponerlo al escarnio público, ¿verdad? Para que la gente sepa que es un mira, fuertísimo realmente su escrito en las redes. Y bueno, qué interesante eso que estamos hablando, ¿verdad? Y ahí efectivamente no se está regulado todo esto, así que
4: sí.
0: Entre 4 a 10 jornales decía eso en traducido así en números reales, ¿cuánto sería más o menos?
4: Sería un ejemplo, 117.000 guaraníes es un jornal ahora. O sea, van de 4 jornales, sería 117.000 por 4,
0: cerca de 500
4: hasta 10, sería 1.170.000.
0: Ya.
4: De 4 a 10, o sea, de mínimo va de 4 jornales hasta 10 jornales, que sería 1.170.000 guaraníes. Es lo que habla la ordenanza ese.
0: Y eso es. Para castigar esto hay que hacer un juicio o cómo es el proceso, hay que hacer un cómo es para aplicar.
4: En realidad nosotros, la Municipalidad de Ciudad del Este y la Policía Municipal de Tránsito, también justamente cuando tenemos elementos de prueba, a suponer, sea fotografías, videos, elementos de prueba, como se dice, que no nos sostengan,
0: claro.
4: En caso de que se lleve esto a nosotros a los juzgados de falta, podamos mantener, ¿verdad? esto y llevar y que se le castigue en caso de que el infractor decida llevar a al juzgado de falta para no pagar por la infracción.
0: Entiendo.
4: Es decir, bueno, Carlos María se va caminando por un peatón X, yo, Leonardo Roa, manejo a toda bala mi vehículo, paso sin el cuidado que corresponde y le salpico, digamos. Entonces, si tengo un video, una evidencia, justamente me pueden multar. O sea,
0: la persona que dice, perdón por la interrupción, Leonardo, ¿verdad? Pero la persona, sí, que de repente está al volante también puede aducir cualquier pretexto, no sé, le estaba llevando a un enfermo o no sé. En su defensa, en su alegato, puede decir muchas cosas, ¿verdad? Que, ¿verdad? No sé,
4: no, si no,
0: se serviría eso como atenuante, ¿verdad?
4: Justamente eso es lo que te dije hace rato, Carlos María. Normalmente las infracciones, para que vos, o sea, para que usted y la audiencia tengan una idea, en Ciudad del Este, en un día así normal, común y corriente, llegamos a 100 infracciones, de todo tipo. De todo tipo.
0: A ver,
4: 100 infracciones.
0: Por día, eso.
4: Por día.
0: Altísimo,
4: por día.
0: Nivel, altísimo. ¿Y todo termina en multa o cómo es? ¿Todo termina en multa?
4: No, bueno, en realidad la policía, algunos dicen se multaría, de verdad, disculpen que les hable así,
0: no,
4: mucho,
0: claro,
4: idiomas,
0: claro,
4: guaraní, se multaría, pero en realidad lo que nosotros siempre tratamos de comentarle o decirle al inspector que está en infracción y que no comenta en caso de prohibido estacionar, y eso sí puede circular, es prohibida la permanencia, ¿verdad? Pero la mayoría hacen caso omiso. Nosotros justamente tenemos varios videos en las redes, ahí en nuestro archivo, ¿verdad? Que es más, vos le pasas la boleta de multa y rajan, rompen y te tiran en la cara, ¿verdad?
0: Claro.
4: Pero siempre tratamos de hablarle al conductor, de apaciguar por ello para no llegar a la cantidad excesiva de multa, porque es por día, como te digo, tenemos cruzar luz roja, contramano, carecer de casco, carecer de habilitación, carecer de licencia de conducir.
0: Aparte de eso, también yo estuve esta mañana para el microcentro y tuve que estar gestionar para darte una idea, ¿verdad? Mi afán de cumplir con la ley,
4: sí,
0: porque no había más lugar para estacionar en la parte tarifada. Y también te cobra muy caro en los estacionamientos privados, y tampoco había lugar en los estacionamientos privados, porque entré en dos estacionamientos privados y no había lugar. Entonces, ¿de dónde estacioné? Frente mismo al obispado, y de ahí caminé hasta el puente, ¿verdad? En medio de la lluvia, ¿verdad? Pero me fui con la tranquilidad, con la paz de que, bueno, no estacioné en un lugar indebido, y en mi ida hasta el puente veía a mucha gente estacionada en la vereda de manera indebida. O sea que hay mucho trabajo por hacer en ese sentido, director. No te estoy diciendo, te estoy culpando a vos, ni mucho menos.
4: No, no, no,
0: la,
4: claro,
0: gente tiene esa incultura, ¿verdad? Esa incultura vial de estacionar en cualquier lugar, ¿verdad? Un ratito nomás ponen la luz en stock, y hay gente que deja en la vereda, está prohibidísimo. Si ustedes le van a empezar a ensepar, a muchísima gente se va a enojar, ¿verdad? Porque los perros no dicen lo hay equivocado y hice mal y violé la ordenanza, ¿verdad? Sino directamente con Aucarusé, ¿verdad? Pero en realidad esa persona está violando la normativa, ¿verdad? Entonces, estamos lejos todavía de los niveles ideales en ese sentido, lastimosamente. Y eso pude constatar con mi propio ojo, repito, esta mañana cuando me iba, las pocas veces que me voy al microcentro, de verdad.
4: No, en Pero realidad.
0: No es fácil la tarea de ustedes, ¿eh?
4: No, no es fácil en una ciudad en donde, para que usted tenga un panorama, una idea, según el centro de monitoreo que nosotros también, dependiente de la municipalidad de Ciudad del Este, en un solo día la cámara detectó 42.000 vehículos ingresando del lado paraguayo, del lado brasileño hacia el lado paraguayo. Eso es lo que están viniendo del lado del Brasil. Entonces, es una cantidad considerable, más lo que lo que vivimos acá en Ciudad del Este y aledaña, que también recargamos lo que es el microcentro, para que tenga un panorama, más o menos 60-70.000 vehículos ingresan a diario en el microcentro. Y eso, tenemos que pensar en dónde van a quedar todos, ¿verdad? Dónde se estacionan. Aparte, son las calles, los estacionamientos privados y compañía, que para una ciudad que en su momento no fue diseñado, nadie en su momento calculó que esto iba a ser un boom.
0: Totalmente.
4: Que iba a convertirse en una ciudad así,
0: sí,
4: prácticamente
0: De
4: que
0: crecimiento
4: siempre decimos que
0: desproporcionado. Hay un crecimiento exponencial desproporcionado y la ciudad no fue planificada y no fue preparada para el volumen de crecimiento que tuvo. Así que, bueno, director, te dejamos ya libre. Agradecerte por responder humildemente a nuestro requerimiento. Queríamos también salir de la duda. Así que, de verdad, esta chica tomó la foto, ¿verdad? Estoy acá, tengo la foto de del vehículo. Le tomó la foto, ¿verdad? No sé nomás si esa foto en sí va a ser suficiente, ¿verdad? Porque creo que hay que retratar el momento exacto en que atropella un charco de agua y te salpica, ¿verdad? Para que sea como tenga esa fuerza probatoria. Pero bueno, vamos a ver finalmente que vamos a tratar de hablar con esta chica también a ver qué es lo que ella dice y si va y hasta la última consecuencia, como está diciendo justamente su denuncia
4: Hoy,
0: por las redes
4: yo
0: sociales.
4: mañana voy a verificar si no tenemos ahí en el número de denuncia, valga la redundancia, esta denuncia, si me pueden pasar la fotografía y voy a solicitar si es zona de influencia en donde tenemos cámara, ¿verdad? A ver si nosotros no podemos acceder a las cámaras y por supuesto le vamos a proceder a realizar la multa respectiva de ciudadano o ciudadana, ¿no?
0: Perfecto, ciudadana, una ciudadana. Un ciudadano en realidad el que conducía el vehículo, ¿verdad? Pero la denunciante es una ciudadana. Director, gracias por tu valioso tiempo, por estas explicaciones y un gusto siempre. Y estamos a disposición para colaborar siempre, ¿eh?
4: Gracias a ustedes y que por tomarse el tiempo de llamarme y estoy siempre a su disposición. Lo que
0: Muchísimas
4: pueda serle
0: gracias.
4: útil.
0: Muchísimas gracias.
4: Fuerte abrazo.
0: Leonardo Roa, director de Tránsito de la Municipalidad de Ciudad del Este, en diálogo con nosotros, señora. Así que, señora automovilista. Si salpicamos a una persona, ¿verdad? En días así de mucha lluvia, podemos ser pasibles de sanciones pecuniarias, ¿verdad? Como dicen los abogados, ¿verdad? De multas. Que oscilan entre 4 a 10 jornales mínimo. O sea que de 500 mil aproximadamente hasta, no recuerdo, ¿verdad? 10 jornales creo que es de más de 1 millón, ¿verdad? Bueno, interesante. Siempre aprendemos algo nuevo. Yo no sabía que esta cuestión estaba regulada acá. De verdad les digo, ¿verdad? Voy a leer contextualmente lo que dice la chica también, ¿verdad? En su denuncia que ella hizo, dice: alguien conoce el nombre y dirección de este animal al volante. Dice: al costado de Apamá venía toda puta salpicándole a los niños y gente que se iba a su trabajo en la lluvia. Papito querido, si estás apurado es porque sos irresponsable y no te despiertas temprano. Debes tener un mínimo de empatía y sentido común por el prójimo que camina en la calle con esta lluvia. Ahí, como desde tu vehículo, no sentís la lluvia, pero la gente sí se moja y así debe ir a trabajarse enferma, ensucia. Su uniforme se moja y su champión se llena de agua y así debe estar hasta la tardecita porque sale a laburar como todos. Sos un animal, nosotros queremos enseñarte civilización, modales y respeto, dice esta chica. Que tiene el nombre de la red, era de Paz. Paz, no voy a decir nomás su apellido, ¿eh? Pero tiene el nombre de Paz. Y se entiende, ¿verdad? Porque lo peor es cuando te encharcan, ¿verdad? Y eso de todo, ¿verdad? Ya me pasó en más de una oportunidad eso, ¿eh? Te vas a la universidad, por ejemplo, y te pasa eso, ¿verdad? Pasa esto. Bueno, y esto queríamos compartir con los oyentes también. Saludo al querido Carlitos Martén también, que siempre está escuchando el programa. Gracias a Tocayo por la sintonía. A ver, algo más por ahí para ir cerrando, Juan.
1: Hoy hay Copa Paraguay.
0: ¿Qué hora juega Cerro hoy?
1: Cerro juega a las 19:30. Mañana juega Olimpia también.
0: Copa Paraguay también, ¿verdad?
1: Copa Paraguay también. Cerro que tiene el camino. Es el equipo de primera división y sus rivales que si es que llega a avanzar son de menos categoría, ¿verdad? Así que Cerro tiene, no vamos a decir fácil porque estando como está, no sabe si le va a ganar, ¿verdad? Pero en teoría, ahí en los papeles previos, es el candidato que
0: Claro, es
1: tiene
0: un
1: el camino para
0: resultado,
1: avanzar hasta la final.
0: es un resultado de tipo, ¿verdad? Que juegan al fútbol, ¿verdad?
1: Sí, pero antes,
0: pero no
1: hoy,
0: es equipo ni mucho menos.
1: antes
0: A ver.
1: va a haber partido a las 17 horas Independiente Nacional y a las 7 y media Cerro Rubio Ñu y
0: Independiente de Campo
1: mañana.
0: Grande,
1: ¿Cómo?
0: Independiente de Campo Grande.
1: Sí, Independiente Campo Grande. Y mañana Olimpia ante Luqueño a las 19 horas.
0: Todo Copa Paraguay, ¿verdad?
1: Copa Paraguay todo.
0: Independiente de Campo Grande, su cancha, ¿cómo que se llama? Ricardo Grego,
1: Ricardo Grevy, es la cancha sintética. Bueno, con un convenio que tuvo con Recoleta. Para que ellos estuvieran también ahí el local, el equipo canario.
0: Bueno, Independiente de Campo Grande, mucho tiempo estuvo en la división privilegiada también del fútbol paraguayo, ¿verdad? Atención con esto que dijo Marta Ferrara, ¿verdad? ¿Quién es Marta Ferrara? Marta Ferrara es la directora de Semillas para la Democracia, ¿verdad? Una de las ONG más importantes de nuestro país, ¿eh? Que fue también salvajemente perseguida en su momento por la Comisión Garrote, ¿verdad? Creada por los cartistas. ¿Qué dijo Marta Ferrara? Me sorprende esto que dijo ella. La vamos a buscar mañana. Deberíamos volver a las listas cerradas, ¿eh? El desbloqueo posibilitó la entrada del dinero de manera muy grande en la política y no tenemos la capacidad para controlarlo. Eso hace que la cancha sea desigual

0: decretado, los que tienen dinero, se vuelve un estado plutocrático, que es el gobierno de los ricos, ¿verdad? La plutocracia. Y detrás del dinero todos sabemos quiénes están. El crimen organizado, el narcotraficante, etcétera, etcétera, etcétera. No me gusta lo que dijo, pero tiene su cuota de razón. Pero yo prefiero este sistema electoral, que me dé la posibilidad de elegir así. Allá el último que está en el número 12, ah, este lo voy a elegir porque este tiene testimonio de vida. Cosa que no pasa en el... Porque ahí detrás del número 1 están todos, ¿verdad? Muchas veces también los averiados en las listas cerradas, ¿verdad? Vamos a listas sábana, ¿verdad? Vamos a buscarle a Marta. Realmente
1: me
0: quedo perplejo al leer esto que estoy leyendo, ¿verdad? Pero nobleza obliga, tiene su cuota de razón. La gente que tiene más plata es la que está entrando más hoy en política. Y mucha de ella lamentablemente está vinculada con el crimen organizado.
1: Antes de irnos, la información que te estaba dando hace minutos recién y que no pudimos escuchar por un problema de técnico acá, ahí al costado de Copaco, la ofrece florería. Sí, una florería la que fue asaltado y derrumbaron muchas cosas adentro. Tipo, ingresaron.
0: ¿Asaltada la florería al lado de Copaco?
1: No, la florería. En la florería ingresaron.
0: Ah,
1: y ya. Veo que está todo en el suelo, las cosas, las flores, por lo visto, ingresaron así en grupo.
0: Céntrica y Tella.
1: En la zona céntrica. Ahí en la esquina mismo. En la esquina mismo.
0: Que más sí conozco.
1: Derribaron todo lo que había en su frente. Por lo visto, así a la apresurada ingresaron, rompieron todo lo que había y se apoderaron de las cosas que seguramente ya vamos a ver más adelante.
0: Bueno, pero para Enrique Herrera seguimos viviendo en los países nórdicos.
1: Acá, antes de irnos nomás.
2: Una persona prácticamente en este momento aprendida. También tenemos incautado armas de fuego, una motocicleta en este momento. ¿Cuántas personas llegaron de la motocicleta? Lo que tenemos la información es dos sujetos masculinos. Uno se dio a la fuga, pero ya se partió la captura correspondiente por el mismo. A pie.
0: Bueno, a pesar del doble grado de inversión, a pesar del crecimiento económico fabuloso, bueno, hay mucha gente que en realidad está en esto, ¿verdad? Y muchos realmente roban para comer, ¿verdad? Porque está pasando hambre, ¿eh? Pero eso no es problema para Santiago Peña, ¿verdad? Que sigue hablando de un país de maravilla en cuanto a foro internacional que haya, que hay seguridad, que esto, que lo otro, ¿verdad? Bueno, nos vamos, señores. Gracias a la gente de Biancar Automotores, a la doctora Idalia Medina, a la gente de Policlínica Betel, a Sazón Alta Cocina, al doctor César Rodríguez Monín, al licenciado y abogado Carlos Domingo Aponte, también al doctor César Rodríguez Monín, al doctor Carlos Pallarolas, al complejo Mita y al Sanatorio Internacional, a Escribanía Fornerón también, por supuesto, muchas gracias. Y naturalmente también agradecemos a la gente de Sara Visión Óptica, la que viste tus ojos, ¿verdad? Nos vamos con la promesa de retornar a Dios mediante mañana a partir de las 14. Hasta entonces.
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0: canción de los R.E.M., un tema que tiene una historia muy particular con nuestro país. ¿Por qué? Porque los R.E.M. vinieron a nuestro país para hacer actividades ecológicas. Nuestro amigo Mario Ferreiro, nuestro compañero, fue quien los guió a ellos. Y muchos años después salió un documental de los R.E.M. y les preguntaban. El documental era sobre temas, sobre canciones puntuales de cada grupo. Y el documental era sobre este tema. Y le preguntan a los R.E.M. cuando ellos supieron que fueron un éxito a nivel mundial, y ellos decían, cuando fuimos a Paraguay.
1: Ah, nombró Paraguay.
0: Y en Paraguay escuchamos en la radio nuestro tema, que era este. Escuchamos en la radio nuestro tema y ahí nos dimos cuenta que si en ese lugar tan lejano nos conocían es porque realmente ya era un éxito global. Este tema, Losing My Religion, de los R.E.M., con el que comenzamos hoy esta edición.
1: Sí, señor, una calecita de verdad escucharla.
0: Sí, en buenas manos, que estamos compartiendo aquí en la 780 AM. Estamos también en Mega TV. Hoy vamos a tener a muchos candidatos, muchas propuestas, muchas historias que tienen que ver con las elecciones municipales. ¿Vamos a estar?
2: Sí, vamos a estar a full con todo eso, por supuesto.
0: ¿Cómo estamos, Denise? Buenas tardes.
2: Bien, bien, bastante bien.
0: Perdón,
2: Jorge,
0: no te saludé, como corresponde.
2: Para vos, para los compañeros. Cristiano Ronaldo dice, después de la rueda de prensa, el entrenador de la selección nacional, tras conversar con el presidente de la Federación Portuguesa de Fútbol, decidí abandonar el campo de entrenamiento de la selección. Él estaba entrenando con Portugal.
1: Sí,
2: y dice, a su debido tiempo voy a contar la verdad a todos los portugueses sobre las razones que me motivaron a dejar la selección a la que siempre me dediqué.
1: Se enojó porque la pasada no ingresó contra Noruega. Y le habló Jorge Jesús, dijo que si lo necesitaban lo iba a poner, pero Jorge Jesús es un técnico, tiene espalda. Y vio que su equipo no lo necesitaba a Cristiano, porque necesitaba otro jugador de otra característica para aguantar el partido, porque estaba ganando y le estaba ganando la selección de Erling Haaland y no lo puso. No lo puso.
0: ¿Y cómo terminó
1: solo
0: el partido?
1: Ganó el equipo de Portugal. Con el acierto del técnico.
0: Entonces.
2: Pero abandonar así.
1: Y ahora ya abandonó.
0: Sí. No, por eso.
2: Es que una cosa es que no se presente luego y diga, sí, ya decidí dar un paso al costado, pero hasta donde entendíamos, él tenía todavía ganas de seguir en la selección y, claro, se fue a entrenar con ellos y de ahí se va.
0: Pero entendamos una cosa, el técnico si dice, yo necesito otro tipo de jugador y él me exige que tiene que entrar.
1: Imagínate que se enoje Hugo Sandoval porque no entró la vez pasada.
0: Claro.
1: Y con justa razón le puedo decir al técnico, con 10 está jugando el rival y vos no me monté, yo soy 9.
2: Pero él necesitaba otro,
1: pero él necesitaba otro jugador.
2: Es Cristiano, claro, Ronaldo.
1: Pero ¿cuántos años tiene? Lo que pasa es que Cristiano Ronaldo con 41 años le está haciendo daño a su selección. Él tiene que dar un paso al costado. No le está ayudando a la selección de Portugal. Con Cristiano Ronaldo, la selección de Portugal lastimosamente juega con 10 hombres. Y viene obtenido con espalda y que ve. Y Portugal tiene una generación de futbolistas increíbles. Pero mientras no se desliguen de Cristiano Ronaldo, va a seguir perdiendo los partidos importantes. Pero yo creo que Portugal es la brillante oportunidad de llegar bien para el Mundial 2030 si es que potencian a estos jugadores jóvenes que tienen hoy en día.
0: ¿Vos sabés que en eso coincido con Michel? Pues me parece que lo que vimos en el Mundial de dos jugadores fabulosos que están en la última parte de su carrera, uno se va a retirar ahora de la selección, que es Messi, y el otro Cristiano Ronaldo. Vos veías los partidos de la selección de Portugal y Cristiano Ronaldo no hacía diferencia.
1: No, ninguna diferencia.
0: Vos veías un partido de la selección argentina, esa selección sin Messi no es nada.
1: Hacía muchísima diferencia. Dependía muchísimo el equipo argentino de Messi. De los pases que él le metía a los jugadores, del juego en conjunto. Y no solamente eso, ganar partido.
0: ¿Contra Egipto?
1: Ganar partido porque él fue influyente para ganar partido con su gol y con sus asistencias. O sea, fue muy influyente. Ese partido contra Inglaterra, increíble, ¿verdad?
0: A mí el que me llamó la atención fue contra Egipto, porque venía mal después de haber que le habían atajado el penal.
1: Y la rebeldía que tuvo. O sea, vos sabés que después de esos 3 goles que hizo Lionel Messi para cerrar este circuito, para comparar un poquitito, ¿verdad? Yo creo que ese partido él ya sabía que su papá estaba muy complicado y jugó para su papá.
0: Puede ser, puede ser. Luis, ¿cómo va?
3: Bien, bastante bien. Dios mío.
1: Este está como libertad. ¿Cómo está como libertad?
3: Sí, no. Tuyo paite.
1: Tuyo
3: paite. ¿Cómo andan, muchachos? Hola, Denis. ¿Cómo estás? Bien, estaba mirando un poco por todo lo que se generó. Luke es una particularidad, ¿verdad? Luke siempre tiene una forma de vivir aparte de la política, ¿verdad? Nosotros veíamos que aparte de los colores azul o rojo, siempre está el auriazul.
4: Claro.
3: Eso es tener en campaña sí o sí. Pero a mí lo que me sorprende hoy, hicieron una conferencia de prensa los candidatos a concejales de Luque, del Partido Colorado, lista 1. Y entre ellos se denuncian. Increíble.
2: Entre, o sea, los propios colorados.
3: Entre los propios colorados. Y ayer hablábamos con Wagener, ¿cómo era?
0: Wagener.
1: Enrique Wagener.
3: Enrique Wagener. Y decíamos, era la competencia que hay entre ellos, no es lo con el Partido Liberal o el Partido X. Entre los colorados.
2: Una especie de onda Lambaré en su momento.
3: Sí, también.
2: Que eran colorados y eran del mismo movimiento, porque después nomás Carol se pasó al otro movimiento, pero inicialmente la pelea arrancó en honor colorado. ¿Y qué es lo que se denuncia, Luis, en Luque?
3: Bueno, aquí hubo una conferencia de prensa previo, hubo un comunicado donde también vamos a estar ampliando seguramente en algunos minutos más, pero para darle un poco un contexto, una pincelada de qué es lo que pasó, le acusan que se habla de una especie de articulación donde se espera que algunos candidatos a concejales de Luque del Partido Colorado en la lista 1 sean beneficiados por el apoderado, o sea, priorizarle a algunos, ¿verdad?
2: O sea, que el apoderado no trabaja para el partido.
3: Claro, o sea, es para unos cuantos nomás. Hablan aquí un poco de responsabilidad, realizamos públicamente este comunicado solicitando el esclarecimiento de situaciones concretas que consideramos bien ser investigadas. Hablan de sobre un presunto esquema destinado a alterar los resultados electorales.
2: Es joda. Es muy grave eso.
0: Enseguida retomamos. Vamos a hablar ahora de otro tema. Y este que tiene que ver con un evento que se viene haciendo en nuestro país. Hace ya muchos años. Y que nació como un sueño. Y tengo que decir, tuve la suerte de ver la génesis de este evento, el nacimiento y todas las cosas que fueron consiguiendo y todo lo que se movió, toda una industria, a partir del nacimiento de este evento. Porque había una época, ustedes por ahí son muy jóvenes y no saben, pero había una época en la que la ropa, si era extranjera, era mejor. Todo lo que venía de afuera nomás era lo que valía, y si uno quería tener ropa linda, no había caso de que sea ropa nacional. Y un montón de gente que estaba en ese rubro se juntó para crear en su momento lo que después se convirtió en la Asunción Fashion Week, que es un evento que fue creciendo y que hoy, no sé qué número de edición será, pero lo que sí es que en la edición 2026-2027 presentan la edición Resort. Está en comunicación con nosotros una querida amiga. ¿Cómo estás, Claudia Tomé? ¿Cómo te va? Un gusto saludarte.
5: Hola, muy buenas tardes. Qué gusto esta llamada. Gracias, Rati, Denise, Luis.
0: Bueno, contanos un poco de esta edición. ¿Cuál es la diferencia que tiene de las anteriores? ¿Qué número de edición del Fashion Week es?
5: Bueno, te cuento. Así como estabas diciendo en la introducción, hoy llevamos ya 23 años manteniendo la plataforma de moda más importante del país, que es el Asunción Fashion Week, en donde cuando nació esto fue un sueño. Hoy hemos logrado juntar a todo el ecosistema de la moda, en donde se genera trabajo, en donde hoy podemos decir que tenemos diseñadores súper renombrados, marcas con excelente ADN en lo que es diseño y moda, que nos representan muy bien a nivel local, pero también a nivel internacional. Así que estamos muy contentos de todo este camino recorrido a lo largo de los años. Y así es, la semana que viene ya arrancamos con una nueva edición, que es el Asunción Fashion Week Resort, en donde vamos a preparar toda una campaña muy linda, donde vamos a estar presentando todo lo que es y todo lo que se viene para el verano.
0: Ya, ¿esto va a ser dónde?
5: Bueno, te cuento, esta edición se divide en dos capítulos. El primer capítulo consta de 4 desfiles, uno por día, arrancando el miércoles 7 de octubre con Victoria Maluf, donde es un desfile exclusivo para pocos invitados, en donde lo van a poder estar presenciando de la mano del diseñador, pero así también todo el público lo va a poder vivir a través de las redes sociales. El jueves tenemos al mediodía el desfile de Andrés Báez. El viernes seguimos con Ofelia Aquino, ¿verdad?, que va a estar haciendo su presentación también. Y cerramos todo lo que es el primer capítulo con Ilse Jara a las 20 horas. Todos estos desfiles están siendo altamente curados, trabajados de hace meses también con los diseñadores, en donde están poniendo todo el empeño para realmente presentar una colección super resort y con todo lo que se viene para adelante, ¿verdad? Las fiestas, los acontecimientos y así también las vacaciones, que ya falta poco.
0: Esto sería como la primera parte. Sí.
5: Sí, el segundo capítulo es el AFW Runway, que ahí sí lo hacemos en Distrito Perseverancia, y es un día completo de desfiles, donde arrancamos a la mañana con dos universidades, que es la Universidad Americana y la UPAP, en donde los alumnos del último año presentan sus colecciones. Esto es parte de un examen final que ellos tienen, y también es la parte de el semillero, que es el corazón latente de la Asunción Fashion Week, ¿verdad? Aquí es donde empiezan a nacer las nuevas estrellas y los nuevos diseñadores del futuro. Y por la tarde tenemos 5 marcas también, de 3 de la tarde a 7 de la tarde, un desfile cada hora, y con eso vamos a estar culminando toda una semana repleta de moda, eventos y muchas novedades.
2: ¿La gente puede ir a estos desfiles, Claudia, o seguir esto online a través de qué cuenta?
5: Te cuento, estos desfiles son solo por invitación, así como les mencioné, ¿verdad? La idea es que sean súper curados y que sean íntimos para el diseñador y sus invitados, pero sí la gente lo va a poder vivir 100% a través de redes sociales. Estamos preparando una producción, la verdad que creo que va a ser el nivel máximo de producción que estamos preparando para esta edición, en donde nos van a encontrar en Instagram y en TikTok a través de AFW Oficial, y ahí van a poder vivir todo. Hasta vamos a estar mostrando parte del backstage que nunca se mostró, así que van a haber muchas novedades.
0: Bueno, siempre también seguramente invitadas, vemos en la campaña a Estefanía Steckman, por ejemplo, que participó mucho tiempo en el Asunción Fashion Week, y que ahora está recorriendo el mundo y que seguramente, no sé si ha de estar también, si está invitada para este evento.
5: Así mismo, Steffi es una gran amiga de la casa, ella empieza su carrera de modelaje en la pasarela de la Asunción Fashion Week, hoy es una modelo a nivel internacional. También estuvimos muy contentos de aceptar la propuesta de hacer esta campaña, que para nosotros significa algo súper importante, y ella va a estar presente en algunos desfiles desfilando y en otros desfiles y en otros eventos que también vamos a estar realizando, va a estar como una persona muy importante, que es la imagen de la campaña de la Asunción Fashion Week.
0: Para que vean lo internacional de todo esto, bueno, Ofelia Aquino estuvo participando en el New York Fashion Week también, o sea, es talento nacional pero de exportación y que ya se presentó. No sé si Ilse Jara puntualmente, no sé, pero estoy seguro que Ofelia Aquino sí estuvo en el New York Fashion Week.
5: Ya estuvieron a nivel internacional. Ilse también, ya estuvo Victoria Maluf, también estuvo en el New York Fashion Week el año pasado. Y también estuvo Ofe, ¿verdad?, que no solamente en New York, también estuvo en París, y también hace poquito estuvo haciendo una edición de Bridal en Buenos Aires.
0: Para que vean lo que es la exportación de talento también, y que cuando se trabaja bien desde acá, el mundo también se posa sus ojos y queda atento a lo que estamos haciendo.
5: Así es, para nosotros es una apuesta muy grande hacer todo lo que es el evento, pero sobre todo poder darle esta vidriera internacional a nuestros diseñadores para justamente exportar nuestro talento, ¿verdad? Tenemos diseñadores y marcas nacionales de altísimo nivel, de los cuales estamos demasiado orgullosos, y hoy el mundo merece conocer el talento paraguayo.
0: Así que ya saben, a seguir en las cuentas de la Asunción Fashion Week y seguir esta esta, bueno, interesante actividad que impulsa, empuja y motiva también al mundo de la moda. Y lo interesante también es que los nuevos talentos aparecen con esto que mencionás de las universidades. Antes no sé si estaba tan considerada la carrera de diseño de moda o bueno, no sé cuál ha de ser la carrera más enfocada en esto, pero hoy que tienen la posibilidad y una plataforma donde expresarse, es como, digamos, mucho más accesible.
5: Sí, es un punto muy importante el que mencionás, porque cuando arrancamos hace 23 años, la verdad que todo lo que es el ecosistema de la moda prácticamente estaba muy fragmentado, no estaba conformado. De hecho, no habían carreras de todo lo que es diseño de indumentaria. La gente que quería seguir ese sueño tenía que salir al exterior. Así que somos parte responsables de aquellas universidades que se animaron a incorporar dentro de su malla curricular una carrera que hoy es una carrera muy solicitada por parte de lo que es la juventud, ¿verdad? Así que estamos muy contentos de también haber sido parte de este aporte, ¿verdad?
0: Perfecto, y que seguramente va a seguir impulsando también talento joven. Te agradecemos mucho, Claudia, por esta comunicación, por contarnos un poco de todo esto y te mando un fuerte abrazo.
5: Gracias a ustedes, que tengan buenas tardes. Chao, chao.
0: Claudia Tomé, directora general de la Asunción Fashion Week, hablando con nosotros. Es muy difícil para mí hablar así, de serio, con esta señorita que es mi hermana menor.
3: ¿En serio?
0: O sea, no es mi hermana menor de madre y padre, pero toda mi juventud y mi tiempo de comienzo laboral, yo vivía en la casa de ella. Porque los papás, o sea, su hermano era mi socio con el que trabajamos.
1: ¿Su hermano fue el que te contrató para DJ, verdad?
0: Juntos empezamos cuando teníamos 15 años. Empezamos juntos y después él era el dueño del lugar en el que yo trabajaba y yo no podía ir desde ese lugar hasta mi casa, entonces me quedaba en la casa de ellos. Y es difícil hablar en serio con alguien con el... Pero bueno.
3: Pero salió bien. Sí,
2: salió super bien. Sí. Estamos muy orgullosos.
0: Sí, pero imagínate, o sea, ella me vio en las situaciones más calamitosas en las que me pudo haber visto. Imagínate, después trabajaba en discoteca, llegaba después de la discoteca y no quedábamos, o sea, en su casa era así, tirado en el sillón.
2: Fusilado. Podemos tener
1: fusilado.
2: Una idea de ese estado calamitoso.
0: Tirado en el sillón y dormíamos con su hermano en una pieza entre los dos, no estaban a despertar, los ocho pelotas ahí. Uno en el sofá, el otro en la cama. Yo tocaba el sofá, obviamente, porque no era el dueño de casa. El dueño de casa era en la cama, ella tocaba el sofá. Y bueno, y está con esta actividad ahora, que es una actividad que también creció mucho.
2: Muy lindo que se está haciendo de nombre, porque estamos acostumbrados al New York Fashion Week, al París Fashion Week, y bueno, la Asunción Fashion Week ya es una marca también.
0: Y vos sabes que le tengo que corregir algo, porque ella dijo que Steffi Stegman comenzó en las pasarelas. Es cierto, en pasarelas comenzó en el Fashion Week, pero la carrera de Steffi Stegman comienza en un programa que se llamaba Tardísimo.
1: Epa.
0: Que salía en
1: sí,
0: Canal 13.
1: Ese programa.
0: Y había, ¿sabes quién también salió ahí? Marta Díaz Monjagata, hoy periodista importante de un medio muy importante. Tenían un espacio en el programa que se llamaba La Chica del Bloque. ¿Cómo era eso? Comenzaba cada bloque y en cada bloque comenzaba con una chica con un cartel como la pelea de boxeo.
1: Tipo boxeo.
2: Claro. Sí.
1: Presentando los asaltos.
0: Cada uno de los bloques. Entonces entraba una chica que, con un cartel que decía bloque 2. Una era Steffi Stegman, la otra era Marta Díaz Monjagata. Después había otra que no se dedicó a los medios, pero teníamos tres chicas del bloque, teníamos en Tardísimo.
2: Sí, hace rato que vive en Colombia Steffi con su hijo, recordemos que está en pareja hace muchos años también con Pablo Mejía, que es cantante de un grupo bastante conocido en ese país, y siempre viene a cada rato a Paraguay, ya sea para disfrutar con la familia o para trabajar, y en desfiles muy importantes, y es por supuesto imagen de muchísimas marcas a nivel internacional.
0: Vos sabés que ella es de orígenes muy, ¿cómo te puedo decir? Batallaban bastante, y su hermano participaba en Calle 7. Su hermano fue participante de Calle 7 y su hermano después pasa a la producción de Calle 7.
3: ¿Compañero en el hecho o no?
0: No, antes. Antes de que entren en hecho, su hermano estaba en la producción y tuvo un accidente en el que falleció su hermano. En el que falleció el hermano de Steffi. Y su papá, que le acompañaba, su papá tenía un inconveniente de salud muy importante, pero les acompañaba siempre. Siempre les acompañaba. O sea, Steffi estaba siempre alrededor del canal, te voy a decir, porque su hermano participaba en Calle 7. Bueno, ella estaba intentando también hacer algunas cosas y su papá se iba. Y tiempito después del accidente del hermano, se fue el papá también.
2: Sí.
0: La garra que le metió esa nena para salir adelante es admirable.
2: Es guapísima.
0: Admirable desde todo punto de vista.
2: Ah, y Miss Grand Supernational también, dicho sea paso, 2015, si no me equivoco.
0: Impresionante.
2: Miss, sí. En todos los sentidos.
0: Bueno, pausa, ya venimos.

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0: Continuamos en buenas manos, seguimos compartiendo con ustedes mucha información y estuve viendo hoy que estaba hablando con Gemavi, con Mario, de un proyecto importantísimo para desarrollar toda una zona con lo que sería proveer de los datos que necesitaría la inteligencia artificial.
1: Una industria sería, ¿verdad?
0: Y hacer eso en nuestro país, y es el proyecto ya, se llama Naraico, y estamos viendo de comunicarnos con ellos para que nos expliquen un poco. Está ya mi buen amigo Alejandro Zucolillo. ¿Cómo te va, Ale? Un gusto saludarte.
2: Gracias, Rati. ¿Cómo andas, querido?
0: Muy
2: un
0: bien.
2: Gran abrazo y saludo a toda la audiencia.
0: Muy bien, Ale. Bueno, contanos un poco, en palabras simples y sencillas, con Araico, ¿qué es lo que están planificando? ¿Qué es lo que sería proveer estos tokens desde esta planta y lo que significaría también en crecimiento para nuestro país?
2: Bueno, la forma más gráfica de explicar es que nosotros por 50 años fuimos exportadores de energía en bruto, ¿verdad? La materia prima en bruto. Y esa energía se fue principalmente al polo industrial, que es el polo industrial de San Pablo, ¿verdad? De hecho, muchos data centers que se instalaron en San Pablo son los de los cuales nosotros hoy en día nos surtimos para todo lo que utilizamos el Internet prácticamente en Paraguay. Todos esos datos principalmente se almacenan en Brasil, tanto de Meta, de Google, de Amazon, de Microsoft, de todos los grandes proveedores y de todas las páginas web que están ahí. Bueno, pues nosotros hoy en Paraguay, a partir de la culminación de la primera etapa de Araico, vamos a hacer grandes procesadores de información y ya no solamente vamos a importar eso, sino que vamos a ser exportadores. Exportadores de tokens, como bien dijiste, que es la versión de almacenaje de datos de inteligencia artificial, el procesamiento de datos. Entonces sería el mismo equivalente a lo que sucedió en su momento con la cadena industrial que se generó a partir de la soja. Antes exportábamos soja en bruto y Paraguay generaba un cierto ingreso. Una vez que empezamos a industrializar y hacer harina de soja, aceite de soja, todos los productos derivados de eso, empezó el negocio del silo, empezó el negocio del flete, de los puertos, de toda la cadena industrial que se empezó a generar y enormes digamos, impactos a nivel de empleo, a nivel de crecimiento de la economía y obviamente todo lo que viene con el sector financiero, el financiamiento de las máquinas, de las cosechadoras, de todos los productos industriales, ¿verdad? Entonces, de la misma manera, Araico va a crear un centro de datos, un lugar de procesamiento que va a tomar la energía eléctrica que hoy en día le exportamos a Brasil en bruto y vamos a darle valor agregado. Y además, ese valor agregado va a traer consigo una serie de industrias, como industrias de transformadores, que ya tenemos en Paraguay, pero van a ser gran beneficiarios por la cantidad de transformadores que esto consume. Vamos a tener fábricas de cables que ya existen en Paraguay, que obviamente van a ser grandes beneficiarios, fábricas de generadores eléctricos, porque todos estos sistemas tienen que tener redundancias eléctricas con generadores. Entonces, una serie de industrias que se generan alrededor de la inteligencia artificial, de la industria de la inteligencia artificial, y por supuesto poder también abastecer el mercado paraguayo de esos tokens para que los paraguayos innovadores que quieran crear plataformas, que quieran crear modelos propios, modelos predictivos, modelos de salud, una serie de productos que se pueden hacer derivados de la inteligencia artificial.
0: O sea, no sé si voy a decir cualquier cosa, corregime si me equivoco, pero para poner como un ejemplo, si vos le vendés pescado a Brasil y en Brasil filetean los pescados, envasan al vacío, ponen en bolsita y venden en el súper, van a vender mucho más caro de lo que venderías vos el pescado solo. Entonces, acá lo que hacemos es agarramos nosotros nuestro pescado, lo fileteamos, envolvemos, preparamos y vendemos. Entonces la cadena de valor queda adentro.
2: Tal cual. Exacto, Rati. Exactamente eso, pues le agrego un punto importantísimo. Nosotros además, al tener estas industrias instaladas en Paraguay, creamos los incentivos para que el sector privado invierta también en lo que sería, en la equivalencia de tu ejemplo, en hacer granjas de pescado.
0: Ajá.
2: O sea, nosotros vamos a traer generadores de energía con los cuales ya estamos incluso en conversaciones que dicen, mira, yo para venderle a la industria paraguaya al precio que le vende la ANDE no puedo competir, es un precio muy bajo para poder vender la energía. Pero Araico, que paga 50% más que la industria paraguaya y que además va a pagar más de lo que Paraguay le vende a Brasil la energía, es un cliente excelente para que nosotros podamos ir a Paraguay a generar energía y venderla a Araico. Entonces, además, tenemos el efecto adicional de no solamente tener la filetera de pescado y la envasadora de pescado y todo lo que dijiste, que serían las industrias que mencioné, sino que además vamos a crear el mercado de producir más pescado o producir más energía en Paraguay, claro, que es, obviamente, algo que, si no lo hacemos de esta manera, dentro de cierta cantidad de años vamos a estar cada vez con menos y menos excedente energético.
3: Claro. ¿Qué oportunidades reales de empleo también genera esto para los jóvenes paraguayos, Alejandro?
2: Bueno, vos sabés que justo ahora estoy acá en la oficina, está llegando el rector de la Universidad Politécnica Paraguay-Taiwán. Nosotros acabamos de recibir, desde que salió esta noticia, decenas de currículums de personas interesadas en venir a aportar a Araico, técnicos eléctricos, plomeros, electromecánicos, ingenieros eléctricos, ingenieros en telecomunicaciones. Hay una serie de personas de empleo directo y además de todos los empleos indirectos que ya estamos generando, porque es importante destacar que hoy en día Araico está en plena ejecución de su construcción. Nosotros vamos a entregar la primera etapa en diciembre de este año y hoy ya tenemos chiperas, fleteros, camioneros, albañiles, guardia de seguridad, todo lo que te podés imaginar y todo lo que ves en una construcción civil de un edificio residencial, por ejemplo. Bueno, pues tenemos incluso a mayor escala, por la envergadura de esta inversión, en Iguazú ya trabajando esa gente.
0: Bueno, y todo lo que va a generar alrededor también, porque cuando haya mucha gente trabajando en esto, como en cualquier silo, cuando hay gente trabajando en un silo, alrededor van apareciendo los lugares que le ofrecen comida a los camioneros, están los, bueno, la gomería, pues los camiones necesitan también. Claro, o sea,
1: y aparte hay gente que va a ir a vivir en la zona también, ¿verdad?
0: Seguramente.
2: Es que vos te vas hoy al hotelito, hay un hotelito en Iguazú, te vas a Colonia Iguazú al hotelito y está lleno 24/7 y todo el año, digamos, tiene que ampliar la señora su hotelito porque imagínate la cantidad de gente que tenemos, inversores, clientes, proveedores, una serie de personas que están yendo todo el tiempo y eso genera valor económico, ¿verdad? Como dijiste, desde la gomería, desde el camionero, las canteras que tenemos al lado en la colonia de Iguazú, ¿verdad? O sea, hay una serie de proveedores que todos integran una cadena de valor que genera desarrollo económico. Finalmente, ese es el objetivo. El objetivo es que ya no vivamos solamente de los agronegocios, que era una gran parte, un gran pilar del desarrollo de Paraguay, luego la maquila y la industria ligera, digamos, que es una pata fuerte que también ya está desarrollando Paraguay, pues ahora traemos una nueva pata de desarrollo para el Paraguay, que es la pata de industrias avanzadas de tecnología, industrias de infraestructura tecnológica.
0: Uh-huh. Ahora, hablaste recién de que necesitarían proveedores de energía. Nosotros tenemos la energía que da la represa, la energía que da el agua en nuestro país, la corriente, y hablabas de otros tipos de energía. ¿Cuáles son las que están manejando o que se podrían ver, no sé, si más fáciles de venir a nuestro país? Granjas, bueno, no, de energía solar, energía eólica.
2: Nosotros ya estamos trabajando con generadores de energía solar, algunos de los cuales ya tienen proyectos incluso listos que no tenían cliente a quien venderle. Porque el miedo, ¿cómo le voy a vender a la ANDE si tengo que competir con el precio de Itaipú? Es imposible. Entonces, esos generadores hoy en día se están acercando a nosotros, con varios de ellos ya tenemos conversación y con uno de ellos incluso ya estamos avanzando en la firma de un memorándum de entendimiento para poder nosotros ser su garantía de compra de energía a largo plazo, y eso le permite a ellos realizar estas inversiones de generación de energía solar. Pero esa energía, por supuesto, una energía que va a complementar al sistema eléctrico paraguayo, porque el gran desafío que nosotros tenemos es cuando hay solazo y hace calor. Uh-huh. Entonces, cuando entra en funcionamiento, el máximo funcionamiento, digamos, de un panel solar es justamente cuando hay calorazo y hay sol. Entonces, es un complemento muy importante al sistema integrado eléctrico que tiene Paraguay. Pero, por supuesto, acá lo importante es que nosotros, como les dije antes, estamos pagando lo que la ANDE dice que es su tarifa técnica. O sea, nosotros no nos pusimos a discutir con la ANDE, yo quiero pagar tanto. Nosotros hicimos el trabajo proactivo de irnos y decirles cuánto necesitan ustedes que le paguemos para poder mejorar el servicio, pagar todos los costos a la a Itaipú, pagar todos sus gastos, su centro de costo, o sus salarios y lo demás que tienen, y además tener suficiente disponibilidad para poder realizar inversiones en mejora del sistema de distribución, del sistema de transmisión y en la generación de nuevas fuentes de energía eléctrica. Esa tarifa, nosotros además le sumamos la inflación, además le pusimos 2.5% o inflación, el que sea mayor, con lo cual la tarifa que arranca en $45 hoy versus 35 que pagan las industrias paraguayas y lo que le vendemos a Brasil, que sabemos que es un monto irrisorio, pero además ese número va a llegar a $70 como mínimo en 15 años. Entonces la ANDE tiene total seguridad de que el contrato con Araico le da sostenibilidad financiera a largo plazo.
0: Seguramente, y en redes sociales van a empezar a aparecer las preguntas del impacto ambiental que va a tener esto. ¿Qué nos puedes mencionar al respecto?
2: Bueno, es un muy buen punto, Rati, porque una de las grandes cuestiones es que nosotros para poder atraer este capital que es no solamente de los inversionistas más importantes del mundo, sino de los bancos más importantes del mundo. Estamos hablando del Banco Interamericano de Desarrollo, estamos hablando del Banco del Gobierno Americano, el equivalente a nuestra AFD, de Desarrollo del Gobierno Americano, que están participando del financiamiento a Araico. Obviamente ellos lo primero que hacen es que piden todas sus consultorías y sus auditorías ambientales, con lo cual nosotros nos anticipamos a ese proceso y ya hicimos nuestro estudio de impacto ambiental, nuestra aprobación y el pago de la mitigación de impacto ambiental, y además utilizamos una tecnología muy importante, porque alguna de las consultas que vi referente al agua, hay una preocupación de que vamos a consumir todo el agua, pues además de eso nosotros estamos utilizando una tecnología de recirculado de enfriamiento. ¿Qué significa eso? A diferencia de otros consumidores o procesadores de datos del Paraguay, nosotros tenemos un sistema que se llaman chillers. Y esos chillers lo que hacen es tomar la energía del calor que se va generando, recircular eso y utilizar, digamos, radiar de la misma manera que un radiador de un vehículo o el radiador de un auto va utilizando el enfriamiento del agua para poder recircular el agua. Entonces no es que le estás cargando todo el tiempo a esa torre como son las torres de enfriamiento, que es otra tecnología que sí consume muchísima agua. Entonces nosotros somos súper sostenibles, vamos a utilizar energía limpia y renovable, vamos a ayudar a crear el mercado de generación de energía limpia y renovable. Este va a ser probablemente uno de los proyectos más amigables ambientalmente del mundo en términos de infraestructura de inteligencia artificial.
0: Mira, así que vamos a seguir atentos al desarrollo de este proyecto tan interesante, y seguramente se va a sentir, o sea, el impacto de algo así de grande definitivamente se va a sentir. Si no, dentro de poco, en algún momento, si bien en diciembre ya van a arrancar, supongo que en los próximos años ya vamos a ir sintiendo el impacto de esto, ¿vale?
2: Absolutamente, Rati. Este es el Itaipú del siglo XXI, hecho por el sector privado, donde los paraguayos y los americanos nos hemos juntado para desarrollar la plataforma de infraestructura del futuro. O sea, esa es la forma más sencilla de ponerlo. Hace 50 años se juntaron paraguayos y brasileros para desarrollar una de las plataformas de energía más grandes del mundo, y ahora se juntan paraguayos y americanos para desarrollar una de las industrias más importantes del futuro. Es una oportunidad única para el Paraguay, una vidriera para todas las grandes inversiones que van a venir al Paraguay, y es un punto de inflexión en nuestra historia de lo que siempre el presidente pregonó, el resurgir del gigante, el Paraguay 2.0, el Paraguay 2X, todo eso se cumple a partir de Araico como punta de lanza y todas las industrias y las inversiones que van a venir detrás.
0: Bueno, las felicitaciones correspondientes para todo el grupo, que seguramente vos estás como CEO, pero hay unos cuantos también impulsando todo este proyecto.
2: Así mismo, somos un gran equipo de trabajo y yo soy el principal vocero, pero entre todos hacemos posible este sueño, que es que Paraguay tenga su lugar correcto en la historia y pueda ejercer su soberanía energética. Así que un gran abrazo para todos,
0: Ale.
2: Saludos para toda la audiencia y un gusto poder compartir de vuelta con un gran amigo como vos, Rati.
0: Ale, antes de despedirte, con todo esto, ¿va a haber tiempo para tirar unos tiritos al aro por lo menos?
2: Híjole, vos sabés que hoy hay básquet y está complicado, ¿sabes? Pero vamos a ver, en algún momento vamos a tratar.
0: Fuerte abrazo, Ale. Muchas gracias.
2: Abrazo grande. Chao, chao.
0: Fuerte abrazo. Alejandro Zugolillo, que es el CEO de Araico. Y
3: a todos nuestros reintados luego le hace esa vía a Huevac.
0: Están todos ocupados tus socios fuera, Jorge.
3: No, en el momento de más trabajo es Ojo a Seba, que pues no importa. O sea, queremos ver nomás que ganes.
0: Tiene una canchita en su casa y jugamos un par de veces.
3: Por favor, dejar bien en alto el equipo de Buenos Aires.
0: No, pero él es mucho menor que yo. Yo juego con su papá.
3: A la pinta.
0: Con su papá juego. Cuando entra, este no pasea todo. Pero ¿qué va a hacer?
4: Yo me imagino esa canchita modesta seguramente.
0: Tiene una linda canchita en su casa, sí, hay que decirlo. Pausa, ya venimos.

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0: Continuamos aquí en Buenas Manos. 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Bueno, nosotros tenemos un encargado de política. Y a mí me preocupa mucho, porque viste, yo hablo con la gente y básquetbol me dicen, ¿verdad?
1: Muy bien.
0: Y cuando hablo con otro, viene el tema político, el terror le dicen.
1: No tenemos muy buenos representantes, ¿verdad? El asusta un poquitito.
0: El terror le dicen, así sí, que como pero... siempre, el ambiente político manejado por nuestro compañero Luis Acosta.
2: Todo es un terror en el ambiente político, así que estamos adecuados a esa característica. Bueno, a ver... Estamos 4 días, ¿verdad?
1: Falta poquísimo.
2: 4 días de las elecciones.
0: ¿Penúltimo día estamos? ¿O en último día ya?
2: Campaña es el penúltimo día. Mañana es el último día de campaña.
1: Pues la propaganda no se puede hacer hasta 48 horas.
2: Antes.
1: 48 horas antes.
2: Sí. Vos sabés que en redes, yo no sé cómo se... Pues en redes pasa...
1: En redes no está legislado.
2: No está legislado.
1: O le vamos a preguntar justamente a Seba, que está con nosotros.
2: Sí, Seba Radice, candidato a concejal de Asunción por el Partido Colorado en la opción 3 de la lista 1, nos visita hoy. Vamos a hablar un poco de política, de lo que viene en las elecciones, cómo se cierra esta campaña tan intensa que se tuvo en Asunción. Asunción que siempre marca una tendencia de lo que podría significar el famoso... siempre te dicen los políticos, en Asunción va a... sonar el primer grito de victoria en todo el país, ¿verdad?
1: Sí,
2: siempre dicen
1: por algo
2: así.
1: Es la capital del país, sí. ¿Verdad?

0: para poder un poco conversar de esta recta final que se viene en las municipales.
1: Sí, es lo más difícil de una campaña, la recta final, porque tenés que, me imagino, ¿verdad?, toda la organización, todo lo que hiciste en campaña, el día de las elecciones tiene que salir bien.
0: Totalmente, y mira, nosotros venimos ya a más de un año de campaña de las internas que empezamos más o menos en noviembre del año pasado, ya empezando a calentar motores. Gracias a Dios tuvimos un buen desempeño en las internas partidarias. De 96 candidatos que estábamos, quedé en el número 3 de la opción en la lista 1, y bueno, hoy estamos representando un sector muy importante del partido que busca poder empatizar con una nueva visión y una nueva clase política que esté también representada por los jóvenes dentro del partido.
2: Ahora, Seba, justamente ayer también teníamos a un candidato colorado. Ustedes están entrando a un lugar que por ahí también hay gente que lo considera como su feudo o como su, este es mi lugar y ahora vienen ustedes. ¿Sintieron en algún momento por parte de algunos, no te voy a decir algún recelo, no te voy a decir alguna sensación negativa, pero por lo menos algún recelo de que viene gente nueva, de que vienen con ideas nuevas o que vienen intentando hacer cosas de otra manera y que te tratan de parar un poco?
0: Y mira, desde el posicionamiento de la lista dentro del Movimiento Honor Colorado, bueno, tuvimos nosotros unos pequeños roces con algunos concejales actuales, bueno, que dijeron que ellos tenían más o menos la hegemonía dentro de Capital y que ellos no querían juntarse con los concejales nuevos. Yo creo que la gente busca nuevas figuras, nuevas caras, y ese fue el desenlace de estas internas, que la lista 12 de los concejales actuales tuvo mucho menor cantidad de votos de la que tuvo la 2P, que era los concejales nuevos. De los 24 concejales que hoy integramos la lista 1, ponele que son 6 concejales actuales que vuelven a pugnar para estas elecciones. Y mira, yo le veo a la ciudadanía con ganas de renovar, de buscar un poco rostros frescos dentro de la gestión municipal y también ver una gestión un poco renovada al interior del municipio.
2: O sea, ¿vos sentís que ustedes están trayendo la renovación, por lo menos en este sector del Partido Colorado?
0: Mira, yo vengo caminando en política hace tiempo. Soy presidente de mi base partidaria, la seccional colorada número 9 del barrio Bernardino Caballero, una zona muy populosa como el barrio Cambala también, donde venimos también levantando una nueva bandera de liderazgo y demostrando que con gestión podemos ir cambiando las cosas al interior del partido. Y creo que la gente nos dio ese acompañamiento. Más de 6.500 personas apostaron a figuras nuevas dentro de nuestra opción, como Sebastián Radice, y bueno, eso nos hizo posicionarnos en el número 3 de la lista.
3: ¿Cómo estás administrando esta parte final de la campaña, Seba? Porque, bueno, evidentemente hay ciertos puntos que eligen los candidatos o que en realidad son necesarios, que es caminar indefectiblemente por los barrios, ese contacto con las personas, también los medios de comunicación. Pero tengo entendido que respecto a las redes sociales creo que no está todavía legislado, yo no sé si eso se cambió para este año, porque cuando se redactó la legislación, evidentemente no existían todavía las redes sociales, pero también se hace una fuerte campaña a través de ese medio.
0: La parte de la publicidad y la promoción pagada, sí, nosotros tenemos estipulado que tienen que ser 3 días antes ya cortar. Obviamente podemos seguir nosotros publicando desde las redes personales nuestras gestiones, nuestros flyers, nuestros números de lista, pero sí, en vía pública ya tenemos que bajar todos los carteles y bueno, ir bajando un poco los decibeles de la campaña política en estos últimos 3 días de campaña que quedan, ¿verdad? Hoy estamos a 4 días de las elecciones y estamos ultimando todos los detalles en las escuelas electorales, con los amigos, los ciudadanos, un montón de compañeros que se fueron sumando a esta causa de buscar un poco un espacio importante dentro del municipio de Asunción. Y hoy nosotros creo que como equipo político tenemos muchas posibilidades de ser los número uno por el posicionamiento político que tuvimos en las internas, el perfil ciudadano y joven que pudimos instalar dentro de nuestras redes sociales y

0: Y la forma de comunicar también, ¿verdad? Desde las actividades que hicimos, por ejemplo, con club de runner, de las actividades deportivas con unos equipos de básquet, desde las actividades mucho más jóvenes, tratando de llegar a artistas emergentes, haciendo concursos, por ejemplo, de promoción de videoclip o hacer una producción de musical para jóvenes artistas y bueno, tratar de llegar a ese nicho que muchas veces el Partido Colorado no llega y que hoy con otra visión estamos tratando de llegar. Y mira que la gente se prende. Me dijo la otra un amigo, pero pelá es no tener candidato a concejal ni candidato a intendente ahora. Hay que apostar a algo, esa es la realidad. Y el domingo, con mucha fuerza, con mucho ímpetu, ir a depositar el voto, que es al final el rol fundamental que tenemos cada uno de los ciudadanos en democracia y poder elegir con mucha fuerza una opción y que el día de mañana podamos exigir también el cumplimiento de las promesas de campaña.
1: Ahora, si vamos a enumerar tres prioridades, Seba, ¿cuáles serían tus tres prioridades como concejal?
0: Bueno, vos sabés, mi querido amigo Luis, de que el rol fundamental del concejal es cuidar lo más preciado que tiene el ciudadano asunceno, el pago de sus impuestos, que puedan ser bien distribuidos en cada uno de los programas del municipio de Asunción, pero también como concejales tenemos una herramienta muy importante que son las minutas, donde nosotros podemos presentar los proyectos que creemos importantes dentro de Asunción y bueno, eso se baja a votación dentro del pleno y si el pleno aprueba, se convierte en ordenanza y el intendente tiene la decisión final de aprobar o vetar la minuta y bueno, nosotros creemos de que Camilo va a tener otro tipo de gestión y que él no va a ser absorbido por la vieja rosca del municipio de Asunción. Creo que él tiene el ímpetu, tiene las ganas y tiene el coraje, por sobre todo, para hacer los cambios que necesita el municipio de Asunción.
1: Claro, porque estamos hablando de, a ver, experiencia, dicen, ¿verdad? El joven no tiene experiencia. Cuando ustedes hablan así y se encuentran con la gente, ¿y cuál es la experiencia que tenés vos, por ejemplo, como joven
0: Yo,
1: en
0: como te
1: en
0: digo,
1: gestión?
0: hace un tiempo ya vengo transitando políticamente dentro de Capital. Las elecciones pasadas estuve acompañando a un muy buen amigo como Luis Bernal, estuve como suplente de él. Hoy soy concejal suplente de la ciudad de Asunción, hoy estamos disputando un escaño importante dentro de la Junta Municipal y tenemos ya una gestión probada al interior del partido dentro de nuestra seccional colorada número 9. Pero bien, ya tenemos 16 años de un transitar dentro del municipio de Asunción. Yo soy funcionario hace tiempo ya de la Municipalidad de Asunción y conozco lo bueno y lo malo de ese lugar y sé del compromiso del funcionario que quiere prestar los mejores servicios para el ciudadano, pero que muchas veces se ve en una situación en la que no tiene funciones. Y creo que el principal capital en gestión de Camilo es poder designarle unas nuevas funciones a los funcionarios y bueno, redistribuir en una mejor organización en el municipio de Asunción.
2: ¿Qué es lo que más sentís que te pide la gente en la calle que tiene un problema y seguramente tus amigos que tienen otros problemas?
0: Y nosotros, el problema real que tenemos todos es la parte de transitar hoy en Asunción, la cantidad de baches, la recolección de basura, pero yo creo que esos son servicios básicos que el municipio tiene que prestar indefectiblemente. Nosotros creemos que Asunción tiene que ser mucho más que eso, arroparle a todas las comunidades y a todos los sectores dentro del municipio, así que nosotros tenemos unos 6 ejes de campaña importantes para nosotros. Uno es crear el primer centro municipal de rescate y adopción animal, que lo vamos a hacer en el Jardín Zoológico Botánico a través de una comisión muy importante que tiene la Junta Municipal, la comisión de APP, Alianza Público-Privada, de poder desde el sector público y el sector privado entrelazar gestiones y poder darle mejores servicios a la gente. Otro de los proyectos importantes que tenemos es la reorganización de todo el sistema de padrinazgos que hoy existen dentro del municipio de Asunción. Por ejemplo, la MEGA. La MEGA paga al año 1.500 millones en impuestos. Bueno, la mega, ¿vos tenés acá un paseo central enfrente a tu empresa o tenés una plaza en la esquina de tu empresa? En vez de pagar 1.500 millones, vas a pagar 500 millones y 1.000 vas a destinar a poder hacerte cargo de estos espacios verdes. Porque muchas veces las empresas no ven recibidos los servicios del municipio de Asunción, pero igual tienen que ir a pagar, ¿verdad? Si quieren seguir funcionando dentro de Asunción. Y nosotros creemos también...
2: ¿Pero qué pasa si ahí no pagan los 1.000 para usar la plaza y la plaza se destruye?
0: No, y por eso hay que tener un equipo de fiscalización que pueda ir controlando cada uno de los espacios que van a ir dentro del sistema de padrinazgo, ¿verdad?
3: Es una posibilidad quizás para los asuncenos que justamente hoy rechazan un poco ir a pagar sus impuestos porque sienten que no están recibiendo ese servicio. O sea, ¿para qué yo le voy a pagar a la municipalidad? Porque al final yo otra vez me tengo que arreglar la plaza, yo otra vez me tengo que arreglar la vereda.
2: Pero ahí nomás
1: nosotros hablábamos la vez pasada.
2: Pero que somos nomás bandidos también. O sea, perdón. Okay.
0: Sí.
2: Pero yo estoy un poco ya de 52 años, ya cumplí. Ya estoy viejo cajarrabia, ¿entendés? Ya me plagueo por las cosas. Y veo que mucha gente que dice, ah, yo quiero cambiar, pero se le pone a exigir cosas y no, porque me va a exigir a mí. Entonces, cuando a vos se te aprieta el zapato, no querés cambiar. O sea, hablás, gritás por el cambio y todo mucho, hay que cambiar todo. Pero ¿por qué vas a cambiar? Y si el cambio, vos vas a estar comprometido con el cambio. Sí. Y esa es la parte, porque por eso te decía, si hay 1.500 millones de guaraníes que vos estás pagando al año, y tenés que pagar 500 nomás y 1.000 que tenés que reubicar para arreglar una plaza, yo creo que hay muchos que van a decir, no, y arreglar nomás por 200 más o menos, y 800 clean caja. Entonces, ahí tenés que tener controles fuertes y que sean efectivos. Y me parece que ese es...
1: El paso que falta.
2: También un... Porque yo sé que eso políticamente no es atractivo. Decir, yo te voy a controlar más. Yo te voy a cobrar lo que corresponde, pero te voy a controlar. Si vos tenés en la época de dengue una pileta que está toda llena de agua estancada, yo me voy a ir y te voy a multar. Yo te voy a obligar a que limpies tu baldío. Yo voy a hacer todas esas cosas. No es atractivo políticamente que alguien te esté diciendo esas cosas, pero me parece que es algo que desde la municipalidad tienen también que tener sus controles más férreos, más fuertes, más claros y con todos. Porque también, ese es el tema, cuando este es amigo de fulano, entonces que...
3: Claro, lo que pasa es que la municipalidad perdió esa autoridad moral.
0: La credibilidad perdió lastimosamente el municipio de Asunción, bueno, por por factores de gestión, ¿verdad? Obviamente, la otra vez yo estaba teniendo un debate con uno de los candidatos a concejales de la oposición y me dice, mira, Todo el problema de Asunción es culpa del Partido Colorado, me dice. Yo le dije, esperame un poquito. Acá pasaron 3 administraciones de la oposición, Filisola, Burt y Mario Ferreiro. 4 administraciones del Partido Colorado, Riera, Evan y Arnaldo y Nenecho. O sea, no todo es problema del Partido Colorado, esa es la realidad. Entonces, cuando la gente habla de corrupción, eso no es neta y exclusivamente de un solo partido. O sea, al final son los hombres, y muchas veces las instituciones, lastimosamente, las que son parte de esa corrupción. Y yo creo de que con la figura de Camilo, así como yo suelo conversar mucho con él, y me dice, yo tengo, primero que nada, una imagen a nivel nacional. Pero por sobre todo tengo una imagen a nivel internacional que yo voy a cuidar y que el día de mañana yo voy a ser observado por mi gestión pública al frente del municipio de Asunción. Y bueno, yo tengo el honor hoy de estar a paso y yo estoy seguro de que él va a ser el intendente de la ciudad de Asunción por todo el trabajo que venimos haciendo desde los concejales, hasta él como candidato a intendente, y creo que él va a lograr un cambio importante al interior del municipio.
2: Luisa, le voy a dejar otra vez mi tarea. Yo le dejo tarea a los candidatos a concejales que vienen acá. Revisar cuáles son las multas que se hacen en nuestra ciudad. Porque si vos ves cuáles son las multas, vos te vas a dar cuenta en qué realmente están fallando los policías de tránsito. y para corregir el tránsito municipal, me parece que tenés que ver la cantidad de multas que hay y vas a tener una radiografía exacta.
1: ¿Dónde está el problema?
2: ¿De dónde está el problema? Porque yo te apuesto que si agarrás la lista, no lo sé, pero te apuesto que si hay un inventario de todas las multas, no vas a encontrar tantas multas de motos sin casco. ¿Motociclistas sin casco? No vas a encontrar, porque no se multa eso. ¿Qué se multa?
1: Entonces, al estacionamiento, pasar luz roja, ¿verdad?
2: Se multan, ¿y en qué zonas? ¿En qué zonas se multa pasar en rojo? Yo te aseguro que pasar ese amarillo anaranjado, que lastimosamente se hace y se hace en todos lados, pero ese pasar amarillo anaranjado en la zona del eje
1: corporativo,
2: ahí hay dos motitos que están dando vueltas 100% del tiempo, encima su coso está ya a la vuelta,
0: su cuartel general
2: está ya a la vuelta. En esa zona vas a encontrar un montón de esas multas, pero ¿qué pasa en el centro? ¿Qué pasa sobre Ana Díaz? ¿Qué pasa sobre Carlos Antonio López? ¿Qué pasa sobre enfrente a los sanatorios? ¿Qué pasa en calles más alejadas donde vemos que los muchachitos que trabajan llevando una mochila de comida a la espalda pasan todos los semáforos poniéndose en riesgo ellos, poniéndole en riesgo a la gente porque vos te metes en un problema si viene un auto, vos venís en auto, viene una moto, te choca, le pasa algo, vos te metiste en un problema? Sin ninguna situación. Podés pasar en verde, que viene una moto en rojo y te choca y te metiste vos en un quilombo. Sí. Y me parece que mirando dónde se multa, qué es lo que se multa, ahí vas a encontrar una radiografía para decirle a los agentes de tránsito, che, ¿y en las motociclistas sin casco por qué no se les multa? En esta zona, ¿por qué no hay autos mal estacionados frente a los sanatorios? Donde hay autos estacionados las 24 horas del día, los 7 días de la semana y todos vemos. Ahora mismo te puedo ir a Ligia Ayala, entre Perú y Brasil, donde están tres sanatorios. Y vas a encontrar todos los autos mal estacionados y personas que están manejando ahí el estacionamiento por encima de la Policía Municipal de Tránsito. Entonces, las vías para solucionar me parece que están, pero hay que tomar decisiones que por ahí no sé si son tan amigables, pero hay que tomar decisiones.
0: Una de las primeras minutas que nosotros vamos a presentar cuando lleguemos, y creo que esto ya está también conversado en ese sentido con el intendente, es la implementación de la tecnología en todas las policías municipales con las bodycam, desde la PMT hasta la policía fiscalizadora de insalubridad, la policía fiscalizadora de medio ambiente, para que todos los que salen a la calle a verificar comercio, a verificar el tránsito, sí o sí tengan que tener la bodycam prendida. Bueno, si no tienen, eso va a tener un sistema de auditoría para saber quién apagó, por qué apagó, y después ver la información sobre eso. Porque al final muchas veces o el ciudadano puede tener la razón o el PMT puede tener la razón, esa es la realidad, para cuidar a los dos sectores. Uh-huh. Creo que el uso de la tecnología es demasiado importante a la hora de poder transparentar la gestión municipal.
2: En los semáforos, que haya que se tome realmente en serio la foto multa, como debería ser. Entonces, si vos ya sabés, en ley de tránsito, foto multa, vos sabés ya, te suena una alarma, hoy no es ya tanto quilombo.
0: Totalmente.
2: Te suena una alarma cuando pasa un auto en rojo y te salta alarma y te ves en la cámara y la chapa es Luis 007.
1: Chao.
2: Multa ya.
0: Adentro.
2: Chao ya. O sea, y ya te evitan automáticamente y no, después te quejas y haces todo lo que te tenga que quejar. Pero acá está la imagen, tengo la foto, tengo tu chapa, pásate en rojo. ¿Qué me vas a decir? Tres veces más y te saco tu registro. Y ya está.
0: Así es.
2: Pero no, acá otra vez le hacemos que la multa sea amistosa, que sea para uno, que no sea para el otro.
3: Eso sí, es que no se le lleva al PMT arrastrado. Encima del capó.
2: Pero ¿por qué la gente también reacciona de esa manera, que obviamente no se justifica? Porque hay un hartazgo
3: total
2: de que ¿por qué a él no le llevan y a mí me llevan? No, yo no voy a dejar que me lleven. Entonces, la misma regla para todos. Sí. Así sea el presidente de la República o sea
3: El concejal, el intendente, sí.
0: Todo por igual, pero todos todo somos iguales ante la ley.
1: Vos no estás de acuerdo con eliminar el PMT, ¿verdad?
0: Yo no estoy totalmente de acuerdo con la eliminación de la PMT. Es más, hay que potenciar mucho más el trabajo de la PMT, pero hay que dotarle de tecnología e infraestructura. Yo converso con muchos amigos funcionarios de la PMT, con los que siempre voy teniendo un relacionamiento. Y me dicen, muchas veces necesitamos más herramientas, necesitamos mejores herramientas, desde la parte de los uniformes hasta los vehículos, las motos, poder tener las herramientas correctas para poder salir a cumplir con su trabajo. Y por sobre todo, que se le vuelva a respetar al funcionario Policía Municipal de Tránsito ahora.
1: Claro, porque se le ve, la verdad que... como toda la institución, o sea, hay una, como decían, hay una falta de credibilidad, se perdió mucha credibilidad hacia la Municipalidad de Asunción, pero uno de los que más perdió en credibilidad fue PMT, ¿verdad? O sea, vos le ves a un policía municipal de tránsito y ya decís, este me va, este ya está para...
3: Algo.
2: Yo sé que lo que voy a decir es incómodo, pero lastimosamente ellos mismos perdieron el respeto a su trabajo. Sí. Lastimosamente. Ellos mismos perdieron el respeto a su propio trabajo. Y eso pasa porque por mucho tiempo se les dejó a ellos abandonados también. Entonces, ellos no respetan su propio trabajo porque ellos no cumplen su trabajo. Ellos cumplen solamente lo que pueden dentro de las pocas cosas que tienen. Por eso te dejan pasar a todas las motos. Y ya hablamos de esto. Porque es un problema para un PMT hoy parar una moto sin casco. Una familia se va. Están poniéndole en riesgo a su hijo chico que se está yendo entre su papá y su mamá. En el brazo de la mamá se está yendo una criatura de 2 años. Así le lleva. Le está poniendo en riesgo. ¿Qué pasa? El policía de tránsito le para, se mete en un problema. Porque le tiene que aguantar al señor que le va a putear, la mamá que le va a putear, la criatura que está en brazo, la moto que tiene que mandar a algún lado, a un depósito donde hay 500 mil millones de motos todas podridas.
3: Y no es fácil tampoco, vos tenés que ser el ejemplo, pues.
2: ¿Con qué se queda él? ¿Con qué se queda el propio? Entonces dice, no, yo no me voy a meter en este problema porque no tiene las herramientas del acompañamiento institucional correspondiente. Entonces dice, no, yo voy a hacer lo que yo puedo. Le vi a este auto pasando en rojo, a este sí le voy a parar.
1: Ahí está. Claro, pues yo sabía que tuve una anécdota, ¿verdad? Artigas y General Santos, ahí está al bajar, está la costanera.
2: Y está la oficina de policía.
1: Pero es un, ¿cómo se llama?
0: La base.
1: Una base. Estaba yo esperando el semáforo verde sobre Artigas como para irme al centro y una moto de los repartidores de comida con el casco acá.
3: El codo.
1: ¿Verdad? Y clásico. De General Santos como para ir a la costanera pasa una policía municipal, dos policías municipales sobre la moto y le dice, ¿no tenés casco? Le dice así. Sí tengo, acá está, le dice.
0: No hay falta educación vial también.
2: No hay falta en su lógica.
0: 100% falta que la gente pueda entender también sobre el respeto a las leyes de tránsito ahora. Y bueno, y a partir de los ciudadanos también que tenemos que ser ejemplo y desde la PMT que tiene que controlar, sea quien sea, todos somos iguales ante la ley, ¿verdad?
2: Si ya sos mayor de 18 y tenés registro, ya sos responsable. Ya no podés más aducir que no tenés conocimiento. Si tenés un registro, ya tenés que ser responsable.
1: ¿Cómo conseguiste el registro? Ya otra cosa.
2: Sí, y si conseguiste el registro de manera irregular, sos cómplice.
1: Sí.
2: Así que si tenés más de 18, tenés un registro y estás por la calle, para mí ya tenés que ser responsable. La educación vial la tenías que haber tomado antes. Si ya te dieron el registro, tenés que saber ya manejar, porque si no, sos un riesgo para toda la gente. Y me parece que esa también, pero yo sé, esto yo lo puedo decir acá, para un candidato es bastante más complicado decir algo así porque seguramente no es una opinión muy, muy popular, pero creo yo que en algún momento, por lo menos desde acá, nosotros tenemos que también exigir a ustedes que son los que tienen que llevar esto a cabo, que las cosas se hagan de esa manera y en algún momento con esa claridad. Bueno, nos gustaría saber nuevamente cuál es el camino que tienen que seguir los que van a acompañar tu proyecto, Seba. ¿Cómo lo hacen ese día en la máquina?
0: Bueno, tienen que buscarme en la lista 1, opción 3. Me van a encontrar con la albirroja, sí o sí. Y ahí vamos a meterle mucha garra en la gestión municipal. Y por sobre todo, no vamos a defraudar la confianza que deposita el ciudadano asunceno de tener una mejor calidad de vida en nuestra ciudad. Y bueno, que podamos tener todos juntos un nuevo amanecer para nuestra ciudad.
1: ¿Estás en la opción 3?
0: En la opción 3 de la lista 1.
1: ¿Y querés ser el número 1?
0: Vamos a ser el número 1. Sí va a ser.
2: Pausa. Muchas gracias. Gracias, Jorge. Un abrazo, ya venimos.

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0: Seguimos aquí en Buenas Manos para hablar de deportes. Hoy tenemos partido de Copa Paraguay, Michel.
1: Y ya, no sé si va a ser sorpresa, pero esto recién arrancó el compromiso entre el equipo de Independiente y el conjunto de Nacional. Estamos hablando del conjunto de Independiente de Campo Grande, que ya se puso en ventaja. Ya está ganando el partido por 1-0 frente al conjunto de Nacional. Y a partir de las 19:30 va a ser el partido de Cerro Porteño. Vos sabés que ya se habían enfrentado en alguna oportunidad en cancha de Nacional, dirigido Cerro Porteño en aquella oportunidad por Francisco Chiqui Arce. En ese partido había perdido el equipo de Cerro Porteño por 1-0. Ahora es otra historia ante el equipo de Gustavo Costas, con muchos inconvenientes. Hay que decir también que fue la primera derrota frente al conjunto del Sportivo Trinidense del equipo de Cerro Porteño de Gustavo Costa, porque antes no había perdido, sí, efectivamente había empatado dos partidos y eso le frenó un poquitito en la lucha del campeonato, pero fue la primera derrota. El tema es que Cerro venía arrastrando muchas derrotas con Ariel Holland y eso hace que parecía una campaña pésima de Gustavo Costas y ha perdido recién su primer partido, pero el tema es que está muy lejos de la clasificación. La Copa Paraguay para Cerro Porteño es crucial, no tiene rivales complicados como casi la mayoría de las épocas anteriores, pero el que se complica solo es el equipo de Cerro Porteño, así es que Rubio Ñu me parece que es el rival más fuerte.
0: Empató Nacional.
1: Empató la Academia ahora, empató el conjunto de Nacional ante el conjunto de Independiente de Campo Grande, entonces actualizamos eso. Está 1-1 el partido entre Independiente y el conjunto de Nacional. Decía que Cerro a veces se complica solo en la Copa Paraguay porque no tiene rivales muy complicados. Se han eliminado equipos muy importantes que estaban, el caso del 2 de mayo de Pedro Juan Caballero, yo pensaba que iba a ser la semifinal entre Cerro Porteño y el equipo del 2 de mayo, también se ha eliminado, perdió 4-0 frente al conjunto de Sol de América, y muchos de sus rivales son de la división intermedia. Este me parece que el rival más fuerte que le puede tocar al equipo de Cerro Porteño es Rubio Ñu. Si pasa este, está San Lorenzo, pues San Lorenzo hoy ya es prácticamente equipo de división intermedia también. Igual te complican estos equipos en Copa Paraguay, a veces se te complica el equipo de Libertad, que jugó con muchos titulares, el equipo de Fernando de la Mora, que está peleando por permanecer en división intermedia. No es que Fernando de la Mora está peleando para ser equipo de primera división. Fernando de la Mora, del barrio Palomar, está peleando para permanecer en la división intermedia y no descender a la primera vez. Le llevó a tanda de penales al equipo de Libertad. Pudo clasificar el equipo de Libertad, una gran actuación de Víctor Rojas, que tapó tres penales. ¿Qué tema lo de Gatito, ahora, Denise? Que lastimosamente, así como Derly González, que esperó mucho para poder jugar nuevamente, viene un técnico que le dio la confianza, le dijo, no, mi arquero es Gatito, pues no le quería tanto a Rofo, le puso el titular y se lesionó. Ahora va a tener que ir a Brasil, pidió permiso para que lo atiendan en Botafogo, para que puedan atenderlo.
2: ¿Cierto que después anuncia su retiro a fin de año?
1: Y hay que ver, lo que pasa es que él también tuvo Teracú. ¿Te acuerdas que en la selección paraguaya él se lesionó feo? Jugó infiltrado en el partido contra Perú y ese proceso de recuperación tardó casi 2 años, 1 año y medio, y perdió muchísimo tiempo. Y me parece que a partir de ahí vino el bajón de Gatito.
3: Igualmente.
1: Perdió el puesto de ahora en Brasil también por eso.
3: Con el viaje de Gatito, para mí Cerro Porteño sigue sin arquero, Porque
1: ha complicado Cerro Porteño el tema.
3: No cumple la expectativa, no está a la altura.
1: Venía con buenas actuaciones en los dos últimos partidos, pero en este último falló nuevamente.
3: No está a la altura y no es momento de tratar de improvisar con
2: Serbia no iba a ir.
0: ¿Y cuál es la lesión que tiene Gatito?
1: No, ahora fue una contractura nomás, un problema muscular.
0: Y por eso se irá a Botafogo.
1: Y va ahí seguramente.
3: Se siente más cómodo ahí.
1: Gente de confianza está ahí, pues tuvo mucho tiempo, lo trataron, lo recuperaron. Pasa que él tuvo una lesión bastante fea y que lo recuperaron ahí en Botafogo, y a lo mejor por eso Cerro le da esa licencia. Vos sabés que Cerro contrató un nuevo preparador físico por el tema de estar mejor físicamente. Pero ahora ya es tarde, ahora Cerro no va a poder despedir a ningún jugador. Eso se va a hacer, si Cerro va a armar un nuevo plantel para el próximo año, va a ser netamente en diciembre. Arrancó el torneo Clausura. Mucha gente dice, ¿por qué Cerro ya no se desprendió de muchos? El tema es que no podés echar jugadores con contrato. Es difícil. Cuando arrancó el año, y se tiene que cambiar el estatuto también en Cerro Porteño de hacer las elecciones en diciembre. Entonces vos le das tiempo al nuevo presidente de armar un nuevo plantel y de traer a su técnico. El tema es que arrancó el campeonato y vos tenés nuevo presidente y ya contás con jugadores con contratos multimillonarios y no puedo hacer absolutamente nada.
3: Tiene que cumplir. Se extendieron algunos contratos, claro, ya, por más llamativo.
1: Sí, ya se extendió contratos, es muy complicado.
2: Pero hoy Cerro pone equipo, los que venían jugando normalmente.
1: Y, un equipo bastante mechado, prácticamente un equipo titular. No, lo que pasa es que Cerro no quiere.
2: Por eso te digo, porque si hoy no se da un resultado favorable, Cerro queda fuera de la Copa Paraguay, eso va a ser un.
1: No, eso va a ser un golpazo. No, si Cerro queda eliminado el día de hoy va a ser un golpazo. Y yo vi el partido de
0: ¿Alguien va
2: a pagar las consecuencias?
1: Yo vi el partido de Rubio Ñu frente al 2 de mayo y mirá que este equipo de Rubio Ñu no juega mal. Cerro le ganó en el campeonato, no sé si Denis vos viste ese partido, le ganó a Rubio Ñu 1-0, pero el segundo tiempo le peleó Rubio Ñu. O sea, estuvo muy cerca de igualar el partido. Y en ese partido fue figura Rojo.
3: La verdad que Cerro Porteño hasta Velázquez. El momento, incluso en la era Gustavo Costas, ha sufrido bastante.
1: Y no ha jugado bien todavía. No ha jugado bien. Ha sacado resultados, pero no venía jugando bien.
3: Quedó la sensación incluso que le podía haber ganado a Libertad, que le podía haber ganado a Guaraní.
1: Y esos dos partidos tenía todo para
3: ganar. Pero ni siquiera marcando penales, el punto penal. O sea, no convence al equipo, claro, de Cerro Porteño.
1: Igual, y el propio Gustavo Costa se lo dijo ese partido contra Guaraní, no merecía ganar Cerro Porteño, pero claro, se te presenta un penal y lo debe convertir. Claro.
3: Y ganar. Y ni eso pudo hacer.
1: Porque muchas veces vos ganás sin convencer, como hizo Olimpia en la apertura. Olimpia jugó muchos partidos pésimos, pero pudo ganar. Ese es el tema. O sea, vos tenés que ganar los partidos para luchar el campeonato. Libertad también jugó pésimo la Copa Paraguay, pero los dos partidos ganó en tanda de penales. Así y es. Está instalado nuevamente el equipo de Libertad en cuartos de final.
0: Bueno, tenemos que ir a una pausa muy breve.
1: Qué playo era mi bloque deportivo.
0: No, está bien. Pausa, sí, ya está bien.

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0: vuelta. 40 minutos pasaron de las 17. Tenemos 29 graditos en Asunción y Departamento Central. Estamos en Mega TV, en buenas manos en la 780. Vamos rápidamente hasta exteriores con nuestro compañero José Franco, que tiene más información contigo, José.
1: Bien, compañeros, muchas gracias. Y bueno, bajo el lema Juntos Hacemos Más, o Juntos Hacemos Más realmente, este año es la campaña, o ese es el lema de la campaña de la colecta 2026 del Cuerpo de Bomberos Voluntarios de Asunción. Aquí Bomba Asunción, es así, él me va a corregir. Estamos hablando de Rodrigo Fernández, es el voluntario que nos va a dar o brindar más detalles sobre esta colecta que se realiza de manera anual y que arrancó el 26 de septiembre. Y va hasta el próximo 10 de octubre. Rodrigo, muchísimas gracias por el tiempo. Bueno, más o menos es así las fechas de esta colecta nacional de los bomberos amarillos.
2: Asimismo, estamos en la primera compañía Bomba Asunción, aquí en el kilómetro 5 de Uso y Ayala, detrás de un conocido shopping. Y estamos hasta el 10 de octubre bajo el lema Juntos Hacemos Más, justamente, ¿verdad? Ya no hay excusa para que la gente hoy pueda donarnos. Les muestro también la alcancía que estoy teniendo en mano, es la alcancía que nos representa hasta el 10 de octubre. También tenemos POS, o sea, no hay realmente excusas para poder donar y poder ser parte también de esa labor que tenemos nosotros de salvar vidas, bienes y medio ambiente.
1: Bueno, ¿la meta para este año a nivel nacional cuál es, Rodrigo?
2: La meta de este año a nivel nacional es 3.000 millones de guaraníes y el aporte de la ciudadanía representa un 60% de nuestra fuerza operativa, ¿verdad? Si bien nosotros realizamos una labor voluntaria, lo que ejercemos un servicio profesional para la ciudadanía a la hora que tenga un accidente vehicular, un incendio y también el rescate de mascotas. Hay diferentes situaciones a las que realmente acudimos.
1: Nos decía inclusive fuera de micrófonos aquí otra de las voluntarias, inclusive gente atrapada, hay un montón de situaciones en las cuales se llega hasta ustedes para que ustedes puedan intervenir. Y bueno, eso indudablemente, toda esa operatividad tiene un costo.
2: Asimismo, esa operatividad tiene un costo. Nosotros aquí en la compañía, de hecho, tenemos también un móvil, una ambulancia, que es el móvil que está saliendo constantemente. A veces salís en la ambulancia y ya no sabes la hora que regresás. Como bien sabemos, los accidentes de tránsito es una epidemia silenciosa, así la llamamos nosotros, porque es lo que más se registra. Y los servicios que tenemos son dinámicos, o sea, estamos preparados para todo.
1: Aprox habla de esa epidemia silenciosa de los accidentes en la vía pública. ¿Cuántos más o menos hay a nivel mensual, un promedio?
2: Un promedio a nivel mensual, no quiero realmente decirte un promedio, pero estaría bastante elevado. O sea, nosotros solemos subir en la comandancia del CBDP, suele compartir esas cifras realmente, esa información.
1: Bueno, aquí en este cuartel de bomberos, ¿cuántos móviles hay? ¿Cuántos están operativos? ¿Hay algunos que están sin poder ser utilizados por algún inconveniente mecánico?
2: Realmente hoy tenemos operativo la ambulancia, tenemos un autotanque también. Y el móvil que nosotros queremos reparar ahora es una autobomba, que es nuestro AV-11, para el cual estuvimos haciendo realmente ciertos eventos, que fue Bomberos por un Día. Y bueno, también la colecta va a representar una fuerza importante para que nosotros podamos tener ese móvil operativo.
1: Bueno, ya volviendo a la colecta, en sí está la alcancía, van a estar ustedes hasta el 10 de octubre, bien identificado, porque van a estar con el uniforme de amarillo, inclusive con un POS para aquellas personas que no cuenten con el dinero físico, y si se puede realizar la transferencia, van a estar en todo el Asunción y área metropolitana.
2: Asimismo, y quiero instar a la ciudadanía a que no solamente colabore, sino que venga hasta nosotros aquí en la compañía, ¿verdad? Estamos recepcionando voluntarios civiles que puedan sumarse con nosotros a las calles a pedir la colecta, y nosotros estamos entregándoles a ellos unos chalecos identificatorios, que son los chalecos amarillos, para que justamente no se preste después a que digan, yo le di ya colaboración. No, estamos plenamente identificados con las alcancías y también con chalecos, en este caso aquí es la primera. Me gustaría poder aprovechar este espacio justamente e invitar y decirles que pueden escribirnos al 0961-100-001 para poder inscribirse y salir con nosotros a las calles.
1: Rodrigo Fernández, muchísimas gracias por el tiempo.
2: Muchísimas gracias y bueno, a la ciudadanía les esperamos su aporte, no nos cierren los vidrios y no hay excusas para donar. Muchísimas gracias.
1: El voluntario Rodrigo Fernández hablándonos de esta campaña denominada Juntos Hacemos Más. Esta colecta nacional que se realiza cada año para los bomberos amarillos es a nivel nacional, repito esto, hay un alto costo operativo y bueno, la meta es de 3.000 millones a nivel nacional y bueno, ya van a estar ellos, así como nos comentaba nuestro entrevistado, en las calles, bastante bien identificados e inclusive con la posibilidad de colaborar en la alcancía o de lo contrario también a través del famoso pago electrónico, porque ellos cuentan con un POS y también lo que nos comentaba Rodrigo. Más que el aporte también está lo otro, ellos necesitan de gente, de voluntarios precisamente también que puedan salir a las calles a recolectar con ellos.
0: Gracias José, gracias a Rodrigo también, gran colecta nacional por parte de los bomberos voluntarios. Tenemos que hacer otra pausa y volvemos para la parte final de En Buenas Manos.
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10: Final de buenas manos aquí por Mega TV. Mitchell, se viene la 180, la transmisión del partido de...
11: Se viene ya la previa del partido Cerro. De Cerro Porteño, Rubio Ñu. Y terminó igualado el primer tiempo, 1-1 Independiente Nacional. Rodrigo Melgarejo, el empate para la Academia, entre tiempo por ahora.
10: Bueno, nos vamos, ya viene Info 18.
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0: 17:56, muy buenas tardes, ¿cómo están? Bienvenidos a otra edición del Panorama Total de Noticias por la 780 AM, Radio Primero de Marzo de la Mega Cadena de Comunicación, el compendio informativo más importante de la radiofonía nacional todos los días, desde los estudios centrales de Radio Primero de Marzo. Como cada tarde, en compañía de la querida y apreciada amiga y colega Adela Mercado. ¿Cómo estás, Adela?
1: Bien, mi querido hermano. ¿Cómo andas vos?
0: Bien, bien, súper bien.
1: Bueno, este día que es medio inestable, vamos a saber enseguida los datos del tiempo. Hoy hubo mucho aviso meteorológico en casi todo el territorio nacional, también lluvias, así es que vamos a estar ampliando y actualizando la información, diciéndoles que la quiniela de Apostala, muy pronto llega la nueva quiniela de Apostala. 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
1: Soledad Núñez exhortó a la gente a salir a votar el domingo, llueva, truene o caiga granizo, para derrotar al sistema.
0: Santiago Peña volvió a destacar que están haciendo la mayor inversión en salud, triplicando, dijo, presupuesto para medicamentos e insumos.
1: Natalicio Chase confía en la justicia electoral y espera que la ANR gane 180 municipios.
0: Inversión sin precedentes en inteligencia artificial se instala en Paraguay.
1: Explican que el BCP no puede intervenir porque no sabe el volumen de dólares que hay en el mercado.
0: Destacado internacional. Un avión con destino a Israel aterrizó de emergencia en Arabia Saudita. Investigan un posible atentado terrorista. De no creer, de película. A partir de ahora estamos con estos y más temas aquí en nuestro panorama total de noticias.
1: Identifican a otra persona que estaría implicada con sospechosos de muerte de Rebeca Martínez.
0: Se trata de Junior Ramón del Valle Almeida, 28 años de edad, quien aparece en las imágenes cerca de las dos mujeres en la jineteada. El mismo está prófugo, según dijo el comisario Justiniano Barrios, jefe de investigaciones de Cordillera.
1: El jefe policial aclaró que la camioneta utilizada para llevar a las dos mujeres no fue todavía encontrada.
0: Barrios sostuvo que tiene información muy sensible, que no la pueden hacer pública para no entorpecer las investigaciones. Tampoco van a difundir los identikits de los tres sujetos que estaban a bordo de la camioneta, que serían los autores materiales del crimen de Rebeca y de haber dejado gravemente herida a la otra chica.
1: Tenemos buenas pistas para dar con ellos en poco tiempo, afirmó el comisario.
2: Siendo identificados, solicitando también orden de detención contra demás personas. Estamos por buen camino hasta llegar a los autores materiales de este hecho lamentable.
3: ¿Y el automóvil que se usó para el ataque a las mujeres no se encontró todavía?
2: No, aún no, Mario. Sí. Estamos en plena etapa investigativa. Reitero, para llegar a los autores materiales y también al vehículo utilizado para el hecho.
4: ¿Y quién es este Junior Ramón del Valle, comisario? ¿Qué relación tenía con la víctima? 28 años, vemos un muchacho joven, ¿verdad?
2: Y es una de las personas también que aparece en el video que estaba compartiendo en el grupo, donde estaban las víctimas y otras personas. Como así también el exnovio y los ocupantes de esta camioneta Toyota Fortuner color blanco.
3: Comisario, hay una nueva grabación donde aparece la camioneta pasando frente a la casa del exnovio. Ahí aparentemente estaban allá las chicas adentro. ¿Qué se fueron a hacer? ¿Estaban buscando al exnovio? ¿Le matan a esta mujer para vengarse de este hombre? ¿Por dónde va la investigación en ese sentido?
2: Y hasta el momento no podemos descartar nada, don Mario. Hay que aclarar que el exnovio se encontraba también al lado mismo de estas personas en la jineteada. Y posteriormente ocurrió la greja y después se retiraron ya para cometer este hecho. Son tres personas los responsables, los autores materiales de este horrendo crimen.
0: Comisario Justiniano Barrios, jefe de investigaciones del Departamento de Cordillera.
1: Vamos a otro tema. Abogado de Juan Manuel Durañona dijo que su cliente se puso a disposición de la Fiscalía porque no tiene nada que ver con el crimen de Rebeca Martínez.
0: El abogado Luis Ibarra, quien representa a Juan Manuel Durañona, una de las personas que se puso a disposición de la Fiscalía ayer, al igual que Lucas Anselmo Núñez, sostuvo que su cliente no tiene implicancia alguna en ese terrible hecho.
1: Explicó que Anselmo Núñez es secretario de su cliente y por eso se les ve a ambos en la jineteada muy cerca de las dos mujeres, Rebeca Martínez y Carolina Aguilar, pero no las conocían.
0: La intención de mi cliente es colaborar con la investigación y se puso de inmediato a disposición porque no tiene nada que ver con el horrendo crimen, pero de todos modos quedó muy expuesto con todo lo que pasó. Estamos en condiciones de demostrar que no está involucrado ni con los que están siendo buscados. Es terrible lo que ocurrió, añadió el abogado.
5: Claro, nosotros eso negamos categóricamente, de ninguna relación, más lo que pasó en ese momento.

0: baile, entre el abrazo, el consumo de la bebida alcohólica, hasta ahí, pero aparte de eso, absolutamente nada.
1: Por ese motivo, justamente, se presentó él y bueno, se puso a disposición la fiscalía.
0: Claro, porque a Lucas se le ve en el video bailando con las chicas. Lucas es el secretario del señor Juan Manuel Durañona. Entonces, es ahí que el señor Juan Manuel Durañona recibió la recomendación y se puso a disposición del Ministerio Público porque se le ve, y claramente tenemos que colaborar con la investigación para que se pueda aclarar el hecho, que es gravísimo, gravísimo luego.
1: Gravísimo. Hasta el momento se desconoce totalmente quiénes fueron supuestamente los autores en este caso, ¿verdad? Entonces, para deslindar eso, Durañona se presenta en la fiscalía.
0: Claro, se presenta ante el Ministerio Público poniéndose a disposición para decir lo que ellos saben y manejan, porque se le ve expuesto, y es más, la prensa fue muy responsable en decir que se presentaron dos sospechosos que supuestamente estaban en el momento compartiendo con estas personas. Claro, ellos que están compartiendo con estas personas, pero no tienen ninguna relación con lo sucedido. Eso nosotros negamos categóricamente, vamos a demostrar ante el Ministerio Público que el señor Juan Manuel Durañona es una persona inocente, una persona honrada, es una persona público, es una persona organizador de eventos justamente. Entonces, con más razón, nosotros queremos aclarar esa duda que la ciudadanía en sí tiene y que pueda mal pensar en este momento. También quiero decir a la prensa de que el señor Juan Manuel Durañona tiene una familia, tiene muchos amigos que están preocupados por él. Entonces, queremos desmentir nosotros eso, que él esté involucrado en este asesinato que hubo, que realmente lamentamos que nuevamente nuestras mujeres nuevamente sean víctimas de este tipo cobarde acción que hayan hecho estas personas.
2: Escuchábamos a Luis Ibarra, abogado de Juan Manuel Durañona. Soledad Núñez exhortó a la gente a salir a votar el domingo. Llueva, truene o caiga granizo para derrotar al sistema.
3: La candidata a intendenta de Asunción indicó que es el momento donde el ciudadano tiene una herramienta muy poderosa, que es el voto.
2: No se queden en casa. Yo entiendo que hay una ciudadanía defraudada por años y tiene sus dudas, pero no dejemos que el cansancio nos gane y que otros decidan por nosotros. Quedarnos en casa es darle poder al status quo. Salgamos a votar contra el modelo que despilfarra los recursos del contribuyente y contratos bajo la mesa, indicó Núñez.
4: Llueva o truene o caiga granizo, hay que salir a votar. Es el momento que los ciudadanos tenemos una herramienta demasiado poderosa, que es nuestro voto, para elegir el futuro de nuestra ciudad. No nos podemos quedar en casa. Y mira que yo entiendo que hayan dudas, entiendo que hay una ciudadanía que está defraudada, que ya la han defraudado demasiadas veces.
5: Muchas veces.
4: Entonces, muchas veces el cansancio nos gana, pero no tenemos que dejar que ese cansancio permita que otros decidan por nosotros. Quedarnos en casa también es darle el poder al status quo, a los que están allá arriba, a los que simplemente amasan el poder a espaldas de la gente, y hay que salir a votar contra un sistema, ¿verdad? Yo creo que este plebiscito, digamos, esta elección que se hace el domingo 4 de octubre es entre dos modelos. Uno es el modelo de despilfarro los recursos del contribuyente, uno es el modelo de los contratos bajo la mesa, uno es el modelo que premia a los Hernán Rivas, que blanquea a los Nenecho, y otro es el modelo de la buena administración de los recursos públicos, de la transparencia radical, de la rendición de cuentas. Yo le prometo a la gente valentía, independencia, libertad para tomar las decisiones e impulsar las reformas que Asunción necesita. Ya no podemos seguir así, Palo. Les prometo honestidad para poder administrar bien los recursos públicos y también mucho trabajo, porque Asunción va a necesitar desde el día número uno mucho trabajo para que vuelva a ponerse de pie.
3: Más adelante, Soledad Núñez sostuvo que en el primer año de gestión su objetivo es nivelar la situación financiera de la municipalidad y garantizar los servicios básicos.
2: Hoy Asunción es la ciudad de la anarquía y el caos. Me voy a enfrentar a un adversario cuya campaña es financiada con el dinero del contribuyente, afirmó.
4: El primer año ponerla, nivelarla ya en términos no solamente financieros, sino que los servicios básicos que hoy en día la municipalidad no puede ofrecer, orden del tránsito, limpieza de las calles y recolección de basura, eso es lo mínimo que debería de manera cotidiana funcionar. Hoy la municipalidad simplemente está ausente, y luego comenzar a recuperar muchos aspectos de la ciudad que están totalmente dejados. Yo le llamo Asunción la ciudad del desgobierno, de la anarquía, del caos. Esto que vos estabas hablando vinculado al tema de eventos, Palo.
5: Sí.
4: Hoy hay una caja paralela en absolutamente todas las fuentes de ingreso de la municipalidad.
5: Sí, así es.
4: Una de las cajas paralelas más importantes está en el sector evento. Por eso que nosotros nos enfrentamos a un sistema demasiado poderoso. Ellos tienen muchísimo dinero, Pablo. Hoy yo me estoy enfrentando a un adversario cuya campaña se está financiando con el dinero de la municipalidad. Esto no es solo un problema de la administración de Nenecho que desapareció la plata. Esto es un problema de la administración actual. Y este es el problema, y este es un problema de la administración que nos están ofreciendo a futuro. Por eso el momento para lograr dar un golpe de timón y también que el voto castigo se haga presente, ¿verdad? Digo, si se intervino una administración, estamos hablando del mismo equipo que quiere seguir administrando la municipalidad, por lo menos que la ciudadanía salga a votar con esas ganas de enviar un mensaje a la clase política, porque si los mismos siguen perpetuándose, ¿y qué incentivo van a tener para mejorar y para corregirse? Absolutamente ninguno. Y es la ciudadanía la que tiene el poder de rebelarse y demostrar con sus votos, independientemente del color, la simpatía político-partidaria. Yo converso mucho con colorados, ¿verdad? Las bases, sobre todo en mis recorridos, gente que también está muy defraudada.
3: Soledad Núñez, candidata a intendente de la ciudad de Asunción.
2: Natalicio Chace confía en la justicia electoral y espera que la ANR gane 180 municipios.
3: El senador colorado y líder de la bancada cartista expresó su confianza en que el Tribunal de Justicia Electoral realizará una vez más un gran trabajo durante la jornada electoral del domingo, minimizando los cuestionamientos planteados por senadores de la oposición sobre las máquinas de votación.
2: Creo que es la mejor situación que tiene el partido. Esperamos asegurar 180 municipios, afirmó, al tiempo de destacar y agradecer el trabajo realizado por los candidatos en todo el país.
3: El legislador refirió que estas municipales serán un termómetro de cara a las generales del 2028.
6: Yo creo que el proceso electoral en Paraguay es casi un ejemplo ya a nivel regional. Nosotros estamos confiados que la justicia electoral una vez más va a hacer un gran trabajo. Están distribuidos casi todos los materiales en casi todos los lugares del país. Y bueno, hasta ahora no tenemos incidentes ni reportes que indiquen lo contrario y vamos a esperar que esto se haga en paz, que se haga con ese alto concepto de que tiene el pueblo paraguayo en el momento de elegir sus autoridades y creo que va a ser un alto eleccionario.
7: La expectativa, senador, ¿de cuántos municipios podría ganar el Partido Colorado?
6: Nosotros estamos muy esperanzados, es una situación muy particular, creemos que es históricamente la mejor situación que ha tenido el Partido Colorado en su historia, prácticamente después del comienzo de la era democrática, y creemos que vamos a pasar los 180 municipios, algunos dicen que vamos a llegar a los 200 municipios, o sea que estamos muy contentos con el trabajo electoral de todos los candidatos. De todos los
8: ¿Esas elecciones en definitiva van a ser como un plebiscito, dicen ustedes, para el 2028?
6: Siempre las elecciones son un termómetro que mide la situación política del país, y la situación de intendente, que son los verdaderos líderes regionales de la política paraguaya, es muy importante.
9: Escuchó ayer esa supuesta irregularidad que denunciaba su colega Esperanza Martínez. Ayer en la sesión hablaba de que supuestamente en Asunción se detectaron más de 50 personas con la misma dirección en la zona del barrio Ricardo Brugada. ¿Escuchó esto de ayer? No.
6: Ese es un problema que se viene repitiendo hace mucho tiempo. En los barrios periféricos, que normalmente no tienen ni nombre las calles, cuando se hacen las inscripciones se ponen en una misma dirección, pero las personas están individualizadas por su documento, que es el eje, digamos, de la inscripción electoral y el eje del sistema de voto paraguayo.
7: No, o sea, una arribada, entonces,
6: no, para... No traslados. Se puede tomar la dirección como una herramienta 100% que define al elector, sino... La herramienta es el documento de identidad.
10: Algunos autores de la oposición cuestionan el proceso electoral con las máquinas de votación, así como ver que ya lo menciona. ¿Es abrir el paraguas, senador?
6: Y es un reclamo puntual de una persona. Yo no quiero evaluar su pensamiento, pero yo creo que es un artilugio electoral atendiendo la poca efectividad electoral.
11: Senador, esta reunión Cartes Aliana sirvió mucho al Partido Colorado para lo que vaya a ser 4
6: de... Siempre la salud del Partido Colorado está representada por sus líderes, y Horacio Cartes y Aliana son los grandes líderes de nuestro partido. Estamos muy contentos de que esto esté avanzando en este camino.
3: Natalicio Chace, líder de la bancada carpista en el Senado.
2: Ever Villalba pide control ciudadano y voto castigo para este domingo.
3: El senador por el Partido Liberal Radical Auténtico llamó a los ciudadanos a convertirse en fiscalizadores durante las elecciones municipales de este domingo.
2: Pidió controlar igualmente el boletín antes y después de pasar por la máquina de votación y prestar especial atención al momento del escrutinio.
3: Además, dijo que debemos cuidar voto a voto, insistió el legislador, quien vinculó su convocatoria con un llamado al voto castigo contra el modelo de gobierno.
2: También pidió respetar las reglas sobre el voto asistido y garantizar que cada elector pueda sufragar de manera autónoma.
5: Sí, nosotros estamos llamando al control ciudadano, ¿verdad? Aparte de los agentes electorales que establece el código electoral, le pedimos a cada ciudadano, a cada ciudadana que desde que presentan su cédula hagan el control electoral. Controle que los boletines ya no presenten marcas visibles de haber sido usados. Después controlen cuando pasan por la máquina de votación, cuando imprimen, vuelvan a acercar a la máquina de votación para chequear de que su voto está grabado. Y finalmente, y que es lo más importante en el momento de escrutinio, con el celular encendido, empezar a grabar todo el proceso de escrutinio porque debe ser público y fiscalizado.
12: Cuidar voto a voto es clave.
5: Cuidar voto a voto es clave porque en estas elecciones municipales se van a dar resultados importantes, contundentes en favor de la oposición, como reacción a este modelo que está matando, que este modelo que expulsa a ciudadanos, este modelo que hambrea, es la reacción que se va a dar en las urnas. Un voto castigo, si se quiere decir, un voto que reacciona y grita ante el abandono que tiene el
12: pueblo. El financiamiento el día D también, senador. Se habla mucho de que corre mucho dinero ese día.
5: Sí, se está escuchando, pero no van a poder porque se va a evitar el voto asistido. Hay que evitar de que la gente entre acompañada en los cuartos oscuros, ¿verdad? La gente tiene que votar de manera autónoma en su soledad, de manera individual. El voto es secreto y eso se va a hacer respetar.
2: Así escuchábamos a Ever Villalba, senador del PLRA. Para la disidencia colorada sigue más vigente que nunca el lema Todos somos uno. Roberto González, diputado colorado e integrante del Colorado Añeteté, afirmó que primero está el compromiso partidario para las municipales, más allá de las diferencias que tengan con el movimiento oficialista. De esa forma justificó que estarán apoyando a todos los candidatos colorados para todos los municipios. Ese momento electoral es donde debemos mostrar unidad. Además, al participar de las internas, nos comprometimos a apoyar al que resulte ganador. Son las reglas del juego y no deben existir condicionamientos, expresó.
13: Hay plena conciencia de que tenemos que ir todos unidos. Quienes nos consideramos disidentes a este gobierno, entonces tenemos que hacer todo el esfuerzo y todos los renunciamientos y llegar juntos. Lo primero es nuestro compromiso partidario. El compromiso partidario se demuestra en el momento justo, como quien diría, en un momento electoral como este, en el día de las elecciones. Ahí tenemos que estar todos empeñados. No importa quién sea el candidato, pero nosotros, si hemos participado en una interna partidaria, es porque nos hemos comprometido al respetar el resultado, ¿verdad? Independientemente de qué manera hacemos el proceso electoral por la lista uno, pero tenemos que estar en la fila del partido. No hay ningún condicionamiento. Primero porque resultado de la interna, vamos a suponer de que ganó el candidato a la intendencia, es un candidato propuesto por Honor Colorado. Pero siempre, casi en todos los casos donde hemos participado con candidatura, conformamos también la lista para la concejalía. Y eso nos hace parte del proceso. Y aún en el peor escenario, que no tengamos inclusive candidato a concejales municipales. Nuestra condición de Colorado hace de que participemos del proceso electoral, coadyuvando dentro del proceso.
2: Consultado si podría afectar las chances de la ANR en cuanto a resultados, las diferencias que se dieron al interior de Honor Colorado, respondió que no lo cree, pues en distritos del interior, por ejemplo, poco importan las peleas entre los jerarcas partidarios o quién le mordió a quién.
13: Yo creo que nada, sinceramente nada. ¿Qué le importa al electorado de Piribebuy que allá ellos se estén mordiendo? Porque ahí el problema es de mordida y mordidos, de mordedores y mordidos. Entonces, al electorado de Piribebuy o de Cacupé o de Caraguatay o de Eusebio Ayala, son distritos de mi departamento. ¿Qué le importa la pelea ahí entre los jerarcas? ¿Si quién le mordió a quién? ¿Quién es el chusma que trajo cuento a don Horacio y don Horacio reaccionó? No, eso no importa. Ahora, para las generales puede tener mucha relevancia internamente para ese movimiento. Porque los mordedores van a tener la repulsa de los mordidos. Y los mordidos tendrán un odio visceral hacia los mordedores.
2: Roberto González, diputado colorado disidente. Recuerdan prohibiciones vigentes horas antes de las elecciones municipales. La fiscal de la Unidad de Delitos Electorales, Sandra Ledesma, sostuvo que además de la veda en materia de propagandas 48 horas antes de las elecciones del domingo, la venta de bebidas alcohólicas está prohibida desde las 19 horas del sábado y la policía debe hacer cumplir eso. Las bodegas deben abstenerse de estar abiertas a partir de esa hora. Ninguna persona puede ingresar a un local electoral bajo los efectos del alcohol, de modo a evitar disturbios.
14: Está prohibida la venta de bebidas alcohólicas y la gente cree que vos podés ir en un lugar y aunque estés en un lugar cerrado, tomar. Está prohibida la venta, o sea que las bodegas deberían de estar cerradas y la policía debería de hacer cumplir eso. Eso es muy importante justamente aclarar, porque ya todas las 7 de la tarde tiene que estar todo cerrado, ese sábado a las 7 de la tarde ya todo tiene que estar cerrado. Está la fuerza del orden público que debería estar recorriendo para evitar justamente, no es que uno, que yo creo que toda prohibición tiene un porqué, no es porque uno quiere nomás, sino que para evitar que justamente la gente al día siguiente vaya en estado de alcoholizado, porque imagínate si a cada elector tengamos que hacerle alcotest antes de entrar a votar, justamente para que la gente vaya libre y voluntariamente, sin los efectos de alcohol, estar tranquilo y sin evidentemente causar ningún disturbio. Es que se prohíbe la venta de bebidas alcohólicas ya desde 12 horas antes de las elecciones.
2: Por otro lado, se refirió al voto asistido, que no debe convertirse de modo alguno en voto inducido. Solo las personas con discapacidad visual o de extremidades superiores pueden ingresar con alguien al cuarto oscuro para ser ayudadas. Recordó que se puede votar con cédula vencida. No es un impedimento para sufragar.
14: Para movilizarse, mira, es muy importante tu pregunta porque es una polémica que ya venimos en todos los medios de comunicación replicando en cuanto a la figura del voto asistido. La figura del voto asistido no puede convertirse en voto inducido. ¿Qué significa eso? Que solamente, según la ley, solamente las personas con discapacidad visual y con discapacidad en las extremidades superiores, que significa esos brazos, son las que pueden ingresar con alguien en el cuarto oscuro. Las otras pueden ser trasladadas hasta el cuarto oscuro por alguien, pero no pueden ingresar en el cuarto oscuro con nadie.
15: Doctora, sé que se puede votar con cédula vencida, pero tampoco exagerar. O sea, yo tengo 55 años y uso una cédula que me sacaron hace 30 años. Evidentemente que la foto que está ahí no es la misma que me veo o como me veo hoy. ¿Hay algún límite también en eso?
14: Mira, no reglamenta nuestra ley. Si está vencida, igual se puede votar con la cédula vencida. Y sí, es muy importante también tu pregunta, porque ahí es donde vuelvo a repetir que el ciudadano sabe y conoce sus derechos. Deberíamos todos de ser responsables y hacer lo que corresponde. Uh-huh. ¿Por qué? Porque eso se puede inducir, se puede prestar, así como vos decís, mi foto de los 16 años no va a ser igual que ahora que tengo 42 años, mira que lo digo sin ninguna vergüenza, lo digo mi edad. No es lo mismo, entonces deberíamos nosotros de ser responsables y tratar de no inducir al error con esas situaciones, ¿verdad?
3: Escuchábamos a Sandra Ledesma, fiscal de la Unidad de Delitos Electorales.
2: 18:23, establecemos nuestra primera pausa, a la vuelta más noticias.
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7: 18 con 27 minutos, estamos de regreso, segundo bloque del panorama total de noticias. Santiago Peña volvió a destacar que están haciendo la mayor inversión en salud, triplicando presupuesto para medicamentos e insumos.
8: El presidente de la República indicó que desde que asumió en el gobierno su prioridad fue atender el tema salud, y una prueba de esto tiene que ver con la designación de Isaías Fretes al frente del Ministerio de Salud, una persona que viene precedida de un gran prestigio.
7: Sin embargo, dijo que cuando se hacen cambios, los resultados no se dan de la noche a la mañana. Es importante mantener las expectativas altas, pero hay que darle tiempo.
8: Los números están a la vista. Cuando asumimos el presupuesto para medicamentos e insumos era de 250 millones de dólares y ahora el que está previsto para el 2027 es tres veces más, 750 millones de dólares, significó el presidente.
7: El mandatario igualmente afirmó que están haciendo una inversión sin precedentes en materia de salud en la historia del país. Se está construyendo el gran hospital de Concepción, el de Canín de Yu y el de Mariscal Estigarribia.
9: Nosotros tenemos que ser muy conscientes, así como lo dijimos en el Instituto de Previsión Social cuando designamos al doctor Isaías Fretes. Los cambios no ocurren de la noche a la mañana, en todas las áreas. Yo le digo, tenemos que tratar de dejar, yo sé que es importante mantener siempre las expectativas altas, siempre exigir resultados, pero nosotros tenemos que darle también la oportunidad que las instituciones puedan funcionar. El doctor Fretes viene con un enorme prestigio. Él dejó muy claro que él no va a empeñar décadas de trabajo en el sector privado, en la función que hoy le he encomendado, primero en el Instituto de Previsión Social y hoy en Salud Pública. Yo particularmente vengo trabajando en el área de salud desde el inicio de gobierno, he hecho de la salud una prioridad. Los números están a la vista. Cuando nosotros llegamos, el presupuesto de medicamentos e insumos llegaba a cerca de 250 millones de dólares. El presupuesto que enviamos al Congreso y esperemos se pueda aprobar tiene insumos y medicamentos por 750 millones, tres veces más. El presupuesto de medicamentos para el Instituto del Cáncer llegaba a 50 millones de dólares. El presupuesto que enviamos para el próximo año tiene 200 millones de dólares, cuatro veces más. Y estamos haciendo una inversión sin precedente en la historia del Paraguay. Nunca el Paraguay vio una inversión. ¿Esto está terminado? No, se está construyendo. Se está construyendo el gran hospital de Concepción, se está construyendo el gran hospital en Canín de Yu, en Uruguay. Se está construyendo en el Chaco paraguayo, Mariscal Estigarribia. Creo que algunos de ustedes fueron a visitar cuando inauguramos el Centro de Atención Integral a la Primera Infancia. Se está haciendo un gran hospital en el corazón del Chaco paraguayo. Se está construyendo aquí, en Asunción, se está construyendo por primera vez un hospital de referencia. Y acá en el Departamento Central, no muy lejos de este lugar.
8: Santiago Peña, presidente de la República del Paraguay.
7: Inversión sin precedentes en inteligencia artificial se instala en Paraguay.
8: Alejandro Zucolillo, empresario y representante de la firma Araico, que es una plataforma de inteligencia artificial, anunció que llega la mayor inversión privada en el país, que es Iguazú All City, una especie de megaproyecto con inversión nacional y estadounidense, y se convertirá en el mayor centro de datos de América Latina.
7: Zucolillo explicó que será un verdadero hito, pues va a surtir no solamente a Paraguay, sino a toda América Latina y atenderá la demanda mundial de exportación.
8: Va a agregar valor a lo que hoy ya tenemos, que es energía eléctrica, y va a crear una nueva industria que hasta hoy no existía, la tecnológica, donde Paraguay era el gran ausente.
7: Ahora tenemos la posibilidad de insertarnos a la gran cadena de valor de industrias tecnológicas, indicó Zucolillo.
4: Es una plataforma de inteligencia artificial, es la principal plataforma de América Latina y estamos desarrollando en Paraguay un campus de infraestructura de inteligencia artificial que va a surtir y va a servir a todas las personas en Paraguay, en América Latina y también atender demanda mundial de exportación. Eso se hace a través de la implementación y la instalación de un centro de datos que básicamente agrega valor a lo que hoy tenemos en Paraguay, que es energía eléctrica, y crea una nueva industria que hasta hoy no existía en Paraguay, que es la industria tecnológica, y es una industria de la cual Paraguay ha sido ausente en el mundo como jugador. Somos grandes jugadores en los agronegocios y la exportación de alimentos. Empezamos a ser un jugador relevante en las industrias de manufacturas con la maquila, y hoy tenemos la posibilidad de insertarnos a una gran cadena de valor, que es la cadena de valor de industrias tecnológicas.
8: Zucolillo indicó que van a producir unidades métricas de cómputos que van a exportar al mundo y vender aquí en Paraguay y América Latina. Además, tendrá toda una cadena de valor detrás.
7: Se va a demandar una cantidad enorme de transformadores eléctricos, cables, muchos ingenieros industriales. En los tres primeros años, el estimativo de inversión es de 12.000 millones de dólares.
8: Es una innovación tecnológica que traerá múltiples beneficios al país, por tanto aumentará la conectividad de Paraguay con el mundo, completó Zucolillo.
4: Entonces, lo que nosotros vamos a producir son esas unidades métricas de cómputo que vamos a exportar al mundo y vender aquí en Paraguay y en América Latina. Eso además tiene toda una cadena de valor, como estuve comentando, detrás de eso. Nosotros necesitamos una cantidad enorme de transformadores eléctricos, una cantidad enorme de generadores de backup. Necesitamos una cantidad enorme de cables, que de hecho por suerte en Paraguay ya se fabrican cables. Entonces son industrias, algunas de las cuales ya están en Paraguay, otras que van a crecer enormemente para poder atender esta demanda y otras que van a venir industrias nuevas detrás de Araico para poder generar energía, para poder integrarse a la cadena de valor de generadores, integrarse a la cadena de valor de switches eléctricos. Vamos a aumentar la conectividad de Paraguay con el mundo. Un punto muy importante es que Paraguay hoy, solamente Araico ya va a ser el mayor consumidor, el mayor cliente de Tigo del país.
10: Por ejemplo.
4: Pero si hablas de fibra óptica, para poder realizar todo el proyecto, nosotros vamos a tener que aumentar 50 veces la capacidad de fibra óptica del país. Entonces es una innovación que va a traer consigo muchísimos beneficios para el Paraguay. La inversión inicial es una inversión de 300 millones de dólares. Esa inversión es la que ya está en ejecución, ya hay más de 20 millones de dólares ejecutados. Y 300 millones de dólares es lo que se va a invertir hasta fin de año. A partir de ahí, el éxito de eso desbloquea la segunda etapa, que es una etapa de 5.500 millones de dólares, y realizada esa, que dura un año esa etapa, se hace una segunda etapa de 5.500 millones de dólares. O sea, tenemos tres fases hoy confirmadas. A partir de ahí, con generadores privados, con más energía, es ilimitado el alcance que puede llegar a tener.
8: Alejandro Zucolillo, empresario y representante de la firma de nombre Araico.
7: 18:34, ultimaron a balazos y con mucha saña a dos jóvenes en San Pedro del Paraná.
8: El fiscal Egidio Borja comentó que el caso se produjo anoche en un camino vecinal de la Reserva San Rafael, que está a una hora del casco urbano de la ciudad de San Pedro del Paraná, departamento de Itapúa.
7: Las víctimas, Marcos Brizuela Pereira, de 22 años, y Carlos Alberto Benialgo, de 21 años. El primero de ellos recibió 18 impactos y el segundo 16. El fiscal sostuvo que es llamativa la hazaña con que dieron contra ambos y los múltiples disparos que recibieron. Los atacantes habrían utilizado escopetas y revólveres, según los expertos de criminalística.
8: El fiscal indicó que los jóvenes habían participado de un juego de pique y volei y de regreso a sus casas, cuando iban a bordo de una moto, fueron atacados.
7: Por ahora no hay pistas de los responsables y no se maneja el móvil del caso, pues las víctimas no tenían antecedentes ni se conoce si estaban en alguna actividad ilícita.
9: Estos jóvenes se trasladaban encima de una motocicleta. Anteriormente ellos estaban en una cancha de vóley y estaban compartiendo con jóvenes de su edad, el famoso piqui vóley. Uh-huh. Y luego de culminado el encuentro deportivo regresaban a sus hogares, y en ese trayecto, en una zona rural, fueron interceptados. En principio decimos, porque la gente criminalística maneja esa teoría, esa hipótesis, fueron interceptados por dos o más personas, quienes sin mediar palabras dispararon contra la humanidad de los jóvenes, acabando con ellos, acabando con la vida de estas personas, de manera, con mucha hazaña realmente, porque ambos recibieron numerosos impactos de bala. En este caso, Marcos, tengo entendido que recibió 18 impactos de bala, y el muchacho Carlos Benialgo 16, utilizando evidentemente armas, en este caso armas largas y armas cortas. Uh-huh. Serían escopetas y revólver, según me estaba manifestando la gente de criminalística. A raíz de ello, la dispusimos nosotros como fiscalía la remisión de los cuerpos hasta el hospital distrital de San Pedro del Paraná para un trabajo más minucioso y detallado por parte del médico forense y personal de criminalística. Estos jóvenes, según datos que pudimos colectar, no tenían antecedentes, no tenían gente que, o enemistad con gente de la zona.
8: Egidio Borja, fiscal.
7: Explican que el Banco Central del Paraguay no puede intervenir porque no sabe el volumen de dólares que hay en el mercado.
8: Sergio Zapena, economista, habló sobre el dólar, que está en su pico más bajo, explicando que para que no baje más, el BCP debería intervenir, pero no lo hace, pues no sabe qué volumen de dólares hay en el mercado.
7: Es el único banco central de la región que no puede intervenir. Los especuladores saben que la banca matriz no puede detener la caída, indicó, para agregar que va a llegar hasta los 5.500 guaraníes en su baja.
8: Por ese motivo no bajan los precios de la canasta básica. Cuando el dólar baja, entran dólares de todo tipo para invertir, pero también para especular.
10: Y pasa que el Banco Central, que tiene que estar encargado de intervenir para que no baje más el dólar, no interviene, por un lado, y por otro lado anuncia que el dólar va a subir, cosa que no va a suceder, y eso por eso que los precios de la canasta básica no bajan cuando baja el dólar, porque los importadores, los empresarios tienen la expectativa que va a subir, porque el Banco Central dice que va a subir, pero no va a subir porque el Banco Central no puede intervenir en el mercado de cambios. Es el único Banco Central de Mercosur que no puede intervenir, porque no sabe cuánto es el volumen de dólares en el mercado.
4: Claro,
10: ese... Por eso es que sigue bajando el dólar, porque los especuladores saben que el Banco Central no puede detener la caída. Entonces va a seguir cayendo hasta 5.500 va a llegar. Mucho dólar que está entrando, mucho dólar para especular, mucho dólar para invertir.
4: Especulación.
10: Dólares de todo tipo. Y como vos decís, entra por la política de atracción de inversiones. Entonces ahí el Banco Central hubiese intervenido, pero como no sabe cuánto el volumen, el mercado no lo puede hacer. Pero al anunciar que va a subir a 6.500 con su proyecto de presupuesto, eso es lo que hace que no puedan bajar los precios de la canasta. Y eso es lo que quiere que sucede, por lo menos. que los precios de la canasta, de la carne, de lo que se compra, de lo importado, baje.
4: Claro.
10: El combustible.
7: Zapena dijo que el BCP no exige a los bancos ni a las casas de cambio que documenten cuánto es el ingreso de dólares por exportaciones o por cambio, si debería hacerlo.
8: Lo más importante ahora es que bajen los precios de la canasta básica y acompañen la baja del dólar. Pero eso no va a pasar, pues el gobierno quiere fijar un dólar ficticio alto solo para maquillar el presupuesto, explicó.
10: Porque no le exige a los bancos ni a las casas de cambio que pongan, que documenten cuánto es el ingreso por exportaciones o por cambios. Eso es lo que el Banco Central tiene que hacer, empezar a exigir a los bancos los ingresos por las exportaciones y a las casas de cambio también el volumen de operaciones que realizan. Eso es lo que no hay.
4: Sí, de mi parte la última, se proyecta a un dólar más alto de esto que vos dijiste, inclusive por encima de los 6.000 para el presupuesto general de gasto de la nación el año que viene. ¿Eso está bien o ya voy directa? ¿Vamos a errar otra vez nuestro cálculo del dólar desde el propio Estado Nacional?
10: Sí, claro que está mal. Van a errar otra vez. Eso les ayuda para mejorar el presupuesto, para que no sea, para poder cuadrar las cuentas. Pero es ficticio. Además que nos ayuda porque los importadores no van a bajar los precios de la canasta, que lo más importante ahora es que bajen los precios de la canasta, que acompañe la caída del dólar. El combustible tiene que bajar, lo importado, todo lo importado. Pero como los bancos, como el gobierno está fijando trae un dólar ficticio alto, ellos no piensan bajar eso.
4: 6.458 por dólar es la proyección del presupuesto.
10: Sí, sí. No, eso es maquillar nomás, es para maquillar el presupuesto, pero no es real.
7: Sergio Zapena, economista. 18:42, debemos establecer otra pausa a la vuelta. Último bloque del panorama total de noticias.
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7: Regreso. Lilian Samaniego sostuvo que basta de promesas, los pacientes necesitan respuestas.
8: La senadora Samaniego cuestionó la situación del sistema sanitario y sostuvo que los pacientes continúan esperando medicamentos y atención de especialistas en los hospitales. No hacen falta más anuncios, hace falta trabajo, afirmó.
7: Samaniego recordó que la ley 1032 vigente desde hace 30 años creó el Sistema Nacional de Salud y el Fondo Nacional de Salud. La receta ya existe, solo hay que aplicarla, señaló, al reclamar la implementación efectiva de la normativa.
9: Unir un frente único de salud, decir que el sistema de salud ya está definido. Tenemos una ley, la 1032, que tiene 30 años, que está vigente, y que tiene temas de mucha actualidad, como la coordinación de instituciones, la red regional, las redes regionales y locales, también la utilización, la descentralización y la utilización mejor de los recursos. Y por otro lado, en esta misma ley está el Fondo Nacional de Salud, que es el encargado de la parte financiera del sistema. Esto no está reglamentado, por lo tanto, no se aplica. Y debería aplicarse. ¿Por qué? Porque de esa forma se va a tener la ingeniería financiera de saber el menor costo, el costo de los medicamentos, la transferencia, el mecanismo de pago y todo lo que hace a la parte financiera. Tendría que el Ministerio de Salud Pública reglamentar el sistema financiero que tiene la ley. Y por otro lado, como dijiste, Rocío, IPS es un ente autárquico, independiente, autónomo, previsional, no asistencialista. Y el patrimonio del IPS es de los asegurados. Tiene tres dueños: los empleados, que aportan el 9%, los empleadores, que aportan el 14%, y los jubilados, que aportaron toda su vida. El Estado, el gobierno, no es dueño del IPS, es administrador y garante, nada más. El dueño del IPS son estas tres, vamos a decir, personas, porque son los empleados, los empleadores y los jubilados. y su patrimonio es de los asegurados. Que quede muy claro este tema. Por lo tanto, la receta ya está. Se tiene que aplicar nomás. Basta de anuncios, basta de promesas, ya no hay tiempo. El paciente tiene que ir a encontrar sus medicamentos en los hospitales y sus profesionales de la salud. Especialistas, a todos le tienen que encontrar.
8: Era Lilian Samaniego, senadora colorada.
7: Baterías de superpotencia ocultaban marihuana premium proveniente de Estados Unidos.
8: La Senat incautó más de 102 kilos de marihuana premium que ingresó desde Miami ocultos en 12 supuestas baterías para vehículos. La carga tendría un valor estimado de hasta 1.4 millones de dólares en el mercado brasileño.
7: Mediante controles realizados en el Aeropuerto Internacional Silvio Pettirossi, agentes especiales de la Senat en coordinación con la DENIT y la DINAC y con apoyo de canes detectores de drogas, detectaron una encomienda aérea proveniente de Miami, Estados Unidos, declarada como baterías para automóviles, indicó Francisco Ayala, vocero de la Senat.
8: Ante la sospecha, la carga fue retenida y posteriormente abierta en el Palacio de Justicia en presencia del juez Osmar Legal y la fiscal Victoria Mayor. En su interior fueron hallados 102 kilos, 750 gramos de marihuana premium distribuidos en 12 supuestas baterías.
10: Más de 102 kilos de marihuana con alta concentración de THC, conocido comúnmente como Premium o VIP, fueron incautados por agentes especiales de la Senat apostados en el Aeropuerto Internacional Silvio Pettirossi, en coordinación con personal de la DENIT y DINAC durante los controles rutinarios que realizan en el lugar. Ellos detectaron un paquete, una encomienda aérea procedente de Miami, Estados Unidos, declarado como autorrepuestos o baterías para vehículos. Ante las sospechas, durante el control y la reacción de canes detectores de drogas, el paquete fue retenido y en la fecha se procedió a la apertura en el Palacio de Justicia en presencia del juez Osmar Legal y también del Ministerio Público, y se pudo constatar la existencia de 102 kilos, un poco más, de marihuana ocultos dentro de 12 supuestas baterías que venían desde Estados Unidos. Teniendo en cuenta el valor de esta droga, principalmente en el Brasil, que sería el mercado de destino, estaríamos hablando de un perjuicio económico superior a 1.4 millones de dólares con esta incautación. No obstante, la investigación prosigue con relación a la ruta y también a los posibles remitentes y destinatarios de la encomienda.
8: Francisco Ayala, vocero de la Senat.
7: Juez dispone protección para dos testigos en causa contra un director de la Senat.
8: La Fiscalía pidió como anticipo jurisdiccional de prueba la protección para dos personas que deben declarar en carácter de testigos en la investigación abierta. Cristian Amarilla, el principal procesado en este caso, es el director de inteligencia de la Senat.
11: Sí, esa es la prognosis que hace la Fiscalía. Evidentemente el juzgado no puede hacer oídos sordos a este pedido. Tenemos que entender aquí que siempre se resuelven cuestiones atípicas en torno a lo que es criminalidad organizada. Tenemos que sopesar el peligro que se corre muchas veces, y estos son medios de pruebas, además de la importancia vital de proteger la vida de los mismos. Estos son medios de pruebas que son importantes para sostener la teoría del caso del Ministerio Público. Eso es lo que ellos dan a entender, y evidentemente el juzgado, al entender esto, hace una decisión doble. Por un lado, el día de ayer ya resuelto la protección de los mismos por parte de efectivos policiales, un resguardo a la integridad de los mismos, y hecho lugar a la solicitud del Ministerio Público sobre el anticipo jurisdiccional de prueba. Esto es en el marco de la causa de filtraciones, básicamente, que está a cargo de este juzgado, y a partir de ahí lo que el juzgado ordena es que el día 7, esto en atención a los plazos mínimos que se deben tener para las notificaciones, se le cita a ellos a una declaración que básicamente es replicar lo que se hace en sentencia. Se le va a tomar la declaración testifical, evidentemente con la notificación a todas las partes, se le va a a tomar juramento. Posteriormente se le va a hacer la advertencia sobre una eventual declaración falsa y hacer lugar a las preguntas tanto de la fiscalía como de las respectivas defensas, y posteriormente esto ingresa como documental en un eventual juicio oral y público, lo cual no obsta a que este acto pueda ser replicado de vuelta por el concepto horizontal que tiene en doctrina el Tribunal de Sentencia.
8: Osmar Regal, juez penal de garantías. Ahora estamos ya con la cotización de monedas extranjeras.
7: El dólar a la compra, 5.700.
8: 5.880 a la venta.
7: El euro a la compra, 6.600.
8: 6.950 a la venta.
7: El real a la compra, 1.110.
8: 1.170 a la venta.
7: Y el peso argentino, 3.50 a la compra.
8: 3.90 a la venta. Para el pronóstico del tiempo, mañana jueves, fresco a cálido, cielo mayormente nublado, vientos del sur, lluvias dispersas, luego mejorando, máxima estimada, 26, mínima 10. 17 grados, Víctor Churri.
7: Punto final del panorama total de noticias. Volvemos
8: el viernes.
7: Ok.
8: Hasta entonces.
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Bien, 19:03 a toda la audiencia de la 780 M Radio, primero de marzo. Sean bienvenidos a esta jornada de Copa Paraguay, mitad de semana, octavo de final de esta competencia, donde acaba de darse un golpe importante en la competencia. Se acaba de eliminar el equipo de Nacional en tanda de penales, en un partido que lo tenía casi resuelto, porque hasta los 91 minutos el compromiso lo ganaba Nacional por 2-1, hasta que después apareció Elías Sarkis, que recuerdo allá por una final que se había jugado en Encarnación, había sido también una especie de verdugo de Nacional cuando en esa final había convertido aquel recordado histórico primer gol en el estadio Villalegre, en esa final en la cual Emiliano precisamente le había ganado al equipo de Nacional y se consagraba campeón de esa edición de lo que se conoce como la Copa de Todos. Y hoy ese mismo protagonista, Elías Sarkis, el gol del empate de Independiente de Campo Grande a los 91 minutos con un par de segundos obligaba a la cuestión a que la cuestión se define la tanda de penales en la arboleda de la cancha de Rubio Ñu, y ahí se da esta especie de batacazo, podríamos decir, porque estamos hablando de un equipo que en la categoría intermedia le ha costado en esta temporada. De hecho, incluso hasta hace un par de fechas Independiente todavía miraba de reojo la tabla de promedios, no tiene ya como objetivo a esta altura de la intermedia pelear un lugar entre los que van a ir peleando, digo bien, el tema del ascenso, pero sí, repito, llegó en un momento incluso a preocuparse por su propia permanencia en la categoría intermedia. Ahora acaba de brindar este golpe, lo acaba de eliminar a Nacional en tanda de penales, 4 para Independiente, 3 para el conjunto de la Academia, que hace instante estuvo en los pies de Mauro Coronel, la chance de poder avanzar todavía de ronda, pero el recientemente campeón de los Juegos de Sur, medalla de oro con la selección paraguaya, terminó ejecutando su penal, le dio mucha potencia, pero terminó parando el arquero de Independiente para la victoria del equipo del Tano, de Claudio Vargas, que de esta forma accede a los cuartos de final de la Copa Paraguay y será rival del conjunto de Libertad, que nuevamente tendrá, como ya pasó en la primera fase, como ya pasó en los octavos, ahora será en la etapa de cuarto de final, de vuelta a un equipo que no es de primera división. Dejó de lado a Tacuarí en su momento, eliminó a Fernando Labora en penales también, y ahora se le viene Independiente. Hablo de Libertad para lo que será esa etapa de cuartos de final de la competencia. Y hablando de cuartos de final, buscan meterse en la misma para ser rival de San Lorenzo, Cerro Porteño y Rubio Ñu. Rubio Ñu y Cerro Porteño, partido que corresponde también a esta etapa de octavo de final, que de a poco se está cerrando, que dicho sea de paso, mañana se va a estar cerrando y se estará completando la llave de cuarto de final con el encuentro entre Olimpia y Sportivo Luqueño, que se va a estar jugando en el estadio de los Defensores de Chaco. Pero nosotros ya nos vamos hasta la ciudad de Itagua, estadio Luis Salinas Tanasio, compromiso para él, se va a estar jugando a partir de las 19:30, donde el golpeado Cerro Porteño, que viene de perder ante Sportivo Trinidense por el campeonato clausura, ante un necesitado de puntos, pero en el clausura Rubio Ñu, que está peleando por la permanencia, se enfrentan hoy en otro torneo, en un campeonato paralelo que viene a ser en este caso la Copa Paraguay. Se nos viene Cerro Rubio Ñu para este encuentro aquí en primero de marzo en la 780 M. Ya saluda y ya comanda la transmisión el señor Johnny Ceballos.

0: amigos, tengan todos ustedes muy buenas noches. Un cordialísimo saludo a la enorme audiencia de Radio Primero de Marzo, la 780 M, Deporte Total. Aquí estamos en la ciudad de Itagua para la prosecución de la Copa que une a todos, a todo el país, al Paraguay profundo, en su octava edición y en un partido de octavo de final, partido de clasificación, el Ciclón sin margen de error enfrenta al equipo de Rubio Ñu, que se dio el lujo de ganarle ya este año en el campeonato Apertura, que el 2-0, que fue el último partido conducido por Jorge Baba, que venía de ser el técnico campeón con Cerro el año pasado del campeonato Clausura del fútbol paraguayo. El compromiso promete alta intensidad, al menos eso esperamos. El clima está benigno, una llovizna que ha caído a la tardecita noche aquí en la ciudad de Itagua y que ha regado este empastado que tiene el estadio Luis Salinas. 19:30 está pautado este partido, ya lo dijo Gianluca. Independiente de Campo Grande le elimina a Nacional y ya son varios los equipos de primera división que quedan fuera en esta octava edición de la Copa Paraguay. Aquí el equipo de Cerro enfrenta esta fase, viene de una victoria ante Resistencia, aquel partido complicado, a los 85 minutos había marcado Jorge Morel, incluso Resistencia tuvo un penal, recuerdo que tapó Gatito Fernández en aquella oportunidad, y bueno, también a Cerro le costó pasar esa fase anterior, ganándole a Resi 1-0, enfrenta al equipo de Rubio Ñu, que dejó en camino al último campeón vigente, a General Caballero de Juan León Mallorquín en la tanda de penales. Junto al Tano Brigili, junto a Ernesto Jiménez, aquí la asistencia técnica de Líder Mosqueda, estamos listos para este partido aquí en Itagua. Tano, un gusto compartir contigo esta cobertura.
1: Hola, hola Johnny, ¿cómo te va? Buenas noches. Buenas noches también a la audiencia de Radio Primero de Marzo, Deporte Total. Acá estamos para esta jornada de Copa Paraguay. Ya ha pasado el primer partido con un golpazo, ¿verdad? La clasificación de un equipo de intermedia a los cuartos de final, dejando por el camino a un candidato también, de alguna manera, al conjunto tricolor. Vamos a ver, hoy es simplemente un golpe. De acuerdo a cómo termine la temporada el conjunto tricolor, veremos si definitivamente termina siendo un fracaso lo de la jornada hoy. Digo esto porque Nacional todavía está en la lucha por el título de campeón de clausura, está muy bien posicionado en la tabla acumulativa para acceder a la Copa Libertadores de América la próxima temporada, pero por lo menos en materia de títulos se le acaba de escapar la posibilidad de pelear por otra copa en este segundo semestre, así que vamos a ver ahora cómo le va al conjunto de Cerro Porteño, que de momento no le sobra absolutamente nada, sino todo lo contrario, le está faltando muchísimas cosas. Enfrentará a un equipo que está peleando para no descender a la categoría intermedia y que hoy va a ser un equipo bastante mechado.
0: Queda claro que este es otro torneo, porque en el campeonato clausura, fíjense, Cerro octavo en la tabla, tan solo 17 puntos. Y ahí cerquita está Rubio Ñu, décimo en la tabla, con tan solo 9 puntos, Tano.
1: Sí, en materia de posiciones están bastante cercanos, hay solamente dos posiciones de diferencia, sí, en cuanto a puntaje ya hay un poco más de distancia, ni hablar en cuanto a plantilla, pero eso definitivamente no se traduce en el campo de juego.
0: Bueno, señoras y señores, ya está la venia, el ok correspondiente del Líder Mosqueda, junto a Gustavo Alvarenga, para ir a la primera comunicación con el móvil de Ernesto Jiménez aquí en Itagua. La Copa Paraguay nos convoca aquí en Radio Primero de Marzo 780M. Bienvenido, Ernesto, ¿cómo estás?
2: ¿Qué tal, Johnny? ¿Cómo estás? Buenas tardes, saludos para vos, para la gran audiencia de Radio Primero de Marzo, Deporte Total. Aquí ya recorriendo este escenario que conocemos, pero muchísimo ya, mi querido Johnny, en lo que va del año, Cerro Porteño, que vuelvo a jugar aquí en este escenario, así que ya están los equipos realizando los trabajos precompetitivos. Cuando digo los equipos, es que Cerro Porteño iba a estar jugando este partido ante el conjunto Rubio Ñu por Copa Paraguay. Hace algunas fechas atrás ya habían jugado justamente por el torneo clausura, así que este partido sin duda que es demasiado importante para lo que se viene para Cerro Porteño en lo que resta de este segundo semestre, esta segunda parte del año, así que sin dudas un interesante equipo que pone en cancha. Vamos a ver cómo le rinde a Gustavo Costa, así que para no perder tiempo, Johnny, cuando creas conveniente, totalmente definido Cerro Porteño, como también confirmado el cuadro de Rubio.
0: Bueno, correcto, el país va a escuchar en tu voz la formación de Cerro, la formación de Rubiñú para este partido de clasificación, único partido, octavo de final de la Copa Paraguay. Arrancamos con el equipo del Ciclón de Barrio Obrero.
2: En portería, camiseta 1 para Manuel Rojo. La zona defensiva, 16 por derecha para Iván Ramírez. ...23 y capitán de equipo para Gustavo Velázquez. 14 para Lucas Quintana. Y con el número 13 por izquierda para Guillermo Benítez. En el medio sector, 3 volantes, 5 para Jorge Morel, 30 para Gastón Jiménez y 34 para Carlitos Sena. En ofensiva, 31 para Nacho Aliceda, 27 para Jonathan Torres. Y con el número 19 para Pablo Pejetti, onceno de Cerro Porteño, el onceno que eligió Gustavo Costas para jugar ante el cuadro de Rubio Ñu, mi querido Johnny.
0: Bueno, correcto, a propósito, Gustavo Costa hará su debut como técnico en esta Copa Paraguay porque Nelson Cabrera había dirigido aquel partido de Cerro que le ganó a Resistencia 1-0 en la cancha justamente de Rubio Ñu. Y aparece Cerro con modificaciones, Ernie, comparando el equipo que jugó acá ante Trinidense por el oficial.
2: Sí, sí, sí, aparecen algunos nombres que lo teníamos en carpeta, pero pensé que recién iban a sumar minutos para el segundo tiempo, Johnny, finalmente se decidieron arrancar con ellos. El profesor Gustavo Costa, ellos son Gastón Jiménez, que van del medio sector, y también la presencia, por supuesto, de Carlitos Chena y Jonathan Torres, que son los tres cambios respecto a lo que fue el último partido ante el Deportivo Trinidense, así que toca su medio y también apuesta uno más ofensivo para acompañar a Pablo Dejeti, recordando que justamente no está Mateo Klimovic, que era el otro hombre también que jugó en ofensiva ante el Deportivo Trinidense, así que uno más de ofensiva, podemos decir, la presencia de Jonathan Torres en la delantera de Cerro.
0: Me estaba fijando, Ernesto, y voy a compartir esta perlita con nuestro comentarista, el Tano Bregili. Por primera vez, Gastón Jiménez va a arrancar en el equipo titular, después de lo que aconteció con él, Ernesto.
2: Sí, sí, sí, sí, la primera vez que va a ir el Vamos, el jugador Gastón Jiménez ya había sumado minutos justamente aquí en este escenario ante el cuadro de Recoleta, que en su momento cerró. Jugó bien ese primer tiempo, terminó goleando al conjunto recoletano y también había sumado minutos el fin de semana pasado, que fue ante el Deportivo Trinidense, así que hoy se juega por Gastón Jiménez, que hay que recordar, él ni siquiera había realizado la pretemporada, se quedó a trabajar con el plantel de reserva Johnny, así que hoy va a tener la posibilidad de arrancar por primera vez, reitero, en la era de Gustavo Costas, Gastón Jiménez como titular.
0: Tano, bueno, ahí está la presencia de Gastón Jiménez, jugador que en su momento fue seleccionado nacional.
1: Y forma parte de lo que es la desesperación hoy en día de este equipo de Cerro Porteño, de contar con jugadores que no están bien físicamente, jugadores que no han podido participar de la super pretemporada, según Holland, que había tenido justamente Cerro Porteño en el parate entre la apertura y clausura, una pretemporada mucho más extensa como consecuencia de la disputa de la Copa del Mundo. Bueno, vamos a ver cómo le va a este equipo de Cerro, con algunos injertos, con algunos cambios en relación a lo que fue la última fecha del campeonato clausura.
0: Vamos al equipo ñuense, el laureado Rubio Ñu, que viene de eliminar al último campeón de la Copa Paraguay. ¿Cómo arranca el equipo de Santísima Trinidad, Ernie?
2: Cómo no, señor, que va con este onceno en el arco, 32 para Raúl Maldonado. La zona defensiva, 2 por derecha para Rodi Ferreira. 3 para Javier Vallejos.
3: Caballero del deporte.
2: 5 para Pedro Álvarez.
3: De una raza que no
2: y con el número 14 para Mariano Ramos.
3: Siempre adelante. Con el
2: en el medio sector 35 para Lucas Montiel. Para Cristian Núñez. 23 para Tobías Leiva. Y 29 para Octavio Alfonso. Un poco más adelantado, 26 para Sergio Fretes. Y con el número 11 para Mauricio Roldán. El onceno de Rubio Ñu, onceno elegido por un conocido también de Cerro Porteño, hablamos de Javier Torrente, el once de Rubio Ñu, Johnny.
0: Espera, Ernesto, pero este es un equipo alternativo. Acá ¿sí? solamente veo a tres titulares, Vallejos, el capitán, el zaguero Pedro Álvarez y el volante Cristian Núñez. Este es un equipo suplente.
2: Sí, alternativo, equipo totalmente en un 80%, podemos decir, equipo alternativo, Johnny.
0: Bueno, mira Tano, Rubio Ñu pone un equipo suplente ante Cerro Porteño.
1: Sí, la mayoría, es que Rubio Ñu está jugando otro campeonato, esa es la realidad. Porque si Rubio Ñu hipotéticamente llega a ganar la Copa o a llegar a instancia decisiva y termina descendiendo, no va a poder jugar la Copa. Entonces, mejor dice Torrente, vamos a guardar las baterías para seguir discutiendo la posibilidad de permanecer en primera división. Está complicadito, porque hay 4 partidos de diferencia más o menos con respecto al conjunto del Sportivo Luqueño, pero como esto es fútbol, cualquier cosa puede pasar. Vallejo, Álvarez, el arquero, y Cristian Núñez, ¿verdad? Y Octavio Alfonso, que ha jugado en algún momento también, ¿verdad? Pero más bien de alternativa que otra cosa. Entonces, un equipo mechado, pero más sí tirando hacia un cuadro alternativo. Un gran abrazo para Gustavo Pistilli. Mira, Gustavo, está en Córdoba, Argentina, escuchando Deporte Total. Así que al querido Gustavo Pistilli, gran abrazo, hombre de fútbol, pero de muchísimo tiempo.
0: Igualmente me sumo al saludo para Gustavo Pistilli, igualmente a toda la audiencia que nos escuchan a través de la aplicación de la media cadena, como así también en las distintas emisoras integrantes de la media cadena de comunicaciones en todo el interior. Cuando juega Cerro, cuando juega Olimpia, hay mucha sintonía. Hoy un partido trascendental para Cerro. Completamos, Ernesto, los que tendrán la responsabilidad de conducir este partido.
2: Cómo no, señor, la terna árbitra que va a estar trabajando en este compromiso, el árbitro principal será José Méndez, asistente 1 Carmelo Candy, asistente 2 Héctor Medina, cuarto árbitro Álvaro Jiménez en el VAR, hoy estará Carlos Paul Benítez y Avar para Milciades Saldívar, la terna que estará impartiendo justicia aquí en Itaguayoni.
0: Bueno, correcto, señoras y señores, un abrazo para Gianluca Barney, para Gustavo Alvarenga, en instantes ya está nuestra voz comercial.
4: Hola, Johnny.
0: Roberto Carlos Jiménez, ¿cómo estás? Johnny.
4: Bien, Johnny, acá estamos escuchándote.
0: Gianluca Alexandro.
4: Igualmente, Johnny, estaba escuchándote recién hablar del equipo alternativo de Rubio Ñu, y conste que no hay mucha cercanía entre el partido este y el que tendrá por la próxima fecha, porque ese compromiso de Rubio Ñu por la fecha 3 del campeonato recién es el próximo martes. La otra semana estará jugando su partido frente al Deportivo Ameliano, partido correspondiente a la 13ª fecha de este campeonato clausura.
0: Bueno, por eso decía. Ocurre que me tocó hace poquito transmitir un partido de Rubio Ñu, y vos sabés que yo tengo todo anotado en mi cuaderno rojo, y me fijaba que Vallejos, Cristian Núñez y Pedro Álvarez eran los titulares en aquel partido.
4: Sí.
0: Y en la banca, ahí Ernesto, cuando tengas a mano la banca de expectativa de los dos equipos, se darán cuenta de que, bueno, evidentemente ya lo dijo el Tano al comenzar su alocución en esta cobertura, de que evidentemente el equipo laureado buscará salvarse del descenso, porque el año pasado le valió el título honorífico, por decirlo así, a General Caballero. Fue campeón y no pudo jugar la Copa, Tano.
1: Sí, por una cuestión de reglamento no será posible eso, sobre todo si se da el descenso del conjunto de Santísima Trinidad. Pero como hay 5 cambios, los titulares que estarán en el banco también pueden tener actividad. Así que tranquilamente el equipo de Ruñú puede terminar con 9 titulares.
4: Un detalle muy particular, ambos arqueros que estarán hoy presentes en este compromiso, tanto Manuel Rofo como Lautaro Maldonado, fueron compañeros hasta hace poco porque los dos vinieron de Instituto de Córdoba. En el caso del golero de Ruñú está préstamo hasta fin de año. Estoy hablando de Raúl Lautaro Maldonado y su compañero y amigo hasta hace poco, compañero suyo en el Instituto, Manuel Rofo, arquero de Cerro Porteño.
1: Y yo no veo mucha diferencia entre un arquero y otro.
0: Epa, no. Bueno, señoras y señores, vamos a cumplir con los que hacen posible nuestra cobertura aquí en Radio Primero de Marzo. Hoy estamos con la Copa Paraguay en su 8ª edición aquí en Itagua. Robert Jiménez, bienvenido. Vamos con los patrocinantes.
5: ¿Cómo estás, Johnny? Un abrazo para ti y para todos los compañeros de audiencia. 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
0: 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Se apresta a ingresar los protagonistas al campo de juego. Ernesto Jiménez, contigo.
2: Y ya los protagonistas, que en cualquier momento justamente van a ir saltando al campo de juego, bien para ir conociendo a los suplentes que estaba mencionando Johnny antes de ir al comentario de Tano. En Cerro Porteño, Ángel Martínez, bolero emergencia, Mauricio Domínguez, Lucas Meroya, Derli Rodríguez, Juan Manuel Iturbe, Blas Riveros, Ariel Gamarra, Agustín Almendra, Sergio Araujo, Robert Pinira Mota, César Bobadilla y Mateo Klimovic, los suplentes de Cerro Porteño. Por su parte, alternativa en Ruyoñu, arquero suplente Carlos Servín, Héctor Martínez, Elías Alfonso, Rodrigo Ruiz Díaz, William Mendieta, Jorge González, Kevin Paredes, Marcelo Acosta, Maximiliano Garrone, Lucas Gómez, Alan Ledesma y Steven Pérez, los suplentes del cuadro ñuense y de Cerro Porteño, Johnny.
0: Bueno, correcto, señoras y señores. Cítanos.
1: Un poco más que en familia, ¿verdad? Aquí en Itagua. Por suerte, veo allá los bombos y compañía. Está la murga de Cerro. Así que por lo menos buen sonido de cancha vamos a tener.
0: Ingresan los protagonistas, señoras y señores. El equipo de Cerro con la camiseta tradicional. El equipo de Ruñú también con la tradicional. Aquí se van a jugar el partido Cerro Porteño ante Ruñú. Y en Primero de Marzo ya comenta el Tano Virgili esta copa que une a todos.

Bien, todo listo aquí en la ciudad de Itagüá, en el Estadio Luis Salinas del 12 de octubre, escenario que alberga este partido de octavo de final de la Copa Paraguay en búsqueda justamente de meterse entre los 8 mejores de este torneo, el conjunto de Cerro Porteño y también el conjunto, el cuadro de Rubeñú. Está de más decir de que a Cerro Porteño no le sobra absolutamente nada y es probablemente el salvavidas que puede tener el conjunto azulgrana en este segundo semestre para intentar pelear por lo menos algún título, en este caso el de la Copa Paraguay. Himno nacional paraguayo a continuación, ya seguimos.

0: bien, ahí estaba el himno nacional paraguayo. Una pena que aquí no se haya respetado, pero bueno, es lo que tenemos y es lo que traemos de la casa. Partido muy, pero muy importante para el futuro inmediato del conjunto de Cerro Porteño. Gustavo Costas y compañía hoy no tienen ningún tipo de excusa. Enfrenta a un equipo que está intentando permanecer en la primera división, que tiene casi un pie en la categoría intermedia para la próxima temporada. El equipo de Cerro Porteño presenta lo mejor que puede hoy en día, porque absolutamente son todos jugadores de primera división, son jugadores habitualmente titulares, salvo el caso de Gastón Jiménez, pero Gastón Jiménez había sido figura en la media cancha de Cerro Porteño con el doble título que había, con el cual había cerrado la temporada 2025, entiéndase el campeonato clausura y la Supercopa. El conjunto de Costa hoy con Rofo en el arco, una línea de cuatro que repite en relación a lo que había sido el partido frente al conjunto del Sportivo Triniense. Iván Ramírez, Gustavo Velázquez, Luca Quintana y Guillermo Benítez. En la zona de mitad de la cancha vamos a ver cómo será el parado. Uno imagina que serán tres volantes con Chena, Jorge Morel y Gastón Jiménez. Probablemente el Nacho Aliceda, si es que no hace un 4-4, el Nacho Aliceda como un enganche para dejar en punta a Jonathan Torres en compañía de Pablo Vegetti. ¿Qué presenta el conjunto ñuense, el equipo de Rubeñú? Con Lautaro Maldonado en el arco, una línea de cuatro con Rodi Ferreira, Javier Vallejos, Pedro Álvarez y Mariano Ramos. En la zona de mitad de la cancha prácticamente cinco jugadores, como el caso de Sergio Fretes, Tobías Leiva, Cristian Núñez, Octavio Alfonso y Lucas Montiel, para que la referencia máxima en ataque sea la de Mauricio Roldán, para presentar prácticamente un 4-1-4-1 y probablemente cuando se defienda será un 4-5-1 el conjunto de Javier Torrente. Partido extremadamente importante para intentar aplacar este principio de incendio que tiene el conjunto Cerro Porteño justamente en sus filas como consecuencia de la muy mala campaña que está realizando dentro del campeonato clausura, y para el conjunto Rubeñú para dar el golpe igualmente dentro de esta Copa Paraguay y eliminar a un potencial eventual candidato, sobre todo por el camino, por la ruta que tiene hacia la final, como es el caso del conjunto de Cerro Porteño. Todo listo aquí en la ciudad de Itagua. Partido que va a depositar a uno de estos dos equipos a la fase de los cuartos de final de esta Copa Paraguay. Se enfrentan Cerro Porteño, Rubeñú, con el arbitraje de José Méndez.
1: Fue el comentario del Tano Virgili. Autoriza el árbitro José Méndez. Movió la pelota Rubeñú. Empieza el partido aquí en Itagua. 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
1: Johnny Ceballos. Está quitando Vallejo la pelota por la punta derecha. No llega esa pelota Roldán. Casaca 11, atacante de Rubeñú. Quita la pelota Velázquez. Gustavo juega más atrás. La pelota para Ramírez. Iván Ramírez para Gustavo. Va saliendo Velázquez para Cerro. Primeros instantes de este partido. El pase corto para Gastón Jiménez. Va quitando Gastón Jiménez. Reiteramos, la primera vez que arranca de titular en un campeonato, en un partido oficial con la camiseta de Cerro, Gastón Jiménez en el conjunto del Ciclón. Avanza Rubio, maneja la pelota Fretes. Retrocede el balón, jugando para Leiva. Este toca para Vallejos. Va saliendo el conjunto ñuense.
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0: Efectivamente, Cerro Porteño arrancó con los tres volantes por dentro. Morel, Chena por delante de Gastón Jiménez, que sea el volante de salida al conjunto azulgrana. Luego tiene tres en punta, bien abierto por derecha el Nacho Licea. Por izquierda aparece Torres, por el centro del ataque Pablo Vegetti.
1: Intenta Chena, perdió la pelota. Infracción de Chena, tiro libre corresponde al conjunto de Rubeñú. Va colocando la pelota el capitán Vallejos. Se acerca Maldonado, va a quitar larga esa pelota. Primeros instantes de este partido. Va colocando el portero Raúl Maldonado.
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1: La pelota se pierde por un costado frente a la zona preferencial. Lateral o no corresponde a Cerro. lo va a cumplir Guillermo. Benítez juega cortita, la pelota para Carlos, Chena retrocede para Lucas, Quintana atrás para Manuel Rofo.
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1: Gastón carga, regaló la pelota, recupera rápidamente Alfonso, avanza Rubio, metió la pelota entrando buscando la conexión Roldán, se cruza Quita Velázquez. Una pelota de 20, 25 metros que prácticamente jugó a la nada Gastón Jiménez Tano.
0: Balón mojado, hay que tener en cuenta esa situación. En la anterior, por ejemplo, Rofo también había quedado corto con su pase largo, vale al juego de palabras, para con Guillermo Benítez.
1: Quitando Gustavo Velázquez, Velázquez sale para Cerro, tocó la pelota en la mitad de la cancha, se interpone Leiva, juega la pelota rápidamente para Lucas Montiel, aparece en esa zona, peleando Roldán, falta de Morel, habrá tiro libre para Rubio Ñu.
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1: Manejando la pelota, Sergio Fretes, retrocede Rodi Ferreira, Fretes, Eudo de Mayo, tocó la pelota a la mitad de la cancha para Núñez, Núñez para Vallejos, más atrás para Raúl, va a quitar Maldonado, el portero que tiene muy buen físico, totalmente de amarillo, juega la pelota cortita, aparece Álvarez, Pedro toca a la mitad del terreno, movilizándose Alfonso, marca con falta, se interpone Morel, será otro tiro libre para Rubio Ñu.
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1: Manejando Cristian Núñez, tocó la pelota para Rodi Ferreira, Rodi carga, se mete Leiva, bajó la pelota, punta derecha, carga Rubio Ñu, oportuna intervención de Lucas Quintana, la pelota del córner Tano.
0: Arrancó Rubio Ñu con mucho protagonismo, le está agregando mucha movilidad, está intentando realizar desmarques para hacer opciones de pase justamente los hombres en punta. Agradable partido, a ratos con mayor protagonismo de Rubio Ñu.
1: Abre tiro de esquina, corresponde al equipo de Rubio Ñu, va colocando la pelota Alfonso, Alfonso para el tiro de esquina, arco que da hacia la ruta, viene el cobro, pelota ras del piso, entrando Rodi Ferreira, se interpone, intenta marcar, quitó la pelota, sin embargo otra vez metió el balón, punta derecha Alfonso, última raya, viene el centro, resta Quintana, iba quitando Vegetti, la pelota arriba en la zona media, va peleando ahí Aliceda, marca en el fondo, quita la pelota Ramos, más atrás para su arquero Maldonado.
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1: El partido por la Copa Paraguay, están empatando 0-0. Cerro Porteño con Rubio Ñu y estamos seguros.
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1: La pelota por la punta izquierda, viene el centro, se cierra, entrando Fretes, intentó la conexión, bajó la pelota Leiva, Leiva para Rodi Ferreira, carga Rodi, metió el centro arriba, entrando Montiel, se fue la pelota por línea final Tano.
0: Están llegando a Cerro por todos lados, le llegan por derecha, por izquierda, porque los extremos no bajan a acompañar, los laterales en lugar de salir a presionar retroceden, esto le da un campo del cual empieza a beneficiarse el equipo de Torrente.
1: La opinión del Tano, abra saque de meta, corresponde a Cerro.
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1: Va quitando la pelota Cerro, Montiel. Llegó en la última jugada, quita Quintana. Quintana juega para Gustavo. Sale Velázquez para Cerro. Aparece Iván Ramírez. Este sí es súper. Tocó la pelota para Velázquez. Gustavo para su arquero Rojo. Va quitando Cerro en zona defensiva.
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1: Montiel. Su disparo a media altura desvía Rojo Tano.
0: Otra salida falsa del fondo del conjunto Cerro Porteño. Un pase que quedó a camino. Terminó quedando corto justamente esa habilitación. Se hizo de la pelota Montiel, sacó un remate colocado. Rojo estirándose, mandó la pelota al córner.
1: Sobre punta izquierda, tiro de esquina. Corresponde al equipo de Rubio Ñu. Atención, el árbitro José Méndez va a tomar algunas decisiones en el área de Cerro. Ahí tomándole a Roldán en la marca Velázquez. Viene el córner, pelota arriba, golpe de cabeza. Otra vez se queda Rojo, se metía Vallejos.
0: Y otra vez le cabecearon a Cerro Porteño. Doble cabezazo, en este caso no termina en gol. Terminó asegurando el arquero Rojo.
1: Insiste Chena, la pelota por un costado. Lateral Onofre para el Ciclón de Barrio Obrero.
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1: Recuperando la pelota rápidamente Cerro, lucha, juega la pelota por punta derecha, intentaba llegar en esa zona Ramírez, marca en el fondo, ya sale Rubio Ñu, sale Morel, puntea la pelota, intentó manejar Montiel, lateral Onofre para Rubio Ñu en defensa.
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1: Aparece el Bocón Torres, maneja la pelota en la mitad de la cancha, reclama una falta de Núñez, tiro libre, castiga el árbitro José Méndez, habrá tiro libre para Cerro, primeros instantes del partido aquí en Itagua, va colocando la pelota Gastón Jiménez para Cerro.
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1: Va colocando Gastón Jiménez, tiro libre para Cerro. Pide Torres, también está Vegetti. Abierto en ataque Guillermo Benítez. Toca la pelota Gastón Jiménez para Velázquez. Gustavo para Lucas. Sale Quintana. Quintana para Velázquez. Velázquez sale para Cerro. El toque cortito para Gastón. Gastón juega en profundidad ahora. Recibe Chena. Avanza Carlos. Tocó la pelota. Metido Guillermo. Avanza Benítez. Coloca el disparo. Resta Rodi Ferreira. Se fue la pelota por un costado. ¿Cuánto marca tu control, Robert?
2: 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Ya que lleva el tiempo de juego 10 minutos en esta primera etapa. Y el marcador de McLos para Invisible indica Johnny.
1: Octavo de final de la Copa Paraguay, están empatando 0-0. Cerro Porteño con Rubio Ñu y estamos seguros.
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1: Va quitando Velázquez para Cerro, toca para Guillermo Benítez. 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
1: Maneja Gastón Jiménez. La pelota atrás, juega para Lucas. Lucas sale, a ver quién se acerca. Lucas Quintana va a cargar arriba la pelota. Intenta llegar en esa zona Chena. Pone el cuerpo Rodi Ferreira. Quita Vallejos. Intentaba Benítez. Se fue la pelota por un costado. ¿Qué se comenta en tu zona, Ernesto?
3: Aquí ambos entrenadores muy tranquilos. Javier Torrente justamente allí en su área técnica. Mientras que Costa también muy tranquilo por ahora.
1: Insiste Cerro, Guillermo tocó la pelota para Torres. Torres juega por el medio. Recepciona Ramírez. Ramírez para Liceda. A Liceda para Cerro. Amaga, se queda Ignacio. Avanza el Nacho. Tocó para Iván. Ramírez retrocede. La pelota para Velázquez, sale Cerro.
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0: Abrazo grande de Johnny para el amigo José María Rosito de Ciudad del Este también está compartiendo con nosotros la transmisión. Y sí, esta camiseta de Rubeñú justamente estuvimos regalando en esa ocasión cuando Cerro Porteño y Rubeñú se habían enfrentado en la fecha por el campeonato clausura. Esta camiseta, la tradicional ñuense, que está muy, pero muy bonita.
1: A propósito, a través de Radio Corpus en Ciudad del Este, un gran saludo a toda la gente que nos escuchan en el Alto Paraná. Avanza el equipo de Cerro, maneja Guillermo, Benítez juega para Lucas Quintana, Quintana para Cerro. El partido está 0-0, Nacional quedó eliminado de la Copa Paraguay. Quita la pelota Quintana para el Ciclón.
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1: Infracción cuando escapaba Jonathan Torres, falta de Fretes, tiro libre y Cerro puede sacar ventaja de esta jugada, Tano.
0: Sí, a fuerza de empuje, un poquito de batallando cada pelota dividida, fue ganando metros importantes, consigue este balón parado, vamos a ver si le puede sacar provecho a la pelota detenida.
1: Buena cantidad, trajo Cerro de su hinchada organizada para este partido, Ernie.
3: Sí, vos sabés que hay mucha gente en el sector de la gradería y también mucha gente ingresando aquí en el sector de preferencia.
1: Habrá tiro libre para Cerro, buscando el tanto apertura. Mañana juega Olimpia Sportivo Luqueño, serán el Defensores por la otra jornada de la Copa Paraguay, octavo de final. Tiro libre para Cerro, va colocando Gastón Jiménez, atento Velázquez, Quintana, también Vegetti, la pelota arriba, resta Álvarez, la pelota va al córner, tiro de esquina para el Ciclón.
4: Ya, Johnny, hasta ahora de los que han clasificado a los cuartos final de la Copa Paraguay, ya hay tres equipos que no son de primera división, de hecho habrá uno incluso en la etapa de semifinales, teniendo que hay un duelo en cuartos entre Tembé, Tarizo de América, y también acaba de meterse Independiente, tres equipos de categoría intermedia en instancias decisivas.
1: Sí, señor. Y Ameliano Nacional, Guaraní es el otro que ya quedó fuera, ¿no?
4: Guaraní, Ameliano Nacional.
1: Bueno, ahí está esta copa que tiene un partido fijo de eliminación directa. Viene el tiro de esquina, arriba la pelota, entrando Vegetti, pone el cuerpo, recupera Gastón. Gastón juega por punta derecha para Licera, viene el centro, resta marcando Vallejo con golpe de cabeza. El balón sale a un costado, lateral Onofre para el ciclo de ataque.
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0: Con ese emparejamiento tenés asegurado un equipo en semifinales e intermedia.
4: Sí, entre Tempe Tarizo y prácticamente todos los equipos de primera que fueron eliminados quedaron fuera ante equipos de menor categoría. En el caso de Trinidense, por ejemplo, se eliminó ante Sol, 2 de mayo se eliminó también ante el equipo de Sol de América. Hablábamos recién de esta eliminación de Nacional, quedó fuera ante Independiente de Campo Grande, y con más razón todavía Guaraní, por ejemplo, que fue eliminado por Sportivo Iteño, el equipo de la B.
0: Y estos equipos ya saben lo que es jugar instancia decisiva, porque Tempe Tarizo creo que ya tiene un par de semifinales. Sí. Y solo jugó una final contra Olimpia.
1: Arriba la pelota y perdió en penales, tengo entendido, aquella oportunidad. Avanza el equipo de Rubiñú, aparece Fretes, maneja Sergio, tocó la pelota para Tobías. Leiva carga, arriba la pelota, va por línea final y habrá saque de meta para Cerro en la Copa Paraguay. ¿Cuánto va de tiempo?
2: 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Y el marcador Remaglos es para Invisible indica.
1: Tiene Luis Salinas, octavo de final, Copa Paraguay, empatan 0-0. Cerro Porteño con Rubiñú y estamos seguros.
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1: Bueno, Cerro tocando del fondo lentamente, Tano.
0: Todo muy lento. No puede cambiar ritmo todavía de mitad de cancha para adelante.
1: Aliceda para Iván Ramírez. Ramírez retrocede en la pelea. Morel captura la pelota, puntea en esa zona. Alfonso ganó. Morel tocó para Chena, avanza Carlos, juega para Guillermo. Guillermo Benítez para Cerro, carga pelota al medio. Resta Javier Vallejo con golpe de cabeza. Intenta de contra salir Frete, ganó el cruce. Quitó la pelota Quintana. Quintana para Cerro, se anima Quintana, se va, tocó por izquierda. La pelota para Benítez. Benítez intenta el pase, resta Roby Ferreira. Lateral Onofre para Cerro, Porteño en ataque.
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1: Va quitando Quintana, recupera la pelota. Iván Ramírez juega por la punta derecha para Liceda, de primera para Torres. Avanza Jonathan Torres, remata la pelota que pega, sin embargo, en Cabrera. Intenta bajar a Núñez. Núñez sale, juega cortita la pelota para Leiva. Despeja Vallejo, metió el disparo, corre entrando Roldán en la pelea con Gustavo Velázquez. Gana, sin embargo, Mauricio, pero empuja Velázquez y es falta, indica José Méndez. Será tiro libre para el laureado.
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1: La pelota por la punta derecha. Roby Ferreira juega en profundidad. Intenta llegar por ahí. Tobias Leiva cerca del banderín. Lucha con Che. Se fue la pelota por línea final, tocó Leiva y abraza que de meta para Cerro.
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1: Recuperando la pelota, Frente para Rubio, juega para Núñez, sale Cristian, maneja el balón, punta derecha, toca para Frente, atención, pelota en profundidad, llega Montiel, llega Roldán, sigue Frente, pone el cuerpo, buen cruce de Quintana, ¿eh? Es el que salva un poco la plata, ¿no? Con sus cruces rápidos, Tano.
0: Sí, sí, y cubriendo constantemente las espaldas de Guillermo Benítez, porque Benítez cuando retrocede lo hace a 20 kilómetros por hora más o menos.
1: Recordamos que en el 2002 Rubiñú había eliminado al equipo de Cerro en la Copa Paraguay.
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1: Va quitando la pelota, el balón por izquierda, maneja Montiel. Montiel toca para Núñez, era Alfonso, retrocede para Mariano Ramos. Ramos para su arquero, Maldonado, quita Maldonado, metió el pelotazo, no llega Roldán, resta Velázquez, no llega Torres, quita sin embargo oportunamente Álvarez, juega por punta derecha para Ferreira. Roby toca punta derecha, se mete Fretes, marca de vuelta Quintana, ¿eh? Siempre Quintana quedó sentido, el jugador de Cerro, Chena, Ernesto.
3: Sí, quedó sentido justamente allí el juvenil de Cerro Porteño. Creo que terminó cayendo mal, Johnny, pero sí está muy sentido Carlito Chena.
1: Bueno, que de hecho no venía jugando en los últimos partidos en Cerro. Fue por molestia, ¿no?, que tuvo.
3: No, él no tuvo el último partido por acumulación de tarjetas.
1: Ya, perfecto, correcto la acotación. Señoras y señores, habrá saque de costado, lateral Onofre para el equipo de Rubiñú, cerca del banderín. Roby Ferreira lo cumple, la pelota en el área, quita Lucas Quintana, intenta Chena, gana Núñez, la pelota para Alfonso, Alfonso maniobra, el zurdo Octavio Alfonso carga arriba, resta Velázquez con golpe de cabeza, el rebote toma de vuelta Alfonso, Octavio tocó para Cristian Núñez. ¿Cuánto marca el tiempo de juego?
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1: cuando avanza Rubiñú, el disparo en el travesaño, se salvó Cerro Porteño de esta jugada de gol del equipo de Rubiñú. Alfonso tenía el tanto, Tano.
0: Con qué facilidad lo tumbaron a Ibarra, mira, ahí quedó totalmente solo Alfonso, enganchó para adentro, sacó un remate con la pierna menos hábil, remate de pierna derecha, el travesaño le dijo que no, mucho más profundo, mucho más peligroso Rubio Ñu en comparación a Cerro Porteño.
1: El travesaño le salvó a Rojo y a Cerro, Ernie.
3: Sí, gran remate del futbolista Alfonso, terminó volando Rojo, pero muy lejos, se saló el ciclón Johnny.
0: Rojo tuvo ya dos tapadas y este remate en el travesaño. El arquero de Ruyú todavía no se ha ensuciado.
1: La tercera llegada del equipo de Santísima Trinidad. El partido continúa seguro 0-0. Quita a Ferreira. Rodi juega por la derecha. Entrando frente a frente. Toca para Roldán. Lucha Mauricio. Ganó bien Roldán. Atención de Joaquín Quintana. Roldán tiene el camino. Puntea. Estaba Alfonso libre. No le vio. Quita la pelota. Alfonso se anima. Rubio buscando el gol. La pelota metida para Leiva. Saca al cruce. Quita a Morel. Pelea Vegetti. Ganó bien la pelota en la marca Vallejo. Toca Rodi Ferreira. Atención que está tecleando el equipo ñuense, jugando punta derecha, entrando Leiva, juega para Fretes, en cara Fretes se queda ahora, en la marca Guillermo, el partido sigue 0-0.
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0: Estamos seguros que las camisetas están bien puestas, Johnny, ¿verdad? Porque aquí parece que el que está peleando para no permanecer es el que tiene el protagonismo y el grande parece el que está muy cerca de la intermedia.
1: La opinión del Tano, tiro de esquina, corresponde a Rubio Ñu. Coloca Alfonso, atención la jugada, Vallejo sube, atención que tiene buen juego aéreo, el centro quita Vegetti, en la pelea llega Liceda, corre Torres, se mete Guillermo, llega Chen, atención de primera el pase para Liceda, la intención buena, se le quedó muy atrás al Nacho la pelota, escapa Ignacio Liceda. Sigue Liceda, le ganó a Núñez, a Liceda para Cerro, escapa Liceda, remata de zurda, se cruza marcando oportunamente en el cierre el volante del equipo de Rubio Ñu, quita Leiva, juega por punta derecha, entrando Rodi Ferreira, la pelea frente sale el equipo de Ñuense, el partido sigue 0-0.
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1: Va quitando el saque de costado lateral, uno frente al equipo de Rubio Ñu, una pelota por punta derecha, se mete en esa zona Roldán, en la marca Quintana, no llega Vegetti, ganó bien en lo alto Pedro Álvarez, sale Liceda, metió el disparo, otra vez ganó Álvarez, el rebote para Alfonso, pelea todo Alfonso, quita la pelota oportunamente Iván Ramírez, retrocede para Manuel Rojo, va quitando Cerro, el partido continúa 0-0, mañana juego Olimpia Luqueño. Hoy se eliminó Nacional, Independiente de Campo Grande, metió el golpe ahí a Nacional y está en la siguiente ronda de la Copa que une a todos.
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1: Arriba la pelota, llega Guillermo Benítez, golpe de cabeza, resta Rodi Ferreira, bajó la pelota por punta derecha, corre frente, atención en cara, se va frente, le ganó a Gastón Jiménez, frente, toca al medio, Alfonso recibe, atención Alfonso de zurda, la pelota fuera, que bien Rubio Ñu.
0: Está coqueteando con el primero el conjunto de Rubio Ñu, Cerro Porteño no reacciona, no sé si está guardando justamente el gol del conjunto ñuense, Cerro quiere jugar al ras, no puede juntar gente, tampoco lo puede activar al doble 9 que tiene hoy el equipo de Costas. La verdad, lo que está moviendo de Cerro lo hemos visto en varias jornadas en el campeonato clausura.
1: Va quitando la pelota Rojo, la opinión del Tano. Copa Paraguay, ¿cuánto marca el tiempo, Robert?
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1: En Itaguán, en Luis Salinas, empatan 0-0. Cerro Porteño con Rubio Ñu, estamos seguros.
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1: ¿Quién es el rey?
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1: Sube Quintana, está Velázquez, está Vegetti, abierto Morel, tiro libre para Cerro. Vamos a ver si la pelota quieta le da algún rédito a Cerro. Muy poco Cerro hasta este momento del partido. Jugando corta la pelota, Gastón carga arriba, se mete Morel. Saltan dos de Rubio Ñu y rechaza la pelota. Quita oportunamente el zaguero Álvarez. Mientras quedó sentido un futbolista
3: Rodi.
1: Del equipo de Rubio Ñu, Rodi, ¿no?
3: Sí, señor, Rodi Ferreira, que ya se va recuperando.
1: Bueno, ni la pelota quieta pudo sacar ventaja Cerro Tano.
0: No, tocaron tres veces antes de sacar el mismo centro. Me parece que sacar el centro de manera directa a lo mejor le podía haber dado algo más importante. Es cuestión de meter un centro profundo y ver si con este balón mojado alguien llega a desviar y por lo menos le generan algo de riesgo al arco de Maldonado, que está extremadamente tranquilo.
1: Bueno, a ver, ¿hay un llamado del VAR? ¿O no?
3: Saque de meta. Una mano en el área de Rubio Ñu.
4: Se le cayó la pelota por el brazo, pero para mí fue una jugada totalmente casual. Estando ya en el suelo el hombre Rubio Ñu.
1: Bueno, correcto, sí. Sí, señor. Gracias, Gianluca.
4: De nada, John.
0: Le siguen hablando a Méndez. No sé qué es lo que están esperando. Él inicialmente dio córner, ¿verdad?
1: Sí. Para mí que sí.
0: Entonces ahí el VAR le corrige diciéndole que no era córner. Bueno, y después se vino la revisión de la mano.
1: Va quitando Maldonado el portero de Rubio. El partido está 0-0, Copa Paraguay.
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1: Bueno, se va Méndez hacia un costado.
0: Está con problemas su intercom.
1: Bueno, perfecto. Sí, Erdi.
3: Justamente hay problemas con el intercomunicador, allí con el auricular o el aparatito, como lo quieran llamar, mi querido Johnny, así que allí ya le están haciendo los ajustes correspondientes al árbitro José Méndez.
4: Sí, le van a cambiar la pila, Johnny.
1: Bueno, perfecto. Sí. Nosotros, Gianluca, le llamamos el intercom.
4: El intercom.
1: El auto de carrera. Siguiente golcito. Sí. Viste, vos manejás, tu copiloto a tu lado.
4: Ahí tenés el intercom, tu volk.
1: Claro. Y ahí con el micrófono y uno, el

0: no, te quedas en el Talcali, quedas colgado, ¿sí?
1: Y hay mucha gente pendiente de usted, mi querido Johnny. Depende de lo que usted diga para que mucha gente vaya al Chaco. Bueno, ¿va o no este año, mi querido Johnny?
0: Claro que vamos a ir al Chaco una vez más. Si Dios quiere y la Virgen permite,
2: la boda de plata este año.
0: Sueño
2: de boda de plata.
0: 5 ediciones, ¿sí?
2: De boda de plata.
0: Boda de plata del Traschaco Rally, sí. Algo histórico va a ser para celebrar 25 años en el Traschaco Rally. Bueno, se solucionó el problema del intercomunicador. Va a quitar la pelota el equipo de Cerro. El partido sigue 0-0.
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0: Va quitando la pelota, surge Mariano Ramos. Ramos juega cortita, gana Aliceda. Aliceda para Iván Ramiro, otra vez Ramos. Quitó la pelota Mariano Ramos, el lateral izquierdo de Rubiñú. Ramírez juega Morel, puntea en la marca, quita la pelota Leiva, acompaña por derecha en el cruce con fuerza Velázquez, pelea Mauricio Roldán, juega por izquierda, gana Jiménez, reclama algo Gastón, se fue la pelota por un costado. ¿Cuánto marca tu control, Robert?
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0: señoras y señores, octavo de final de la Copa Paraguay, la copa que une a todos el país. Está 0-0 Cerro con Rubiño, estamos seguros.
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0: Avanza Cerro, atención, pelea Torres, toca la pelota para Chena. Carlos carga pelota al medio, está quitando Núñez. ¿Quién es el rey?
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0: Cerro Moral tiró gol. ¡Gol! Cerro porteño, Jorge Morel, consustanciado con los goles en la Copa Paraguay. Con Cerro porteño recibió una corta y un disparo colocado el primero de adentro. Cerro porteño está en ventaja por Morel. El marcador ahora, octavo de final de la Copa Paraguay. Jorge Morel, Cerro porteño 1, Rubiño 0. La palabra del Tano Berdiele.
4: Y todo el mérito es de Jonathan Torres, porque él gana una acción dividida desde el piso, lo termina habilitando justamente en ese costado izquierdo. A Chena saca un centro que despeja corto la defensa del conjunto Rubiñú. Benítez la toma, lo termina asistiendo a Jorge Morel, este que levanta la cabeza, pisando el área grande del conjunto Rubiñú. Era tan solo el primer remate de Cerro, remate colocado de Morel para colocar el primero del partido, el primero para el Ciclón.
0: El gol se produjo, Robert.
3: A los 31 minutos de esta primera etapa.
5: Ya es el segundo gol lo que va de esta competencia para Jorge Morel y el tanto número 7 que convierte en lo que va de la temporada 2026.
0: Ernesto.
1: Y si no hace, se hacen. Sin duda lo que ocurrió aquí, mi querido Johnny. Primera llegada importante del Cerro. Autor del tanto, Jorge Morel, festeja la parcialidad azulana aquí en Itaguá.
0: Sí, señor, gana Cerro 1-0. La primera situación clara de gol llega a marcar Jorge Morel. Ya lo había hecho, ya lo dijo Gianluca en la fase anterior. Ante Resi, habrá tiro libre, corresponde a Rubiñú. 1-0, gana Cerro.
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0: Arriba la pelota, el centro de Rodi Ferreira, no llegó a conectar bien Javier Vallejo, ya sale Cerro, quita Rofo, va peleando Torres, Jonathan Torres, intenta llegar Chena, quita Rodi Ferreira, metió el disparo, corre Roldán, en la marca Lucas Quintana, ganó Quintana, toca para Guillermo, sale Benítez para Cerro, gana el Ciclón 1-0. Va a enfrentar al Raya, ¿no? Cerro sí. Con este resultado, Gianluca.
5: Así es, en lo que marca la agenda de cuarto de final, si se da la clasificación de Cerro Porteño, su rival será el Rayadito, del equipo que está ya prácticamente descendido.
0: Bueno, perfecto, pelota arriba por punta derecha, atención, escapa Leiva, se va Leiva, se cruza, quita Velázquez, el balón sale por un costado, lateral Onofre para Rubio.
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1: Olimpia es la que tiene más jodido, ¿no? Sabemos que Luqueño tampoco anda bien, pero es un clásico. Olimpia Luqueño mañana por la Copa Paraguay. Decíamos con el Tano que Libertad, por ejemplo, enfrentando a dos equipos de la intermedia, ya pasó.
2: Y ahora el tercero.
1: Y ahora otro de la intermedia, ya Luca.
2: Sí, pero sufrió en ambas, ¿eh? En penales ante Taco y así también ante Fernando.
1: Sí. Misma cosa Cerro, ¿no? Sí. Que es un equipo de primera, pero está San Lorenzo descendido. Y bueno,
2: Salvo Rubiñú, bueno, Rayadito también es de primera, ¿verdad? Pero está casi descendido, pero después tiene otros equipos de ascenso como Tembetarí Sol.
1: Ya.
2: En el perfecto. Camino, digo. En el Talcal.
1: En el Talcal. Sí, en el Badén.
2: Así es.
1: La pelota corresponde al equipo de Rubiñú. 1-0 gana Cerro, ¿eh? El resultado, ¿cómo se puede justificar, Tano? Por el gol, ¿no?
3: Contundencia, porque el resultado tiene nada que ver con el trámite del partido.
1: La opinión del Tano Bergili. Habrá tiro libre para el equipo ñuense. ¿Cuánto marca tu control, Roberto Carlos?
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1: Señoras y señores, 1-0 seguro aquí en Itagua.
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1: Mañana a propósito, Olimpia Luqueño en el Defensores. Ese partido un poquito más temprano, Jean Luz.
2: Menos mal, Johnny, si a las 19, con lo que me gustan los partidos tarde. Johnny.
1: Bueno, narra el Agüero. Sí. Comenta Jotita Bernabé, Gustavito Gavilán.
2: En el Defensores, yo.
1: En el Defensores, sí. A Laila Zanabria para ese partidazo de clasificación.
2: Y Gustavito.
1: El viernes con Paraguay, con Luis Enrique Pérez ante Colombia, sí.
2: Y ese partido que acaba de citar Johnny, bien tarde, a las 21 después, a las 11 y alguito arranca la conferencia de Gustavo Alfaro.
1: Entonces ya. Vamos a pasar la medianoche.
2: Hasta el sábado.
1: Me va quitando Maldonado.
3: Larga la noche. Nosotros tenemos fútbol en salón esa noche también, ¿eh?
1: Partidazo.
3: Sí, así que hay una doble opción.
1: Una final anticipada, ¿eh? La del viernes. Los equipos que han ganado en la primera fecha de la liguilla final.
2: Atenas.
3: Cuadrangular final.
1: Sí, señor, cuadrangular final. Perfecto. Así mismo es. Bueno, señoras y señores, aquí gana Cerro Porteño 1-0 RG.
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1: Va quitando pelea, Sergio Fretes marca en el fondo, Gastón pelea todo, ¿eh? Está poniendo mucha interés a Gastón en la mitad de la cancha, Tano.
3: El único que está friccionando constantemente.
1: Insiste Chena, avanza Chena, tocó la pelota, marca Rodi Ferreira, recupera Alfonso, Alfonso para Rodi, escapa Ferreira, avanza Ferreira, ¿eh? Fíjense en la edad de Rodi Ferreira, él no alcanzó todavía 30 años, va quitando la pelota a Guillermo Benítez, jugador de tremendas condiciones, Rodi Ferreira, Tano Virgili.
3: Rodi Ferreira tranquilamente tenía que haber jugado la Copa del Mundo en Estados Unidos.
1: Lateral Onofre para Rubio.
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3: Solamente que tenía que haber sido lateral de selección, sino que tenía que haber estado jugando fuera del país. Él ahora nomás volvió también a la primera, porque incluso ya había caído hasta la intermedia.
2: Solamente la tenía que darle un Tano, ¿sí? Más, sí, solamente tenía que darle un poquito más de sueño por las noches.
1: Sí, parece que el amigo le gusta la noche. Bueno, tiro libre corresponde al equipo de Rubio Ñu. Este Octavio Alfonso, interesantísimo.
2: ¿De Guaraní?
1: De Guaraní, mira. Octavio Alfonso le va a pegar de zurda. De hecho, le pegó uno en el travesaño. Alfonso arriba, entra Vallejos. Está quitando la pelota Iván Ramírez. Va peleando Torres. sale el bocón. Johnny Torres, Jonathan Torres, la juega por izquierda, va peleando en el cruce, quita el balón Iván Ramírez, captura Fretes, tocó por el medio, Rodi Ferreira se anima, va en ataque, tocó Fretes, la pelota metida en profundidad, llega Leiva, viene el centro, resta marcando Morel, Alfonso la pifió ahora, tenía perfil Tano.
3: Sí, estaba muy bien perfilado, estaba justamente bien posicionado para tomar ese rebote, pero cuando intentó patearse el arco terminó pifiando.
1: Insiste Cerro que mañana está de cumpleaños. No olvidemos que mañana Cerro está de aniversario, Erdi.
4: Sí, señor, mañana otro aniversario para Cerro Porteño. Allí estaremos presentes, Johnny.
1: 114 años del ciclón de Barrio Obrero. Mañana, Tano, 1 de octubre.
3: Festejo más agridulce, ¿verdad? No se imagina para la gente de Cerro.
1: Va quitando el conjunto de Rudiñú. Gana Cerro 1-0 aquí en Itagua.
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1: Les comento que con un gol de Jorge Morel está ganando Cerro 1-0. La pelota en la vista de la cancha. A propósito, Jorge Morel pelea con Alfonso. Sale ganando Alfonso, Octavio, infracción de Morel, lo persigue. ¿Qué hizo Morel?
3: Lo persiguió. Sí, perdió la cabeza porque no pudo con Alfonso, entonces lo terminó tumbando.
1: Señoras y señores, el tiempo siempre tiene la razón.
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1: Seguro,
0: Rubio Ñu. 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
1: Va a quitar la pelota Rojo. Rojo metió el disparo. Arriba esa pelota. El balón para Torres. Escapa Jonathan Torres. Juega Chena para Jonathan. Avanza Cerro. Giro no. Torres le va a pegar o no. Atención, tocó a Licena para Torres. Encara, se frena ahora, otra vez para Ali Seda, coloca el disparo, pero está marcando Ramos, sube Ramírez, marca Ramos, se fue la pelota. Las veces que aparece Jonathan Torres parece que hay más peligro en la ofensiva en Cerro.
3: Sí, el anterior perdió muchísimo tiempo, ya era como para resolver la jugada, o patear el arco o asistirlo antes a Ali Seda. Finalmente todo se terminó liando.
1: Lateral Onofre, una rayita de Onofre, viene bien cuando avanza Liceda. En la marca Ramos, quita Rubio. La pelota en la mitad de la cancha, que bien presionó Gastón. Gastón Jiménez presiona. La pelota va por línea final. Se está mostrando con todo Jiménez, Ernesto.
4: Realmente sí, está con todo. Y Gastón Jiménez no se esconde, pide la pelota y aquí intentó algo diferente el volante cerrista.
1: Habrá salida para Rubio, gana Cerro 1-0.
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1: Va quitando Gastón Jiménez, bajo la pelota Rodi Ferreira. Están escuchando primero de marzo con el campeonato de la Copa Paraguay. El clausura partido el sábado, de vuelta hasta el martes. Quita la pelota rápidamente Núñez. Núñez juega para el conjunto Ñuense. Gana Cerro 1-0. El tanto lo hizo Morel. Juega por derecha ahora. Entrando Rodi Ferreira, que bien cortó la conexión. Recupera Carlos Chena. Metió que pelota. Entrando Vegetti. Avanza Pablo. Maneja Vegetti. El centro. Llega Liceda. Tiene el segundo Cerro. Se le fue la pelota a Liceda. Insiste el peligro. A Liceda para Super. Se va Ramírez en cara. Le va a pegar Ramírez el centro. Vegetti. No pudo con el Cartano.
3: Sí, no sabe cómo resolver la acción del equipo de Cerro Porteño. Rubiñón empieza a jugarse un poco más, queda mal parado en el fondo. Este contraataque lo había iniciado Chena. Vegetti para Aliceda. No supo cómo resolver, porque lo contrario probablemente se iba a encontrar con el segundo del partido.
1: Va a quitar la pelota Raúl Maldonado. Últimos instantes, Johnny, del partido en su etapa 1. Sí.
4: Hay que recordar que también ahora se está haciendo la previa. Hay movimientos sobre Avenida Quinta, pantalla gigante y, por supuesto, una serenata a la espera de la 0-0 para un nuevo aniversario de Cerro.
1: Bueno, correcto, Cerro, 114 velitas. Va a soplar mañana el ciclón. Viene el centro, Alfonso llega al medio. Ruiz Ramírez sale Rafa con los puños. Y Rubio tocó el timbre en esta jugada, Tano.
5: Sé que quiso hacer Montiel porque era directamente rematada hacia el arco. Creo que quiso asistirlo justamente a un compañero cuando tenía de frente el arco de Rojo.
1: Era Monti, sí. Lucas Montiel tenía la chance del empate. Intenta manejar la pelota. Ahí está Álvarez. Álvarez Pedro. Sale Álvarez. El 5. Álvarez remata de zurda. La pelota fuera por línea final, Robert.
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1: Recuperando por el toco para Gastón Jiménez de primera. Habilita para Jonathan Torres. Torres juega para Guillermo. Benítez juega por el medio. No llega Chena. Quinta marcando Núñez. Núñez juega la pelota para Alfonso. Aparece de primera Montiel para Alfonso. Atención, este es peligroso. Tocó la pelota Alfonso. Intentó el pase para Roldán. Sale Rojo, se queda con la pelota. Sí.
4: Llegamos, no, Johnny. 22-30. Sube al escenario hoy Andy Martín hasta las 23-15. ¿Llegamos o no, mi querido Johnny?
1: Claro que sí. Claro que sí, llegamos.
2: Tenemos los remixeros
1: siempre, en estos acontecimientos. ¿Cómo no? La pelota por izquierda, avanza Rubiñú, escapa, se mete Roldán, Mauricio Roldán, Roldán juega por izquierda, acompaña marca Iván Ramírez, sale el cierre, pelea Montiel, quita Iván, se fue la pelota por punta derecha, lucha Liceda, en la pelea con Ramos ganó Liceda, avanza Cerro, gira el segundo, atención, buen toque para Torres, se va Jonathan Torres, pero corta la conexión, quita Ramos. ¿Cuánto marca el tiempo de juego?
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1: Esta edición de la Copa Paraguay, un tramo de primera aquí en Itahuacán, aseguro se lo proteño 1-0 al equipo de Nuance.
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1: Epa, epa, epa, ¿qué pasó ahí? De Getty
4: con Vallejo y Álvarez
1: con los centrales de Rudoño. Algo pasó ahí, Tano, Alguna escaramuza, algo se han dicho entre Vallejos, Álvarez, Vegetti, aparece una tarjeta.
4: Y para Vegetti, creo que la tarjeta para el lado de Rubio Ñu fue para el capitán, para Javier Vallejos, pero sí, ha amonestado Vegetti por el lado del cerro y vamos a confirmar, pero me parece que la tarjeta fue para Javier Vallejos.
1: Bueno, perfecto. Señoras y señores, ¿te pudiste fijar cuántos minutos se adiciona, Ernesto?
4: Sí, señor, dos más, Johnny.
1: Bueno, dos más. Sin pelota ocurrió eso,
5: Ahí sí, pues el balón estaba hacia el área de cerro, por eso no pudimos percatarnos cómo se inició todo.
1: Bueno, se están tranquilizando ahora, amonestado Vegetti y uno de los centrales de Rubiñú. Es Vallejos, Javier Vallejos, lateral Onofre para el equipo de Santísima Trinidad.
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1: Señoras y señores, el árbitro José Natanael Méndez pita el final. Se fue en la primera etapa de este partido. Octavo de final de la Copa Paraguay aquí en Itagua con este parcial. Cerro Porteño 1, Rubiñú 0. Primero
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1: Johnny Ceballos. Bueno, sigue ahí los forcejeos, algunas discusiones. Bueno, se formó ahí un problemita entre los zagueros de Rubiñú y Vegetti, que en la última jugada incluso le salió el botín. Vamos contigo, Ernesto.
4: Gracias, Johnny. Sí, ya se calmaron las cosas. Quedaron algunos a reclamar al árbitro principal, pero ya ingresando a zona de vestuario. No sé qué más los hinchas, creo que están en esta zona. Voy a conversar con ellos. ¿Cómo está, señor? Hola, fuerte. ¿Tranquilo, va?
6: Sí, tranquilo.
4: ¿Cómo le dices hacer el primer tiempo?
6: Y está más o menos. El medio campo es muy liviano, porque no tenemos marca, porque Moreno marca, Aliciano marca. Gastón nos marca, Chena nos marca muy bien. Juegan todo bien, pero se nos van mucho encima.
7: Esperamos mucho de este cerro, y más con la presencia de Costa en el banco.
6: La verdad que sí, estamos ilusionados, pero los muchachos, no hay mucha mejoría, pero ojalá Dios quiera que podamos recuperar.
7: ¿El torneo clausura te parece que ya se le escapó a Cerro?
6: No, Cerro, el ciclón. Lo último que se pierde. El de Rita es el tipo con más pasión, con más ilusión, y hasta el último.
7: Pero ¿y cómo lo ve esta Copa Paraguay? ¿Es importante para Cerro?
6: Claro que sí, porque primero no tenemos esa Copa, va a empezar, ¿verdad? Y segundo que es bueno, hay que ganar para poder levantar el ánimo de los jugadores mismos también, y para estar, por lo menos tener algo, ¿verdad? Y lógicamente, como dije, soñamos ya con la Copa Primera.
7: Gracias, señor, muy amable. Vale, la palabra así entonces del hincha de Cerro Porteño, hablando después de lo que fue este primer tiempo, con muchos reclamos, Johnny, algunos nerviosismo también por el lado de Rubio Ñu, pero ya ingresaron, por suerte, se calmaron las cosas hacia la zona de vestuario, Johnny.
8: Bueno, perfecto. El año pasado Cerro llegó a cuartos, ¿no? Había sido eliminado ante General Caballero de Juan León Mallorquine, que finalmente fue el campeón. Recuerdo en la tanda de penales, el equipo rojo del Alto Paraná había eliminado al equipo de Cerro en cuarto de final, fase hasta donde la mejor campaña la hizo justamente Cerro, y también recuerdo en el 2018, si mal no recuerdo, fue eliminado ante el campeón Guaraní en aquella oportunidad. En fin, amigos, aquí tenemos el entretiempo, se han retirado los protagonistas, vamos junto a Gianluca Barney, Gustavo Alvarenga, Robert Jiménez, y a la vuelta comentará el Tano Bregeli.
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1: ¡Hija! 20,21 minutos entre tiempo del estadio Luis Alberto Salinas con esta victoria parcial de Cerro Porteño. 1-0 ante Rubiñuelos, octavo de final de la Copa Paraguay, que está cerrando de a poco su ronda de los octavos de final. Mañana, de hecho, se juega el último compromiso de esta instancia, donde ya más temprano, tanda de penales, terminó clasificando Independiente de Campo Grande, equipo de la categoría intermedia, nada más y nada menos que frente a Nacional, uno de los equipos que están haciendo un muy buen torneo clausura, pero que acaba de quedarse fuera de esta competencia en un compromiso que tuvo como escenario la Arboleda, la cancha de Rubiñú, con la clasificación de Independiente, que de esta forma será rival de Libertad en la ronda de cuarto de final. Hay que recordar que Cerro, con esta victoria, se está clasificando y sería rival, si eso ocurre, si pasa Cerro, de San Lorenzo, el rayadito, para lo que corresponde a la etapa de cuartos. Hasta ahora, el único duelo confirmado, o los dos duelos confirmados, además del de Libertad e Independiente, es el de Tembetaré y Sol de América, que se va a estar jugando también en la siguiente etapa de la competencia, mientras que Recoleta aguarda por su rival. Saldrá del duelo que se estará jugando mañana en el Estadio Defensores de Chaco entre Olimpia y Sportivo Luqueño. Recordando que ese encuentro estará arrancando a las 19. Arbitraje de Mario Díaz de Vivar. En el VAR estará José Armoa para hacer los resultados de la Copa Paraguay. Con respecto al campeonato clausura y su fecha número 13, tendremos acción desde el día sábado, porque el viernes hay amistoso, fecha FIFA, juega la selección paraguaya en los Estados Unidos a las 9 de la noche. En tanto que el sábado 3 de octubre arranca la 13ª fecha con dos partidos en la Arboleda, 5 de la tarde, Guaraní local ante el Sportivo San Lorenzo. Ese mismo día también a las 19:15 del Ricardo Gregor, Recoleta será rival de Libertad. Después el domingo pausa, hay elecciones el día lunes, continúa la fecha con dos partidos, Trinidense local ante Deportivo Luqueño, desde las 5 de la tarde en Villa Lisa, cancha de Sol de América, mientras que Cerro Porteño el próximo lunes en su olla, a partir de las 19:15, recibe la visita del 2 de mayo de Pedro Juan Caballero, quedando para el martes los últimos dos partidos de esta fecha a las 17 en Villeta, Ameliano de local frente a Rubio y mientras que Defensores del Chaco, un partidazo, Olimpia de local ante el conjunto de Nacional, para ir cerrando la 13ª fecha del torneo clausura. Hay que recordar que hoy no hay Liga de Naciones, si es un amistoso que estará jugando la selección argentina, el primero de los tres en esta fecha FIFA, antes de la despedida de Messi, a las 9 de la noche en Córdoba. Hoy la albiceleste será rival de la selección boliviana. Hay que resaltar que hoy la gran noticia ha sido el abandono de Cristiano Ronaldo, que dejó la concentración de Portugal, mientras que medios europeos ya están especulando con una probable retirada ya de la selección de Portugal de Cristiano. Hay que ver cómo continúa esta historia. A propósito de Portugal, mañana estará jugando a las 15:45 ante la selección de Dinamarca, por otra fecha más de la Liga de Naciones, que tendrá partido desde las 13, porque Azerbaiyán estará jugando ese día, o mañana más bien ese horario, ante la selección de Liechtenstein. Mañana Irlanda a las 15:45 frente a Austria. Israel estará jugando también a las 15:45 ante la selección de Kosovo. Gales en ese mismo horario recibe a Noruega, en tanto que Grecia será local ante Países Bajos. Alemania, que viene de una durísima derrota de local precisamente ante Grecia, a las 15:45 será rival de Serbia, en tanto que Malta enfrenta a Gibraltar también desde las 15:45, lo que marca la agenda de otra fecha más de la Liga de las Naciones, Johnny.
2: Bueno, perfecto, señoras y señores, ya presentamos el entretiempo, el comentario del Tano Bregilli. Gana Cerro, gana Cerro 1-0, pero ya lo dijo en el comentario en pleno partido que el resultado es la diferencia, el gol es la diferencia que quita como resultado Cerro, porque lo que aconteció en el campo de juego es totalmente otra cosa en cuanto al rendimiento del equipo azulgrana. Ya presentamos el comentario del Tano Bregilli aquí en Primero de Marzo, Deporte Total.
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0: Bien, pasados los primeros 45 minutos aquí en el estadio Luis Salinas de la ciudad de Itagua, donde gana Cerro Porteño, un tanto contra cero al equipo de Rubiñú, y de momento, tan solo de momento, se está metiendo a la ronda de los cuartos de final de esta Copa Paraguay. Un primer tiempo muy, pero muy pobre de este equipo de Cerro Porteño, ya lo dijo Ceballos, no hay mucho más por agregar. El 1-0 no tiene absolutamente nada que ver con el trámite del partido, porque el protagonismo lo tuvo siempre el equipo de Rubiñú. Habíamos hablado hasta el gol de Morel que se dio al minuto 30, que hasta ese momento Maldonado, Lautaro, el arquero de Rubiñú, no había tenido actividad. No había creado una sola chance de gol el equipo del Cerro Porteño. Todo lo contrario, Rofo, que había tapado dos balones, uno de ellos bastante complicadito, después de ese remate pierna derecha de Octavio Alfonso, en donde se exigió Rofo para mandar la pelota al córner. La otra acción, un cabezazo que no tenía mucha complicación, pero que fue justamente hacia el arco, en donde el arquero de Cerro Porteño se terminó quedando con el balón. Y después, otro remate de Alfonso con pierna derecha, que terminó pegando en el travesaño. Fueron tres llegadas claras del conjunto de Rubiñú y otras aproximaciones importantes, porque Rubiñú tocaba muy bien. Los volantes del conjunto ñuense no solamente es que metían, sino que también a la hora de jugar siempre se mostraban como opción de pase para moverse justamente en función de equipo, encontrándose con un equipo de Cerro Porteño partido, porque los tres de arriba no bajaban nunca, los tres del medio poca marca, dos mirando, solamente uno batallando. Entonces, el trámite del partido le favoreció siempre al conjunto de Rubiñú. Le faltó simplemente la puntada final. Y si este equipo tenía puntada final, y probablemente hoy no estaba discutiendo justamente la chance de descender a la categoría intermedia. Conste que estamos hablando de un equipo alternativo. Muy interesante lo de Roldán, el punta del conjunto de Rubiñú, porque sin tener un gran físico, es un batallador. Fue el encargado de pelear contra todos los defensores del conjunto de Cerro Porteño, le agrega movilidad, y esa movilidad justamente le permitía a los volantes, a los que llegaban de atrás, justamente ocupar esas posiciones ofensivas. Entonces, de alguna manera, Cerro se veía acorralado. Sí, escuchó bien. Cerro acorralado por un equipo alternativo de Rubiñú que está peleando el descenso para no jugar en la categoría intermedia en la temporada 2027. Esa es la realidad de este Cerro Porteño. Ese es el presente. ¿Por qué podíamos haber pensado de que este partido podía demostrarnos otra cosa? No, porque nadie juega bien cuando quiere. Juega bien cuando puede, cuando el físico acompaña, cuando el jugador está con confianza, cuando el entrenador igualmente arma un buen equipo acorde a las funciones físicas y a las características de cada jugador. Entonces, es muy difícil esperar de que este equipo de Cerro Porteño te muestre algo distinto, algo diferente en relación a lo que viene mostrando dentro del campeonato clausura. Hoy tuvo una chance de gol y la terminó marcando. Contundencia pura este equipo de Cerro. Ese es un mérito, sí, por supuesto. Porque de alguna manera también te demuestra una cierta jerarquía, entre comillas, porque hay una gran diferencia entre jugador por jugador en este partido de octavo final de Copa Paraguay. Pero eso en el trámite no se notó, pero en absoluto. Por eso el arquero Rubiñú era un espectador de lujo. Era como para ir del campo de juego sin pasar por la ducha, porque no se había exigido, la ropa no iba a ir a la lavandería porque no se había ensuciado. Así estaba marcado el trámite del partido. Hasta que llega una guapeada en tres cuartos de cancha de Jonathan Torres. Él desde el piso lo habilita por el costado izquierdo a Chena, que mete una diagonal marcándole el pase. Justamente Chena intenta sacar un centro, como en toda la noche no le pudo dar elevación ni Chena ni nadie, porque ningún jugador de Cerro pudo meter todavía un centro como la gente. Le favoreció un despeje corto de la defensa de Rubiñú. Ahí toma Guillermo Benítez, que venía acompañando, más o menos atropellando en realidad, el ataque, él se hace la pelota y lo asiste a Jorge Morel. Morel, que tiene probablemente el único beneficio, el único mérito hoy en día jugando en Cerro Porteño, es que pisa el área contraria. Por eso ha llegado realmente a los goles en esta temporada, dentro de este segundo semestre, y también específicamente en esta Copa Paraguay. Él recibe la pelota, levanta la cabeza, decide sacar un remate colocado. La colocación estupenda, porque el balón se va abriendo, y a medida que se va abriendo, se va alejando de las manos de Maldonado, que ahora sí, voló, se estiró, pero no llegó. Un remate totalmente pensado de parte de Jorge Morel, y de esa manera se rompía el cero aquí en Itagua, con la sorpresa que en la primera llegada del conjunto de Cerro Porteño lo terminó facturando. Minutos 30 de esta etapa inicial, se rompía el cero. Caía el primero y el único de este primer tiempo. El tanto de Jorge Morel lo recordamos aquí en el relato de Johnny Ceballos.
1: Sustanciado con los goles en la Copa Paraguay, con Cerro Porteño recibió una corta y un disparo colocado en el primero de adentro. Cerro Porteño está en ventaja por Morel. El marcador ahora, octavo de final de la Copa Paraguay, Jorge Morel, Cerro Porteño 1, Rubio Ñu 0.
0: Por supuesto que este tanto lo desacomodó un poquito al equipo de Rubio Ñu. No dejó de combatir, no dejó de pelear, pero como que le metió alguna duda, y no es para menos, porque estaba controlando, estaba jugando mucho mejor que el rival, y de repente abre los ojos y se encuentra con que el partido lo está perdiendo. El equipo de Cerro Porteño tuvo dos contraataques que no supo cómo finalizarlos, teniendo en cuenta de que en la recta final de esta primera etapa, los que atacaban en Rubio Ñu ya le estaba costando una cuestión física el retroceso defensivo. Vamos a ver qué depara la etapa complementaria. Hace rato está el equipo de Rubio Ñu, igualmente el cuarteto arbitral. Ahora está retornando Cerro Porteño, así que ahora sí, todo listo para la etapa complementaria, para saber quién de los dos se mete entre los ocho mejores de esta Copa Paraguay. De momento, Cerro Porteño 1, Rubio Ñu 0 para el arranque de esta etapa complementaria.
1: Fue el comentario intermedio del Tano Brigili. Cerro con modificaciones para este segundo tiempo. Estamos contigo, Ernesto.
2: Y los dos cambian. Cerro Porteño, Johnny, ingresa camiseta 2, Fabricio Domínguez ya no ingresó, 16 Iván Ramírez, y también la otra modificación de la cancha, 11 Juan Manuel Iturbe, no volvió Pablo Vegetti.
1: Bueno, Vegetti que fue amonestado al terminar prácticamente la primera etapa. El árbitro Méndez autoriza. Movió la pelota Cerro. Empieza el segundo tiempo de la Copa Paraguay. 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
1: Johnny Ceballos. Avanza Cerro, Aliceda por la punta derecha, carga al medio, llega Iturbe, viene el remate de Chena, solo Torres tiene el gol, tiró, la pelota afuera, se perdió Cerro el segundo, Tano.
0: Increíble lo que acaba de desperdiciar Jonathan Torres, parecía que había rematado al arco que se usa en el rugby, después de una serie de rebotes, la habilitación de Chena sin querer queriendo, muy cerca del punto penal, Jonathan Torres, ¿qué hizo? Terminó rematando por encima del arco de Rubio Ñu.
1: Me va quitando el conjunto ñuense, que apareció con el mismo equipo para este segundo tiempo, no, Ernie.
2: Señor, volvió con el mismo 11 el cuadro ñuense.
1: Ahí está, atropella Roldán, quita la pelota Rojo, el balón sale por un costado, lateral Onofre para Rubio Ñu.
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1: Va peleando Jonathan Torres, tocó la pelota para Iturbe, Iturbe para Chena, avanza Carlos Chena, 34 su numeración, escapa Chena, sube Benítez, llega al pase de Gastón, pidiendo Gastón Jiménez de primera para Morel, Morel va a cargar, se mete Domínguez, avanza el uruguayo, golpe de cabeza atrás, entrando Iturbe, maniobra, quita Montiel, va saliendo el equipo de Santís.
0: buenísima.
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0: Bueno, la última jugada quedó sentido. El futbolista de Cerro Porteño, Ernie.
2: Sí, quedó sentido el capitán Gustavo Velázquez, que pide la tarjeta amarilla, justamente terminó frenándolo el jugador de Rubio Ñu, así que allí también empezó a tocarse el muro y quiero decir atención con Gustavo Velázquez, Llorín.
0: Se va quitando Velázquez, justamente toca para Lucas Quintana. 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Mañana estamos para Olimpia Esportivo Luqueño con Néstor Agüero, Jotita Bernabé, junto a Gustavito Gavilán, a la Isla Sanabria, partido de clasificación. Octavo de final, Olimpia ante Esportivo Luqueño. En el Defensores, a las 19, el viernes con Paraguay, Colombia, junto al número 1, Luis Enrique Pérez en los Estados Unidos. El campeonato clausura desde el sábado. Va saliendo Rubio, que pierde 1-0 este partido.
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0: Escapa Licera, tocó al medio. Llega Torres, en Carachena, puntea Rodi. Llega Gastón, pelea Jiménez, pone la pierna Guillermo Benítez, falta. Tiro libre corresponde a Rubio Ñu. Va a colocar la pelota a Vallejos. Vallejos metió el pelotazo. Corre Roldán. Movedizo. Molestoso Mauricio. Roldán pelea todo. Marca Quintana. Sale Velázquez. La pelota al córner, Tano.
4: Ese entendimiento en el fondo de Cerro. Roldán le había ganado la posición a Quintana cuando intentó interceder Velázquez y asistirlo a su arquero. Terminó regalando la pelota al córner.
0: Extensivo el saludo al Paraguay profundo, a todos los que nos escuchan en todo el territorio paraguayo, en lo más lejano, igualmente en el exterior, a través de la aplicación de la mega cadena. Habrá tiro de esquina, corresponde a Rubio Ñu. Va colocando la pelota Octavio Alfonso. Alfonso cobra arriba, quita Rofo, se metía Montiel, buscaba Vallejos y hubo falta. Infracción sobre el arquero, ¿no, Ernesto?
2: Sí, terminó chocando el futbolista Rubio Ñu por el arquero Rofo y hay falta que termina cobrando sobre Rofo, salida para el ciclón Ñu.
0: Bueno, correcto, sí, ya dije, ¿no?, que Cerro en el 2018 fue eliminado en cuartos ante Guaraní y Guaraní fue campeón. El año pasado, también en cuartos, Cerro perdió la eliminatoria ante General Caballero y General Caballero fue el campeón. Arriba la pelota, avanza Guillermo Benítez, Cerro ahora por San Lorenzo, por el Raya. En la siguiente ronda con este parcial, Robert.
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0: Va quitando la pelota Fabricio Domínguez para el conjunto azulgrana. En la pelea Lucas Montiel, sale el uruguayo, tocó para Gustavo Velázquez. Juega por la derecha, ya no llega Liceda. Lateral Onofre para Rubio Ñu.
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0: Octavo de final de la Copa Paraguay. Gana Cerro Porteño, seguro 1-0 a Rubio Ñu.
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0: Jorge Morel, el gol para Cerro. 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
0: Bueno, este Leiva es interesante, pero de repente a veces mete pases sin mucha precisión. Tobías Leiva quedó lastimado, un jugador del equipo albiverde. Ernesto, ¿te percataste?
2: Sí, está muy sentido. A ver, me parece que es...
0: El 26.
2: Núñez, me parece que es Cristian Núñez.
0: Bueno, Pretes, ¿no? Creo que Pretes es el 26.
2: El mismo.
0: ¿Sí?
2: Sergio.
1: Es nacional, es luqueño, es 9 de mayo.
5: De la formativa de Nacional. De la formativa nacional debutó con el Chito Ayala en su momento. Hablando de formativas, el que recientemente elogiaba a Tobías Leiva es de las formativas de River. Llegó a estar varias veces en consideración de Martín de Michelis cuando era técnico de River. No llegó a debutar en la máxima categoría del conjunto millonario, el jovencito de 22 añitos.
1: Ah, mira, buen jugador, interesante Leiva. Va a quitar la pelota Cerro. Está ganando el Ciclón por la mínima 1-0. 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Vamos a meterle mucho más gas ahora. El partido de octavo de final de la Copa Paraguay. Está marcando Quita Álvarez. Metió el pelotazo. En la pelea Fabricio Domínguez bajo Morel. Morel para Cerro. Entrando Morel. Tocó la pelota para Juan Manuel. Avance y turbo el prócer. Tocó la pelota para Nacho Liceda. En la marca Quita Núñez. Para el equipo de Rubio. Juega la pelota para Mauricio Roldán. Pelea todo Roldán. Puntea la pelota Velázquez. Quita Álvarez. El Cerro porteño. Álvarez de recupera Gastón Jiménez, tocó la pelota a la primera para Torres, avanza Morel, Morel para Fabri, avanza el equipo de Cerro, Domínguez toca por el medio, entrando Torres, cubre quitando otra vez la pelota oportunamente, Álvarez va saliendo Rubio.
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1: Va a quitar la pelota Mariano Ramos. Lateral izquierdo de Rubio Ñu. Señoras y señores, los que están, de hecho San Lorenzo ya está sentenciado. Rubio Ñu el más comprometido. Luqueño pelea la pelota en la mitad de la cancha. Recoleta comió todo su ahorro, el equipo de Reco, que viene sumando derrotas tras derrotas en el campeonato. Habrá saque de costado para el conjunto de Cerro. ¿Qué se comenta en tu zona, Ernesto Jiménez?
2: Hasta aquí gesticulando mucho Gustavo Costa, observando a cada futbolista, y el que también está de esa forma, Johnny, es su hijo, Gonzalo, que hoy está en la banca de expectativa acompañándolo, y el que también está bastante incómodo ahora es Javier Torrente, que pide mucha presión, mucha salida, sobre todo a su volante, Johnny.
1: Bueno, perfecto, va saliendo el equipo de Cerro, es que la diferencia es mínima, 1-0, 1-0 gana Cerro, la pelota en la mitad de la cancha, avanza Fabricio Domínguez, puntea el balón punta derecha, frente a la preferencia va saliendo el Ciclón, que gana parcialmente 1-0 este partido.
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1: Bueno, hay una bandera muy particular que dice Dejo Jape Rojo. Ahí en la Nendi B a Manope B, por ejemplo, Ernesto. De Cerro. Bueno, tiro libre, corresponde al Ciclón. Señoras y señores, 1-0, 1-0. Así se complicó la vida Nacional, que en el minuto de edición le empataron y en penales le eliminó Independiente. Le dejó en camino a Nacional, equipo que ya perdió una final de la Copa Paraguay con un protagonista que ya dijo Gianluca, un encarnaceno, que hoy de vuelta hizo las suyas ante la KD. Habrá tiro libre para Cerro, sí, Gianluca.
5: Sarkis,
1: sí, señor. Mirá, Sarkis, tiro libre corresponde a Cerro. Coloca la pelota Gastón Jiménez. Carga Cerro, se mete Velázquez. Resta Vallejos. Se fue la pelota por un costado. ¿Cuánto marca el tiempo?
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1: Octavos de final de la Copa Paraguay, aquí gana Seguro Cerro Porteño, 1-0 Rubio Ñu.
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1: Va a quitar la pelota Raúl Maldonado, sale Maldonado, sigue peleando Rubio Ñu. Te cuento, Tano. Dijiste que Rubiñú le cuesta hacer goles. Solamente 13 goles hizo el equipo ñuense en el clausura, en 12 partidos.
4: Y sí, ese es un déficit, justamente por eso está atornillado en la penúltima posición de la tabla de promedio.
1: Recuperando Chena, Carlos Chena para Cerro. Avanza Chena. Ahí está Carlito Chena, escapa, se va Chena, atención. Escapa Chena, falta. Le cometen infracción. Leiva le tomó del brazo, tiro libre para Cerro.
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1: Ahora tiro libre para Cerro, gana 1-0 el sitio. Resultado que le sirve para clasificar a cuartos de la Copa Paraguay. Gastón carga arriba, se mete Velázquez, resta Vallejos. Escucho, Ernesto.
2: Llamado Robert Piri da Mota en Cerro Porteño.
1: Bueno, Robert Ayrton Piris da Mota en Cerro Porteño. Lateral Onofre para Rubio.
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1: Cerro juega el lunes, ¿no? Ante el 2 de mayo, Gianluca, por el campeonato clausura.
5: Sí, por la fecha número 13, Johnny, que tendrá esa pequeña pausa el día domingo por las elecciones, y Cerro es local ante el Gallo Norteño, 19:30.
1: Bueno, perfecto. Saque de costado, hoy falta tiro libre. Viene Robert Pires, ¿eh? A ver, Tano, ¿podés jugar a la adivinanza? ¿Quién saldría de la mitad de la cancha de Cerro?
4: Va a intentar darle un poquito más de combate en la mitad de la cancha. Era muy obvio de que Gastón Jiménez no iba a aguantar la forma de que de momento es la figura del partido. Esa es la realidad, salvo que suceda algo que cambie totalmente el trámite del encuentro, incluso va a terminar siendo probablemente la figura del encuentro, porque corrió muchísimo, distribuyó balones, fue el hombre con más vergüenza deportiva en Cerro.
1: A propósito del cambio en Cerro, Ernesto.
2: Cómo no, Johnny, se retiró 30, Gastón Jiménez ya está en la cancha, 26, Robert Pineda Mota, segundo cambio, tercer cambio yo viene en Cerro cuando también hubo cambio en Rubio Ñu, dejó la cancha 29, Octavio Alfonso, ya ingresó camiseta 9, Rodrigo Ruiz Díaz.
1: Bueno, correcto, Ruiz Díaz en Rubio Ñu, este anduvo bien en el 2 de mayo, ¿eh? Avanza Rodrigo, Ruiz Díaz, tocó la pelota, se mete Roldán escapa, juega por izquierda, la pelota para Ramos, le atendieron en la primera pelota a Ruiz Díaz, avanza Núñez juega por izquierda, la pelota metida para Monti, ahí está Lucas, Montiel ganó en la marca, quita Domínguez para Cerro, tocó para Morel. Reclama una mano, sí, se le fue en la mano a Núñez, ¿sí?
2: Y fue amonestado Morel, por la última jugada cometió una falta antes de la mano, así que por esa razón amonestado en Cerro Jorge Morel. Pasó por aquí cerquita y Turbe, Johnny, ahogadísimo ya está el 11 de Cerro.
4: Turbe me hace acordar a Torito Bogado. Y no hace falta que haga ningún tipo de especificación, ¿verdad?
1: Y va saliendo Núñez.
5: Entendido.
1: La pelota corresponde a Vallejos. Qué notable, ¿no? Y pensar que Iturbe. Bueno, me acuerdo, hasta llegó a jugar en la selección argentina, ¿eh? En la juvenil, Gianluca.
5: Sí, jugó en Copa del Mundo.
1: La pelota corresponde al conjunto de Rubiñú.
5: Decían el Messi guaraní.
1: Sí, sí. Impresionante cómo perdió el nivel físico, especialmente. Avanza Ruiz Díaz, atención, Ruiz Díaz entraba para la definición, se cruza Quintana con lo justo, Tano.
4: Empieza a empujar el equipo de Rubiñú a fuerza, justamente balones divididos, metieron ese balón dentro del área grande, remate de Rodrigo Ruiz Díaz, fue bloqueado por Quintana, empieza a apurar Rubiñú, gana este tiro libre de esquina.
1: Y es que Quintana es el bombero que salva todo con sus cruces rápidos. La pelota al córner, habrá tiro de esquina para Rubio Ñu. Vamos a ver qué trae esta jugada. Autoriza Méndez, viene el cobro, quita Iturbe. va peleando en la mitad de la cancha Núñez, ganó Chena, tocó la pelota para Aliceda, intenta escaparse, fue la pelota por un costado, lateral Onofre para el equipo Ñuense.
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1: Señoras y señores, hay mucho partido todavía. Aquí gana Cerro Seguro, 1-0 Rubio Ñu.
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1: Escapa Leiva, bueno es Leiva, escapa Leiva. Punta derecha, lo cruza, marca con lo justo. Quitó Chena la pelota del córner Tano.
4: Y es que cuando ataca en ese costado derecho, Benítez no le toma absolutamente a nadie, ni siquiera Peguen a Mota pudo sacar, salir al auxilio de la defensa de Cerro Porteño. Aquí otra vez Ruidíaz gana un tiro libre de esquina.
1: Y sigue en el piso Ruiz Díaz, ¿no?
2: Roddy Ferreira.
1: Roddy Ferreira, señoras y señores, tiro de esquina, corresponde a Rubio Ñu, coloca frente, atento Vallejos, Javier Vallejos, muy buen cabeceador, incluso, vez pasada anotó un gol en el juego aéreo, tiro de esquina, corresponde al equipo de Santísima Trinidad, el árbitro va a dar la orden, José Méndez, el juez principal de este partido, Álvarez se toma, también con Quintana. Ahí está el árbitro dando algunas indicaciones y bueno, hay que jugarlo. Vamos a ver, tiro de esquina, dale Méndez, que está Manitagua. Tiro de esquina, corresponde al equipo de Rubio Ñu. Copa Paraguay, vendrá la orden, viene el córner. Arriba la pelota, el segundo palo, le sobra a la defensa del equipo de Cerro, acompaña a Robert Piri, se fue la pelota por un costado.
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1: Va quitando la pelota al conjunto de Cerro, escapa en esa zona, sale al cruce, ponía el cuerpo Roddy Ferreira cuando se metía Chena. Habrá tiro libre, corresponde al equipo de Rubio Ñu. Aquí gana Cerro 1-0. Más reporte de sintonía, mi querido compadre Víctor Doldán, el licenciado con mi ahijado Fabri, escuchando la radio full. Tenemos que ir al Chaco, sí o sí. 25 años de tu participación es admirable. Se tiene que poder. Bueno, ojalá se concrete todo, ¿no? Y podamos competir en esta edición del Traschaco Rally. Estamos apuntando a eso, cruzar de vuelta el puente rumbo al Chaco paraguayo. Va quitando la pelota el conjunto ñuense. Arriba esa pelota, baja la pelota. Esperes, ¿no? El que está en el campo, Ernesto.
2: Sí, dos cambios, Rubio Ñu, mi querido Johnny. A la cancha está 40, Steven Pérez, y también 7, Elías Alfonso. Se retiraron 35, Luca Montiel, y también a ver 11, Mauricio Roldán dejaron la cancha. Reitero, ya no están 35 Montiel y 11 Roldán en Rubio Ñu.
1: Bueno, dijiste tanto lo de Roldán, le admiraste mucho a Roldán.
4: Sí, yo lo veo poco realmente a nivel de campeonato clausura. Sí, Pérez es el centro delantero titular, pero me parece que Roldán tranquilamente puede jugar a su lado y quedando Rodrigo Ruiz Díaz como una alternativa de 9. Pero Torrente, por lo menos los partidos que yo hice de Rubiño, a Roldán lo vi prácticamente nada en el campeonato clausura.
1: La opinión del Tano, estamos en la Copa Paraguay, están escuchando Primero de Marzo con Deporte Total, con el campeonato que une a todo el país de norte a sur, de este a oeste, aquí en Itagua. ¿Cuánto marca el tiempo de juego, Robert?
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1: Señoras y señores, aquí en Itagua, 1-0 gana Cerro, seguro a Rubeño.
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1: Bueno, 1-0 el resultado, Tano, ¿eh? Esto es partido de fútbol.
4: No, el partido no está cerrado, para nada, en absoluto. Cerro tampoco hace mucho como para concretar el segundo. Y el equipo Rubiñú está batallando, está peleando cada acción dividida para acercarse al arco de Rojo.
1: Va a quitar la pelota Cerro. Así le pasó a Nacional, que estaba ganando. Y en el minuto de adición le empatan y le elimina Independiente de Campo Grande a Nacional en la Copa Paraguay.
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1: Aquí llegó Alfonso el centro, la pelota muy cerrada, responde Rojo. Va saliendo Fabricio Domínguez para Cerro, toca para Robert Piris. Robert Piris juega, hubo un choque ahí muy fuerte con el jugador de Rubiñú. Ambos en el piso, Chena, maneja Chena, tocó bien la pelota para Iturbe. Iturbe al medio, solo Domínguez, ¡gol! ¡Gol! Porteño, muy buena jugada Chena y Turbe, la pelota al medio, de frente Fabricio Domínguez, el puntín del uruguayo, la pelota a media altura y al fondo de la valla del portero Maldonado. Cerro Porteño inscribe su nombre en cuarto de final de la Copa Paraguay, segunda azulgrana. Esta sí, este tipo de jugada es lo que le encanta al público del Cerro. Mucha jugada de fuerza, llegada hasta la última raya, pelota al medio y acompañó Domínguez, gol de Cerro, segundo del ciclón. El marcador ahora aquí en Itagua, Cerro Porteño, que es grito de pueblo. Cerro Porteño 2, Rubiñú 0. La palabra del Tano Bergeri.
4: De las pocas veces en el partido que Cerro Porteño pudo agrupar mucha gente y sobre todo hacer pisar a varios jugadores dentro del área grande del conjunto Rubiñú, todo nace en una balón, en una pelota dividida entre Piri, Amota y Ramos. Los dos van al piso, mucha gente que se queda con estos jugadores. El balón va hacia el costado izquierdo y Turbe, que gana el fondo por primera vez en el encuentro, saca el centro de la muerte, ese centro retrasado en su estilo. Fabricio Domínguez mete la diagonal, termina en el carril de 9 y con todo el arco a disposición y con una absoluta tranquilidad, cara interna al pie derecho, define el segundo del partido, el segundo para Cerro.
1: El gol se produjo, Robert.
3: A los 22 minutos de esta segunda etapa.
6: Es el primer gol en Copa Paraguay para el charrúa Fabricio Domínguez. El segundo tanto que convierte con la camiseta de Cerro Porteño.
1: Avanza Rubiñú al medio. ¡Gol! ¡Gol! Rubiñú Leiva, para mí fue Leiva, una rápida salida del conjunto ñuense, descuenta para mí Leiva, el 23 con un disparo al fondo de la valla de Rojo, le toma de contrapierna, descuenta el equipo ñuense. ¡Qué partido, señores! Hay partido, hay Copa Paraguay, descuenta Rubiñú, el marcador ahora, Cerro Porteño 2, Rubiñú 1.
4: Y pareciera que el equipo ñuense lo había escuchado al narrador, que ya lo había clasificado uno, lo había eliminado al otro. Increíble, este Cerro Porteño no tiene paz. Combo se duerme en el fondo. Leiva recibe una habilitación de ese costado izquierdo y con todo el arco a disposición define muy bien. Se estira, pero no llega Rojo. Leiva lo vuelve a meter a Rubiñú en partido. Lo sigue ganando Cerro, pero ahora por 2-1.
1: El gol se produjo, Robert.
3: A los 24 minutos de esta segunda etapa.
6: Se estrena con los goles en Copa Paraguay. Tobías Leiva, que de esta manera también llega a su primer gol con la camiseta de Rubiñú en 7 presentaciones.
1: Ernesto.
2: Y terminó gritando con todo Fabricio Domínguez rápidamente, que llega el descuento Rubiñú, así que de vuelta empieza a sufrir Cerro.
1: Bueno, qué partido, ¿no? 2 minutos, 2 goles. El gol de Fabricio Domínguez a los 22. Dos minutos más tarde, Tobías Leiva. Es bueno, qué bien definió Leiva. Habrá tiro libre para Cerro. 2-1 está el partido. Y estamos con la información.
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2: se metió. Se fue 14, Rubio Ñu, Mariano Ramos ingresó, 19, Maximiliano Garrone. Cuando también se hace el otro cambio en el conjunto de Rubio Ñu. A ver, ya te confirmo quién salió, pero entró con el número 10, William Mendieta. El último cambio en Rubio Ñu, ya te confirmo quién deja la cancha. Ahora se hace el cambio en Cerro, se fue 13, Guillermo.